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0: En Armonía, le indicamos la hora.
4: 21 horas, 3 minutos.
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6: Para nosotros es un placer estar de nuevo con ustedes en su programa Hombres de Verdad. Como siempre, sus anfitriones, el pastor José Agüero y un servidor Marcos Peña. En esta ocasión, nosotros queremos responder una pregunta muy común en ciertos círculos. Tiene que ver con la paternidad. Y muchos se preguntan, ¿debemos ser amigos de nuestros hijos o solo padres? Y de inicio, aunque hay tantas facetas que podemos enfocar, de inicio yo quisiera decir, antes de pasarte la palabra, José, que nuestra respuesta va a depender mucho de lo que en la mente de los otros implica ser amigos. Porque si tú me preguntas directamente a mí, lo primero que yo te respondería es que yo no lo veo como antagónico. Yo no lo veo como contrarios. Lo que pasa que algunos, cuando dicen ser amigos de los hijos, se refieren a despojarse de la autoridad y olvidarse que somos padres. Y vamos a hacer como algunas películas. Algunas películas te dan el final y después te dice años antes y te la desarrollan. Entonces, yo de antemano voy a decir lo siguiente. Nosotros debemos de ser amigos de nuestros hijos sin dejar de ser padres. O sea, la autoridad que Dios nos ha dado para criarlos en la disciplina e instrucción del Señor es innegociable. Así que si ser amigo de los hijos significa olvidarnos de nuestra autoridad, mi respuesta es no, no debemos ser amigos en ese sentido. Pero si la respuesta es que debemos de ganar su confianza, que debemos de acercarnos a sus corazones, que no debemos esperar que ellos abran su corazón a nosotros sencillamente porque son

0: recuérdese lo que dice la palabra de Dios cuando dice, hombre de verdad, ¿quién lo hallará? Hablando acerca de todo lo que significa vivir a la luz de la verdad. Bueno, déjeme ponerlo de esta manera. Yo creo que cuando se mira lo que es la paternidad, y eso también se puede aplicar a las madres, o sea, con las hijas y con los hijos. Yo creo que lo primero que tenemos que mirar es verlo desde la perspectiva de que el padre tiene muchas funciones en la vida de los hijos. Y esas múltiples funciones van a estar muy relacionados con las diferentes etapas de vida de los niños. Por ejemplo, Marcos, tú no puedes ser amigo de un niño de 4, 5, 6, 7 años. Es difícil, por no decir difícil, es imposible, porque no te van a entender, no hay manera de sentarse, el niño no tiene necesidad de eso. Entonces, en esa etapa, lo que el niño necesita es una autoridad que le enseñe la obediencia, que le enseñe los buenos principios, que administre la disciplina, cosa que un amigo no va a hacer, que los amigos no están para disciplinar. Son las etapas de la vida, de que nosotros tenemos que establecer que la primera niñez, como se le llama, de los 1 a los 7, 6, 7 años, en esa primera etapa, ¿qué es lo que nos dice la palabra de Dios que nuestros hijos necesitan? Bueno, en esa primera etapa nuestros hijos necesitan que podamos, y antes de continuar con esa explicación, quiero también decirle lo mismo que dijo el pastor Marcos. No son antagónicas, no lo son. Porque aunque yo digo que en la primera etapa no hay tantas cosas en común como para ser amigo, pero déjeme decirle algo. En esa primera etapa, aparte de que están ahí para establecer, para enseñar lo que es la obediencia, para formar el carácter de los hijos, para instruirlo en la palabra de Dios, para administrarle disciplina, para controlar todo lo que es su naturaleza pecaminosa, como se va manifestando. Pero a la misma vez, Marcos, a la misma vez, los niños están en una etapa de juego. Y en esa etapa de juego, ahí es donde se comienza, sin dejar esto, como tú bien decías, se va creando un vínculo con los hijos en las áreas, como dicen los libros, lúdicas, las áreas de juego. Cuando tú unes, te une a tus hijos para jugar con ellos desde los 3, 4, 5 años, que te pones a jugar carrito con ellos, que ya cuando ellos pueden manejar un carrito a control remoto, si es el varoncito, y si es con la niña, igual. Porque a veces se dice como que el papá no solamente juega con el varón, no.
1: En lo absoluto.
0: Se puede poner a jugar con su niña también. Tú eres la mamá, yo soy el papá, y aquí está la muñequita y todo lo demás. O sea, que es bueno que tanto el papá juegue con la niña y el niño, como la mamá juegue con el niño y la niña.
1: Exactamente.
0: Entonces, cuando tú bajas a su etapa de vida, que lo que le interesa
1: a su nivel.
0: A su nivel de vida, que lo que le interesa es el juego, primero lo que estás haciendo es creando un vínculo con ese niño que al final, cuando ya él no necesite una autoridad que le esté disciplinando del tipo que fuese, que le esté instruyendo, que le esté corrigiendo y controlando, se va a crear ese vínculo. Y a ese vínculo es que yo, algunos le llaman amistad, yo le llamo vínculo. Hay que crear un vínculo afectivo, hay que crear un vínculo de juegos, si tu hijo quiere ir al play, porque eso es lo que hacen los amigos. Pero en el caso de los hijos siempre entienden que necesitan un padre. Claro, en cuanto a sus conceptos, principios, instrucción, corrección, aun cuando tengan 10, 40, 50, 30 años, siempre quieren tener esa figura en los momentos que lo necesitan. Pero también quieren tener a alguien con quien jugar, con quien hablar, con quien conversar, a quien acercarse. Entonces, por eso estoy 100% de acuerdo con lo que dice el pastor Marcos. No son antagónicos. Lo que tenemos que mirar es cuál es nuestra primera función. Y lo otro

0: no dejarlo fuera. Porque si tú no juegas con tu niño, Marcos, nunca vas a poder ser amigo de ellos.
1: Cuando tú empezaste a hablar, que hablaste del niño de 4 años, yo inmediatamente visualicé al papá tirado del piso jugando con él. Un padre que no hace eso no puede pretender que cuando sus hijos lleguen a la adolescencia tengan, para seguir la terminología que has usado y que me parece muy correcta, tengan ese vínculo afectivo. El problema es que muchos padres entienden que ese vínculo afectivo se da de manera automática por ser papá e hijo, papá e hija. No, eso, ellos vienen con ese chip que les permite crear ese vínculo, porque Dios ha dado ciertas condiciones en los hijos y en los padres para que ese vínculo sea creado. Pero hay que trabajar intencionalmente para que eso ocurra. Si tú tienes un niño de 4 años, luego de 6, luego de 8, y tu relación con él solamente es de órdenes, no te suba, bájate, estate tranquilo, hora de acostarse, hora de bañarse, y esa es solamente tu relación.
0: Marco, mira, oye esto. En esos primeros años, hasta los 5 años, el niño le gusta jugar solo. No le gusta jugar con papá, sino solo o con algún amiguito. Pero después, cuando ya él tiene 6, 7 años, él comienza a buscar el vínculo con los padres. Papá, ¿a dónde tú vas? Para el supermercado. Ah, yo quiero ir contigo. Puede ser la niña también. Uh-huh. Ah, yo quiero ir contigo. Uh-huh. Él mismo comienza a crear, a buscar ese vínculo. Para que tú veas lo perfecto que es el diseño de Dios.
1: El diseño de Dios.
0: Él mismo comienza a buscar ese vínculo. Él mismo, con la niña igual. Mamá, mami, ¿qué tú estás haciendo? Yo estoy cocinando. Ay, yo quiero ayudarte. Ay, no, vete para allá. Tú estás rompiendo eso. Esos son los padres que después, en la adolescencia, en la juventud, quieren establecer ese vínculo. Pero no se dan cuenta de que eso no se establece en la adolescencia.
1: Ese es el punto.
0: Ni en la juventud. Eso se establece en la niñez. Uh-huh. Y sobre en la primera niñez, cuando tú bajas a su nivel a jugar con ellos, pero luego cuando respondiendo a las invitaciones que hace el niño o la niña, ellos son los que les gusta esto. ¿Qué tú haces? ¿Qué tú ves? Yo quiero jugar contigo. ¿Tú vas? ¿Para dónde tú vas? Voy al play. Yo quiero ir contigo a ver el juego, a ver el juego de basquetbol, a ver el juego de voleibol, a ver el juego que sea. Yo quiero ir contigo. Esa es una petición constante que hacen los niños. Yo quiero ir contigo. Entonces, tenemos que primero bajarnos a su nivel, porque eso es lo que le da el mensaje de que papá me está buscando. Y eso es lo que va a despertar para cuando el niño comienza o la niña comienza ya en la segunda infancia, de 7, 8, 9 años, a buscar a papá y a buscar a mamá. Y ahí es que se hace, vamos a usar otra palabrita, esa simbiosis, o sea que se ligan emocional, afectivamente, crean cosas en común. Vamos a nadar, vamos a la playa, vamos a hacer esto. No solamente lleva a los niños a la playa y ustedes jueguen por allá, yo me quedo por acá.
1: Sí, sí.
0: No, es entrar con ellos.
1: Exacto.
0: Es entrar con ellos, jugar con ellos, mamá decirle, límpiame esto, ponme esto aquí, ponme esto acá. Se crea ese
1: hacer vínculo. Cosas juntos, de diversión, de responsabilidad, de deber.
0: Entonces, lo que el niño necesita también es primero siempre ver a papá o a mamá como una autoridad.
1: Uh-huh.
0: Eso es lo que más seguridad le da.
1: Uh-huh.
0: Es verlo como una autoridad. Eso le da seguridad. Ahora, no es una autoridad arbitraria. No es una autoridad que solamente sirve para eso, no. Es una autoridad que tiene que ir combinando con ir haciendo reconocimiento a las cosas buenas que el niño hace. Porque esa es la otra parte del vínculo. Déjame ver tu nota. Yo me acuerdo de una mamá que la encontré, Marcos, yo leyendo la nota del niño. Y estaba recriminándola por las notas, las competencias, como le llaman ahora, antes le decían materias, las competencias que ese niño estaba mal. Y yo me la acerqué, la saludé, Y ella, cuando yo me acerqué, se rió conmigo porque estaba molesta. Y yo le dije, ¿tú me permite su cartón de nota? Me dice, claro, claro. Entonces, yo miré el nombre. Calito, ¿cómo te estás? Muy bien, director, muy bien. Mira, yo te felicito porque tú sacaste 89 en gramática. Si te fuerzas un poquito más, tú llegas a 90. O sea, tú vas bien por ahí. Y te felicito en deporte. ¿Te gusta mucho el deporte? Porque tú tienes 100. Sí, yo no, yo soy el primero. Y comencé, Marcos, con las notas más altas. Y después hubo una que tenía como 81, algo así, 80 o 79, no sé. Y yo le dije, mira, te felicito porque sacaste 79 en matemática. Me dice ella, ¿cómo que usted lo...? Sí, porque mire, el mes anterior tenía 70. Y el otro mes tenía un rojo. En aquella época se ponía rojo. Pero mire, ya está en 79. O sea, tú estás progresando. Yo te felicito porque estás haciendo un esfuerzo, estás progresando. Y ya se quedó. Cuando yo terminé, así que lo hice bien suave, se lo di, ella le dijo, Carlito, vámonos. Porque nosotros tenemos que aprender a valorar también las cosas buenas que nuestros hijos hacen, el progreso, a identificar por qué en un área, en una materia, como le llamaban antes, ahora le llaman una competencia, por qué es que es débil en esa área y buscar la manera no de recriminarlo, sino reforzarlo. Uh-huh. Porque todos cuando estuvimos en la escuela teníamos áreas débiles. Uh-huh. Porque no nos gustaba, porque yo la gente que le gusta mucho la matemática y que son buenos para la matemática, o sea, tienen esa habilidad, son personas que no le gustan estar leyendo mucho ni nada, son personas de calcular, de medir eso.
1: Y aún, José, como padres es nuestra responsabilidad identificar si es un área débil por capacidad o por irresponsabilidad.
0: Sí, sí.
1: Porque tenemos que tener mucho cuidado de no demandar de nuestros hijos aquello que no les fue dado por Dios. O sea, tú puedes tener un hijo que es un artista, que dibuja, pero de una manera impresionante. Pero en matemáticas no hay forma de que lo entienda.
0: Eso no es común.
1: Entonces, uno mete presión en matemáticas. Óyeme, si es un asunto de capacidad, entonces posiblemente un 70 para él sea una buenísima nota.
0: Sí.
1: Ahora, si es un asunto de irresponsabilidad, entonces no, porque uno lo va conociendo. Entonces, en ese sentido, nosotros tenemos que ejercer la autoridad, pero no es la autoridad que se ejerce en un recinto militar. Es la autoridad que se ejerce en una familia. O sea, la sociedad gobierna con relaciones de autoridad y subordinación. Si eso no existiera, existiera anarquía. Lo hay en la milicia, lo hay en los deportes, lo hay en el colegio, lo hay en los trabajos, lo hay en la iglesia, pero cada grado de autoridad tiene un ámbito particular, una jurisdicción particular, y aparte de eso, la forma de ejercerla también es diferente. No es al militar que se le dice que no se enseñoree sobre los suyos. Uh-huh. Porque el militar, por su misma labor, tú no puedes, no es propio como que un coronel le diga, usted puede hacerme el favor de, no es, vaya y haga eso, aunque diga, hágame el favor, vaya, pero es como que es no, propio.
0: No existe el término favor, Marcos.
1: Exacto. Es un asunto de por su propia labor, porque a la hora de un combate tienen que estar entrenados para obedecer, entiendan o no entiendan la orden, les guste o no les guste, porque así es que van a encontrar el éxito. Pero la familia no es ese tipo de... La autoridad de los padres hacia los hijos no es ese tipo de autoridad. El problema es, José, el otro extremo, que algunos creen que ser amigos de los hijos es tener un compinche, una complicidad con ellos, que incluye a veces pasarle por encima a la mamá y que incluye que incluye dejarle pasar cosas que no son correctas con tal de ganarlos. Entonces, no, los principios bíblicos de lo bueno y lo malo son innegociables. Pero esa mala visión, esa distorsión de la relación de amistad entre padre e hijo, viene de la misma distorsión de las relaciones de amistad. Por eso siempre le digo a los padres que enseñen desde pequeño a los hijos lo que es una amistad verdadera. Y una de las cosas que siempre les digo es, enséñenle que una amistad que no respeta tus opiniones o que demanda que tú hagas lo que ellos digan para que la amistad esté bien, deja eso, que esa amistad no vale la pena.
0: Claro.
1: Y eso ocurre desde pequeñito. Uh-huh. Desde pequeñito. Sí. Vamos a hacerlo así, vamos a hacer no con esto. No, pues yo no quiero jugar. Ah, pues yo no voy a ser tu amiguito. Desde sí. pequeñito.
0: Manipulando.
1: Manipulando. No voy a ser tu amiguito. ¿Pero por qué no voy a ser tu amiguito? Porque no quieres, tú no quieres jugar con el juguete que yo quiero. Entonces uno tiene que enseñarles, no, eso no es, eso no se llama amistad, eso se llama manipulación y control. Nosotros los padres no estamos ni para manipular, sí para controlar. Para controlar de acuerdo a la autoridad que se nos ha dado para hacerles bien a sus almas. Entonces, yo sé que para algunos la combinación puede ser complicada, pero ¿cómo yo combino eso? Bueno, mis hermanos, uno puede y debe, como tú dices, pasar tiempo intencionalmente con sus hijos, aún haciendo no lo que a nosotros nos interesa, sino lo que a ellos les interesa. Porque eso es otra cosa, que a veces los padres quieren compartir con los hijos, pero tienen que hacer intereses comunes. Óyeme, puede ser que a tu hijo le interese algo que a ti no te gusta para nada, pero por el simple hecho de que para él eso es importante, ya tú debes hacer eso importante, porque tú quieres estar cerca. Y la amistad, según tú la has definido, es crear ese vínculo emocional que yo creo que todo padre debe ser intencional en crearlo, sin ceder su autoridad, sin negociar.
0: Y uno de los aspectos que yo veo, porque yo no le atribuyo a la psicología todos los males que hoy en día se dan, porque eso es una forma muy ligera dentro de tantas escuelas que hay, y muchas escuelas serias también. So, siempre, a veces en el pastorado, yo oigo personas así, yo digo, es que ahí no es como la medicina, que una sola escuela, o la matemática. No, aquí
1: y hay, ni así, a veces la medicina tiene escuelas diferentes.
0: Sí, pero básicamente en donde más se da eso, donde más se da es con la psicología. Porque tienen diferentes enfoques, diferentes puntos de vista, porque se basa más en la observación de conductas, y las conductas no son como los síntomas físicos. Los síntomas físicos son rápidamente, yo veo a un joven que trabaja con nosotros en la iglesia como misionero de Sudamérica, y desde yo va con un dolor en el estómago y todo, y yo pienso que se está dañando todo el estómago, y la doctora, muy buena, ella me dijo, no, eso es un problema de los riñones. Y yo dentro de mí, riñones, señor, se está muriendo de un dolor en el estómago y en el pecho. Efectivamente, o sea, los síntomas son muy identificables por ellos. Y igual como personas que tienen dolor en el estómago, pero que no en los riñones, los problemas cardíacos se reflejan primero en el estómago. O sea, una persona que le duele mucho el estómago puede ser un problema cardíaco. Pero bueno, pero traía el tema de la psicología porque es la que más, es donde más se opina. Más que investigaciones, que sí las hay serias, más se opina. Y entonces hay algunos que sí comienzan a hablar acerca de eso, de que uno tiene que ser amigo con los hijos, que hay que negociar con los hijos. Eso. Marcos, ese es lo peor.
1: Punto. Ese es el punto que estamos totalmente en contra.
0: Eso es lo peor. Uh-huh. Cuando comienzan a hablar con los hijos, no se negocia. Uh-huh. Con los hijos, tú tienes que aprender a establecer valores y principios que según la palabra de Dios no son negociables ni con los hijos ni con los adultos.
1: Ni con nadie.
0: Ni con nada.
1: Los principios absolutos del Señor son principios.
0: No son negociables, y las conductas y peor aún, las responsabilidades tampoco son negociables. No, mira, si tú me ayudas, a limpiar la casa, te voy a regalar tal cosa. No, no, no, no. Regálale a tu hijo porque tú lo amas. Pero ayudarlo en la casa, eso es una responsabilidad. Uh-huh. Si te va bien en la escuela, si pasa con buena nota, te voy a regalar tal cosa, te voy a llevar a un viaje fuera. No, yo te voy a llevar a un viaje fuera porque tú eres un buen muchacho, un buen hijo, o porque tú eres mi hijo. Pero tu responsabilidad es que tú tienes que estudiar. Uh-huh. Pero este asunto de ser amigo, Marcos, tiene varias aristas. Mira, una de ellas, estaba yo pensando, una de ellas está relacionada con esos padres que vivieron con un guardia, con una persona así, que en el hogar, como tú bien mencionabas, trataba a los hijos como si fuera un recinto. Entonces ellos dicen, yo no voy a hacer lo mismo que hizo papá con nosotros. Yo voy a ser flojo con nuestros hijos.
1: Entonces se van al otro extremo.
0: Entonces son flojos. Y mire, yo... En los colegios, como he trabajado tanto con los hijos, se burlan y se molestan de los padres flojos. No es un orgullo para sus hijos, ni tampoco es menos un orgullo, como decimos nosotros, que nada, no se debe ser orgulloso en nada, pero tiene una connotación diferente, el hecho de tener un padre que es una persona y que es demasiado rígido. Uh-huh.
1: Como decimos nosotros, cuadrado.
0: Sí, no. Ellos entienden mi papá es muy bueno, mi papá me complace en todo lo que yo necesito, pero mi papá es un hombre así. Yo he oído personas jóvenes, exacto, y adultos, exacto, diciendo, exacto, mi papá es un hombre así.
1: Exacto.
0: Yo ahora estaba en un culto memorial de un señor que falleció, y el señor lo más bien, pero ellos decían, papá era así. Entonces eso se valora. Entonces muchos confunden, dije, amigo con eso. O se llevan de las orientaciones de esos psicólogos que no quieren bajo ninguna circunstancia, que piensan que correcciones como violencia verbal, violencia física, violencia emocional, aunque existen esas violencias, pero para ellos todo es así. Con los hijos hay que darle la libertad, como ya tú sabes que hoy en día se está hablando, uh-huh, de que hay que tener la libertad de que si el niño quiere cambiar de 9 años, 11 años, quiere cambiar de sexo, hay que dejarlo. No, en ninguna manera.
1: Es una locura.
0: Exacto, no es así. La amistad se construye como resultado de tu responsabilidad como padre, instruyendo y corrigiendo. Cuando haces esas funciones y también te vas al nivel del niño en la primera infancia, acepta las invitaciones del niño o de la niña en la segunda infancia, de que quiere estar con mamá, que quiere estar con papá. Y en la adolescencia, tienes que aprender a competir con los amigos. Tienes que aprender a competir con los amigos, porque la adolescencia tiene 5 características básicas. Y una de ellas es que ellos toman distancia de los padres para relacionarse con su grupo de iguales. Ellos van a tomar distancia porque ese es el mundo real, el mundo de la sociabilización, en el mundo del trabajo. Tú tienes que dejar, y ahí es donde comienza también lo que más adelante dice la Biblia: dejar al hombre a su padre, a su madre, y se unirá a su mujer. Porque cuando la ley del apego, como se le llama, de esos padres que quieren mantener a sus hijos sin amigos, sin dejarlos salir, sin nada, eso los daña y los inutiliza, que al final hay algunos que tienen 35 años y no se quieren ir de la casa. Porque ciertamente la ley del apego es buena, pero la ley del apego tiene solamente unos periodos limitados. Entonces, si usted tiene un niño de 5 años, no trate de ser amigos. Trate de ser el padre que debe ser o la madre que debe ser, y baje a su nivel de lo que al niño le gusta y lo que es valorado por el niño. Uh-huh. Cuando el niño esté en la segunda infancia, de los 7 a los 11, acepte todas las invitaciones posibles del niño. Acéptela. Y después, en la adolescencia, combínelas. No, que nosotros, yo voy a ir con mis amigos a comer pizza. Sí, está bien, pero entonces a los muchachos ya no les gusta ir a comer arroz. Invita a tus hijos a comer pizza. Y dile, trae a Juancito contigo. ¿Quién es tu amiguito? Ay, Juancito, dile que venga y vamos todo el mundo a comer pizza. Entonces, se crea como yo soy uno de tus amigos. Yo soy uno de tus amigos. Mamá, vamos para la playa. Ay, pero yo a veces es dos niñas y un varoncito. ¿Con quién va a jugar en la playa? Bueno, o juega con papá, o vamos a invitar un primito, vamos a invitar un buen amiguito para que él tenga con quién jugar. Y ya cuando sea joven, entonces vamos a sentarnos con ellos a crear que ese vínculo ya no va a ser tanto como de amistad, ese vínculo va a ser como de asesoría, ese vínculo va a ser de consejería. Después, Marcos, para mí, de los 20 años en adelante, hasta que uno se muera, más es el vínculo de la consejería, el vínculo de la ayuda, el vínculo de la asesoría, el vínculo también de compartir, que a veces te invitan o tú los invitas a ellos. Pero a veces yo veo que eso de ser amigo de los hijos, a veces yo creo que es como una utopía.
1: El tiempo se nos ha ido, lamentablemente, pero queremos cerrar diciendo, si amistad con los hijos significa negociar con ellos, no. Ahora, si significa crear lazos afectivos, no solamente es recomendable, diríamos que es mandatorio. El proverbista dice, dame, hijo mío, tu corazón. Es como yo quiero tener tu corazón, y el corazón no se gana estando lejos, sino estando cerca. Debemos ser intencionales en crear esos lazos con nuestros hijos desde que están pequeños, tirarnos al piso, jugar con ellos, luego cuando crecen estar presentes, y aún en la adolescencia cuando quieren tener esa socialización con sus iguales, no hay problema, nosotros siempre vigilando que sean personas que no sean malas influencias, pero eso no elimina el hecho de que nosotros también podamos estar presentes y debemos estar presentes. Así que, padres, nosotros podemos ser amigos de nuestros hijos, amigos padres, pero si amistad se refiere a ceder nuestra responsabilidad y autoridad, es un concepto distorsionado que no encontramos en las Escrituras y que no va a dar buenos resultados.
0: Les animamos a que cuando tiene que ser padre, sea padre, y cuando pueda ser amigo, sea amigo.
2: Que el Señor... 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

0: 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Pedro nos dice en su segunda carta, en el capítulo 3, verso 16, que Pablo escribió algunas cosas que son difíciles de entender. Jesús también dijo algunas cosas difíciles. Dos veces el Señor les dijo a sus discípulos que podrían hacer cosas asombrosas si tenían fe como una semilla de mostaza. En el capítulo 17 de Mateo, la fe como semilla de mostaza está ligada a la expulsión de un demonio, y Jesús dice que aquellos que tienen tal fe pueden mover montañas. Esto lo puedes leer en el verso 20. En Lucas 17:6, aquellos que tienen la fe de la semilla de mostaza podrán perdonar a los que pecan contra ellos, ya que tal fe puede arrancar árboles y arrojarlos al mar. Todo tipo de preguntas vienen a nuestras mentes. ¿Qué es la fe como un grano de mostaza? ¿Por qué nuestra fe no mueve montañas? ¿Estamos fallando en ver las grandes cosas de Dios debido a nuestra falta de fe? En las historias relatadas tanto en Mateo como en Lucas, los discípulos anhelan más fe. Entonces podrían hacer grandes cosas para Dios, como expulsar demonios y perdonar a un hermano que sea especialmente molesto. Jesús les dice que no necesitan mucha fe, solo necesitan un poco de fe. Habla claramente de una pequeña cantidad de fe, ya que la semilla de mostaza era la semilla más pequeña conocida en su época. Jesús también informa a sus discípulos que el reino de los cielos es tan pequeño como un grano de mostaza en Mateo 13:31. Somos propensos a pensar que si tuviéramos más fe, Dios podría hacer cosas asombrosas por medio de nosotros. Pero Jesús nos dice algo bastante asombroso. El problema no es si estamos llenos de fe, sino si tenemos algo de fe. Si tenemos la más mínima cantidad de fe, Dios obra a nuestro favor. Jesús detiene a sus discípulos en seco y les pregunta, ¿tienen algo de fe en mí? ¿Tienen algo de confianza en Dios? Porque es alentadora la respuesta de Jesús. Porque no nos quedamos atrapados en la ciénaga de pensar si tenemos suficiente fe. Cuando enfrentamos una situación determinada, clamamos a Dios para que nos dé fe, por pequeña que sea. Una pequeña cantidad de fe es suficiente porque el enfoque no está en nuestra fe, sino en su objeto. ¿Porque es verdad que la fe del grano de mostaza puede mover montañas y arrancar sicómoros? Jesús responde de manera clara, no es por la cantidad de nuestra fe, sino por el objeto de nuestra fe. Si nuestra fe está en el Dios y Padre de nuestro Señor Jesucristo, entonces tiene un gran efecto. Nuestra fe no hace la diferencia porque sea tan grande, sino porque Dios es tan grande, porque Él es el soberano que gobierna sobre todas las cosas. Nuestra fe no prospera cuando pensamos en cuánta fe tenemos. Florece cuando contemplamos a nuestro Dios, cuando vemos a Jesús como el crucificado y resucitado por nosotros. Aún así tenemos preguntas sobre este versículo. ¿Puede nuestra fe del tamaño de la semilla de mostaza mover montañas y arrancar sicómoros? ¿Vemos que esto suceda hoy? Tienen razón los predicadores de la prosperidad al decir que si tuviéramos más fe, no nos enfermaríamos y disfrutaríamos de las riquezas de este mundo. Primero, es fundamental notar que Jesús está usando una ilustración. No está hablando literalmente de mover montañas y arrancar árboles. No hay ningún ejemplo en las Escrituras de montañas desapareciendo porque alguien tuvo fe. Jesús está enseñando que suceden cosas asombrosas si tenemos fe. La pregunta es, ¿qué tipo de cosas impresionantes deberíamos esperar? Aquí hay que tener en cuenta toda la Biblia. El viejo dicho es correcto. Un texto sin contexto es un pretexto. El contexto aquí es toda la Biblia, lo que incluye leerla en su línea de tiempo histórica de pacto y redención. No podemos simplemente tomar cualquier versículo de la Biblia y aplicarlo a nuestras vidas sin considerar cómo se relaciona con el conjunto de las Escrituras como un todo. La fe no es abstracta. Ponemos nuestra fe en las promesas de Dios, en la verdad que Él ha revelado. Las Escrituras nunca prometen a los creyentes que serán saludables o ricos. El aguijón en la carne de Pablo, del que escribe en 2 Corintios 12 del 7 al 10, probablemente fue una enfermedad física, y aunque oró tres veces por liberación, Dios dijo, no. De manera similar, No era la voluntad de Dios sanar a Trófimo, el compañero de ministerio de Pablo, nombrado en 2 Timoteo 4:20. Y no fue porque a Pablo le faltara la fe de la semilla de mostaza. Además, Timoteo no fue sanado de manera milagrosa e instantánea de dolencias estomacales, sino que se le dijo que tomara vino para calmar su indigestión. Esto lo puedes leer en 1 Timoteo 5:23. Ciertamente Pablo creía que Dios podía sanar a Timoteo, pero Dios había determinado que no sería sanado. Además, Pablo enseña de manera clara que algunos creyentes son perseguidos y algunos sufren por falta de alimentos y ropa. Dios nunca nos prometió una vida cómoda. Lee Romanos 8 del 35 al 39. La fe que mueve montañas, entonces, debe basarse en las promesas de Dios, en lo que se revela en su palabra, no en lo que deseamos que suceda o incluso en lo que de manera ferviente creemos que sucederá. La fe equivocada puede llevar al desastre. En la década de 1520, Thomas Münzer creía que el Espíritu Santo lo guió para traer la Edad de Oro y luchó junto a los campesinos para derrocar el poder político. Pero Münzer se inspiró en fantasías y murió en la revuelta que encabezó. Él confiaba en revelaciones espirituales en lugar de las palabras plasmadas en las Escrituras. Debemos preguntarnos primero, entonces, si la fe de uno está basada de verdad en la palabra de Dios. De lo contrario, se basa en las vanas imaginaciones del ser humano. La pregunta permanece. ¿Qué es la fe que mueve montañas? Nota lo que Jesús dice en Lucas. El que tiene fe como un grano de mostaza, hace grandes cosas. Tienen la fe para perdonar a los hermanos y hermanas que pecan contra ellos repetidamente. La ilustración que proporciona Jesús entonces es de gran ayuda. Sabemos que es la voluntad de Dios que perdonemos a los que pecan contra nosotros. Sin embargo, cuando nos enfrentamos a perdonarlos, a menudo luchamos porque el dolor es muy intenso. La fe de la semilla de mostaza, entonces, es la fe que mata las obras de la carne y produce el fruto del Espíritu descrito en Gálatas 5, del 19 al 23. El amor, el gozo, la paz y la paciencia son montañas que solo se pueden escalar con fe. La fe, después de todo, se expresa en el amor, como dice Gálatas 5:6. La fe de la semilla de mostaza cree que el Evangelio llegará hasta los confines de la tierra y triunfará sobre las puertas del infierno. La evidencia más clara de la fe de la semilla de mostaza es si amas a Dios y a tu prójimo. Nuestros mayores enemigos no están fuera, sino dentro de nosotros. Nuestro mayor enemigo es el odio y la rebelión que nos alcanza. Y la fe, como la semilla de mostaza, porque está puesta en Jesucristo, nos da la victoria sobre nuestro pecado. Somos libres del pecado que esclaviza cuando confiamos en Cristo y no en nuestras propias fuerzas y obras. La fe de la semilla de mostaza es enormemente poderosa, no por nuestra fe, sino porque nos une al Dios que resucitó a Jesucristo de entre los muertos. Gracias por escucharnos. 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

0: 29 de septiembre. Ofrenda con propósito. Que el primer día de la semana, cada uno de ustedes aparte y guarde según haya prosperado, para que cuando yo vaya, no se recojan entonces ofrendas. Primera de Corintios 16:2. ¿Cuándo fue la última vez que compartimos con otros alguna de las bendiciones que hemos recibido del Señor? Si intentáramos hacer una lista de todo aquello que Dios nos ha dado, seguramente sería muy extensa. Sin embargo, fácilmente podemos comenzar a considerar nuestras posesiones como algo exclusivamente nuestro y olvidar que somos solo administradores de los recursos que Dios ha puesto en nuestras manos. Cuando Pablo escribió a los creyentes de Corinto, les dio instrucciones para preparar una ofrenda destinada a ayudar a otros creyentes. No debían improvisarla cuando él llegara. Cada primer día de la semana debían apartar algo, según haya prosperado. De esta manera, la generosidad no dependería solamente de un impulso del momento, sino que sería intencional y ordenada. Cada uno debía participar conforme a los recursos que Dios le había concedido. Este principio también puede ayudarnos a considerar nuestra manera de ofrendar. Dar para las necesidades de otros y para el sostenimiento de la obra del Señor es un privilegio que podemos asumir con responsabilidad, generosidad y propósito. En lugar de esperar solamente una necesidad urgente para decidir qué hacer, podemos considerar anticipadamente cómo utilizaremos para la gloria de Dios aquello que Él nos ha confiado. Una vida generosa reconoce que todo proviene del Señor y busca utilizar sus recursos para bendecir a otros y contribuir al avance del Evangelio. La frase para reflexionar hoy es: ofrendemos con generosidad y propósito, reconociendo que todo cuanto tenemos proviene del Señor.
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3: 23 horas, 1 minuto.
4: Cada vez que usted encuentra una persona que se burla de la palabra de Dios, le puedo asegurar que esa será una persona que camina según su propia concupiscencia. Si usted encuentra un ser humano que vitupera la palabra de Dios, habrá encontrado a un ser humano que tiene las iniciales del diablo grabadas en su corazón. Si se encuentra frente a una mujer que se mofa de la palabra de Dios, le puedo asegurar que esa mujer está cubierta con las nauseabundas huellas digitales del pecado. La Biblia dice que en los postreros días vendrán burladores andando según sus propias concupiscencias y asegura que vendrá el día del juicio y de la perdición de los hombres impíos. Teniendo como base bíblica el capítulo 6 del Génesis, hoy terminaremos de estudiar el mensaje «Los hijos de Dios no naufragan».
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4: Hago llegar a cada uno de ustedes mi atento saludo de bienvenida a nuestro programa, El Amor que Vale. Estamos viendo cómo el arca de Noé es un símbolo del Señor Jesucristo, que provee seguridad, suficiencia y sustento. También dijimos que en primer lugar, la gracia provee un salvador, y en segundo lugar, la gracia provee salvación. Ahora, por favor, mire Génesis capítulo 6, versículo 8. Pero Noé halló gracia ante los ojos de Jehová. Adelántese, por favor, al versículo 18. Mas estableceré mi pacto contigo, y entrarás en el arca, tú, tus hijos, tu mujer, y las mujeres de tus hijos contigo. Veamos Romanos 3, versículo 24, donde dice que somos justificados gratuitamente por su gracia. Somos justificados gratuitamente por su gracia. ¿Qué es la gracia? La gracia significa que Dios nos salva independientemente de cualquiera de nuestras obras, esfuerzos propios o buenas acciones. Usted no se salva guardando los 10 mandamientos, ni se salva dando su dinero, ni siendo una buena persona, ni se salva por medio del sudor de su frente, sino por medio de la gracia del Dios omnipotente. La gracia simplemente significa las riquezas de Dios a costa de Cristo. Es por gracia, amigo, que usted se salva. Por gracia, por gracia. Pero no se olvide que es por gracia por medio de la fe. Usted tiene que estar a bordo del barco de la gracia. Si no lo está, se ahogará. No será un santo que no puede hundirse. Veamos Génesis 7:1. Dijo luego Jehová a Noé, entra tú y toda tu casa en el arca. Noé tenía que dar un paso de fe. Y ese paso de fe fue todo lo que necesitó Noé para entrar en el arca. Dios dijo, Noé, y toda tu familia entren en el arca. Un gran paso de fe. Vayamos por un momento al libro de Hebreos, capítulo 11, versículo 7. Por la fe, Noé, cuando fue advertido por Dios acerca de cosas que aún no se veían, con temor preparó el arca en que su casa se salvase. Y por esa fe condenó al mundo y fue hecho heredero de la justicia que viene por la fe. ¿Fue Noé salvo por obras? No. Fue salvado para hacer buenas obras. Leamos Génesis 9:1. Bendijo Dios a Noé y a sus hijos, y les dijo: fructificad y multiplicaos, y llenad la tierra. No nos salvamos por hacer buenas obras, somos salvos para hacer buenas obras. Las buenas obras son el fruto de la salvación, no la raíz de la salvación. No somos salvos por fe y obras, somos salvos por una fe que obra. Las buenas obras que realizamos no son para salvarnos, son simplemente una señal de nuestra salvación. Tercero, la gracia provee seguridad. Piensa que Noé estaba seguro en esa arca. Bueno,

Pero si estoy en una habitación y digo, entra a la habitación, eso significa, entra a donde estoy. ¿Correcto? Él no dijo, ve al arca, sino, entra en el arca. ¿Qué significa eso? Dios estaba en el arca. Dios está en Cristo. Cristo es el arca de seguridad. ¿Quiere que le diga, cuándo naufragaré? Naufragaré cuando Jesús naufrague. ¿Quiere que le diga cuándo perderé mi relación con Dios el Padre? Perderé mi relación con Dios el Padre cuando Jesucristo pierda su relación con el Padre y Él no la puede perder. ¿Qué tan seguro está usted? Cuando usted está en el Señor Jesucristo, está lo más seguro posible, porque usted está en Cristo. Note el capítulo 7, versículo 16. Y los que vinieron, o sea, los que entraron, están en Cristo. La seguridad está en Cristo. Amigo, la Biblia nos dice clara y específicamente, y me encanta lo que asegura en 2 Corintios capítulo 5, versículo 17. Esto es lo que afirma, escúchelo. Si alguno está en Cristo, nueva criatura es. Si alguno está en Cristo. Cuando Dios puso a Noé en el arca, la Biblia dice que Dios cerró la puerta. ¿Sabe lo que la Biblia enseña acerca de los que creemos en el Señor Jesucristo? Y habiendo creído en Él, fuisteis sellados con el Espíritu Santo de la promesa. Dios no solo mantuvo el agua afuera, sino a Noé adentro. Se dirá, ¿y qué si pierdo mi salvación? ¿Cómo podía Noé perder su salvación? Dios cerró la puerta. Noé quizás se cayó muchas veces dentro del arca, mas no podía ser lanzado fuera de esta. Amigo, si usted no cree en la seguridad aquí abajo, ¿qué le hace pensar que tendrá seguridad allá arriba? He leído en la Biblia que ángeles han caído del cielo. La seguridad de la salvación no está en un lugar, sino en una persona, y su nombre es Jesús. Su nombre es Jesús. Ellos estaban en el arca y la seguridad de Noé dependía de cuán segura era esa arca, porque Noé iba adentro. Esta tenía expiación por fuera y por dentro, tenía suficiencia por dentro y Dios cerró la puerta. Amigo, permítame decirle algo. La gracia no solamente nos salva, sino que nos mantiene salvos. La gracia provee un salvador, la gracia provee salvación y la gracia provee seguridad. Es una gracia admirable. Es sorprendente lo que algunas personas creen en el tipo de salvación que llegan a creer. Imagínese la historia de Noé de esta manera. Si Dios le hubiera dicho a Noé, mira, Noé, vendrá un diluvio impetuosísimo. Deberás construir una embarcación. Así que quiero que tomes unos palos de escoba y que los uses como barras de sostén en el exterior del arca. Una barra o estaca para que te sujetes tú. Y otra es para tu esposa, otra para Cam, otra para Sem y otra para Jafet y sus esposas. Y cuando comience a llover, Noé, toma una escalera, súbete a ella y sujétate a una de esas barras. Sostente con todas tus fuerzas porque será una tormenta terrible. Y Noé, si tan solo te sujetas hasta que las aguas bajen, entonces estarás a salvo. ¿Cree que eso es salvación? Puede ver a Noé sosteniéndose de esa barra y diciéndole a su esposa, cariño, ora que podamos ser fieles y sostenernos hasta el final. Ese es el tipo de salvación que muchos creen tener. Piensan que se mantienen salvos porque se sujetan de Dios. Amigos, nos mantenemos porque Dios nos sostiene. Jesús mismo atestiguó, mis ovejas oyen mi voz y yo las conozco y me siguen y yo les doy vida eterna y no perecerán jamás ni nadie las arrebatará de mi mano.

0: Mi Padre que me las dio es mayor que todos, y nadie las puede arrebatar de la mano de mi Padre. Yo y el Padre, uno somos. ¿Por qué he sido guardado todos estos años? ¿Por ser un buen hombre? No. Porque tengo un gran Salvador, la gracia admirable de Dios. Noé encontró gracia ante los ojos de Dios y la gracia provee un Salvador. El arca era una representación de Jesús, la gracia provee salvación. La Biblia dice que Noé fue justificado por la fe cuando él entró en el arca de la gracia. Y la gracia provee seguridad. Verá, si usted se salvara por obras, tendría que mantenerse salvo por obras. Mas si es salvo por gracia, la gracia de Dios le guarda. Dios destruyó al mundo la primera vez por medio del diluvio. ¿Cómo lo va a destruir la segunda vez? Veamos en el Nuevo Testamento, 2 de Pedro, capítulo 3, comenzando en el versículo 3, sabiendo primero esto, que en los postreros días vendrán burladores, andando según sus propias concupiscencias. Amigo, cada vez que usted encuentra a una persona que se burla de la palabra de Dios, esa será una persona que camina según su propia concupiscencia. Si usted encuentra a un hombre que vitupera la palabra de Dios, habrá encontrado a un hombre con las iniciales del diablo grabadas en su corazón. Encuentre a una mujer que se mofa frente a la palabra de Dios y esa mujer será cubierta con las nauseabundas huellas digitales del pecado. Burladores andando según sus propias concupiscencias y diciendo, ¿dónde está la promesa de su advenimiento? Porque desde el día en que los padres durmieron, todas las cosas permanecen así como desde el principio de la creación. Estos ignoran voluntariamente que en el tiempo antiguo fueron hechos por la palabra de Dios los cielos y también la tierra, que proviene del agua y por el agua subsiste, por lo cual el mundo de entonces pereció anegado en agua. Esa es historia antiguo testamentaria. Pero ahora escuche lo que sigue diciendo el apóstol Pedro. Pero los cielos y la tierra que existen ahora están reservados por la misma palabra, guardados para el fuego en el día del juicio y de la perdición de los hombres impíos. Agua la primera vez, fuego la segunda. Mas, oh amados, no ignoréis esto, que para con el Señor un día es como mil años, y mil años como un día. Algunos dirán que ya han pasado más de 2000 años desde que Jesús ascendió a los cielos. Es cierto, ya estamos en el tercer milenio. Pero a los ojos de Dios, solo han pasado 2 días para Él. 1000 años es como un día. Pero Pedro asegura que el Señor no retarda su promesa, según algunos la tienen por tardanza, sino que es paciente para con nosotros, no queriendo que ninguno perezca, sino que todos procedan al arrepentimiento. ¿Por qué este mundo no ha sufrido todavía un bautismo de fuego y juicio? Porque Dios está esperando que muchos que me escuchan este mismo momento procedan al arrepentimiento. El Señor no quiere que ninguno perezca. ¿Sabe por qué Matusalén vivió 969 años? Porque Dios reveló, cuando Matusalén muera, vendrá el diluvio. Puedo mostrarle en la palabra de Dios que el diluvio vino exactamente el día en que Matusalén murió. Y la razón por la que no murió antes no fue porque tenía buenos genes, sino que Dios tuvo gran misericordia, le mantuvo vivo. Dios continuó manteniéndole vivo porque Él no quería que nadie pereciera en ese diluvio. Así que Dios continuó dando una oportunidad tras otra. Segunda de Pedro 3:9 dice, el Señor no retarda su promesa, según algunos la tienen por tardanza, sino que es paciente para con nosotros, no queriendo que ninguno perezca, sino que todos procedan al arrepentimiento. Note el versículo 10. Pero el día del Señor vendrá como ladrón en la noche. ¿Alguna vez le ha llamado a algún ladrón diciéndole, Señor, Esta noche robaré en su casa. Muchos dicen, no creo que Jesús venga hoy. Esa es una señal que sí pudiera venir, porque él enseñó que el Hijo del Hombre vendrá a la hora que no pensáis. El día del Señor vendrá como ladrón en la noche, en el cual los cielos pasarán con un gran estruendo, y los elementos ardiendo serán deshechos, y la tierra y las obras que en ella hay serán quemadas. Cuando Pedro escribió esto, la gente no sabía nada acerca de fisión nuclear. Decían, eso es ridículo. La tierra quemándose, los elementos ardiendo, el aire ardiendo. Bueno, no es tan ridículo hoy. Los elementos ardiendo serán deshechos. La palabra arder significa literalmente fiebre, calor intenso, combustión nuclear, y la tierra y las obras que en ella hay serán quemadas. Ahora, aquí está la pregunta para todos nosotros, escúchela. Puesto que todas estas cosas han de ser deshechas, ¿cómo no debéis vosotros andar en santa y piadosa manera de vivir, esperando y apresurándoos para la venida del día de Dios, en el cual los cielos encendiéndose serán deshechos, y los elementos siendo quemados se fundirán? ¿Qué nos dice todo esto? Escuche, amigo, escúcheme. Dios quiere que usted sea salvo hoy, y le habla diciendo, no bosteces ante Dios. Se dirá, bueno, ya han pasado 2000 años, el juicio no vendrá. Tan seguro como que estoy aquí, el juicio vendrá. La tierra se derretirá con un calor intenso y será mejor que usted esté en el arca de seguridad, cuyo nombre es Jesucristo, y que conozca la gracia del Dios omnipotente, la maravillosa y admirable gracia de Dios. Puedo imaginarme a un pequeño niño en los días de Noé venir donde su papá y decirle, papi, ¿sabes con quién estuve? Estuve con el señor Noé, y él está construyendo un barco. No puedes creer lo enorme que es. Y el señor Noé también predica. De vez en cuando deja el martillo a un lado y habla a la gente que está mirándole construir ese barco. Y el señor Noé dice que Dios le ha dicho que está cansado de cómo la gente está viviendo y que va a juzgar al mundo y que va a enviar un gran diluvio. El señor Noé dice que los que no estén en ese barco perecerán ahogados. Y el padre de ese muchachito comienza a reír, y el pequeño tiene una lágrima en sus ojos, y el padre lo ve y, abrazando a su hijo, le dice, hijo, lo siento, no me estaba riendo de ti, me reía de mí mismo. Déjame decirte algo. El señor Noé ha estado construyendo ese barco por muchos, muchos años. Cuando yo era un niño pequeño como tú, iba a verle construir su barco, y él nos decía la misma historia, y eso me asustaba muchísimo. Por eso me reía, hijo. Y cuando yo le conté eso a mi papá, él me dijo que cuando él era un muchachito, le sucedió exactamente lo mismo. O sea, que tu abuelito vivió la misma experiencia mía, y ahora tuya también. Hijo, no dejes que ese fanático religioso te asuste. Vamos, anda, come tu comida. Como fue en los días de Noé, así también será. Vendrán burladores en los últimos días que dirán, ¿dónde está la promesa de su venida? Creo que cuando Noé puso el último clavo en el arca, era tal vez lo último que él poseía. Cuando entró en el arca, era pobre. Mas cuando salió, todo el mundo le pertenecía. Bienaventurados los mansos, porque ellos recibirán la tierra por heredad. Así como Dios le dijo a Noé, entra en el arca tú y toda tu familia, yo le digo hoy con la autoridad de la palabra de Dios que usted necesita venir a Jesús, necesita ser salvo y puede ser salvo y puede serlo por gracia por medio de la fe. Usted necesita depositar su fe en la gracia de Dios, necesita confiar en el Señor Jesucristo. Si usted no tiene la absoluta seguridad de su salvación, Le invito a decir conmigo la siguiente oración. Querido Dios, soy un pecador y mi pecado merece tu juicio. Sin embargo, Jesús, tú eres mi arca de salvación, de seguridad, de suficiencia. Las aguas de la ira de Dios te golpean a ti en vez de golpearme a mí. Ven a mi corazón ahora. Te recibo como mi Salvador y mi Señor, por fe. Te entrego mi vida y ayúdame, Señor Jesús, a nunca avergonzarme de ti. Dame la fuerza para confesarte públicamente. Lo pido en tu santo nombre. Amén. Me permite hacerle una pregunta. ¿Está a bordo del arca de seguridad? ¿Ha recibido a Cristo como su Señor y Salvador personal? ¿Se ha dado un cambio en su vida? ¿Tiene usted realidad o religión? Amigo, amiga, si hizo esa oración conmigo y lo hizo con fe y sinceramente, le puedo asegurar que Dios ya le perdonó sus pecados. Mucho apreciaré si nos escribe contándonos de su decisión espiritual por Cristo. Así nos regocijaremos por usted y tendremos el grato privilegio de orar por usted como nuevo creyente en el Señor Jesucristo.
1: Amigo, amiga, cuánto nos bendice escuchar de usted. 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

0: La Biblia es la palabra de Dios, viva y eficaz. Pero, ¿cómo leerla y estudiarla de manera adecuada? Hoy compartimos algunos consejos breves y prácticos que pueden ayudarte a acercarte a las Escrituras con reverencia, constancia y entendimiento. El primer paso es tener la actitud correcta. La Biblia no es un libro más en la biblioteca, sino la voz de Dios hablándonos. Por eso debemos acercarnos con oración, pidiendo al Espíritu Santo que nos ilumine. El salmista oraba: abre mis ojos y miraré las maravillas de tu ley. Salmo 119, 18. Leer con actitud humilde y obediente marca la diferencia entre ver la Biblia como un texto religioso o como un encuentro personal con el Señor. En segundo lugar, es clave seguir un plan de lectura. Existen planes para leer la Biblia completa en un año, otros más breves que recorren el Nuevo Testamento en meses, o planes temáticos que agrupan pasajes sobre la oración, fe o el carácter de Cristo. No importa tanto la velocidad, sino la constancia. Dedicar cada día un tiempo especial, aunque sea corto, para escuchar la voz de Dios en su palabra. En este sentido, un consejo práctico es fijar un horario y un lugar habitual, evitando distracciones. En tercer lugar, la Biblia no solo debe leerse, sino también estudiarse. Esto significa observar con cuidado y preguntar por el contexto y entender a quién fue dirigido el texto originalmente. Herramientas como concordancias, comentarios y diccionarios bíblicos son muy útiles, pero lo fundamental es dejar que la misma Biblia interprete a la Biblia. Comparar pasajes, buscar paralelos y ver el mensaje completo de Dios. Por ejemplo, al leer un evangelio, podemos apoyarnos en los otros para así obtener una visión más completa de la vida de Jesús. Este esfuerzo enriquece y evita interpretaciones aisladas o equivocadas. El cuarto consejo es meditar y aplicar. Josué 1:8 nos exhorta: medita en este libro de la ley de día y de noche para que guardes y hagas conforme a todo lo que en él está escrito. No basta con entender, hay que obedecer. La pregunta clave en cada lectura es: ¿qué me enseña este pasaje sobre Dios, sobre mí mismo y sobre qué debo cambiar? Cuando la Biblia pasa de la mente al corazón y de allí a las acciones, produce verdadera transformación. Y el quinto y último consejo es no olvidar el valor de la comunidad. El estudio personal es vital, pero la Biblia cobra aún más vida cuando se comparte en grupo. Reunirse con otros creyentes para leer y dialogar permite ver perspectivas distintas y crecer juntos. Muchas veces lo que otro hermano descubre en el mismo pasaje nos abre los ojos a una verdad que habíamos pasado por alto. La Biblia es un tesoro inagotable. No se trata de leerla rápido, sino de dejar que modele nuestras vidas día tras día. Ora antes de abrirla, sigue un plan, profundiza en el estudio, medita para aplicar y busca la comunidad de la iglesia. El Salmo 1 nos dice que es bienaventurado el hombre que se deleita en la ley del Señor y medita en ella de día y de noche. En el versículo 3 declara: será como árbol plantado junto a corrientes de agua, que da su fruto a su tiempo y que su hoja no se marchita. En todo lo que hace, prospera. Quien hace de la palabra su alimento diario, encontrará sabiduría, fortaleza y gozo en cada paso de su vida cristiana.
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3: ¿Quién gobierna? Y mi Dios proveerá todas sus necesidades, conforme a sus riquezas en gloria en Cristo Jesús. Nuestro Dios. En Armonía, seguimos viviendo este hermoso tiempo de gratitud a nuestro Dios en nuestras jornadas de Acción de Gracias.

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1: 0 horas, 6 minutos.

Dios mío, eres tú. De madrugada te buscaré, mi alma tiene sed de ti. Mi carne te anhela en tierra seca y árida donde no hay aguas, para ver tu poder y tu gloria, así como te he mirado en el santuario. Porque mejor es tu misericordia que la vida, mis labios te alabarán. Así te bendeciré en mi vida, en tu nombre alzaré mis manos. Quedaré muy satisfecho como el que disfruta un banquete delicioso y mis labios te alabarán con alegría cuando me acuerde de ti en mi lecho, cuando medite en ti en las vigilias de la noche. Porque has sido mi socorro y así en la sombra de tus alas me regocijaré.

llegada a ti. Tu diestra me ha sostenido. Pero los que buscaron hacerme mal caerán a las profundidades de la tierra, víctimas de las trampas de los hombres, y serán como presa a las fieras. Concédele al rey y al pueblo que te adora alabarte y alegrarse en ti. Pero a los mentirosos, tápales

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1: Hay esposas que enfatizan mucho la importancia de llevar una vida espiritual muy cercana con Dios, lo cual les ha llevado a pensar que la intimidad sexual no es espiritual. Y por ello puede estar en un tercer o cuarto plano en la relación matrimonial. Aquí está Linda Dillow.
2: Lo que más nos ha sorprendido es que la intimidad sexual también puede ser una experiencia muy espiritual. Tenemos que hacer de ella una prioridad. Tenemos que hacer que nuestra relación física con nuestros esposos sea muy importante. Puede ser una de las experiencias espirituales más transformadoras que alguien podría tener. Algunas mujeres, a lo mejor, deberían de dejar de ir a tantos estudios bíblicos para quedarse en casa y hacer un libro de cupones para sus esposos con el fin de llevarlos por una travesía maravillosa en la intimidad sexual.
1: Esto es Vida en Familia Hoy. Nuestro anfitrión es Dennis Reini y yo soy Roberto Lepin. Durante esta serie hemos hablado acerca del tema de la intimidad en el matrimonio, en la dimensión sexual, y hemos animado a nuestros oyentes que tengan hijos pequeños que los distraigan en otra cosa durante esta conversación, porque vamos a tratar de hablar con propiedad y respeto acerca de un tema que es para audiencias más maduras. En esta entrega de Vida en Familia Hoy hablaremos sobre cómo la intimidad sexual dentro del matrimonio es muy importante y también es una manera en que un esposo y una esposa pueden agradar a Dios.
3: Roberto, y tenemos a un par de damas aquí en el estudio, Lorraine Pintus y Linda Dillow. Estas dos damas escribieron un libro llamado Temas de Intimidad. Ah, que es un libro de mujeres para mujeres acerca de la intimidad. Señoras, bienvenidas nuevamente a Vida en Familia Hoy.
4: Muchas gracias. Es un gusto estar aquí.
2: Estamos muy contentas. Gracias por la invitación.
1: En el programa anterior, hablamos que para tener tiempos gratificantes en el área de la intimidad matrimonial es importante planificar. Se requiere tiempo, concentración. Se requiere hacer de esta área del matrimonio una prioridad si queremos crecer y seguir añadiendo chispas y condimentos a la relación.
2: Así es, Roberto.
3: Cuando Bárbara, mi esposa, y yo éramos novios, anticipábamos el momento de estar juntos. Y había una dulzura en ese tiempo de anticipación para salir en una cita con Bárbara que se daba finalmente cuando nos veíamos. Si somos inteligentes como parejas de casados, llevaremos el mismo principio de anticipación que, por cierto, se encuentra en el libro del Cantar de los Cantares de la Biblia. Ese regalo de la anticipación. Y usaremos la curiosidad para provocar a nuestro cónyuge y darle a entender: ah, he estado pensando en ti, cariño, me importas mucho y aquí hay algo que puedes esperar con ansias.
1: Anhelo estar contigo y me he preparado para ello, puedes decir.
3: No les contaré lo que hizo Bárbara, pero sí les diré que cuando salía de viaje me comunicaba que a mi regreso me llevaría a algún lado. Y se los aseguro, en ese viaje quería cancelar algunos compromisos para dar conferencias para llegar pronto a casa. Y cuando me recibían en el aeropuerto, nos dirigíamos a un hotel pequeño. Y todavía recuerdo esos momentos como uno de los tiempos más maravillosos que disfrutamos como pareja. Y todo porque ella me entregó ese regalo de la anticipación.
2: Una de las cosas que hice para mi esposo por su cumpleaños fue que con 5 días de anticipación le entregué una invitación para tener una velada fructífera y él no tenía ni la más remota idea de lo que significaba. Fueron 5 días antes. Luego, 4 días antes, puse una manta en el piso de nuestra habitación y mi esposo le pasó por encima preguntándome: ¿qué está haciendo aquí esta manta? Entonces, le respondí: espera, ya vas a ver, lo sabrás en 4 días. Luego, 3 días antes, agregué algunas fotos y un plato con frutas. Y cada día añadía algo nuevo para que él supiera que esa noche sería muy especial. Ahora, no les voy a contar lo que hicimos esa noche, pero ese sentido de anticipación se fue desarrollando hasta convertir esa velada en algo muy especial. Eran cosas muy fáciles, no tuvieron ningún costo y lo hicimos ahí, en nuestra casa.
5: Tengo que hacerte una pregunta, Linda. Cuando escribieron ese libro, ¿cambiaron las cosas para ustedes?
2: Nuestros esposos estaban muy contentos de que lo estuviéramos escribiendo. Y no quería que acabemos. Eso responde a tu pregunta, Roberto.
5: ¿Pero se reavivó el fuego?
4: Sí, se reavivó. En mi caso, atravesé por un cambio inmenso. Las cosas prácticas son buenas, son muy útiles, pero lo que realmente necesitaba era un cambio en mi espíritu y en mi actitud, porque nunca había sido capacitada ni educada de una manera apropiada en lo que Dios piensa y en quién soy yo como mujer sexual. Y el poder atravesar ese proceso me dio mucha emoción sobre la persona que Dios quiere que yo sea.
3: Hay mujeres que nos escuchan y que se preguntan si hay alguna esperanza para que puedan sentirse vivas en lo que se refiere a la pasión en su matrimonio. Linda, ¿qué le dirías a esa mujer?
2: Bueno, todas las ideas que hemos dado son buenas. Pero cada mujer necesita meterse de manera personal en la palabra de Dios y permitir que Dios le hable a su corazón, porque cuando su mente es transformada, eso se filtrará en sus palabras y en sus emociones. Nos hemos vuelto mucho más creativas, pero todo eso comenzó cuando empezamos a ver la perspectiva de Dios con respecto a la intimidad sexual en el matrimonio. Las acciones son importantes y puedo hacer un libro de cupones para darle a mi esposo 10 encuentros sexuales emocionantes que él puede hacer efectivos. Y yo le puedo decir, muy bien, tienes que hacerlos efectivos un día antes para que me des tiempo para planificarlo. Eso le va a encantar. Pero esto solo proviene del espíritu, proviene de una actitud para la cual Lorraine y yo hemos hecho un compromiso delante de Dios. Queremos ser las amantes que Dios quiere que seamos para nuestros esposos.
5: Permíteme hacerte esta pregunta. Digamos que una esposa dice, mi día está lleno. Comienza temprano con esta actividad, con esta otra, tengo un estudio bíblico por aquí, tengo mi devocional por acá. ¿Creen que haya mujeres que digan, sería mejor recortar el tiempo del estudio bíblico y del devocional para dedicarle más tiempo a la vida sexual?
2: Lo que más nos ha sorprendido, Roberto, es que la experiencia sexual también puede ser una experiencia muy espiritual. Tenemos que hacer de ella una prioridad. Tenemos que hacer de nuestra relación física con nuestros esposos lo más importante. Pero puede ser una de las experiencias espirituales más transformadoras que alguien podría tener. Pero sí, hay algunas mujeres que a lo mejor deberían dejar de ir a tantos estudios bíblicos para quedarse en casa y hacer un libro de cupones para sus esposos con el fin de llevarlos por una travesía maravillosa en la intimidad matrimonial.
4: Y todos los esposos están diciendo amén.
2: Por supuesto.
5: Bueno, supongo que la pregunta que estoy haciendo en realidad es si una mujer puede decir, esta área de mi matrimonio tendrá una prioridad menor. El área sexual, por supuesto, que es una prioridad. Pero realmente, cuando considero mis prioridades, mi vida espiritual es la prioridad principal. Mis hijos son una prioridad principal. Lo sexual es una prioridad menor. ¿Eso está bien?
2: Roberto, Dios debe ser nuestra primera prioridad. Pero mi esposo es mi segunda prioridad. Y la relación sexual es parte de nuestra relación. Entonces, tiene que ser una prioridad primordial.
3: A lo mejor haya un hombre que nos escuche en este momento que piensa, creo que ni siquiera alcanzo a los primeros lugares de su lista. ¿Qué le podrían decir a él? Porque él no puede controlar la reacción de su esposa, que no es su responsabilidad. ¿Qué consejo le darían sobre cómo puede ser atrayente, cómo puede amarla e invitarla a esta relación apasionada?
2: Denis, me gustaría animar a los varones, pero también quiero alentar a las mujeres para que sean lo suficientemente valientes como para acercarse el uno al otro, que el varón pueda ir donde su esposa y decirle, mi vida, quiero convertirme en el amante ideal que siempre has soñado. ¿Me podrías decir en qué te gustaría que yo me convierta? Ahora sé que no soy lo que deseas y sé que voy a tener que crecer. Pero quiero saber qué es lo que más deseas en un amante. Y lo mismo con las esposas. Cada mujer debe acudir a su esposo y decirle, mi amor, Quiero que me conviertas en la amante que siempre has soñado. ¿Podrías decirme cuál es tu ideal para que pueda pedirle a Dios que me convierta en esa clase de amante? Tenemos que hacerlo en un tono de amor y de aliento, nunca en un tono de condenación como para decir, no eres lo que yo quisiera. Más bien, debemos levantarle a la otra persona y elevarle.
3: Estoy de acuerdo totalmente con lo que acabas de decir, porque esta es un área de la relación a la que no se le puede declarar como prohibida. Las parejas deben hablar al respecto. Un esposo sí necesita expresar sus expectativas, sus preocupaciones, sus inseguridades a su esposa para que ella le pueda entender. Y también creo que la esposa tiene que explicar en dónde está, tiene que ofrecerle su propia evaluación de dónde están como pareja. Entonces, juntos se comprometen en esta área para orar, para realmente convertirla, como dijo Roberto, en una prioridad primordial que va creciendo, creciendo cada vez más y que es un tesoro que proporciona recuerdos espectaculares para el futuro.
5: Y Dios nos ha dado la capacidad de recordar los buenos momentos con nuestro cónyuge y tenemos que atesorarlos.
3: Y estos son momentos maravillosos de romance y de pasión que nos ayudan a sobrellevar los tiempos de sequía en la relación de matrimonio, que vienen en los periodos de sufrimiento, en periodos en los que se tiene hijos pequeños colgados de los padres y todo matrimonio necesita esa pasión. En lo personal, me gustaría agradecerles a ustedes dos damas por su libro y por la excelente labor que han hecho aquí en el programa durante esta serie. Señoras, díganles por favor a sus esposos que les agradecemos por compartir este tiempo con nuestros oyentes en todo el continente.
4: Nos encantó estar en el programa con ustedes. Muchas gracias.
2: Muchas gracias por la oportunidad.
5: Bueno, y hemos hecho un compromiso, Denis.
3: A ver.
5: Vamos a hacer una investigación de los hospitales, de los lugares donde se transmite este programa para ver si 9 meses después. Bueno, y solo para ver si esta serie de programas valió la pena, Denis.
3: Bueno, pensé, Roberto, que ibas a decir para investigar si había más ataques al corazón.
2: Pueden ser las dos cosas.
5: Bueno, en realidad ha sido muy edificante compartir con nuestras invitadas este tema de la intimidad matrimonial. Nuestro anhelo y oración es que estos programas hayan aportado para el fortalecimiento de su matrimonio. Queremos conocer cómo este ministerio es ayuda para su vida. Escríbanos un correo electrónico a comentarios@vidaenfamiliahoy.com. Estaremos muy gustosos de recibir noticias suyas.
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Dios, acude a librarme. Apresúrate, oh Dios, a socorrerme. Sean avergonzados y confundidos los que buscan mi vida. Sean vueltos atrás y avergonzados los que mi mal desean. Sean vueltos atrás en pago de su afrenta hecha los que dicen, ¡ah! ¡Ah! Gócense y alégrense en ti todos los que te buscan. Y digan siempre los que aman tu salvación, engrandecido sea Dios. Yo estoy afligido y menesteroso. Apresúrate a mí, oh Dios. Ayuda mía y libertador eres tú, oh Jehová.

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4: En Armonía, le indicamos la hora.
5: 1 de la madrugada, 6 minutos.

0: Buenos días, amadas hermanas. Qué bendición poder compartir con ustedes un viernes más en este su podcast de Arraigadas. Bienvenidas a todas las que llegaron hace un ratito, a todas las que se están uniendo, a todas las que han separado un tiempo para poder aprender juntas verdades de la palabra de Dios que nos transforman. Y como ustedes saben, hemos estado en una serie en la que hemos visto frases que suenan bien y nos hemos estado preguntando, suena bien, pero ¿es verdad? Hay muchas frases que hoy en día podemos escuchar que son cautivadoras, que nos ayudan a sentirnos mejor, pero realmente necesitamos preguntarnos a la luz de la palabra si estas cosas son verdad. Y para analizar, compartir sobre esta, la frase del día de hoy, me acompaña mi querida hermana Susana. Hola, Su, bienvenida.
1: Hola, Debbie, ¿cómo estás?

0: discipular a otras jóvenes si primero no sano yo? Incluso se agrega esto, esa frase sutil que luego también anda mucho de moda, de sanar tu niño interior, ¿no? Sana primero tú para que después, habiendo sido restaurada, ahora sí, de la manera correcta, puedas amar a otras personas. Y la realidad, Su, es que hay heridas en nuestras vidas a causa de la naturaleza pecaminosa en la que estamos. Hay heridas que necesitan atención, hay procesos de restauración que necesitan ser tratados, no debemos ignorar. O temporadas en nuestra vida por las que pasamos, en las que ciertamente necesitamos ayuda. Sin embargo, la falta de sanidad no es un obstáculo, no es una condición que previa que Dios... No significa que Dios no pueda usarnos para que nosotros podamos amar a otros o mostrar ese amor a otros, ¿no? Entonces vamos a estar indagando, hermanas, junto con Su, acerca de esto. Y quiero aprovechar bien el tiempo, como dice la palabra Su, y empezar con la primera pregunta. Entonces, ya que pensamos en estas frases, primero sana tú, no puedes amar a alguien si no has sanado primero. ¿Qué hay de cierto en estas ideas, Su? ¿Y en qué momento comienzan a alejarnos de una visión bíblica de la restauración?
1: Sí. Ay, no, la verdad que esta serie está muy buena. Si no han escuchado, hermanas, por favor vayan y...
0: Recomendado.
1: Sí, y vayan y escuchen los programas antepasados porque son muy buenos, de verdad. Pero creo, Debbie, que es necesario que aclaremos a qué nos referimos con sanar. Porque... muchas palabras hoy en día acarrean conceptos que no son bíblicos. Y sanar puede significar demasiadas cosas para diferentes personas. Puede ser, como bien decías tú, procesar una herida, recuperarse de una situación dolorosa, arrepentirse de patrones pecaminosos, estar en un tiempo en el que está siendo discipulada para recibir ayuda. Incluso puede significar que estás en un proceso de maduración sobre un área específica. Pero también, Debbie, he escuchado que sanar es ser libre de demonios, ser libre de maldiciones generacionales. Entonces, como ves, diría el pastor Miguel Núñez, no es tan sencillo como parece. Así que la Biblia dice en Isaías 53:5, pero él, refiriéndose como una sombra acerca de lo que iba a ser Jesús, pero él fue herido por nuestras transgresiones, molido por nuestras iniquidades. El castigo por nuestra paz cayó sobre él y por sus heridas hemos sido sanados. Esa palabra sanados allí es, en el original es rafa, y significa tanto sanidad física como sanidad espiritual. Pero en el contexto inmediato, y en los versículos anteriores a este versículo, vemos que está hablando sobre el pecado. Entonces, lo que está hablando acá es el pecado, el castigo, ¿verdad?, que cayó sobre Jesús fue nuestro pecado. Así que no se refiere a una sanidad física, porque la salvación no es sanidad física, es sanidad espiritual. Y se refiere a esa enfermedad, si le queremos llamar pecado, con la que todos nacemos. Entonces, yo creo que te recuerdas, ¿a qué te recuerdas? A está también esa palabra Rafa, ¿verdad? A un nombre de Dios, Jehová, Rafa, que significa que el Señor nos sana. Y hay muchos versículos que apoyan lo mismo que dice Isaías, que se está refiriendo a una sanidad espiritual. ¿De qué? Del pecado. Él nos puede sanar físicamente si es su voluntad, y a veces tampoco lo hace. Pero definitivamente somos sanadas de nuestros pecados por la obra de Cristo. Y seguimos siendo sanadas de nuestros pecados cada día, y de también de lo que otros nos hacen, ¿verdad? Del pecado que otros cometen contra nosotros. Entonces, dicho esto, es importante estas frases. Primero sana tú, no puedes amar a alguien hasta que te hayas sanado, o primero tienes que trabajar en ti. Tienen en común algo, Debbie, a ti, al yo. ¿Te das cuenta? No hagas tú, tú, tú.

0: Yo decido cuándo amar, yo decido cómo amar, yo. Y es a partir de ahí que entonces este término de sanar empieza a alejarse de una visión bíblica para el llamado de ser embajadoras de reconciliación que tenemos claramente dicha en la palabra. Entonces, si tomamos en cuenta que sanar no significa algo como esotérico, místico, o tampoco significa algo de cómo yo me siento, sino a lo que la Biblia llama sanar. Entonces no vamos a acudir a nuestro yo para escuchar todas esas frases que la cultura dice, ¿verdad? Sino que vamos a inmediatamente conectar lo que la Biblia conecta con sanidad. Entonces la sanidad completa no es una condición previa para que Dios pueda usarnos, respondiendo a tu pregunta, ni para que podamos amar a otros o servirlos. Imagínate, ni tú ni yo pudiéramos estar sirviendo en este momento, pero ni siquiera nuestras familias de él. Entonces, de este lado de la gloria, seguimos siendo personas en proceso que están amando a otras personas que están en proceso también. Ahora mismo estamos en esto que llamamos santificación progresiva, sanando, si lo queremos decir así, un día a la vez, al despojarnos de nuestro pecado, al ser enseñadas con su palabra para desmantelar tantas mentiras o cosmovisiones cerradas que traemos, mira, también nosotras, para que entonces podamos obedecer y seguir a Cristo.
1: Me encanta. Creo que abre mucho nuestros ojos a una realidad que muchas veces podemos negar aún como creyentes, que es lo que tú mencionabas. Hay algo más grande de lo que necesitamos ser sanadas que de nuestras circunstancias actuales, y eso es del pecado con el que diariamente luchamos, ¿no? Y tal vez sí hay alguna situación en particular de alguna de las hermanas que nos están escuchando, de la cual necesitan ser sanadas, pero nuevamente, el enfoque no es el yo, que de hecho es un factor en común de las frases que hemos estado analizando en esta serie, ¿no? Muchas veces es el yo como el centro. En este caso, cómo yo considere sanar, cuándo yo considero sanar, sin tomar en cuenta a Cristo, sin tomar en cuenta su sacrificio. Y me encantó ese versículo de Isaías. Yo no sabía esta palabra Rafa, que significaba, que significaba sanar, sí, pero más como en sentido del pecado, ¿no? Como viendo el contexto del versículo. Entonces, muy bueno. Hay una realidad más grande que nosotras mismas de la que necesitamos ser conscientes. Existe también un punto en la vida cristiana en el que podamos nosotros decir, ya sané completamente. ¿Tú crees que podemos llegar al punto en el que podamos decir, estoy lista ahora sí para amar, estoy lista ahora sí para servir, para casarme, para servir a mis hijos? ¿Tú crees que llega un punto en la vida cristiana en el que podamos decir eso? ¿O qué expectativa crea esa idea acerca de nosotras mismas?
0: Creo que hay heridas que sí necesitan atención. Creo que hay procesos de restauración que no debemos ignorar, que hay temporadas diferentes que todas pasamos en las que necesitamos recibir quizás otro tipo de ayuda, ¿verdad? Por ejemplo, así como tú que estás con pequeñitos, probablemente los consejos que yo necesito para los míos que están más grandes no son los mismos que tú necesitas ahora, por ejemplo. Pero estamos en temporadas diferentes y necesitamos muchas veces esta ayuda. Sin embargo, si esto es una realidad todos los días, porque vivimos en un mundo caído donde no solamente hablamos del pecado, pero hablamos de enfermedades, hablamos de situaciones externas que pueden llegar a sucedernos. Entonces, realmente la respuesta es no existe un punto en la vida cristiana en el que podemos decir ya. O sea, ya estoy tan sana plenamente. Entonces ahora manos a la obra, ¿verdad? Una cosa es decir todavía tengo heridas y otra es utilizar mis heridas como justificación para permanecer en ciertos patrones pecaminosos, ¿verdad? Que pueden estar dañando a otros. La pregunta, creo, Debbie, no es ¿ya estoy suficientemente sana para amar? La pregunta es ¿estoy permitiendo que Cristo siga transformándome mientras aprendo a amar a otros como Él me ha amado? Esa es la pregunta. Por supuesto que necesitamos madurez para ciertas áreas de servicio. También necesitamos sabiduría para la vida, para ser madres, para casarnos, para amar, para relacionarnos. Pero eso no significa estar completamente bien primero. ¿Te imaginas para casarte si tienes que saber todo acerca del matrimonio para casarte y estar plenamente bien en todo con tus padres, con tus ancestros, con tu, o sea, todo eso, estar bien? No es posible, porque tú y yo que estamos casadas sabemos de que aunque hayamos recibido prematrimoniales, consejos, o tengamos parejas piadosas a nuestro lado, Debbie, de todos modos, sabemos que hay cosas que no nos van a poder enseñar, sino que nos va a tocar a nosotras enfrentarlas.
1: Aprender. Uh-huh.
0: Así que Cristo tampoco nos espera de esa manera, que espera que estemos completamente restauradas para llamarnos a amar. Él nos encuentra en nuestra debilidad y continúa transformándonos y nos capacita para amar desde lo que ya hemos recibido de Él. Y Pablo lo dice en Filipenses 3:12, no es que ya lo haya alcanzado o que ya haya llegado a ser perfecto, sino que sigo adelante a fin de poder alcanzar aquello para lo cual fui alcanzado por Cristo Jesús. Si estás pensando que debes estar completamente sana o según tu estándar, porque esa es otra cosa, ¿verdad? Tal vez alguien te dice, no, tienes que, tú ya estás bien, wow. Y tú te pones ese estándar a ti misma de decir, no, todavía no. No me veo como tal persona o tal vez como tú lo piensas, ¿verdad? Lo que te invitamos es a que reevalúes tus motivaciones, a lo que has pensado acerca de tu llamado o cómo se ve amar al prójimo, servirlo, obedecer nuestro diseño acompañado de sabiduría, de ayuda, de consejería. Porque, Debbie, nuestra vida cristiana no es estática. Siempre está activa porque tenemos a un Dios que siempre está obrando en nosotras. Él no se duerme. Por lo tanto, nosotras tampoco, ¿verdad? Debiésemos estar siempre creciendo, pero al mismo tiempo nos vamos dando cuenta que hay muchas áreas todavía que necesitamos rendir al Señor.
1: Y como tú decías, siempre las va a haber. Siempre va a haber algo puede ser algo que necesita consejería, como tú decías, o algo más como mentoría, ¿no?
0: Sí.
1: El punto es que siempre, siempre estamos en algún proceso. Y qué bendición es saber que nuestro Señor no duerme, no descansa. Y también nos enseña su palabra que Él sigue trabajando y va a continuar trabajando hasta que perfeccione su obra en nosotros. Eso es de mucho aliento para nuestras almas. Pero también mientras escuchaba tu respuesta, Su, pensaba en otra pregunta que podemos hacernos, porque muchas veces tú hablabas de cómo una cosa es decir todavía tengo heridas y otra utilizar esas heridas para justificar un patrón pecaminoso. Entonces, ¿cómo distinguimos entre una herida que todavía estamos procesando y un patrón de pecado o una conducta dañina que necesitamos enfrentar antes de asumir ciertas responsabilidades? ¿Cómo distinguimos?
0: Muy buena pregunta, Debbie. Y creo que hay algunas señales, si lo queremos llamar así, que siempre son nuestras respuestas ante la corrección, el sufrimiento. Creo que son de esos lugares en donde más podemos ver nuestras respuestas. Pero lo que solemos hacer es justificar nuestras acciones, culpar constantemente al otro y continuar con esa respuesta a pesar de que quizás ya se te ha dicho o sigues excusándola por lo mismo, ¿verdad? Podemos estar heridas por algo que nos hicieron, pero no estamos llamadas a quedarnos en esa herida. Si seguimos allí, a pesar de que ya nos han enseñado el camino de la reconciliación y el perdón, y en la siguiente situación o relación volvemos a incurrir en una falta de perdón o de actitud como aspereza, chisme, condenación, claramente eso es un patrón en tu vida. Y no es solo una herida que estás procesando. Cuando decimos que somos heridas, podemos terminar en un estado de victimitis también. Lo que nos ciega muchísimas veces de ver nuestra responsabilidad en el asunto o en la relación. Y el Espíritu Santo, Debbie, que mora en nosotras, nos deja ver si este asunto en nuestro corazón, como orgullo, crítica, enoja, egoísmo, chisme, persiste en igual grado que hace 10 años, porque nos incomoda y también usa a otros para decírnoslo. Yo lo he visto en mi propia vida, que hay muchas áreas que es mentira que uno dice no lo sabía. El Espíritu Santo en nosotros está vivo y de alguna manera trae alguna enseñanza, algún comentario, incluso de nuestros hijos, Debbie, que a veces te pueden llegar a decir: ay, no, tú sí que eres muy enojada, mami, ¿verdad? Y nosotras podemos escoger ser humildes y decir: voy a ir con el Señor para saber si esto realmente está pasando. De repente te lo dice una amiga: ay, tan enojada que me contestaste. Así, en esa forma, ¿verdad? Coloquial que a veces en nuestra vida. O tu esposo: te he visto muy enojada. O sigues siendo enojada, o me sigues respondiendo de manera enojada. Entonces quiere decir que hay algo que ya el Señor está enviándote personas para decírtelo.
1: Sí.
0: Entonces yo creo que de las mejores maneras en las que nosotras podemos saber si esto sigue, si esto es un patrón o simplemente algo que estamos procesando, creo que primero es venir y tener nuestro corazón dispuesto a escuchar todo lo que nos dicen. Yo tuve una amiga, tengo una amiga, que me dijo con mucho amor hace mucho tiempo a mí: yo creo que tú tienes el problema del temor al hombre. Yo sabía que había algo con lo que yo luchaba, pero gracias a Dios, ella me guió con la palabra para mostrar y ponerle nombre a ese pecado hace mucho tiempo. Y la verdad es que yo sufrí mucho con este pecado y aún hoy debo estar alerta, pero ya sé diferenciar de que sé que yo padezco de esto, por decírtelo de una manera, y ya lo reconozco, a cuando simplemente vengo y digo: eso no es así, son los demás, que es lo que te decía al inicio, justificamos o culpamos, ¿verdad? No, eso no es así, lo que pasa es que ella, lo que pasa es que él, pero tú oyes y ves que los resultados de tu vida siguen siendo los mismos, que recibes lo mismo. Debiésemos ser humildes para detenernos y decir: algo no está bien. Y esto ya me lleva ocurriendo mucho tiempo, ¿verdad?
1: Yo me acuerdo también, mientras te escuchaba, tengo un testimonio, por así decirlo, como muy latente. Y de hecho ya lo hemos compartido aquí en Aviva. Y es de una, hubo una situación ocurrida cuando yo era niña que trajo como consecuencia un patrón pecaminoso, particularmente el de buscar aprobación por los hombres. Entonces era un patrón recurrente en mi vida. Y yo recuerdo mucho que cuando platiqué con mi mamá, de lo que me sucedió, mi mamá me preguntaba: ¿por qué eres así? ¿Por qué siempre estás buscando aprobación en un hombre? ¿Por qué necesitas eso? Yo estaba tal vez en secundaria. Y yo le conté: mami, cuando yo era niña, a mí me pasó esto y por eso soy así. Entonces justificaba mi pecado con eso que había ocurrido en mi infancia. Y después entré a la universidad. El Señor en su gracia me llevó a una escuela, a un seminario bíblico, a estudiar. Y estando en el seminario bíblico, en una clase que de hecho se llama El llamado a la mujer a la restauración, el Señor utilizó esa clase para empezar otra vez a jalar ese hilito, ¿no? Y en una vez entregando una tarea con la maestra en la oficina, estamos hablando de este patrón pecaminoso y voy con la maestra nuevamente y justifico mi pecado diciendo: es que yo soy así por esto que pasó cuando era niña. Y ella me decía: ciertamente lo que pasó cuando tú eras niña puede influir mucho en cómo tú respondes, pero al final eso no justifica tu pecado. O sea, hay algo cierto y es tu pecado, ¿no? Entonces, tú debes pedir al Señor por tu pecado. Ya si esa persona que te agredió se pone a cuentas con el Señor, es muy asunto de esa persona. Ahora contigo, ¿no? Como tú no puedes vivir justificándote y justificando una actitud pecaminosa cuando tú también hay algo de lo que debes arrepentirte, ¿no? Y eso es un ejemplo mayor, por así decir, pero sucede con muchas cosas en nuestra vida diaria, que constantemente nos estamos justificando, ¿no? Incluso me pasó también esta mañana, que veo cómo hay cierta tendencia cuando no me despierto más temprano que los niños, que mis hijos. Tengo, para las hermanas que no lo saben, más o menos para que tengan una idea, tengo una bebé, una niña de 4, un niño de 2 y una bebé de 4 meses. Entonces están chiquitos. Y es demandante la etapa, ¿no? Entonces, he notado que cuando yo no me despierto más temprano que ellos, tengo cierta tendencia a estar irritable en el día, ¿no? Y entonces mi tendencia puede ser echarles la culpa porque son tan intensos, ¿no? Pero al final es mi pecado, es yo con el Señor. Exacto. Y decir, ellos no tienen la culpa de ser niños. Es más como uno y el egoísmo de uno de no querer que le invadan su espacio, que le rompan la paz o la tranquilidad. Y es como no podemos justificarnos con las actitudes de otras personas, ¿no? Entonces, suficiente.
0: Gracias por compartir, Debbie. Sí. No, gracias.
1: Un gusto. Y creo que eso también puede ayudar, ¿no? Como el ejemplo que tú compartías, este ejemplo puede ayudar a las hermanas como a tratar de distinguir. Oye, pues entonces en esta situación en la que estoy, ¿estoy realmente del lado de la victimización? ¿Me estoy victimizando y diciendo no, tengo que sanar primero y entonces me victimizo? ¿O estoy más como el Señor me está llamando a la restauración y entonces yo me arrepiento de mi pecado y el Señor obra, ¿no? Es importante hacer esa diferenciación, ¿no? Pasando a la siguiente pregunta suya, la penúltima que tengo para ti en esta tarde, es cómo Dios puede usar nuestra debilidad y nuestro sufrimiento para hacernos más compasivas y capaces de servir. Este es como el lado opuesto, ¿no? Muchas dicen, no sirvo, no hago, no doy porque primero tengo que sanar. Pero entonces la pregunta es, ¿cómo aún y en medio de esas heridas y de esas situaciones difíciles, cómo Dios puede usarlo para servir a otros, para ser compasivo con otras personas?
0: Si aún no hemos lidiado con esa herida o con ese pecado, justo como tú decías, prontamente se va a volver, espero que se pueda entender esta imagen, pero se va a volver como un callo en el pie. Entonces vamos a caminar como chueco, digamos, ¿verdad? Como desbalanceado. Pero cada vez, este es un llamado para todas. Cada vez que pecamos, necesitamos correr a la cruz para que nada se quede incrustado en nuestro corazón o anide en nuestro corazón, para que entonces podamos responder hacia las situaciones con quienes nosotras somos. Somos hijas amadas, somos hijas perdonadas, somos hijas aceptadas, ya aceptadas, aprobadas por el Señor. Y somos hijas consoladas en Cristo. Pablo le dice a los de Corintio, después de haber sido confrontados por el mismo Pablo con su altivez, con su orgullo, con su inmadurez, con todas estas divisiones que estaban ocurriendo en Corinto, que recuerden que así como su arrepentimiento trajo consuelo del Señor, ellos también pueden consolar a otros. O sea, Dios no está esperando que Debbie sea la mamá perfecta, ni Susana la mamá perfecta, pero sí está esperando mujeres rendidas a él, mujeres que reconocen su necesidad y que pueden ver en su pecado, que pueden y verlo no como un retroceso, no verlo, no como, ¿verdad? Como a veces yo he escuchado algunas hermanas que me dicen, ay, otra vez, y se frustran y dicen, bueno, qué bueno que lo ves, no lo veas así. Uh-huh. Lo estás viendo, gloria a Dios, ahora llévaselo al Señor. Y si no puedes uh-huh. sola, pide ayuda. ¿Verdad? Pide uh-huh. ayuda, pídele uh-huh. a alguien que te ayude a caminar sobre esto. Pero habla, regresando uh-huh. a lo de Corintios, mira lo que dice 2 Corintios 1, del 3 al 4. Dice, bendito sea el Dios y Padre de nuestro Señor Jesucristo, Padre de misericordias y Dios de toda consolación, el cual nos consuela en todas nuestras tribulaciones. Uh-huh. Quiere decir que vamos a seguir teniendo, como Pablo siguió teniendo, para que también nosotros podamos consolar. Pero me encanta ese también, Debbie, para que también nosotros podamos consolar a los que están en cualquier aflicción, cualquier, fíjate. No tengo que esperar que yo pase algo para poder comprender el sufrimiento y la aflicción. Pero bueno, dice, dándoles el consuelo con que nosotros mismos somos consolados por el Padre. No es nuestro consuelo, no es, ¿verdad? Uh-huh. No es algo que nosotras manufacturamos producimos, ahí en nuestro corazón, uh-huh. producimos, uh-huh. es mejor palabra, producimos en nuestro corazón. Es algo que uh-huh. hemos recibido. Y para que podamos recibirlo, Debbie, tenemos que haber sido necesitadas del uh-huh. mismo. Y por sí. eso podemos comprender a alguien más. Tú puedes comprender a una mamá en este momento uh-huh. que está pasando por esta, la crianza de bebés cercanos en sus edades, pequeñitos todavía uh-huh. que andan ahí como mamá, mamá, para todo es mamá, mamá, mamá y mamá.
1: Tenemos un
0: ¿puedes
1: imán.
0: Consolar? ¿Qué manda?
1: Sí, que tenemos ¿qué? Un imán, te digo.
0: Sí, ah, por supuesto. Es una, yo le decía mi sombra, pero mi sí, sombra. Un imán. Pero te imaginas, ahí están. Entonces yo creo que uh-huh. hay cierta compasión para decir, oh, wow, uh-huh. puedo consolar a esta otra hermana. Uh-huh. ¿Verdad? Pero no porque lo has hecho perfectamente, Debbie. Uh-huh. Es porque tú también uh-huh. has necesitado del consuelo del Señor en tus, uh-huh. en tus tribulaciones, en tu aflicción. Entonces Pablo está siendo uh-huh. consolado porque estás oyendo que esto es presente, ¿verdad? Él lo dice de esa manera. Y ese mismo consuelo que recibe del Padre, ese es el mismo que él da y ese es el mismo que tú y yo damos. Si está siendo consolado es porque hay algo que también duele. Y si leen toda la carta, si están con nosotras en la lectura del Nuevo Testamento y Salmos, ya pasamos por 2 Corintios, pero ahí él también explica todo lo que ha sufrido. Entonces, la diferencia es que el lamento aquí de Pablo no es pecaminoso, es una... y tampoco es una revancha ahí que tiene pendiente, no es falta de perdón, es un gemir por los sufrimientos de otros y por el suyo, pero que encuentra consuelo en el Señor. Uh-huh. Y en esa posición, Debbie, es que nosotras podemos servir, que nosotras podemos amar. Nuestra debilidad puede traducirse en un testimonio de la fidelidad de Dios. Recuerda que empezamos diciendo que sanar no nos tiene a nosotras en el centro, sino a Cristo. Por eso Pablo también afirma a los corintios más adelante, en este versículo que todas conocemos o hemos escuchado, 2 Corintios 12, 9. Y él me ha dicho, te basta mi gracia, pues mi poder se perfecciona en la debilidad. Su obra Debbie no se perfecciona cuando yo soy fuerte, cuando yo puedo hacerlo todo bien, cuando yo ya estoy plenamente sanada, sino cuando soy débil. Ay, me encanta eso porque es tan contracultura.
1: Sí, sí, sí.
0: Y seguro te pasa que cuando estás enferma, te has enfermado físicamente, te pones como débil, ¿verdad? Y no sé si te pasa a ti, pero yo cuando me da gripe es como que hasta dicen, estás de bajón. Entonces, sí. Ni ganas de pelear, ni ganas de gritar, ni ganas de enojarte. Uh-huh. O sea, no tienes ganas de nada. Esa debilidad, piénsala en tu debilidad espiritual. Uh-huh. Pero no como algo que te incapacita, sino algo, algo precisamente como el escenario que te capacita para que tú recibas el consuelo, la gracia, la sabiduría, la fortaleza del Señor. Y eso es lo que necesitamos para darles a otros, no nuestra perfección, porque nosotras no somos las que damos nada. Es el Señor a través de nosotras. Y otra vez, nos sanamos primero para amar, Debbie. Amamos a pesar de, porque Él nos amó primero, como dice Primera de Juan 4:19.
1: Amén. Es muy contracultural. O sea, tú le dices esto a alguien, a una mujer a favor del feminismo en estos días, sí, y van a decir, estás loca. ¿Qué estás haciendo sí, con tu vida? Y bien dice mi esposo mucho cuando hablamos acerca de esto. Justo anoche conversábamos de esto con unos hermanos y él decía, se siente como morir. O sea, sí, tú poner en práctica estas cosas de, sí, de, como tú dices, como estar sumisa, mansita, en el proceso de humillación, se siente como sí, morir. O sea, queda uno desprovista de sí mismo. O sea, todo lo opuesto al yo puedo sanarme y voy a trabajar en mi sanidad para entonces poder amar a otros. Es como, no, tú no vas a hacer nada. Vas a dejar que el Señor sea el que haga el proceso. Y se siente como morir porque estás muriendo a tu yo, para que entonces la fuerza de Cristo, la vida de Cristo, el consuelo de Cristo pueda manifestarse a otras personas. Amén. Y como tú dices, el Espíritu dentro de nosotros está vivo. Y a mí me impresiona tanto que es el mismo Espíritu que resucitó a Cristo entre los muertos. Wow. Imagina eso, eso es mucho. Y es el mismo que trabaja en nuestros corazones para entonces dar ese consuelo a otros, a los que nos rodean, sin necesidad de haber nosotras mismas pasado por el proceso. Hemos aprendido mucho, Su. Muchas gracias. Gracias a Dios por su palabra, que es viva y eficaz.
0: Amén. Sí, sí. Y gracias a ti
1: hay
0: también.
1: Hay una... Un gusto. Hay una cosa más que con la que quisiera que compartiéramos para poder ir cerrando el episodio de hoy. Y que me gustaría que nos compartieras, entonces, ¿cómo luce amar a otros mientras Dios todavía está obrando en nosotras? Ya lo vimos, todas estamos en un proceso en el que el Señor está trabajando, pero entonces, ¿cómo se ve el amar a otros mientras Dios todavía está obrando en nosotros? ¿Cómo evitamos estar esperando a ser completamente sanas, y cómo utilizar nuestras heridas para justificar maneras pecaminosas de relacionarnos?
0: Nuevamente queremos citar a Pablo, aunque sabemos que no es Pablo, ¿verdad? Es la palabra de Dios revelada. Pero él le dice a los filipenses, en Filipenses 3, del 12 al 14, pero voy a leer en los primeros versículos. Dice, hermanos, yo mismo no considero haberlo ya alcanzado. Pero una cosa hago, olvidando lo que queda atrás y extendiéndome a lo que está delante, prosigo hacia la meta para obtener el premio del supremo llamamiento de Dios en Cristo Jesús. Si algo tenemos como diseño de Dios en nosotras, Debbie, es que somos ayudas idóneas. Es que siempre llevamos como, no sé si te pasa, pero como que tenemos un archivo, un file ahí en nuestra mente, un registro de historias. Lastimosamente también tenemos un registro de lo que nos hicieron en el pasado, o del pasado que teníamos, que vivimos, que pasamos, ¿verdad? El pasado, claro, tiene un lugar en nuestra historia de vida, pero en Cristo ya no nos define. Como bien decías tú, tenemos una vida nueva. Y Pablo dice que para proseguir la meta de la vida, él dice que hace una cosa, dejar el pasado. Y por algo él está hablando de eso como tan importante. Porque no sé tú, o has escuchado a otras mujeres, que casi siempre cuando hay alguna queja de algo es lo que me hicieron, por lo que me dijo. Y lo que los salmos nos enseñan muchas veces, Debbie, es recordar la fidelidad de Dios. Versus lo que no te hicieron, lo que no te dieron, lo que te hicieron, lo que te dieron, que tiene un lugar, nadie está diciendo que no, pero lo que queremos decir acá, si queremos realmente sanar, Nosotros tenemos que regresar a recordar esa fidelidad de Dios que se manifestó aún en esos momentos, aún en ese tiempo. Entonces, para seguir esa, proseguir la meta de la vida, dejar el pasado, pero no, Pablo no dice que solo lo deja y dice, bueno, ya no voy a pensar en el pasado. No, él lo cambia por una visión más grande y mejorada, que es el supremo llamamiento, que cuál es. Seguir a Cristo. Es Cristo. No hay otro. No es que haya que ahora ya estás plenamente sana y entonces ya puedes hacer esto, buscar, ¿verdad? Como ahora se dice, ay, ya tengo este conocimiento o ya pasé estas situaciones, entonces voy a sacar, no sé, cualquiera de las cosas que ahora se hacen públicas, ¿verdad? Y no se está refiriendo a eso. Se está refiriendo a no solo ya no recuerdo el pasado, sino que ahora lo que voy a recordar es la fidelidad de Dios. ¿Pero para qué? Para que me cambie una visión más grande y mejorada que se llama Cristo. Nosotras necesitamos despojarnos diariamente de vida, de la amargura, del enojo, de relaciones rotas. O sea, me encanta Mateo cuando Jesús dice, les dice a ellos, si ustedes se recuerdan, mira qué pasaje este. Si ustedes se recuerdan que un hermano tiene algo contra ustedes. No es que le voy a decir al hermano que tiene algo contra ti que vaya. No, dice, si tú, Susana, ¿verdad? Te acuerdas que hay alguien que tiene algo con ti, deja ahí tu ofrenda. Ve y reconcíliate con el hermano. O sea, y no dice, ve y ponte en la posición de que te vengan a pedir perdón.
1: Oye, me hiciste tal fulano.
0: Sí, hay ocasiones de ocasiones, pero lo que quiero aquí es puntualizar el principio de que todos los días nosotras necesitamos despojarnos de eso, despojarnos de decir, bueno, ya esta relación necesitamos reconsiderarla. ¿Dónde estoy yo, Señor? Por favor, muéstrame. Más que pedirle cualquier otra cosa, es muéstrame mi corazón. Muéstrame qué hay. Muéstrame por qué hoy fui tan impaciente. Yo lo sentí y no podemos ignorar eso. Yo sí sentí que hoy fui más impaciente que otros días. O yo sí sentí que hoy estuve más alejada de mi esposo y casi no le hablé, casi no me preocupé. O sea, esas cosas uno le puede pedir al Señor, muéstramelas. Hazme sensible a esas cosas que yo no veo, ¿verdad? Y como vimos en el devocional de esta semana, Debbie, estas son como piedras que si no quitamos nos van a bloquear el camino de esta carrera de vida que dice Pablo. ¿Y cómo luce entonces? Todos los días revisa tu corazón con el Señor. Y esa es una práctica espiritual. Mira, sí, es muy bueno leer la palabra y es necesario leer la palabra con oración y meditación. Pero en esa meditación de lo que tú lees en la palabra, incluye pedirle al Señor, revisa mi corazón, muéstrame qué hay. Muéstrame qué hay ahí. Y no esperes estar plenamente, hermana, completamente sana de que ay, ya todo está súper bien en tu vida para poder servir, para poder ayudar, para poder escuchar, para abrir tu casa, para cocinarle a alguien, para llevarle comida al enfermo, a ayudarte a cuidar a tu bebé, a la hermana que acaba de tener a su bebé. No necesitas estar plenamente sana para hacer eso. Dios puede usar incluso ese servicio, ¿verdad? Para hablar a ti y a tu corazón. Así que no dilates casarte hasta que comprendas todo acerca del matrimonio, porque no lo vamos a comprender. Yo voy a cumplir casi 30 años y te digo, todavía digo, wow, Señor, este corazón de Susana sí que todavía le falta. Pero no dilates tener hijos hasta que tengas todo resuelto y aprendido, ¿verdad? En cómo ser madre estoy lista, tengo ya mi medalla. Que vengan los hijos. No, no pasa así. No dilates amar a tus hermanas. Sírvelas, invítalas, como te decía, ¿verdad? Y abre tu vida, abre tu corazón, porque somos nosotras el instrumento de gracia que Dios ha puesto para ayudarnos. No somos Dios débil, no sabemos nada. Pero lo que sí sabemos es lo que vivimos. Y la palabra dice, ama a Dios con todo tu corazón, con todas tus fuerzas, tu mente, tu alma y a tu prójimo como a ti mismo. Punto. No dice ama a tu prójimo cuando tú te ames a ti, que también lo hemos oído, o cuando tú estés bien y plena. Uh-huh. Eso no lo dice. Así que, hermanas, uh-huh, busquen consejo en su iglesia, busquen a una hermana mayor. No proceses las heridas y tus luchas sola o según tu entendimiento, porque nosotras no podemos hacerlo en nuestras fuerzas ni basado en nuestros, uh-huh, sentimientos. Y mientras Cristo regresa, confiemos en esta promesa, que a mí es una de mis promesas favoritas, Debbie. Filipenses 1:6, que dice: estoy convencido precisamente de esto, que el que comenzó en ustedes la buena obra la perfeccionará hasta el día de Cristo Jesús. Yo amo esta promesa, Debbie. Mm. Y podemos cambiar. Es una promesa. Podemos cambiar. Mm-hmm. Podemos sanar. Él, mm-hmm, se encargará de ello. La pregunta que dejamos hoy es: ¿te vas a alinear tú, yo, a sus procesos y a quitarte del centro para que Cristo esté en su trono, verdad?
1: Uh-huh. Sí.
0: Y ya hablé mucho de
1: esa pregunta. No, sí. Me encanta. No ten esa pregunta, hermanas. Creo que es un buen recordatorio. No, me voy a quitar yo. Señor, examina mi corazón, pruébame. Ve si hay en mi camino de perversidad, guíame por el camino eterno. ¿Qué estoy? ¿Con qué me estoy justificando hoy? ¿Qué estoy tratando de hacer en mis fuerzas que está impidiendo que yo pueda servir y amar como tú me amaste, como tú me serviste? Que al final somos un reflejo de Cristo, ¿no? Somos llamadas a hacerlo. Gracias, Su, por tu tiempo, preparándote para compartir con nosotras acerca de esto. Ha sido de mucha bendición. Y espero en el Señor que también lo sea para las hermanas que nos han acompañado hoy en este programa. ¿Quieres orar por nosotros, por favor?
0: Yes. Señor, te damos tantas gracias, Padre, por tu palabra. Gracias porque no tenemos que andar de un lado para otro buscando cómo restaurar nuestros corazones. Tú lo has dejado dicho en tu palabra. Y te damos tantas gracias, Señor, porque podemos abrirla con libertad y encontrar en ella no solo nuestra sanidad, Señor, sino también encontrar en ella las maneras en las que podemos amar, servir a otros. Ayuda a cada una de nosotras, ayuda a nuestras hermanas que están escuchando, Señor. Si más de alguna pueda estar pensando, pero es que no saben mi vida, pero es que no conocen esto, pero es que no saben lo otro, Señor, que tú sigas trabajando en sus corazones, que con esa gracia y ese amor que tú nos extiendes todos los días, Señor, ellas puedan ver cuánto necesitan entregarte su corazón para que tu plomada pase por allí y las restaure. Y que cada día, todas necesitamos seguir creciendo a la imagen de Cristo. Así que te pedimos por esto en el nombre de Jesús. Amén.
1: Amén, amén. La verdad bíblica que queremos compartir hoy, hermanas, para que ustedes estén arraigadas a ella esta semana, se encuentra en 2 Corintios, capítulo 1, versículo 13 y 4, que dice: bendito sea el Dios y Padre de nuestro Señor Jesucristo, Padre de misericordias y Dios de toda consolación, el cual nos consuela en todas nuestras tribulaciones, para que también nosotros podamos consolar a los que están en cualquier aflicción, dándoles el consuelo con que nosotros mismos somos consolados por Dios. Esperamos que esta palabra sea de bendición para ustedes, de ánimo para ustedes mientras se dirigen a su fin de semana y a su próxima semana que viene, y que el Señor sea afirmando su palabra en ustedes. Les recordamos también, como parte de los anuncios, pues que tenemos la conferencia. Se los hemos estado recordando muchas veces en cada episodio, yo creo. Y lo seguiremos haciendo. Estamos muy contentas, estamos preparando este evento con mucho amor, con mucho entusiasmo, para que ustedes estén con nosotras el 13 y 14 de noviembre en Miami, Florida. Y les recuerdo también que en el evento vamos a tener traducción simultánea a portugués. Si tal vez tú tienes una amiga, una hermana, wow, una conocida que tiene que su primer idioma es el portugués, pues compártele sobre la conferencia. Va a estar disponible para hermanas que el portugués es su primer idioma. Uh-huh. Y estamos muy emocionadas, ¿cierto, Su? De poder compartir ahí con ellas, yes, próximamente.
0: Ay, sí, sí, por favor, queremos verlas. Uh-huh. Tanto nos escuchamos, nos leemos, pero será muy bueno abrazarnos también por allá.
1: Ay, sí, sí, hermanas. Estamos muy contentas por esta oportunidad que el Señor nos da de compartir con ustedes, así que esperamos que puedan acompañarnos. Si no se han inscrito, aún están a tiempo de hacerlo. Y pues eso es todo. Gracias por acompañarnos, Su, el día de hoy.
0: A ti.
1: Nos vemos entonces, hermanas, el próximo viernes en el próximo Arraigadas. Bendiciones. Bye.

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5: Y mi Dios proveerá todas sus necesidades, conforme a sus riquezas en gloria en Cristo Jesús. Nuestro Dios. 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
1: Día 273. ¿Cómo tomar decisiones? El segundo principio, parte 2. Que la palabra de Cristo habite en abundancia en vosotros, con toda sabiduría, enseñándoos y amonestándoos unos a otros. Colosenses 3:16. Si mi deseo es escuchar a Dios, ¿conozco todo lo que Él ya ha dicho? En Colosenses 3:16, Pablo da un mandamiento con enormes implicaciones prácticas. Que la palabra de Cristo habite, presta atención, en abundancia en vosotros. Para el apóstol, lo primero y más importante es conocer la palabra de Dios, pero no superficialmente, sino en profundidad. ¿Qué pasa cuando esto sucede? ¿Cuál es el resultado natural? Justamente lo que hemos hablado ayer. Nos convertimos en personas capaces de instruirnos y aconsejarnos unos a otros con toda sabiduría. Así que aquí la tienes. La segunda pregunta clave. ¿Conozco bien a fondo lo que dice la Biblia con respecto a aquello que estoy a punto de decidir? Aquí la clave es no presuponer que ya conozco la respuesta. La clave es investigar con diligencia sobre el tema. No sé tú, pero yo personalmente muchas veces me sorprendo cómo después de años de haber estudiado y enseñado la Biblia, vuelvo a leer un texto o a investigar sobre un tema y me encuentro con infinidad de información y verdades que nunca había visto. Cuando estamos pasando por una situación novedosa o compleja, esa nueva realidad que nos toca vivir nos hace estar mucho más atento a pasajes y a verdades que antes pasamos por alto o que no meditábamos en profundidad. Como la crianza de los niños, por ejemplo. La realidad es que todos escuchamos respetuosamente si un pastor predica sobre el tema o si leemos algún versículo que trate sobre ese punto. Pero no prestamos toda la atención que el tema merece hasta que tenemos niños propios. Lo mismo sucede con cualquier otra verdad o enseñanza que no nos es tan relevante en el momento que la escuchamos o la leemos. ¿Qué dice toda, y escucha bien, toda la Biblia sobre el noviazgo? ¿Qué enseña toda, y escucha bien de vuelta, toda la Biblia sobre las razones para cambiar de iglesia, o sobre el uso sano y bíblico de mi dinero, o sobre el uso de mi tiempo, o sobre el uso de mis dones? ¿Y qué acerca de cómo vestirme de una forma no seductora? ¿Lo ves? Antes de tomar una decisión importante, necesito hacer un estudio importante. Luego de hacer este estudio, debo preguntarme, ¿he descubierto algo nuevo que confirma o apoya mi decisión? ¿Algo que lo desaconseja? ¿Hay nuevas verdades que no había tenido en cuenta? ¿Me he dado cuenta que algo estaba prohibido? ¿Qué debo modificar a la luz de lo que he aprendido? Ahora, la pregunta más difícil para hacernos es la siguiente. Si Dios me muestra algo en la Biblia que no coincide con mis planes o preferencias, ¿estoy verdaderamente dispuesto a dejarme guiar y cambiar mi decisión? Henry Blackaby escribió lo siguiente: decimos que Dios es el Señor y que Él puede interrumpir nuestras vidas siempre que Él quiera. El problema es que no esperamos que lo haga. Esperamos que Él confirme cada cosa que estamos haciendo y esperamos que Él nunca nos pida cambiar nada de lo que ya hemos planeado. ¿Sabes lo que hace estudiar bien la Biblia antes de tomar una decisión? Te confronta. Te pone frente a un espejo, como dice Santiago 1, 23 al 25. La Biblia deja al desnudo si tienes un verdadero deseo de seguirle. Pues la palabra de Dios es viva y poderosa. Es más cortante que cualquier espada de dos filos. Deja al descubierto, es decir, desnuda, nuestros pensamientos y nuestros deseos más íntimos. No hay nada en toda la creación que esté oculto a Dios. Todo está desnudo y expuesto ante sus ojos. Y es a Él a quien rendiremos cuentas. Debo ser sincero. Necesito llegar al punto donde pueda decir con toda honestidad: Señor, cualquier cosa que me pidas hoy o en el futuro, mi respuesta es sí. Como dijo el famoso misionero David Livingstone: Señor, envíame donde quiera, solamente ven conmigo. Dame cualquier carga, solamente sosténme. Corta todo lazo, excepto el que me ata a ti. Para orar y meditar a lo largo del día. Si el medio principal que Dios utiliza para guiarme es convertirme en alguien sabio, y el medio principal para convertirme en alguien sabio es una comprensión más profunda de su palabra, ¿qué cantidad de tiempo, esfuerzo y compromiso le dedico regularmente a su estudio para llegar a ser esa clase de persona? 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
1: En Armonía, le indicamos la hora.
2: 2 de la madrugada, 35 minutos.

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1: ¿Qué tal, querido amigo o amiga del programa Cruzada con Luis Palau? Mi nombre es Jorge Escopazo y quiero darle la más cordial bienvenida a este nuestro punto de encuentro en la radio, donde estudiamos diariamente la Biblia, la Palabra de Dios, junto a miles de oyentes alrededor del mundo, quienes escuchan nuestros programas a través de las emisoras que lo transmiten, como así también a través de nuestro sitio en internet, luispalau.net. Y al continuar en este día con la serie El Joven Rico, le presento el mensaje La Vida con B mayúscula.
2: Millares de personas en el mundo moderno están buscando algo y no saben qué están buscando. Usted y yo sabemos lo que están buscando, o lo sabemos. Yo estoy convencido que, al igual que aquel joven rico de la antigüedad, la humanidad está buscando la vida con B mayúscula. La vida que es verdaderamente vida, la vida eterna en el fuero íntimo de su alma, en su espíritu. Si usted, mi amable oyente, está buscando vida, vida eterna, vida que satisface el corazón, vida que llena el vacío del alma, vida que hace revivir el espíritu, hablemos juntos los próximos 8 minutos y usted va a encontrar esa vida con B mayúscula que nunca se le escapará. Ayer, yo comencé un estudio aquí, hablando con usted acerca de un joven que, siendo rico, siendo joven, siendo gobernador, con una personalidad simpática, con una sinceridad y un valor destacadísimos, sin embargo, se sentía desesperadamente en búsqueda de la felicidad y de la vida eterna. Ayer vimos, analizando en San Marcos capítulo 10 en la Biblia por unos pocos minutos, vimos una cosa, y es esto, que el individuo, por más sincero, simpático, acaudalado, poderoso y joven que sea, no puede ser feliz hasta que consigue la vida eterna. Este joven rico vino corriendo, se hincó de rodilla ante Jesucristo y le dijo: Maestro bueno, ¿qué haré para heredar la vida eterna? Y cerramos ayer el estudio notando que, aunque era rico, se humilló frente a un carpintero de aldea, tan solamente recordando que el carpintero de aldea era también, como lo es hoy, el Hijo de Dios. Hace algunos años, quizá ya se lo conté, estaba en un hotel en San Salvador, en Centroamérica. Regresábamos de la televisión con un programa cerca de la medianoche con otros colegas del equipo. Un señor salió del bar del hotel, donde estábamos nosotros alojados, y vino corriendo a detenerme y me dijo: Señor Palau, acabo de ver su programa por televisión sentado allí en el bar y tengo que hablar con usted. Nos sentamos en la entrada del hotel, en el lobby, como le dicen, y hablamos. Después de unos instantes salían algunos de sus compañeros que tomaban alcohol con él y, parados frente a la puerta de este bar dentro del hotel, miraban la actitud de don Francisco conmigo. Después de hablar un rato le dijimos: Don Francisco, ¿usted quiere recibir a Cristo como su Salvador? Y él dijo sí. Nosotros, para no abochornarlo frente a sus amigos, lo invitamos a que venga a nuestra habitación. Pero él dijo: no, yo me voy a arrodillar aquí, en esta entrada del hotel, para que mis amigos vean que yo me estoy arrepintiendo y reconciliando con mi Creador. Nos arrodillamos en la misma entrada del hotel, pasada la medianoche, creo que era cerca de la 1 de la mañana ya. Y allí, de rodillas, este señor le abrió el corazón a Cristo. Unos días más tarde, terminando ya la serie en la televisión ahí en San Salvador, llamó su señora y dijo: Le quiero agradecer, señor Palau, por la decisión que hizo mi esposo, porque su vida ha cambiado. Y, mi estimado oyente, su vida puede cambiar también. Si usted siente un vacío espiritual, si usted siente que no tiene la vida eterna, porque nunca se ha quebrantado ante Dios, porque nunca le ha abierto el corazón a Cristo por la fe, hágalo ahora mismo y usted va a encontrar la vida eterna como la encontró este señor en San Salvador. La Biblia dice: Yo les doy vida eterna, dice Jesús, y no perecerán jamás, ni nadie les arrebatará de mi mano. En San Juan capítulo 5 dice Jesús: de cierto os digo, el que oye mi palabra y cree al que me ha enviado, tiene vida eterna, y no vendrá a condenación, porque pasó de la muerte a la vida. Usted puede tener la vida con B mayúscula si en este instante le abre su corazón a Jesucristo por la fe. Ahora, en sexto lugar, Este joven rico de San Marcos capítulo 10 en el Nuevo Testamento era honestamente humilde. Le dice: Maestro bueno, ¿qué haré para heredar la vida eterna? Por así decirlo, le está diciendo: Maestro, yo ya heredé estas riquezas materiales. Ahora, ¿qué haré para heredar las que de veras valen, las espirituales? En Santiago capítulo 4 leemos: Humillaos delante del Señor para que Él os levante. Acercaos a Dios y Él se acercará a vosotros. En séptimo lugar, este joven tenía un pasado limpio. Era moral y era puro. No había andado en las drogas, ni en las fantasías de la LSD, ni en desviaciones sexuales, ni el crimen, no era ladrón ni profano. Era un hombre de un pasado limpio. Y por último, usted habrá notado aquí en San Marcos 10 en la Biblia que, sin embargo, a pesar de todo eso, él tenía un desesperado hambre. Buscaba la satisfacción interna, espiritual. Buscaba la vida con V mayúscula, como le decimos, la verdadera, la real, la genuina. Por así decirlo, le estaba diciendo a Jesús, este joven: Señor, yo tengo todo menos la felicidad. Estoy triste, estoy vacío y confundido. ¿Qué debo hacer? ¿Qué haré, maestro bueno? Primero, él sentía su enorme necesidad de corazón. ¿Usted ha sentido esa necesidad, mi estimado amigo oyente? En Romanos capítulo 6 en la Biblia leemos: la paga del pecado es la muerte. Muerte quiere decir vacío. Muerte quiere decir soledad. Muerte quiere decir separación de los demás. Y la persona que se siente muerta en su alma tiene que buscar la vida con V mayúscula. Segundo, este joven reconocía que era más que mera carne. Su alma gritaba desesperada por Dios, aunque él no entendía cuál era el grito de su alma. En el Salmo 42, el salmista dice: Mi alma tiene sed de Dios, del Dios vivo. ¿Usted siente esa sed de Dios? Jesús dijo: Si alguno tiene sed, venga a mí y beba. El que cree en mí, como dice la Escritura, de su interior correrán ríos de agua viva. Y esto decía acerca del Espíritu Santo, que habrían de recibir los que creyesen en Él. ¿Usted tiene sed de Dios, del Dios vivo, mi estimado oyente? Entonces, beba de Cristo por la fe. Él le va a dar el agua que satisface la sed del corazón. Él va a llenar su vida y su alma del Espíritu Santo de Dios. Esto es misterioso en un sentido, pero es hermoso por otro lado. El Espíritu Santo es un agua que salta en el alma. El Espíritu Santo, cuando entra al corazón, mi estimado oyente, al momento de recibir a Cristo, llena y satisface el alma. ¿Usted en este día se encuentra satisfecho o se encuentra sediento? En Mateo capítulo 5 dice el Señor Jesús: Bienaventurados los que tienen hambre y sed de justicia, porque ellos serán saciados. Si usted tiene hambre y sed de justicia, o sea, de andar bien con Dios, usted va a encontrar la satisfacción. Ahora bien, ¿usted ha bebido de Cristo, por así decirlo? ¿Qué quiere decir beber de Él? Como dijo el mismo Jesús, quiere decir creer en Él, confiar en Él, poner su fe, su confianza, descansar en Cristo. En una palabra, abrirle el alma, la vida y el corazón. Si usted le abre su alma, su vida, su corazón, su ser entero a Cristo, en este momento Él va a entrar y satisfacer la desesperada sed de su alma. Haga esta oración. Dígale: Oh Señor Jesús, mi alma tiene sed de Dios, del Dios vivo. Tengo hambre y sed de justicia. Señor Jesús, entra a mi corazón, borra mis pecados, lléname del Espíritu Santo. Satisfáceme con la vida eterna, vida que eres tú mismo, Señor Jesús, y voy a vivir para ti, controlado por ti. Amén.
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0: Hasta aquí nos acompañaba Danilo Montero con esta preciosa melodía, Usa mi vida. Lamentablemente nuestro tiempo se terminó, pero si el Señor lo permite, nos vamos a estar reencontrando en una próxima presentación. Mi nombre es Jorge Escopazo. Fue un placer acompañarle en este día. Que Dios le bendiga ricamente.
1: 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Les estaremos esperando muy pronto para el próximo programa Cruzada con Luis Palau. Hasta entonces, recuerden las palabras de nuestro Señor Jesús. Felices los de corazón limpio, pues ellos verán a Dios.

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1: 3:04 a.m.
2: En la búsqueda de la sabiduría, la primera pregunta tiende a ser: ¿por dónde comienzo? Por eso quiero dirigir tu atención a Proverbios 9:10. Aquí es donde comienza la sabiduría. La declaración es muy clara: el temor del Señor es el principio de la sabiduría.
3: Soy Omar Jaramillo y quiero darles la bienvenida al programa Abre la Biblia con el pastor Colin Smith en la voz de Fausto González de Chávez. Hoy continuamos nuestra serie Sabiduría para la Vida, estudiando el libro de Proverbios. Si preguntáramos quién quisiera más sabiduría para sus decisiones, relaciones y trabajo, seguramente todos diríamos que sí. Colin, y supongo que tú también.
2: Por supuesto, uno nunca tiene demasiada sabiduría.
3: Entonces la pregunta es, ¿por dónde comenzamos? Si la sabiduría es tan valiosa, ¿cuál es el primer paso? Proverbios nos da una respuesta clara.
2: Sí, el temor del Señor es el principio de la sabiduría. ¿No es esa una afirmación sorprendente? Pues no es lo que uno esperaría oír naturalmente. Pero lo que las Escrituras nos dejan ver muy claramente es que tener una profunda conciencia del peso, la majestad y la grandeza de quien Dios es, ese es el comienzo, el fundamento para tomar decisiones sabias. En otras palabras, si Dios no ocupa un lugar de gran peso en mi mente y en mi corazón, si Él no ocupa el primer lugar en mi manera de pensar y de decidir, entonces voy a tomar las decisiones equivocadas. No voy a encontrar el camino de la sabiduría. Cuando Proverbios 9:10 dice que el temor del Señor es el principio de la sabiduría, me encuentro con personas que piensan, bueno, eso del temor de Dios es solo una idea del Antiguo Testamento, ¿no es cierto? Pero temer a Dios es un mandamiento también en el Nuevo Testamento. Pedro lo dice de manera muy directa en 1 Pedro 2:17. Honren a todos, amen a los hermanos, teman a Dios, honren al Rey. Así que eso es de enorme importancia. Es un principio fundamental. No es algo de lo que debemos huir, sino algo que necesitamos creer y poner en práctica. Entonces, tú preguntabas si queremos más sabiduría en nuestra vida. Yo digo que sí. Si me preguntas, ¿quieres más temor de Dios en tu vida? También te diría sí, claro que quiero más de eso.
3: Eso veremos hoy en Proverbios capítulo 9, al continuar con la segunda parte del mensaje titulado Temor. Así que por favor, toma tu Biblia y acompáñanos en Proverbios capítulo 9. Escuchemos al pastor Colin.
2: Estamos hablando de un principio general que prevalece en este mundo. Si consumes una alimentación saludable, normalmente tendrás mejor salud que si vives comiendo basura. Todos entendemos eso. Pues el mismo principio que se aplica al cuerpo y la alimentación del cuerpo, también se aplica al alma. Por eso Pedro dice en 1 Pedro 3:10, «El que desea la vida, amar y ver días buenos, refrene su lengua del mal y sus labios no hablen engaño. Apártese del mal y haga el bien. Busque la paz y sígala». Algunos de nosotros llegamos a estar espiritualmente muy enfermos porque hemos permitido que patrones constantes de conflicto definan nuestras vidas. Eso termina debilitándonos. Seríamos mucho más saludables si aprendiéramos a vivir en paz. Eso es precisamente a lo que la sabiduría nos llama, a construir patrones de vida que sean saludables para nosotros, para que seamos bendecidos. El principio aquí es muy sencillo. Hay maneras saludables de vivir y hay maneras no saludables de vivir, y la sabiduría te mostrará cómo vivir de manera saludable. Así que aquí estamos, un nuevo día con nuevas misericordias. Y si quieres vivir una vida más saludable, estudia el libro de los Proverbios.

vida en su mano derecha y riquezas en su mano izquierda. ¡Qué mujer tan extraordinaria! Es una mujer a quien vale la pena conocer, ¿no te parece? Pero estamos hablando de un proverbio, recuerda, no de una promesa. Estamos observando el patrón normal que prevalece en este mundo. ¿Y cuál es ese patrón? Mira unos versículos antes, en el versículo 9. Honra al Señor con tus bienes. Y luego en el versículo 10 dice, entonces tus graneros se llenarán con abundancia. Ahora, este proverbio no está diciendo, dale dinero a Dios y Él te hará rico. Esa sería una forma equivocada de verlo. Para entenderlo, pensemos en esto por un momento. ¿Realmente nos sorprendería que cuando una persona honra a Dios con los recursos que Él le ha confiado, Dios le confía aún más? ¿Por qué habría de sorprendernos algo como eso? Después de todo, eso encaja perfectamente con la manera en que Dios suele obrar. Cuando una persona demuestra ser fiel con lo que se le ha dado, normalmente se vuelve alguien a quien se le puede dar y confiar más responsabilidad y más recursos. Por otra parte, si una persona se aferra a todo lo que Dios le ha dado y lo guarda únicamente para sí, ¿por qué habría Dios de confiarle más? ¿Por qué habría de poner más recursos en las manos de alguien que no está dispuesto a usarlos para los propósitos de Dios? Ese es precisamente el tipo de observación sabia que encontramos en los proverbios. No se trata de una promesa automática, sino de una descripción de cómo normalmente funcionan las cosas bajo el gobierno de Dios en este mundo. Estamos hablando del patrón normal que prevalece en este mundo y está descrito para nosotros en este libro de los proverbios. El comentarista Matthew Henry dice lo siguiente: quienes hacen el bien con lo que tienen, recibirán más con que hacer más bien. Ese es un principio. Si eres fiel en lo poco, Dios te confiará más. ¿Te gustaría que Dios te confiara más? Entonces estudia el libro de Proverbios. Obtendrás sabiduría por medio de la palabra mientras caminas con Cristo, la misma sabiduría de Dios en el poder del Espíritu Santo. Observa lo que viene después. En Proverbios 3, versículo 17, sus caminos son caminos agradables y todas sus sendas son paz. Si buscas la sabiduría y la persigues, si sigues a Cristo con todo tu corazón, tendrás más gozo y más paz. ¿Habrá alguien escuchándome hoy que pueda decir sinceramente, ay, me gustaría experimentar más gozo en mi vida? O tal vez, desearía tener más paz y más tranquilidad en mi corazón. Si ese es tu anhelo, entonces quiero animarte a que estudies el libro de Proverbios, porque el camino de la sabiduría es un camino que conduce al verdadero gozo y a la paz. A medida que aprendes a vivir de acuerdo a la sabiduría de Dios, descubres una paz más profunda, un gozo más sólido y una tranquilidad de corazón que no depende de tus circunstancias, sino de obtener sabiduría al caminar con Cristo en el poder de su Espíritu Santo. Estoy tratando de animarte y de motivarte para este recorrido. ¿Está funcionando? ¿Lo estás viendo? ¿Estás percibiendo que aquí hay algo para ti? No es de extrañar que el libro de Proverbios diga, adquiere sabiduría. Mira el versículo 18 de nuevo, Proverbios 3, versículo 18. Ella es árbol de vida a los que de ella echan mano, y bienaventurados son los que la retienen. Bienaventurados, me encanta esa palabra. Cada vez que veo la palabra bienaventurado en la Biblia, pienso inmediatamente en las bienaventuranzas que estudiamos aquí en Abre la Biblia, donde Jesús describe una vida verdaderamente bendecida. Bienaventurados los pobres en espíritu, porque de ellos es el reino de los cielos. En el Nuevo Testamento, el Hijo de Dios nos dio 10 versículos maravillosos que describen una vida bendecida, una vida bienaventurada. Y aquí en el libro de Proverbios, tienes la voz del Hijo de Dios hablándonos a través de 31 capítulos acerca de lo que significa vivir esa vida de bendición. Yo quiero incorporar todo esto a mi vida tanto como me sea posible, y espero que tú también. Así que

0: pero haberte animado a querer hacer lo mismo. Y ese será el camino que recorreremos en los próximos mensajes. Cómo la bendición de Dios llega a la vida de quienes persiguen el camino de la sabiduría, de quienes siguen con fidelidad al Señor Jesucristo. Y cómo se ve eso en las áreas más prácticas de tu vida, con tus amistades, con tu familia, con tus palabras, tu trabajo y tus bienes.
1: Estás escuchando Abre la Biblia con el pastor Colin Smith en el mensaje titulado Temor, parte de nuestra serie Sabiduría para la Vida. Hemos considerado las bendiciones de la sabiduría, una vida más sana, más gozo, más paz y una manera de vivir que honra al Señor. Pero ahora surge la pregunta clave, ¿dónde comienza todo esto? En unos momentos veremos la respuesta de Proverbios 9:10. El temor del Señor es el principio de la sabiduría. 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
0: En el tiempo que nos queda, quiero que nos concentremos en cómo comenzar a recorrer el camino de la sabiduría. Porque una cosa es entender la importancia de un viaje, admirar su destino, escuchar acerca de sus beneficios, pero otra cosa muy distinta es dar el primer paso. En algún momento tenemos que comenzar. Y cuando hablamos de buscar la sabiduría de Dios, surge una pregunta muy importante. ¿Dónde comienza? ¿Cuál es el primer paso en el camino de esa sabiduría? Por esa razón, quiero dirigir tu atención a Proverbios capítulo 9, versículo 10, el versículo que leímos hace unos momentos, porque aquí encontramos el punto de partida. Aquí es donde comienza la verdadera sabiduría. El temor del Señor es el principio de la sabiduría. Me pregunto, ¿cuál es tu primera reacción al escuchar esa expresión? El temor del Señor. Quizás hay personas escuchando hoy que se inclinen a decir, ¡ay, no, no, yo no quiero tener nada que ver con el temor! La Biblia no dice en 1 Juan 4, 18 que el perfecto amor echa fuera el temor. Así que yo prefiero hablar del amor, no quiero saber nada del temor. Y si has vivido una religión basada en el miedo, si creciste en un ambiente dominado por el temor, entiendo perfectamente por qué pensarías así. Entiendo de dónde vienes cuando dices que no quieres volver a eso. Por eso quiero pedirte que por un momento suspendas todos los juicios y mires el bien que aquí se nos promete, para que puedas descubrir algo maravillosamente nuevo que quizás nunca antes habías visto. Permíteme describir el bien que el temor del Señor produce y luego me gustaría definir qué es eso exactamente. Porque no nos interesaría saber de qué se trata si no estamos convencidos de que encierra una bendición para nosotros. El temor del Señor es el principio de la sabiduría. En otras palabras, el temor del Señor es el principio de seguir a Cristo. Así de importante es, y aquí es donde comienza el discipulado. Todas las bendiciones de la sabiduría que hemos visto en esta breve introducción, la paz, el gozo, la confianza, la estabilidad y aún la salud espiritual que Proverbios describe, tienen un mismo punto de partida. Ninguna de ellas surge por accidente. Todas brotan de una misma raíz. Todo lo que la sabiduría produce en la vida de una persona comienza en el temor del Señor. Y es importante entenderlo, porque el temor del Señor no es solamente el lugar donde encontramos la sabiduría, también es el lugar donde encontramos la fortaleza para vivir esa vida. Es allí donde Dios forma nuestro carácter, donde sostiene nuestra fe y donde nos da las fuerzas que necesitamos para caminar con Él día tras día. Mira Proverbios 16:6. Por el temor del Señor, los hombres se apartan del mal. ¡Qué afirmación tan maravillosa! Recuerda que aquí Dios está hablando a sus propios hijos, y si eres un hijo o una hija de Dios, seguramente hay algo dentro de ti que dice, quiero librarme de los pecados a los que aún estoy aferrado o aferrada. Entonces surge la pregunta, ¿cómo puedo hacerlo? Y aquí está la respuesta. Es por el temor a Dios que el hombre se aparta del mal. Es el temor del Señor lo que te da la fuerza para apartarte de tus pecados. Todavía no hemos definido exactamente qué es, pero ya podemos ver por qué es algo tan valioso. Es lo que te dará fuerza. Es lo que hará posible que logremos vencer pecados y resistir tentaciones con las que hemos luchado por mucho tiempo. Es mediante el temor del Señor que podrás apartarte del mal. Moisés le dijo en una ocasión al pueblo de Dios en el desierto que el temor del Señor los guardaría de pecar. Lo vemos en Éxodo 20:20. Y eso mismo nos dice aquí el libro de Proverbios. De modo que aquí no solo encontramos sabiduría, sino que también encontramos fortaleza. Y como si eso no fuera suficiente, Proverbios 14:27 también nos dice que aquí se encuentra la misma vida. El temor del Señor es fuente de vida. Así que si es aquí que se encuentra la sabiduría, si aquí se encuentra la fortaleza y si aquí se encuentra la vida, entonces deberíamos querer más del temor del Señor en nuestras vidas, ¿no te parece? No quiero menos, quiero más de eso. Es el principio de la sabiduría. Me dará fortaleza en mi lucha contra el pecado. Será para mí una fuente de vida. Y entonces, ¿cuál es ese temor del Señor que quiero tener en abundancia? Es sencillamente esto. Déjame compartirte esta definición que he adaptado de un hombre llamado John Brown, un pastor escocés de generaciones pasadas. Él dijo, temer al Señor es amarlo de tal manera que su desaprobación llegue a ser tu mayor temor y su sonrisa tu mayor deleite. Ese es el temor del Señor. Piensa en la persona que más amas en este mundo y cuánto te dolería herirla. Temblamos ante la sola idea de hacerle daño a la persona que más amamos. Puedes ver entonces que hay un temor que el amor elimina y hay un temor que el amor produce. El temor que el amor elimina es el temor a la condenación. La Escritura dice en 1 Juan 4:18, en el amor no hay temor, sino que el perfecto amor echa fuera el temor. Entonces, cuando conocemos el amor del Señor, ya no vivimos bajo el temor de ser condenados. Pero existe otro temor que es producido por el amor. Y ese temor que el amor produce es el estremecimiento ante la posibilidad de herir, de lastimar, de entristecer a aquel, con mayúscula, a quien hemos llegado a amar profundamente. Y surgen a este nivel algunas preguntas. ¿De dónde viene este temor del Señor? ¿Cómo puede una persona llegar a amar al Señor de esa manera? Pues te respondo que esa clase de amor por Dios nace al pie de la cruz. David lo expresa así en Salmo 130, versículo 4. Pero en ti hay perdón para que seas temido. Encuentro que esta es una de las afirmaciones más extraordinarias de todas las Escrituras. Uno podría esperar que dijera, Señor, en ti hay perdón, así que ya no hay más temor. Y eso también sería verdad. El amor perfecto echa fuera el temor. No existe condenación para los que están en Cristo. Pero David dice aquí algo diferente. Él dice, en ti hay perdón para que seas temido. En otras palabras, tu perdón me conduce precisamente a este temor santo. Señor, veo que tu perdón llegó a mí a un costo tan inmenso que ahora tiemblo ante la idea de herir un amor como el tuyo. El temor del Señor, que es el principio de la sabiduría, nace en la cruz. Nace cuando un pecador perdonado, habiendo experimentado la gracia y la misericordia que son suyas en Jesucristo, puede llegar a decir, ¿cómo podría resistirme a un amor como este? Ese es el principio de la sabiduría, ese es el principio de la fortaleza. Ese es el principio de la vida. Temer al Señor es amarlo de tal manera que su desaprobación sea tu mayor temor y su sonrisa tu mayor deleite. En los próximos mensajes veremos cómo una vida de sabiduría, una vida en Jesucristo, una vida que comienza con este amor reverente al Señor, con este temor del Señor, se expresa en las áreas más prácticas de la vida humana, en las amistades, en la familia, en las palabras que hablamos, en nuestro trabajo y en la manera en que administramos nuestros recursos. Vamos a acercarnos al libro de Proverbios sabiendo que Jesucristo mismo es nuestra sabiduría y que en Él están escondidos todos los tesoros de la sabiduría y del conocimiento. Piensen esto mientras anticipamos algunas de las áreas prácticas que estaremos explorando a lo largo de esta serie. La sabiduría de Dios se aplica a las relaciones que cultivamos en las amistades. Jesucristo es el amigo que permanece más unido que un hermano, y al caminar con Él por medio de su palabra, te dará la sabiduría que necesitas para ser un buen amigo o una buena amiga. También lo cultivamos en la familia. En este momento Jesús está llevando a muchos hijos a la gloria. Así que al caminar con Jesús, la sabiduría de Dios, Él te dará la sabiduría que necesitas para alcanzar a tus hijos también. También lo veremos en cuanto a nuestras palabras. Jesús habla palabras de vida eterna. Y mientras caminamos con Él en su palabra, descubrirás que Él puede darte la sabiduría necesaria para que tus palabras también den vida, en lugar de destruir o desalentar a quienes te rodean. También lo veremos en cuanto al trabajo. Cristo completó toda la obra que el Padre le encomendó hacer. Así que al caminar con Él, Él te enseñará mediante su sabiduría, a través de la palabra, lo que se necesita para que tú también cumplas toda la obra que Dios te ha encomendado a ti. Encontrarás el camino de la sabiduría al caminar con Cristo, la sabiduría de Dios en la palabra de Dios y mediante el poder del Espíritu de Dios. También lo veremos en cuanto a los recursos y las posesiones. Jesús entregó libremente por nosotros y al caminar con Él también nos dará la sabiduría para discernir qué debemos darle a Él y cómo debemos administrar lo que Él nos ha confiado. Oremos juntos. Padre, vemos el camino que se extiende ante nosotros y te damos gracias, porque el sendero de la sabiduría no es un camino vacío. El Salvador, la sabiduría hecha carne, nos llama, nos invita y camina con nosotros en cada paso del trayecto. Concédenos caminar con Él en el poder de tu Espíritu y que a través de tu palabra vivamos con sabiduría y fidelidad para la gloria de Jesucristo. Porque te lo pedimos en su nombre. Amén.
1: Hoy vimos que el temor del Señor no es un miedo servil que nos aleja de Dios. Es un amor reverente que nace al pie de la cruz. Al ver el costo del perdón que recibimos en Cristo, aprendemos a amar al Señor de tal manera que su desaprobación llega a ser nuestro mayor temor y su sonrisa nuestro mayor deleite. Ese temor es el principio de la sabiduría. Es un temor santo y es la fuente de fortaleza para apartarnos del mal. Gracias por escucharnos hoy y espero que nos acompañes la próxima vez. 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
3: 3 de la madrugada, 34 minutos.

0: Oh Señor, ¿cuántos se han multiplicado mis enemigos? Muchos son los que se han levantado contra mí. Muchos son los que dicen de mí: no hay salvación para él de Dios. Mas tú, Señor, eres escudo alrededor de mí, mi gloria y el que levanta mi cabeza.
1: Con mi voz clamé a Jehová, y él me respondió desde su monte santo. Yo me acosté y dormí, y desperté, porque Jehová me sustentaba. No temeré a 10 millares de gente que pusieren sitio contra mí. Levántate, Jehová, sálvame, Dios mío, porque tú heriste a todos mis enemigos en la mejilla. Los dientes de los perversos quebrantaste. La salvación es del Señor. Sobre tu pueblo sea tu bendición.
0: Tú, Señor, eres escudo alrededor de mí, mi gloria y el que levanta mi cabeza. Con mi voz clamé al Señor, y Él me respondió desde su trono. Ahora puedo dormir tranquilo, porque sé que tú me cuidas y respaldas.
1: Muchos son los que dicen de mí: no hay para Él salvación en Dios. Mas tú, Jehová, eres escudo alrededor de mí, mi gloria y el que levanta mi cabeza. Con mi voz clamé al Señor, y Él me respondió.

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0: Y mi Dios proveerá todas sus necesidades, conforme a sus riquezas en gloria en Cristo Jesús. Nuestro Dios. En armonía, seguimos viviendo este hermoso tiempo de gratitud a nuestro Dios, en nuestras jornadas de acción de gracias.

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1: 4:04 a.m. Bienvenido a Palabra de Gracia, una transmisión de mensajes de libertad y esperanza. 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
3: Hace unas semanas recibí un tuit que decía: madre mata a hijo de 6 años echándolo desde un puente. Escándalo. Miles de madres asesinan a sus bebés diariamente. Silencio. Recientemente vi una serie de documentales sobre el plan nazi llamado La Solución Final, donde narran los acontecimientos relacionados a los campos de concentración alemanes durante la Segunda Guerra Mundial. Y fue impresionante escuchar los testimonios de protagonistas, tanto soldados como prisioneros. Impresionante ver lo que puede ocurrir con la conciencia humana. Ver a soldados que podían llegar a sus casas y jugar con sus niños después de acabar de matar a cientos de niños en las cámaras de gas ese mismo día. Ver también la película Conspiración, en la que se recrea el ambiente de las reuniones de aposento que tuvieron lugar para dar a cabo esa solución final, fue también otro duro golpe al corazón. ¿Con qué frialdad el hombre es capaz de planificar la muerte de millones de seres humanos? Algo ocurre en la conciencia del hombre que le permite llevar a cabo estos asesinatos como si fuera pan comido, más aún justificándolo. Esto es una demostración más de cómo las ideas tienen consecuencias. Fue el resultado de la cosmovisión hitleriana. Los alemanes pensaron que tenían el derecho a mantener o terminar la vida de otros seres humanos y cosecharon así una cultura de la muerte. Podían hacer experimentos con personas como tú y como yo, porque para ellos no eran más que animales. El genocidio de Ruanda del 94 tuvo un origen similar. Los radicales hutus eliminaron a casi 1 millón de tutsis. Y una de las maneras que ellos incitaron a estas muertes fue llamando cucarachas a los tutsis. ¿Y qué nosotros hacemos con las cucarachas? Pues las aplastamos y las matamos. Si pensáramos que son personas, no las matáramos. Y desarrollaron una cultura de muerte cuyos resultados ya son parte de la historia. Y esa cultura de la muerte está más cerca de nosotros de lo que nosotros a veces pensamos y nos imaginamos. Cuando analizamos la situación del aborto en el mundo, nos encontramos realmente frente al genocidio más grande de la historia. Los alemanes tenían su explicación y su justificación para lo que estaban haciendo. Los hutus por igual, y la muerte de millones de bebés es defendida y justificada ante nuestros propios ojos y oídos. La cultura de la muerte está más vigente que nunca en la historia. Las muertes sobrepasan las del holocausto nazi. Y su carácter sangriento es mucho más espeluznante que lo que ocurrió en Ruanda en el 94. No conocemos los datos reales de lo que muchos países están llevando a cabo. Pero solamente en los Estados Unidos se practican alrededor de 3,000 abortos por día. Y se cree que son 130,000 a nivel mundial cada día. El imperio de la cultura de la muerte, hermanos, está en operación. Y ustedes conocen lo que la Escritura dice acerca de Satanás. Él es homicida desde el principio. Él se deleita en la muerte de los hombres. Hoy no es Hitler, ni sus comandantes, no son los hutus radicales. La matanza se está llevando a cabo de otra forma y con criaturas que no se pueden defender. Dice un autor: la crisis del aborto en la civilización norteamericana ha sido llamado un holocausto moderno. ¿Es eso una exageración? a la luz de lo que la Escritura dice, no. Joel Vicky, por otro lado, dice, los historiadores estiman que el holocausto nazi exterminó entre 10 y 11 millones de personas, incluyendo 6 millones de judíos. Muchos de ellos eran niños. El aborto legal en los Estados Unidos y Canadá ha causado el exterminio de 5 veces más que el holocausto. 5 veces más. Dice, tenemos que tener una base racional y ética sólida para sancionar legalmente el dar fin a 53 millones de vidas en nuestras naciones, sin contar los más de 1 millón que mueren cada año. Lo primero que tenemos que ver, amados hermanos, es quién es el autor de la vida. Dios es el autor de la vida. Y nosotros podemos escuchar montones de argumentos y contraargumentos, pero nosotros tenemos que comenzar donde la Biblia comienza. Y en el libro crucial de Génesis, y Génesis 2:7, cuando dice entonces, Jehová Dios formó al hombre.

entretejido en lo más profundo de la tierra. Dice la Biblia que Dios fue el que entretejió todo lo que hay en el cuerpo de un bebé, en el vientre de su madre. Dios activo, no solo en la creación directa de Adán, sino también en la creación de cada uno de los seres humanos que ha venido a este mundo. Uno de los argumentos que se usan a favor del aborto es precisamente el derecho que la mujer tiene sobre su propio cuerpo. Pero eso no es así en un sentido absoluto, porque nadie tiene derecho a hacer daño a su propio cuerpo, por ejemplo. Nadie tiene derecho a atentar contra su propia vida, porque Dios es el autor de la vida, Dios es el dueño de ella. Pero además de esto, cuando nosotros hablamos de un embarazo, realmente estamos hablando de dos vidas, no de una. El bebé que está en el vientre posee su propio ADN diferente al de la madre. Y nadie tiene derecho a quitarle la vida, ni siquiera la madre. Dios es el autor de esa vida. Dios no es identificado en las Escrituras como el alfarero solamente para referirse a Adán y a Eva, que los formó. No, Él es el alfarero de todos los hombres. Romanos capítulo 9, versículo 20. Mas antes, oh hombre, ¿quién eres tú para que alterques con Dios? ¿Dirá el vaso de barro al que lo formó, por qué me has hecho así? ¿O no tiene potestad el alfarero sobre el barro para hacer de la misma masa un vaso para honra y otro para deshonra? ¿Quién es el alfarero? Dios es el alfarero. ¿Quiénes son esos vasos? Los hombres que Él ha creado. Él es el autor de la vida de cada ser humano que ha pisado y pisará el planeta Tierra. Pero no solo esto, no solo es que Dios es el creador, Él ha creado al hombre a su imagen. Cuando creó al hombre, el libro de Génesis se encarga de relatar lo que ocurrió de una manera distinta a cómo Dios hizo los elementos del mundo y los animales en el mundo, las plantas en el mundo. Describe la creación del hombre de una manera especial, porque el hombre fue creado de una manera especial. Dice Génesis capítulo 1, versículos 26 y 27. Entonces dijo Dios: hagamos al hombre a nuestra imagen, conforme a nuestra semejanza, y señoreen los peces del mar, en las aves de los cielos, en las bestias, en toda la tierra y en todo animal que se arrastra sobre la tierra. Y creó Dios al hombre a su imagen, a imagen de Dios lo creó, varón y hembra los creó. Cuando llegamos al capítulo 5, vemos el énfasis también de cómo Dios creó al hombre de esa manera. Dice: este es el libro de las generaciones de Adán, el día en que creó Dios al hombre, a semejanza de Dios lo hizo. De manera que la vida del hombre tiene un valor especial a los ojos de Dios por encima de los demás seres vivientes. Y uno de los puntos de debate con el tema del aborto es: ¿y cuándo comienza la criatura a ser considerada una persona? Podemos nosotros afirmar que la vida comienza en la concepción, pero ¿cuándo comienza a ser persona? Teológicamente hablando, ser hecho a imagen de Dios es tener personalidad. De manera que desde que un bebé es concebido, está anatómica y espiritualmente en ciernes todo lo que un individuo es, lo que ese individuo es y será. Pero hermanos, donde reinan los deseos y donde reinan las pasiones, la razón viene a ser secundaria. Y eso es lo que estamos viendo hoy. En este punto me gustaría referirles un evento bíblico, la visita que María, recién embarazada, le hizo a Elizabeth y que aparece en Lucas capítulo 1, versículo 24 en adelante. En esa sección que nosotros podemos ver dos concepciones milagrosas. En el caso de Elizabeth, porque ella era estéril y tanto ella como Zacarías eran de edad avanzada, dice el versículo 7 del capítulo 1 de Lucas. En el caso de María, porque ella era virgen y todavía no se había casado, sino que estaba comprometida con José. Y dice el versículo 24: después de aquellos días, concibió su mujer Elizabeth y se recluyó en casa por 5 meses. Luego en el versículo 26 dice: al sexto mes el ángel Gabriel fue enviado por Dios a una ciudad de Galilea llamada Nazaret. Y es entonces cuando le habla a María y ella concibe del Espíritu Santo. O sea que cuando ocurre la concepción, Elizabeth ya tiene unas 24 semanas de embarazo. Y luego en el versículo 36 dice: y aquí tu pariente Elizabeth, ella también ha concebido hijo en su vejez. Y ese es el sexto mes para ella, la que llamaban estéril, porque nada hay imposible para Dios. Estos pasajes, hermanos, hacen evidente que

0: Dios es el autor de la vida. Son milagros donde Dios interviene. Dice el versículo 39. En aquellos días, levantándose María, fue de prisa a la montaña, a una ciudad de Judá, y entró en casa de Zacarías y saludó a Elizabeth. Y aconteció que cuando oyó Elizabeth la salutación de María, la criatura saltó en su vientre. Y Elizabeth fue llena del Espíritu Santo y exclamó a gran voz y dijo: bendita tú entre las mujeres y bendito el fruto de tu vientre. ¿Por qué se me concede esto a mí, que la madre de mi Señor venga a mí? Porque tan pronto como llegó la voz de tu salutación a mis oídos, la criatura saltó de alegría en mi vientre. Y bienaventurada la que creyó, porque se cumplirá lo que le fue dicho de parte del Señor. La palabra criatura que aparece en los versículos 41 y 44 es la misma que se usa en el capítulo 2, versículo 16. Y vinieron pues apresuradamente y hallaron a María y a José y al niño acostado en el pesebre. La misma palabra. Y ese es el Señor y es un niño. No es simplemente una masa viviente, sangrante. No, es un niño. La Biblia no tiene otra nomenclatura para describir lo que hay en el vientre de una madre. Es un bebé. Y no solo Juan era un bebé, sino que reconocen al bebé que estaba en el vientre de María, que tenía muy poco de existencia. Y ellos no reaccionan a una cosa. Ellos reaccionan y responden a la presencia del Hijo encarnado de Dios. Dice el versículo 41, y aconteció que cuando oyó Elizabeth la salutación de María, la criatura saltó en su vientre y Elizabeth fue llena del Espíritu Santo. Pero todavía hay más. Cuando el ángel se aparece a Zacarías, le dice algo similar con respecto a Juan. Dice que Juan el Bautista iba a ser lleno del Espíritu aún desde el vientre de su madre. El Espíritu no llena cosas, el Espíritu llena personas. Dios es el creador de la vida. Pero no solo esto. La Biblia identifica a Dios también como el defensor de la vida. Y Él ha puesto medidas de protección para la vida del hombre, que es lo que encontramos en el capítulo 9 de Génesis. Después que acontece lo del diluvio, dice el Señor, versículo 6 de Génesis 9, el que derramare sangre de hombre, por el hombre su sangre será derramada, porque a imagen de Dios es hecho el hombre. ¿Recuerdan lo que hablamos de que Dios hizo al hombre a su imagen? He aquí una implicación de esa realidad. Por cuanto el hombre es la imagen de Dios, esa vida hay que protegerla. Es valiosa y atentar contra ella tiene consecuencias. La Biblia lleva este punto tan lejos que cuando Santiago escribe en Santiago capítulo 3, dice que eso debe afectar hasta la manera en que hablamos a una persona. Lo que le decimos, o sea, insultar a una gente es insultar a alguien que está hecho a la imagen de Dios. Imaginen entonces la reacción de Dios con respecto al aborto. Dios está protegiendo hasta lo que le decimos a una persona que está hecha a la imagen de Dios. Imagínense lo que es atentar contra la vida de un bebé que está en el vientre de su madre. El Señor se indigna, el Señor responde con justicia ante los atentados contra los inocentes. Y a propósito uso el término inocentes, porque la Biblia lo usa. Dice el Salmo 106, versículo 36 en adelante, hablando de lo que pasó con el pueblo de Israel, y sirvieron a sus ídolos, los cuales fueron causa de su ruina. ¿Y qué pasó? Sacrificaron sus hijos y sus hijas a los demonios y derramaron la sangre inocente, dice. La sangre de sus hijos y de sus hijas que ofrecieron en sacrificio a los ídolos de Canaán. Y la tierra fue contaminada con sangre y se contaminaron así con sus obras y se prostituyeron con sus hechos. Se encendió, por tanto, el furor de Jehová sobre su pueblo y abominó su heredad. Dios castigó a su pueblo. Dios reacciona indignado ante la muerte de los inocentes. La maldad de estas naciones había llegado a su colmo. Era el problema de sacrificar a esos niños, sacrificar a sus hijos y a sus hijas. ¡Qué terrible! Ahora yo me pregunto, ¿es diferente el aborto? En términos de sacrificio, ¿qué es más sanguinario? El aborto es más sanguinario y no lo están cometiendo gente primitiva sin educación. Dice el versículo 38 que ellos derramaron sangre inocente. Los bebés que están en los vientres de sus madres no deben ser asesinados. Por eso decíamos que solo Dios es el dueño de la vida. Él es quien la da. Y aquí las consecuencias de comprar la idea de que el hombre no es más que el resultado de la casualidad. Dios tiene derecho a decirnos: no matarás. Él tiene derecho a decirnos eso. Él es el único que tiene derecho a poner límite a nuestras vidas, como dice Pablo, predicando a los atenienses en Hechos 17. Él ha prefijado el orden de los tiempos y los límites de la habitación de cada quien. Él lo ha prefijado. Dios es el dueño de la vida. Jehová dio, Jehová quitó. Sea el nombre de Jehová bendito. Job capítulo 1. De manera que para nosotros, si Dios es un defensor de la vida y nosotros somos su pueblo, sus seguidores, nosotros también venimos a ser junto a Él defensores de la vida. La mayoría de los bebés son abortados cuando están en las semanas número 10 y 14 de gestación. Lo consideran el momento óptimo. ¿Por qué? Porque así lo pueden desmembrar más fácilmente. Porque así lo pueden extraer más fácilmente. Terrible. Alguien ha dicho, no existe diferencia moral ni espiritual entre un bebé así en el vientre de su madre y uno de un mes de nacido. Si está mal matar a un recién nacido, está mal quitar la vida a ese bebé en el vientre. Uno de los argumentos principales que se ofrecen para convencer a las personas para que apoyen el aborto es la salud de la madre. Y todos debemos estar interesados en la salud de la madre. El problema es que en nombre de la salud de la madre se ha pasado de un problema de salud a un asunto de preferencia y de deseo. Pero la realidad es que no hay que legalizar el aborto para proteger a las madres. Sin embargo, es lo que se está proponiendo, porque detrás hay una agenda para que se abran las puertas para muchas otras cosas más. Aún en los países que han legalizado el aborto, el 90% al menos de los abortos que se realizan no entran en las categorías que se han designado para aquí dar pie al aborto. El 90% al menos, si estoy siendo conservador. ¿Pero qué se nos plantea? Dar la excepción al aborto cuando está en peligro la vida de la mujer, cuando la madre ha sido víctima de violación o incesto, cuando el feto tenga malformaciones incompatibles con la vida. Normalmente no se define bien cuándo es que la vida de una mujer corre peligro. Y es a propósito. Ellos no quieren que se defina tan bien. Muchos toman el asunto de cuando haya una malformación incompatible con la vida como igual a cualquier problema que haga que mi vida sea incómoda. Y no es lo mismo. Otros interpretan que la mujer corre peligro cuando su futuro profesional o económico corre peligro. Apliquemos esas razones a lo que yo hago con una persona que está a mi lado, un niño que esté a mi lado. A ver si se ve con los mismos ojos. Algunos están solo a favor de la vida de la mujer y nos acusan a nosotros de que solamente estamos a favor de la vida del niño. No es verdad, nosotros estamos a favor de la vida de la mujer y la vida del bebé, los dos. Ni los riesgos económicos, ni los riesgos profesionales, ni el impacto psicológico son razones válidas para descuartizar o envenenar a un bebé en el vientre de su madre. Y uso el término envenenar porque eso es lo que hacen. El American Journal de Obstetricia y Ginecología en el 2010 admite que la legalización del aborto no ha tenido mayor impacto en reducir el número de mujeres que mueren por un aborto en los Estados Unidos. El aborto legal es ahora la causa principal de muertes maternas relacionadas con el aborto en los Estados Unidos. Cada mujer que muere por un aborto fallido es una pérdida trágica, pero también lo es cada criatura que muere por un aborto exitoso. No debiéramos legalizar la muerte de bebés con el fin de que el procedimiento sea más seguro para los adultos involucrados. Además, el aborto tiene riesgos médicos y psicológicos. Hacer que sea ilegal en realidad protegería la vida y salud de millones de mujeres. Y viene el día cuando daremos cuenta a Dios por nuestros hechos, y eso incluye a los líderes de las naciones que hicieron que estas cosas fueran aprobadas en nuestras naciones. Fue Job en el capítulo 31. Que dice, si yo hubiera tenido en poco el derecho de mi siervo y de mi sierva cuando ellos contendían conmigo, ¿qué haría yo cuando Dios se levantase? Y cuando Él preguntara, ¿qué le respondería yo? El que en el vientre me hizo a mí, no lo hizo a Él. Y no nos dispuso uno mismo en la matriz. En el vientre, habla Él. Y yo digo a todo aquel que tiene que ver hoy con el aborto, sea desde las autoridades que estén aprobando leyes, hasta las madres que puedan ser tentadas a cometer esto, y los padres también que apoyan a que las madres hagan esto, que vean qué piensa Dios al respecto. Ese es el punto importante. Y eso me lleva al siguiente punto. Y es que no solo Dios es el autor de la vida y el defensor de la vida, sino que Dios espera que los padres sean los principales protectores de sus hijos. Se supone que un padre debe proteger la vida de su hijo. Dios hizo las cosas de tal manera que instintivamente los padres quieren hacerlo. De no ser por el amor al dinero, por el amor al placer y por el amor a la comodidad, el aborto no existiera. Quitemos eso y no hubiera aborto. Son los motores fundamentales del negocio del aborto. Porque detrás del aborto hay todo un negocio. Las personas hablan con una gran preocupación por el caso de las mujeres que son violadas y que salen embarazadas. Y ciertamente que eso debe partir el corazón de cualquiera. Pero vienen hablándonos en esos aires para defender sencillamente el 1% de los casos de mujeres que quieren abortar por esa razón. Y disfrazan ese lenguaje con una compasión. No es tal cosa, hermanos. Hay muchísimos intereses envueltos detrás de esto. Y detrás de esto hay un negocio que mueve millones de dólares. Hay tarifas de precios para los abortos, si ustedes no sabían. Pues las clínicas tienen su lista de precios. De cuánto cuesta un aborto en el mes 1, en el mes 2, en el mes 3. A medida que va avanzando, es más caro. Hay un negocio detrás de esto. Sin mencionar lo que está pasando con los medicamentos que son abortivos. Hay un negocio también eso. Los productores y los fabricantes que también quieren que se usen sus medicamentos abortivos. Hay negocio detrás de esto, amados hermanos, y no podemos cegar los ojos. Y el asunto termina siendo un asunto de si yo quiero o no quiero tener bebés. Punto. Los bárbaros del pasado sacrificaban a sus hijos. Y lo que se hace hoy en nombre del placer es peor. Realmente peor. El quitarse el inconveniente de un bebé es mejor que el bebé. El seguir disfrutando la libertad sexual es más importante que el bebé. El no pasar por limitaciones económicas es preferible a tener el bebé. Entonces saquemos al bebé. Y sacrifican a sus hijos. Aquellos sacrificaban a sus niños, estos sacrifican a sus bebés. ¿Cuál es la diferencia? Según el doctor Brian Scott, copediatra genetista del Hospital Infantil de Boston, en noviembre de 2009 en ABC News, dijo, un promedio del 92% de las mujeres que reciben un diagnóstico prenatal con síndrome de Down escogen terminar sus embarazos. Y lo hacen, aun cuando en lista de espera hay muchísimas familias que están dispuestas a adoptar a niños que nacen con síndrome de Down. Entonces, ¿no es una cultura de muerte en operación? Los hombres se convierten en verdugos. ¿Ustedes recuerdan lo que ocurría en los coliseos romanos? Ellos decidían quién vivía y quién no, con una señal de la mano. Bueno, los hombres están tomando esa prerrogativa hoy y abortan los bebés. El punto es, hermanos, que los padres deben ser los primeros en ser defensores de las vidas de sus hijos. ¿Recuerdan aquel caso también que ha circulado de una mujer que viene con un bebé en sus brazos, muy asustada, llega al consultorio y el ginecólogo le dice, ¿qué pasa? Y le dice al doctor, doctor, ayúdeme, tengo un problema muy serio. Mi bebé aún no cumple un año y ya estoy de nuevo embarazada. No quiero tener hijos en tan poco tiempo, prefiero un espacio mayor entre uno y otro. El médico le pregunta, muy bien, entonces, ¿qué usted quiere que yo haga? Bueno, deseo interrumpir mi embarazo, quiero contar con su ayuda. El médico se quedó pensando un poco y después de algún tiempo le dice, bueno, creo que tengo un método mejor para solucionar el problema y es menos peligroso para usted. La mujer sonrió pensando que el médico aceptaría ayudarla y él siguió hablando, vea señora, para no tener que estar con dos bebés a la vez en tan corto espacio de tiempo, vamos a matar a este niño que está en sus brazos y a usted tendrá un periodo de descanso hasta que el otro niño nazca. Si vamos a matar, no hay diferencia entre uno y otro de los niños y hasta es más fácil sacrificar a este que tiene en sus brazos puesto que no correrá usted ningún riesgo. La mujer se asustó y dijo, no doctor, qué horror, matar a un niño es un crimen. También pienso lo mismo señora, pero usted pareció tan convencida de hacerlo que por un momento pensé en ayudarla. Y el médico sonrió y después de algunas consideraciones vio que su lección surtía efecto. Convenció a las madres de que no hay la menor diferencia entre matar un niño que ya nació y matar uno que está por nacer. A la luz de todo esto, amados hermanos, ¿qué podemos hacer? Entre las cosas que podemos hacer, lo primero es orar. Orar. Oremos que el aborto permanezca penalizado por ley en nuestro país y en otros países donde todavía no es legal. Oremos por las naciones donde es legal para que sea penalizado de nuevo. Porque son vidas que no se pueden defender. Y tú puedes hacer una diferencia orando. Y Dios puede responder nuestras oraciones. Otra cosa que podemos hacer es educar. Traer luz. Lo que estamos haciendo hoy es algo como esto. Bueno, se puede hacer más, se puede diseminar esto y otros materiales que están disponibles por las redes sociales. Regale materiales, regale un libro, regale un folleto, regale un CD. Tendremos que regar la voz. Nosotros tenemos que llegar a todas las esferas posibles, a los médicos, a las mujeres, a los que están en preeminencia, a los legisladores. Toquemos todas las puertas. Nosotros tenemos que decir a las personas, esto es lo que pasa cuando se practica un aborto. Muy posiblemente si una madre viera lo que le sacan en pedazos, se horrorizaría. Muchas madres dijeran que no. Demos luz a las personas para que vean lo que esto significa. Hermanos, debemos participar de los esfuerzos que sean pertinentes y necesarios para procurar detener los abortos. Dice Proverbios capítulo 24, libra a los que son llevados a la muerte. Y dice ese texto que no podemos alegar ignorancia. Ciertamente yo no lo supe. Dice, ¿acaso lo entenderá eso el que sopesa los corazones? Él entiende, él sabe si tú pudiste haber hecho algo y no lo hiciste. Obviamente, nuestra oposición al aborto tiene que ir acompañada de apoyo a las madres no casadas. Compasión cristiana. Y finalmente, predicar el Evangelio. Tenemos que predicar el Evangelio. Nosotros no vivimos para denunciar problemas sociales. Dios nos puso como iglesia para predicar el Evangelio. Y nosotros como individuos tenemos que predicar el Evangelio. Predícale el Evangelio a mujeres que han abortado. Predícale el Evangelio a mujeres que están por abortar. Predícale el Evangelio a los médicos que han cometido abortos. Predica el Evangelio a las autoridades, predica el Evangelio a senadores, a diputados y a presidentes, si están a tu alcance. Jesús no vino a llamar a justos, sino a pecadores al arrepentimiento. El Evangelio dice que Él perdona a todos y cada uno de nuestros pecados. Tan solo debes arrepentirte delante de Dios y creer de corazón en Jesús para la salvación de tu alma. No simplemente denunciemos el aborto, prediquemos el Evangelio y prediquemos a Jesucristo.
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1: 4 de la madrugada, 32 minutos.

0: 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Si quieres tomar decisiones cristocéntricas, debes tener en cuenta este principio. Tu vida no es tuya. Nada de lo que tienes te pertenece. Ni tu cuerpo, ni tu tiempo, ni tus dones, ni tu casa, ni tu dinero, ni siquiera tus relaciones más preciadas. Todo lo que tienes es un don de Dios, según nos enseña Santiago 1:17. Este principio bíblico es tan antinatural como necesario. Genera un rechazo automático en nuestro corazón, pero tal y como lo haría una persona que va a construir una torre, debo detenerme seriamente a calcular el costo. Lee Lucas 14 del 28 al 30. ¿Por qué? Porque tres veces Jesús afirma que si no estoy dispuesto a vivir este principio, no puedo ser su discípulo. Escucha lo que nos dice en Lucas 14 del 26 al 27 y en el verso 33. Si alguien viene a mí y no aborrece a su padre y madre, a su mujer e hijos, a sus hermanos y hermanas y aún hasta su propia vida, no puede ser mi discípulo. El que no carga su cruz y me sigue, no puede ser mi discípulo. Así pues, cualquiera de ustedes que no renuncia a todas sus posesiones, no puede ser mi discípulo. Evalúa tus decisiones. Este universo le pertenece a Dios. No es ni tuyo ni mío. Es su mundo, no el nuestro. ¿Tomas tus decisiones con esta verdad en mente? Hace casi 100 años, Oswald Chambers preguntó en su libro En pos de lo supremo, ¿has experimentado tu funeral blanco? ¿O estás engañando tu propia alma? ¿Ha habido un punto en tu vida que puedas marcar como tu último día? El apóstol Pablo afirmó la misma idea hace casi 2000 años en Romanos 6:4. Así lo traduce la versión Dios habla hoy. Pues por el bautismo fuimos sepultados con Cristo y morimos para ser resucitados y vivir una vida nueva. ¿De qué clase de vida está hablando Pablo? De una vida que ha cambiado sus valores, que tiene metas nuevas, que está dejando de poner primero sus intereses propios y está comenzando a poner primero los intereses de otro. Déjame compartir contigo algunas preguntas de reflexión que pueden ayudarte a evaluar tus decisiones, siempre y cuando seas honesto contigo mismo. ¿Mi decisión va a debilitar mi apetito, sensibilidad y amor por Dios? ¿Estoy buscando glorificar a Dios con esta decisión? ¿Lo hago quedar bien a Él o a mí? ¿Estoy poniendo primero su reino o solo estoy buscando mi propio beneficio? ¿Mi decisión va a ayudarme a compartir el mensaje del Evangelio con quienes no lo conocen? ¿Va a permitir que yo, mi familia u otros crezcamos espiritualmente? ¿Me va a impedir servir a Dios con el nivel de entrega que Él me pide? ¿Me va a ayudar a hacerlo? ¿Qué ídolo está saliendo a la luz a través de esta situación confusa o poco clara que me toca vivir? ¿Cómo puedo desarrollar una cualidad del carácter de Cristo que no tengo tan desarrollada? ¿Es esta la mejor manera a través de la cual puedo hacer discípulos a todas las naciones? Mi voluntad en neutro. Hay una última pregunta esencial para hacerte. Recuerda que la clave siempre es ser honesto. ¿Tengo una actitud de manos abiertas? En otras palabras, ¿realmente estoy buscando saber la voluntad de Dios o ya he tomado una decisión? ¿Estoy llorando en busca de dirección o estoy llorando para no sentirme tan mal y minimizar mi sentimiento de culpa? ¿Puedo decirme a mí mismo con total honestidad que estoy dispuesto a hacer lo que Dios quiera, como Dios lo quiera, cuando Dios lo quiera y donde Dios lo quiera, sin importar lo que me cueste? ¿Puedo aceptar un no o un espera por respuesta? ¿Estoy dispuesto a cambiar mis planes? Si la respuesta a cualquiera de estas preguntas es no, ¿qué sentido tiene preguntarle a Dios por su voluntad? Es como pedirle a alguien que me diga lo que quiere mientras grito y me tapo los oídos. Algo esencial para tomar una decisión es tener mi voluntad en neutro. ¿Qué significa esto? Que debo llegar al punto donde mis deseos están en un punto muerto, listos para inclinarse en cualquier dirección que Dios me muestre. ¿Siguen allí? Sí, mis deseos no desaparecen, pero no están desbocados. Dice el salmista en el Salmo 32:8, yo te haré saber y te enseñaré el camino en que debes andar. Te aconsejaré con mis ojos puestos en ti. Pero escucha la advertencia que sigue en el verso 9. No seas como el caballo o como el mulo, que no tienen entendimiento, cuyos arreos incluyen brida y freno para sujetarlos, porque si no, no se acercan a ti. La imagen es clara, ¿verdad? En ti y en mí hay una inclinación natural a desbocarnos, a ser como caballos sin freno, personas a las que nadie puede detener cuando desean algo. La pregunta es la de siempre. ¿Qué es lo que más quieres? ¿Vivir para ti o vivir para Dios? Medita en este principio. Tu vida no es tuya, no te pertenece. Toma tus decisiones, grandes y pequeñas, filtrándolas por esta verdad. Gracias por escucharnos. 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

0: Durante todo este mes, hemos recorrido la historia, la formación, la preservación y la relevancia de la palabra de Dios. Hemos visto cómo el Señor usó profetas, apóstoles, traductores y reformadores para que hoy tengamos la Biblia en nuestras manos. Hemos recordado el precio que muchos pagaron por transmitirla y la pasión con que otros la defendieron. Hoy, en este último día de septiembre, llegamos al final de este recorrido para dar gracias a Dios por su palabra y renovar nuestro compromiso de amarla y vivirla. El material compartido durante este mes nos ha servido para comprender que la Biblia no es solo un libro cualquiera, es el libro más traducido, más distribuido y más influyente en toda la historia. Su mensaje ha cruzado fronteras, idiomas y culturas, llevando luz donde había tinieblas y esperanza donde reinaba la desesperación. También pudimos conocer cómo surgió el Antiguo y el Nuevo Testamento, cómo se definió el canon, cómo se preservaron los manuscritos, cómo la imprenta y la reforma multiplicaron su alcance y cómo hoy miles de sociedades y traductores trabajan para que llegue a cada lengua. Todo esto nos muestra una sola cosa: Dios ha guardado fielmente su palabra, porque en ella nos revela a Cristo, el Salvador del mundo. Pero este mes no ha sido solo para mirar la historia. También hemos visto cómo la Biblia transforma la vida diaria, guía nuestra predicación, inspira nuestra adoración, forma nuestro discipulado y sostiene a la iglesia en contextos hostiles. Hemos conocido testimonios de creyentes que arriesgan todo por leer unas pocas páginas y hemos sido desafiados a valorar la Escritura que nosotros tenemos en abundancia. El apóstol Pablo dijo a Timoteo: toda Escritura es inspirada por Dios y útil para enseñar, para reprender, para corregir, para instruir en justicia, a fin de que el hombre de Dios sea perfecto, equipado para toda buena obra. 2 Timoteo 3, 16 y 17. Esa sigue siendo la esencia de la vida cristiana: ser formados por la palabra para vivir conforme a la voluntad de Dios. Hoy queremos hacer un llamado. No dejemos que este mes de la Biblia sea la única ocasión en la que valoramos las Escrituras. Hagamos de lo que fue este mes un punto de partida para un compromiso renovado: leer la palabra cada día, meditar en ella, enseñarla a nuestros hijos, compartirla con quienes no la conocen y defender su verdad en medio de un mundo confundido. No nos conformemos con tener la Biblia en nuestras manos o en nuestros dispositivos digitales. Tengámosla en nuestros corazones para que así ella moldee nuestra cosmovisión, gobierne nuestra mente, nuestro corazón y nuestra vida. Recordemos las palabras de Jesús en Juan 8, 31 y 32. Si ustedes permanecen en mi palabra, verdaderamente son mis discípulos y conocerán la verdad, y la verdad los hará libres. Ese es nuestro llamado: permanecer en la palabra, para así ser discípulos fieles y experimentar la verdadera libertad en Cristo. Por lo cual, amemos, valoremos, escudriñemos las Escrituras, porque en ella encontramos la vida eterna. Finalmente, recordemos la oración del Señor Jesús al Padre: santifícalos en la verdad, tu palabra es verdad. Gracias por habernos acompañado en este hermoso recorrido durante el mes de la Biblia, aquí en Armonía.
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1: 5:34 a.m.
2: La frustración es el resultado de no poder lograr, alcanzar o recibir lo que queremos. Se nos ponen trabas y se nos impide hacer realidad nuestros deseos y, por lo tanto, experimentamos frustración. Pero la Biblia nos ayuda a superar esto.
0: 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Dios permite ciertas frustraciones en nuestra vida para nuestra propia madurez espiritual o para conseguir algo que quiere, lo cual está más allá de nuestro entendimiento, nuestro pensamiento o nuestra comprensión. Así que la pregunta es esta: ¿cómo podemos aprender a vivir con nuestras frustraciones?
2: Vayamos por favor a Filipenses capítulo primero. En este pasaje hallaremos algunos principios que nos ayudarán a lidiar con las frustraciones. Cuando oramos y Dios nos responde que sí, decimos, alabado sea el Señor, y nos regocijamos en Él y seguimos adelante. Cuando nos responde que no, en cierto modo nos detenemos, nos levantamos y le preguntamos por qué dijo que no. Pues para empezar, debemos examinarnos para ver si se trata de algo en nosotros que haya hecho que Dios dijera que no. O si nos parece que no ha dicho que no, sino que todavía no, es decir, que esperemos. No nos importará esperar hasta mañana o quizás hasta la próxima semana. Pero luego transcurren 30 días y entonces decimos, Señor, ¿qué ha pasado? Y Él nos dice que esperemos. Y 6 meses después dice lo mismo. Y luego pasan 2 años y sigue diciendo que esperemos. Y entonces el no y el hecho de esperar nos causan frustración. Ahora bien, la frustración es el resultado de no poder lograr, alcanzar o recibir lo que queremos. Se nos ponen trabas y se nos impide hacer realidad nuestros propios deseos y, por lo tanto, experimentamos frustración, la cual es la incapacidad de lograr, de alcanzar, de terminar o de recibir lo que queremos. Ahora bien, no pretendo darle el ABC o los rudimentos básicos sobre cómo deshacerse de sus frustraciones. Lo que quisiera decirle es que no hay nada en la Biblia que diga que existe una clave para eliminar todas las frustraciones de la vida, porque no lo hay. Sin embargo, hay algunos principios que nos enseñan a vivir con nuestras frustraciones, aunque éstas no sean de Dios. Pues bien, permítame solamente poner al apóstol Pablo como ejemplo de frustración en la vida. Veamos lo que ocurre con él. Después de haber terminado 3 viajes misioneros y de haber establecido varias iglesias casi en toda región importante de lo que hoy conocemos como las tierras bíblicas, las cuales incluyen Turquía, Grecia, Tierra Santa y demás. Y ahora Dios lo tiene en una cárcel y no puede regresar para ver lo que ocurre en esas iglesias, y de lo único que escucha es de los problemas que éstas tienen, lo cual hace que se encuentre aquí frustrado. Y la mayoría de nosotros estaríamos desesperados, arrancándonos los pelos y comiéndonos las uñas, tratando de explicarnos qué hacer para llevar a cabo la obra del Señor mientras estamos sentados en una cárcel. Señor, diríamos, ¿por qué me pusiste en la cárcel? Tú sabes todo lo que he hecho. ¿Por qué me tienes en esta situación? Ahora bien, puede que usted no se encuentre en una cárcel, pero a lo mejor se siente aprisionado y tan frustrado con sus circunstancias presentes que no puede cambiar lo que hay en su vida, lo cual le impide alcanzar lo que realmente quiere. ¿Qué hará entonces? ¿Se rebelará contra Dios? ¿Luchará contra Él? ¿Tratará de hallar a alguien a quien acusar del problema? ¿O aprenderá a vivir con la frustración? En primer lugar, al considerar la vida del apóstol Pablo, lo primero que debemos hacer para poder vivir con una frustración es aprender a regocijarnos en ella, no importa cuán doloroso sea. Mire, yo he estado en Roma y he visto el lugar, según dicen, en el que Pablo estuvo preso, y puede ser que sea cierto, pero se dice que a él lo bajaron por un agujero pequeño en el concreto desde una altura de 2 pisos. Y la única forma de que pudiera salir de ahí era que lo sacaran con una cuerda a través de un agujero en esa área en particular. Por lo tanto, no había forma de que Pablo pudiera construir un túnel para salir de esa cárcel. Así que estaba preso ahí en presencia de un soldado que era sustituido cada cierto número de horas. Y entonces le escribe a la iglesia de Filipos y el tema de su epístola es regocijarse en el Señor. De manera que me gustaría que se fije, por favor, en varias cosas que dice Pablo aquí y quisiera que veamos solo algunos de estos versículos del capítulo primero, empezando por el 18, el cual dice así. ¿Qué pues? Que no obstante, de todas maneras, o por pretexto o por verdad, Cristo es anunciado, y en esto me gozo y me gozaré aún. Aquí tenemos a Pablo regocijándose por estar en la cárcel. Y veamos lo que dice luego en el capítulo 2, versículo 17. Aunque sea derramado en libación. Lo que Pablo esperaba aquí era el juicio delante de Nerón, sabiendo que podría ser ejecutado o quizás liberado. Las posibilidades eran de un 50% y tal vez un poco inclinadas hacia su ejecución. Veamos de nuevo lo que dice en Filipenses 2, versículo 17. Y aunque sea derramado en libación sobre el sacrificio y servicio de vuestra fe, me gozo y regocijo con todos vosotros. Preso. De cara a la muerte, y habla de compartir su gozo con ellos y les pide con insistencia que se regocijen con él. Veamos lo que dice en el capítulo 3, versículo 1. Por lo demás, hermanos, gozaos en el Señor. Y note lo que dice en el capítulo 4, versículo 4. Regocijaos en el Señor siempre. Otra vez digo, regocijaos. Y en el versículo 10 dice, en gran manera me gocé en el Señor de que ya al fin habéis revivido vuestro cuidado de mí. Aquí tenemos a un hombre en prisión que tiene todas las razones en el mundo para sentirse frustrado, angustiado y ofendido, pero veamos lo que dice y cuáles son sus argumentos para no estar frustrado y dónde centra su atención. Fíjese en esto porque se trata de una de las claves para aprender a vivir con frustración y es la siguiente. Tengo que aprender a regocijarme incluso en medio del dolor. El dolor puede ser físico o puede ser emocional, o también puede ser el dolor de saber que no puedo hacer lo que necesito o lo que deseo. Pablo dice que primero tenemos que aprender a regocijarnos en eso, lo cual pudo hacer cuando aprendió un secreto muy sencillo, que es enfocarse en las cosas positivas y buenas, incluso en medio de las cosas dolorosas. ¿Sabe por qué Pablo no andaba dando vueltas por la prisión desesperado y preocupado por toda la gente de Corinto, la gente de Filipos, la gente de Berea, de Tesalónica, de Listra, de Iconio y de todos esos lugares? La razón por la que no se comportaba de esa manera era porque había aprendido a mantener su enfoque en Dios, a entregarse por completo a Él y a dejar todo eso en manos del Señor. En segundo lugar, quisiera que se fije en que Pablo había aprendido a dignificar sus frustraciones. Fíjese en lo que nosotros hacemos a veces. Cuando estamos frustrados por no poder llevar a cabo algo, ¿qué hacemos? Decimos, no puedo. ¿Qué pasa conmigo? ¿Qué he hecho? ¿Por qué las cosas no me salen bien? Y lo que hacemos entonces, sin darnos cuenta, es presentar argumentos convincentes contra nosotros mismos. Pero Pablo no hizo eso. Él no dijo, ¿qué he hecho para merecer la cárcel? ¿Por qué no puedo salir de este lugar? No hizo nada de eso, sino que se enfocó en los aspectos positivos y, en segundo lugar, aprendió a dignificar aquello mismo que habría humillado a la mayoría de las personas. Y ahora fíjese en algo aquí y me gustaría que me acompañe un momento a Efesios capítulo 3, ya que el apóstol menciona dos veces el hecho de que está preso porque estas dos epístolas se escribieron desde la prisión, así como también Colosenses y creo que Filemón. Bueno, dice así en Efesios capítulo 3, versículo primero. Por esta causa yo, Pablo, prisionero de Cristo Jesús por vosotros los gentiles. Y en el capítulo 4, versículo primero dice, yo pues preso en el Señor, os ruego que andéis como es digno de la vocación con que fuisteis llamados. Ahora preste atención. Esto es lo que dijo Pablo, quien dignificó sus circunstancias. Está en prisión, pero la pregunta no es, ¿está en prisión? Sino que la pregunta es esta, ¿de quién es prisionero? ¿Es prisionero de Nerón o del Señor Jesucristo? ¿Qué dice Pablo a lo largo de sus epístolas? ¿Qué dice que era? Siervo de Jesucristo. Se veía a sí mismo como esclavo. Así que al considerar su condición como prisionero, alababa a Dios y se regocijaba. ¿En qué? En el hecho de considerarse digno de ser prisionero de Jesucristo su Señor. Puedo mirar mi propia vida y darme cuenta de eso mismo. De que a veces he tardado mucho en aprender algunas lecciones muy sencillas que Dios trataba de enseñarme. Por lo tanto, seguía adelante con la presión, con la frustración y con las circunstancias el tiempo suficiente hasta que finalmente me veía obligado a rendirme debido a la desesperación. De manera que lo que debemos hacer es tener la actitud adecuada que, por supuesto, Pablo tuvo aquí. Y vemos entonces es que para empezar, Pablo se planteó esta pregunta. ¿De quién soy prisionero? Además dijo, soy embajador, estoy aquí en nombre de Jesucristo. Y usted dirá, yo no quisiera estar en ninguna prisión en nombre de ninguna persona. Claro, pero fíjese en que Pablo hizo un compromiso. Escuche en esencia el compromiso que hizo Pablo. Para mí, el vivir es Cristo. Esté donde esté, sean cuales sean las circunstancias, da igual lo que suceda. Para mí, el vivir es Cristo. Por tanto, si eso era cierto, ¿de quién era la responsabilidad de enviarlo o de permitir que fuera a donde sea que quisiera? De nadie más, sino de Jesucristo, a quien Pablo representaba. Si pudiera verme a mí mismo como Pablo, quien decía, para mí el vivir es Cristo porque Cristo vive en mí, entonces para mí también el vivir es Cristo, puesto que Cristo vive en mí. Si Cristo vive en mí y mi vida es la vida de Cristo, entonces, ¿qué importancia tiene el lugar donde esté? Es decir, si me he comprometido a hacer lo mío, cueste lo que cueste, tengo un problema. Pero si me he comprometido a hacer su voluntad y no la mía, punto. A donde quiera que a Dios le parezca enviarme y cualesquiera que sean las circunstancias, tengo motivos para regocijarme porque Él, quien es mi Señor, controla mi vida. De modo que la razón por la que Pablo no andaba dando vueltas por la cárcel nerviosamente es porque había aprendido a fijar su pensamiento o su enfoque en las cosas buenas. Su mente estaba en Cristo. Veamos lo que dice en Gálatas capítulo 2, versículo 20. Con Cristo estoy juntamente crucificado y ya no vivo yo, mas vive Cristo en mí. Y ahora dice así en el versículo 21, porque para mí el vivir es Cristo. Soy embajador de Cristo. Y veamos ahora lo que dice en Romanos capítulo 8, versículo 28. A los que aman a Dios, todas las cosas les ayudan a bien. Estoy preso físicamente en Roma, pero no en mi espíritu. Porque el espíritu de Pablo todavía estaba ya en aquellas iglesias impregnando, saturando a hombres y mujeres que compartían el evangelio de Jesucristo, aún motivados por el mensaje del apóstol Pablo cuando estuvo en sus ciudades y motivados por la valentía y el ánimo de este hombre, ya que escuchaban que incluso en aquella cárcel los soldados encontraban la salvación en Cristo. No se puede encerrar en prisión el espíritu de un hombre o de una mujer que entiende su verdadera relación con Jesucristo, así como no se puede sepultar a un santo cuando muere. No se puede sepultar a un hijo de Dios. Podemos poner su cuerpo en el ataúd, colocarlo en la tumba, pero jamás podremos sepultar a un santo. El cuerpo es entregado a la tierra, pero estamos ausentes del cuerpo y presentes al Señor. Por lo tanto, Pablo dignificó su posición. No se sentía humillado al estar en prisión, sino que se regocijaba en el Señor. Y ahora quisiera que veamos un tercer aspecto aquí que es sumamente importante. Pablo aprendió a sacar provecho de su frustración. En su pequeño círculo de frustración, Pablo centró su atención en tener lo suficiente, en que el Evangelio avanzara en las cosas buenas. Y como resultado de eso, y con la dirección de Dios, pudo sacar provecho de su frustración al estar en prisión. Veamos lo que dice en Filipenses capítulo 1, versículo 20. Conforme a mi anhelo y esperanza de que en nada seré avergonzado, antes bien con toda confianza, como siempre, ahora también será magnificado Cristo en mi cuerpo, o por vida o por muerte. Pablo decía, de una cosa voy a sacar provecho aquí. Si me ejecutan, eso será para gloria de Dios Todopoderoso. Y es que Pablo sabía que si lo ejecutaban, solo habría un resultado. La llama interior de la iglesia de Jesucristo brillaría más. Un segundo aspecto del que sacó provecho aquí es este. Pablo no tenía elección, pero si leemos sus epístolas, ¿cuántas veces habla de que anhelaba ir a Roma y ahora está en una cárcel en Roma? Si pudiéramos preguntarle a Pablo, Pablo, si hubiera un lugar donde te gustaría compartir el Evangelio, ¿dónde sería? Probablemente diría, en la casa de Nerón. Ese es mi objetivo final. Pero ahora, ¿qué pasa? Que está en la cárcel y han enviado a un soldado pretoriano que estaba encadenado a Pablo, o que esta vez quizás le haya dado la libertad de moverse por ahí. ¿Y qué debía hacer este guarda? Solamente estar ahí de pie durante 8 o 4 horas o el tiempo que fuera necesario. Y quizás Pablo le decía, ¿alguna vez has oído acerca de Jesucristo? O es posible que le dijera, Dios tiene un plan maravilloso para tu vida. O que le haya preguntado, ¿sabías que Dios te ama? Estoy seguro de que de una forma admirable y relajada iniciaba esa conversación. Y así, de uno en uno, Pablo compartió su fe con aquellos soldados romanos. Piensa en esto, en que él podía predicarle a toda una iglesia en algún lugar, en el campo abierto, pero ahora este guarda no tenía más remedio que escucharlo. ¿Cómo ve? Se dice que Pablo estaba cautivo, pero ahora no era él quien estaba cautivo porque tenía cautiva la atención de estos soldados uno por uno. Y esa es la mejor forma porque podían conversar entre ellos. ¿Qué hizo Pablo entonces? Tener una congregación totalmente distinta con la cual compartía su fe uno a uno. Dios lo dejó ahí el tiempo suficiente para que estos soldados fueran salvos. Y la historia nos cuenta que se necesitó otra generación para que las familias del César comenzaran a convertirse a Cristo. Pero como podemos ver, Pablo no tenía ninguna prisa. Se había comprometido a ser obediente al Señor Jesucristo y a seguirlo en cualquier momento y a donde quiera que lo enviara, porque Pablo decía, ya no vivo yo, mas vive Cristo en mí, y para mí el vivir es Cristo. Había hecho un compromiso. Mire, ¿sabe qué es lo más importante para aprender a vivir con frustración? Lo más importante para aprender a vivir con frustración, ya sea durante cierto tiempo o por el resto de nuestra vida, es estar comprometido con Jesucristo y nada más. Señor, sin ataduras y sin reservas, lo que desees para mi vida, donde quiera y cuando quiera que lo desees, me comprometo a hacer todo aquello a lo que me llames. Eso pasa cuando nos consumimos de impaciencia y procuramos rechazar la frustración, vencerla y superarla, cueste lo que cueste, lo cual dice algo sobre nuestro compromiso con Jesucristo. Y Pablo sacó provecho de eso. Como podemos ver, la prisión no frustró a Pablo, sino que él sacó provecho de eso y lo hizo de esta forma. Escuche con atención. Mientras estuvo fuera de la cárcel, iba de un lugar a otro, pero ya estando en prisión, todo era serenidad, nadie lo interrumpía, ni siquiera tenía un horario, ni tampoco tenía que ir a predicar a ningún lugar. Todo lo que Pablo tenía que hacer era pensar, meditar, orar, orar, compartir su fe, escuchar a Dios y escribir estas grandiosas epístolas eternas para que 2000 años después podamos decir: gracias Dios, gracias, gracias por nuestra relación con Jesucristo, la cual quizás se describe mejor en Efesios, Filipenses y Colosenses que en cualquier otro libro de la Biblia. Nuestra relación con Jesucristo. Así que Pablo aprovechó su frustración. Amable oyente, ahora quisiera preguntar esto. ¿Cómo respondemos a la frustración? ¿Aprenderemos a regocijarnos en ella? ¿Aprenderemos a dignificarla por lo que es y por saber de dónde proviene? ¿Permitiremos que Dios nos muestre cómo sacar provecho de ella para que ésta llegue a ser una bendición para alguien más?
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2: ¿Ha tomado alguna vez la decisión de obedecer a Dios como estilo de vida? No me refiero a obedecer a Dios solo de vez en cuando, sino a que sea la base de su forma de tomar decisiones. Mire, la obediencia como estilo de vida significa esto, que en algún momento de su vida toma una decisión definida y deliberada de obedecer a Dios en todas las circunstancias de su vida sin importar lo que pase, es decir, va a obedecer a Dios dejando todas las consecuencias a Él. Va a obedecerle en su vida y va a verle obrar. Ahora a veces tenemos que orar y averiguar cuál es la voluntad de Dios. Pero el resultado final debe ser siempre que voy a obedecer a Dios sin importar lo que pase. Amable oyente, si Dios tiene el control de todas las cosas, su vida no está fuera de control. Dios tiene su vida en control y la pregunta es simplemente esta. ¿Confío en este Dios a quien sirvo? ¿Confío en este Dios del que hablo? ¿Confío en Él lo suficiente como para saber en mi corazón que va a guiarme y a conducirme a tomar la decisión correcta? Amable oyente, tome la decisión definitiva y deliberada de obedecer a Dios y dejar todas las consecuencias a Él.
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0: En armonía, le indicamos la hora.
1: 6:05.
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MacArthur dice: la iglesia visible en nuestra generación se ha hecho sorprendentemente tolerante para las enseñanzas aberrantes y las ideas extravagantes, y terriblemente intolerante para la sana doctrina. En la concepción popular evangélica, la verdad se ha hecho casi por completo subjetiva. La verdad es vista como fluida, siempre relativa y nunca absoluta. Sugerir que algún criterio objetivo deba o pueda usarse para distinguir la verdad del error es algo notoriamente fuera de sintonía con el espíritu de la época. Y en algunos círculos, hasta la misma escritura se descarta como pauta fiable de la verdad. Después de todo, si la Biblia puede ser interpretada de muchas maneras, se oye, ¿quién puede decir cuál de todas sea la correcta? Muchos incluso creen que hay o puede haber una verdad aparte y más allá de la Biblia. Esta última frase me parece que nos sirve como introducción a lo que vamos a ver en el día de hoy. Dice él: hasta la misma escritura se descarta como pauta fiable de la verdad. Después de todo, si la Biblia puede ser interpretada de muchas maneras, y eso es lo que tenemos en el día de hoy, parece que la Biblia puede ser interpretada de muchas maneras, porque hay gente que sale constantemente en estos días opinando en favor de la masa popular, ¿cierto? Creyentes evangélicos supuestamente creen en la infalibilidad de las Escrituras, pero cuando se trata de la interpretación de la Escritura, comienzan a dar una interpretación totalmente distinta a lo que la Biblia da. Parece que cada uno puede tener su propia perspectiva de la palabra de Dios, y cada uno puede entonces hacer su interpretación de acuerdo a sus anhelos personales. Y entonces nos faltan los que dicen, por ejemplo, que el Evangelio, en el Evangelio está la justicia social. ¿Dónde veo yo eso en las Escrituras? En ninguna parte. ¿Saben lo que está en el Evangelio? La justicia de Dios revelada en Jesucristo. Eso está. No la justicia social. Porque en el Evangelio la justicia de Dios se revela. Eso dice la Biblia. Por fe y para fe, más el justo por la fe vivirá. ¿Dónde hay otra interpretación que se le pueda dar a eso? Hay personas que ven en las Escrituras indicios de que en realidad el mismo Señor Jesucristo y los mismos apóstoles, los primeros apóstoles, eran en realidad comunistas, porque compartían todas sus necesidades, todo lo que tenían lo compartían, habiendo igualdad entre todos. Considerando equivocada y erróneamente los textos del libro Los Hechos, cuando hablan de eso, cuando era la expresión del amor de las personas que más tenían y que lo daban todo para que otros que no tenían pudiesen tener lo necesario. Esa es una expresión de misericordia y compasión. No tiene nada que ver con un sistema político. Este tipo de afirmaciones de creyentes muchas veces parece que está dando la razón a lo que dice John MacArthur. La Biblia puede ser interpretada de muchas maneras. No, hermanos, la Biblia tiene una sola interpretación. Tiene muchas aplicaciones, pero cada pasaje de las Escrituras tiene una sola interpretación. Lamentablemente, los creyentes de hoy están siendo formados más por ideologías y filosofías de hombres que por la Biblia. Sin que nosotros nos demos cuenta, hermanos, se ha metido entre nosotros, entre los creyentes, en las iglesias en general, se ha metido la filosofía marxista de una manera muy fuerte. Los seminarios, no sé si ustedes sabían, pero aquí en Chile hay seminarios que enseñan el marxismo dentro de los seminarios teológicos.

Necesitamos creyentes que hablen la verdad a partir de las Escrituras, no de sus propias conjeturas personales. Se necesitan pastores también que puedan decir la verdad aunque todo el mundo se venga en contra. La verdad está siendo cuestionada, reinterpretada, para que calce con conceptos populares sobre política, por ejemplo, sobre familia, sobre sociedad y aún sobre teología. Hay que reinterpretar, dice la Biblia. Durante 2000 años los teólogos se equivocaron al interpretar la Escritura, pero ahora aparecieron los sabios de este tiempo y dicen, de esta manera hay que interpretarla. Y entonces nosotros estamos ahí perplejos por esto, por cómo podemos reinterpretar lo que ya ha sido dado una vez a los santos. ¿Cómo podemos reinterpretar y cambiar la interpretación de la Escritura cuando, usando los sentidos que nosotros tenemos, que Dios nos ha dado, el raciocinio que Dios nos ha entregado, y por la obra del Espíritu Santo, y eso es lo que vamos a ver ahora, podemos llegar a la verdad? La verdad está bajo ataque. Aún en el mismo feudo de la que es llamada a ser columna y baluarte de la verdad. Es increíble eso. La iglesia que ha sido llamada a ser columna y baluarte de la verdad en el día de hoy está siendo infectada por relativismo. Por eso es siempre pertinente la palabra. Es siempre pertinente. Ustedes prenden la televisión y van a encontrar diferentes visiones de lo que está pasando y cada uno le da la interpretación que quiere. ¿No es verdad? Pero miren, el Señor Jesucristo, poco antes de ir a la cruz y preparando a sus discípulos, les dijo que era necesario que Él se fuera, les convenía que Él se fuera, porque si Él se fuera, entonces el Consolador vendría a ellos. Y cuando viniera el Consolador, convencería al mundo de pecado. Fíjense lo primero que le dijo, convencería al mundo de pecado. Y eso significa que ninguna persona naturalmente reconoce su condición pecaminosa delante de Dios, sino que tiene que ser una obra sobrenatural del Espíritu de Dios para convencerle de esa condición. Hermanos, lo que estamos viviendo en Chile no es un asunto social ni político, es un asunto espiritual. El problema no es que la gente tenga carencias de esto otro. El problema es el corazón malvado del ser humano. ¿Cómo se entiende la irracionalidad de lo que están haciendo? Si no más que por lo que brota de los propios corazones, como dijo el Señor Jesucristo. Del corazón vienen los homicidios, las envidias, las blasfemias. Todo viene del corazón. Por tanto, el problema no es social, sino espiritual. ¿Y qué es lo que hace? Vendría a ser el Espíritu Santo, vendría a convencer, vendría a colocar en nuestro corazón la evidencia de lo que somos delante de Dios. Revela al hombre en su verdadera condición, lo deja desnudo y sin ningún tipo de argumento para defenderse delante de un Dios santo y justo. Eso es lo que va a venir a hacer el Espíritu Santo. Y por eso Jesús le dice, es bueno, a ustedes les conviene que yo me vaya, porque si me voy entonces el Espíritu vendría y los convencería ahí, en el mismo asiento del ser humano, la base central del ser humano que es el corazón, el alma de la persona. Hermanos, las estructuras sociales, si se cambian las estructuras sociales, no va a cambiar nada. Porque el problema no es la estructura social, es el corazón de las personas que están dentro de esa sociedad. ¿Qué nos dice eso como una observación general? Nos dice que la respuesta a todos estos problemas no es la revolución, es la evangelización. La respuesta a todos estos problemas es la predicación del Evangelio de Jesucristo. Porque la predicación del Evangelio de Jesucristo va al meollo del problema, a la raíz misma, no va a las consecuencias. Y cuando la raíz es sacada, entonces podemos plantar una planta que dé fruto genuinamente y que esté no plantada en la miseria,

0: de un mundo corruptible y pasajero, sino en el huerto del Dios Todopoderoso. De eso habla el Salmo 1, ¿verdad? Que el justo es como un árbol plantado junto a corrientes de agua, cuya hoja no cae y da su fruto en su tiempo. Es decir, cuando una persona es tocada por el Espíritu de Dios, es convencida de su condición y además es convencida de justicia, es decir, que la obra del Señor Jesucristo se aplica a él, entonces esa persona ya nunca más es lo que era. Y entonces no necesitamos sistemas políticos perfectos. ¿Por qué? Porque no va a existir nunca un sistema político perfecto. ¿Qué es lo que vamos a necesitar? Lo que solamente Cristo nos puede dar, su justicia. Por eso en el Evangelio la justicia de Dios se revela. Esa justicia es la que hemos de anhelar y buscar afanosamente. Y eso lo hace el Espíritu Santo. Ahora, una vez que el Señor le dice, para esto va a venir el Espíritu Santo, luego añade algunas otras cosas importantes y da una descripción del Espíritu, le da un nombre que es significativo. Aún tengo muchas cosas que deciros, versículo 12, pero ahora no las podéis sobrellevar. Pero cuando venga, ¿quién dice? El Espíritu de verdad. El Espíritu de verdad, fíjense el apellido que le coloca el Espíritu Santo al Señor Jesucristo. El Espíritu de verdad. La primera observación que podemos hacer de esta frase respecto a esta descripción es que la verdad se origina en Dios y no en los hombres. ¿Cómo sabemos? Porque el Espíritu Santo es Dios y el Espíritu Santo es el Espíritu de verdad. De tal manera entonces que la verdad se origina en Dios, la verdad nace en Dios, la verdad es parte del carácter de Dios y no en los hombres. Y en consecuencia ningún hombre tiene la capacidad ni tiene la autorización de Dios para interpretar o reinterpretar la verdad, porque la verdad ya está definida. La verdad es Dios. Si la verdad entonces es Dios, si la verdad es, el origen de la verdad es Dios, entonces la verdad es inmutable porque Dios es inmutable. ¿Podemos modificarla? ¿Podemos cambiarla? ¿Podemos reinterpretarla? No, porque es inmutable. Y eso es lo extraordinario de la palabra de Dios, que lo que nos dijo a nosotros hace 20 años es lo mismo que nos dice en el día de hoy. Lo mismo que nos dijo cuando el Espíritu Santo nos convenció y llevó al conocimiento de Cristo, es lo mismo que hoy nos dice. Las circunstancias sociales eran distintas a las de hoy, pero la verdad sigue siendo la misma. Entonces la verdad no tiene que ver con la condición económica que yo estoy viviendo. No tiene que ver con la falta de oportunidades o con la apertura de oportunidades. No, la verdad tiene que ver con la verdad en sí misma, es decir, no depende de lo que ocurra con nosotros. No depende si estamos tristes o si estamos alegres. No depende si estamos contentos o si estamos afligidos. La verdad es siempre la misma, es inmutable. El Espíritu Santo es el Espíritu de verdad y el Espíritu Santo no cambia porque es Dios. También significa que la verdad es absoluta. Significa que la verdad es absoluta, es decir, no hay más que lo que Dios dijo. Y significa que la verdad entonces es incuestionable. Pero en el día de hoy la están cuestionando por todos lados y no la están cuestionando el mundo sin Cristo. Es lógico que el mundo sin Cristo lo haga. Lo están cuestionando los mismos creyentes dentro de la iglesia. Nosotros preguntamos, ¿tú crees que la verdad es infalible? Decimos, sí, la verdad es infalible. ¿Tú crees que la verdad es inerrante? Sí, yo creo que la verdad es inerrante. Pero la persona cuando dice eso está pensando en su propia verdad, no en la verdad de las Escrituras. Hermanos, la verdad no nació en la mente y en corazones de hombres comunes y corrientes como nosotros. Nosotros, de hecho, estábamos dominados por la mentira. La mentira era quien nos guiaba, nos conducía. Éramos esclavos de la mentira. De hecho, éramos seguidores del padre de la mentira. Y cuando el Espíritu Santo, el Espíritu de verdad, vino a nosotros, nos convenció, y entonces nos transformamos ahora en seguidores de la verdad. Y esa es la verdadera libertad. Y conoceréis la verdad y la verdad os hará libres. Esa es la verdadera libertad. No necesitamos otra. Hermanos, si vivimos bajo un régimen opresor, dictatorial, o vivimos bajo un régimen democrático, o vivimos bajo cualquier régimen de tipo político, independiente del régimen del cual vivimos, si estamos en Cristo, estamos en la verdad. La segunda observación que se desprende de esta frase nos lleva a entender que Dios define la verdad por medio de su propio carácter. Dios define la verdad por medio de su propio carácter. Es decir, Dios no dice simplemente qué es la verdad. Dios dice, yo soy la verdad. Jesucristo dijo eso, ¿recuerdan? Pocos momentos antes, en el capítulo 14. Yo soy el camino y la verdad y la vida. Por tanto, el carácter de Dios es el que determina qué es mentira y qué es verdad. Al comparar todas las cosas con el carácter de Dios, sabemos si algo es verdad o no. Pero no es de acuerdo a nuestras propias especulaciones. ¿Y dónde podemos ver el carácter de Dios? En su palabra. Entonces, todo aquello que contradiga la palabra de Dios es algo que está en contra de la verdad. Es una mentira. Yo siempre oro para que los chicos que están en los colegios, que están en las universidades, los muchachos que los están bombardeando con humanismo todos los días, todo el tiempo que le están dando, desde las 8 de la mañana, a veces hasta las 4 o 5 de la tarde, los jóvenes universitarios que están 5 años, 6 años a veces en la universidad y que les dan y les dan y les dan con material humanista, yo estoy siempre pidiendo que ellos puedan discernir, me refiero a los jóvenes cristianos, que ellos puedan discernir adecuadamente y poder definir cuando le están metiendo mentiras y poder decir esto no corresponde porque va en contra del carácter de Dios, contra la palabra revelada de Dios. Es decir, para que puedan darse cuenta cuando están siendo adoctrinados por ideologías y filosofías que nacen en el corazón del hombre. El Espíritu Santo es el Espíritu de la verdad, de verdad. Y si el Espíritu Santo mora en nosotros, el Espíritu Santo nos va a mantener y sostener en esa verdad. Entonces el Señor, después de esa frase, pasa a decir, ¿qué es lo que hace la verdad en ellos, el Espíritu de verdad? Versículo 13. Pero cuando venga el Espíritu de verdad, Él los guiará a toda verdad. Eso es lo primero que hace. Él los guiará a toda verdad. Aquí está mostrando las necesidades de ser enseñados espiritualmente. El Espíritu de verdad les va a enseñar, los va a guiar, les va a mostrar, los va a conducir a esa verdad. Por el hecho de que el Espíritu Santo es Dios, conoce la mente de Dios. Y como conoce la mente de Dios, puede revelar la mente de Dios. Y hermanos, ¿saben lo que uno se da cuenta con todas estas cosas? Y yo doy gracias al Señor, que el Señor, miren lo que voy a decir, que el Señor nos esté conduciendo por este camino difícil. Porque de esa manera, van a ser conocidos los que realmente son hijos de Dios. Porque de esta manera, nosotros vamos a ver quién está siendo guiado por la verdad y quién está siendo guiado por filosofía de hombre. ¿Qué es lo que significa ser un hijo de Dios? ¿Cómo vive un hijo de Dios según las Escrituras? Es aquel que piensa con la mente de Dios. Es aquel que ve las cosas y interpreta la realidad a través de la perspectiva de Dios. Recuerden que el apóstol Pablo dijo que el creyente tiene la mente de Cristo, ¿verdad? Y si tenemos la mente de Cristo, entonces la idea es que todo lo que vemos, todo lo que pasa, todas las circunstancias que hay en medio de la sociedad, en nuestra familia, en nuestra propia vida, tenemos que interpretarla a la luz ¿de quién? De lo que Dios ha dicho en su palabra. Y el Espíritu Santo, dijo el Señor, les guiará, les conducirá a toda verdad. Él conoce la mente de Dios, por tanto puede guiarnos a toda verdad, puede revelarnos esa verdad. Y esta guía tiene dos partes. Primero, en términos de lo que está diciendo el Señor Jesucristo, en el contexto histórico en el cual lo dice, en el momento en el cual lo dice, el Señor Jesucristo se estaba refiriendo en primera instancia a la revelación de su palabra para la escritura del Nuevo Testamento, porque recuerden, a esa altura todavía no había ningún libro del Nuevo Testamento que haya sido escrito. Por tanto, ¿a quién le estaba hablando? A sus discípulos. ¿Y qué les iba a revelar? Les iba a revelar el Nuevo Testamento. Los iba a conducir, los iba a guiar, ¿para qué? Para que escribieran lo que Dios había establecido que escribieran. Por tanto, se refiere en primera instancia e históricamente a los escritores del Nuevo Testamento. Pero también se extiende en un sentido secundario a la obra de iluminación del Espíritu Santo. Y si lo primero tuvo que ver con una situación histórica que ya se cumplió, es decir, que ya pasó porque el Nuevo Testamento ya fue revelado, porque ya tenemos los 66 libros, además de los 39 del Antiguo, ¿cierto? Los 27 del Nuevo ya están aquí, desde el que se terminó de escribir, por allá por el año 100 después de Cristo. Si ya tenemos eso, entonces, ¿dónde hemos de poner el énfasis respecto a la guía del Espíritu Santo? En la segunda acepción, la que tiene que ver con la iluminación del Espíritu. Es decir, con cómo el Espíritu nos va a enseñar, nos va a conducir a toda verdad. Es decir, Él instruye y enseña a los creyentes a partir de las Escrituras inspiradas. Necesitamos al Espíritu Santo para que sea nuestro maestro. Sin el Espíritu nosotros no vamos a entender las implicancias espirituales de la palabra de Dios. Podemos entender intelectualmente muchas cosas, pero no en términos espirituales. Como dije, la primera constituye un hecho histórico, mientras que la segunda es una realidad constante, es una necesidad permanente de ser iluminados por el Espíritu para entender la revelación que Él mismo hizo en la palabra. ¿Cómo sabemos eso? Porque la misma Biblia dice eso. Primera de Juan 2, 20 y 27. Primera de Juan 2, 20 y 27. Juan dice: pero vosotros tenéis la unción del Santo y conocéis todas las cosas. Fíjense lo que dice ahí. Pero la unción que vosotros recibisteis de Él permanece en vosotros y no tenéis necesidad de que nadie os enseñe. Así como la unción misma os enseña todas las cosas y es verdadera y no es mentira, según ella os ha enseñado, permaneced en Él. ¿Y a qué se refiere con la unción? Evidentemente al Espíritu Santo. Ese es el contexto. Ustedes conocen todas las cosas. ¿Por qué? Porque ustedes recibieron la unción. Y si ustedes tienen la unción, y aquí está hablando de una manera bien especial como el maestro perfecto, ¿cierto? Él los enseña todas las cosas y es verdadera y no es mentira. Otra vez es consistente con lo que Jesús dice, el Espíritu de verdad. ¿Qué va a hacer? Les va a enseñar la verdad, les va a iluminar la mente y el corazón, nos va a convencer de que lo que Dios ha hecho en su palabra a través de revelar estos 66 libros es la verdad de Dios. Y hermano, esto nos ayuda a formar convicciones y esas convicciones nos ayudan a no ser niños fluctuantes llevados por cualquier viento doctrina, llevados por estratagema de hombre de un lugar a otro. Nos da convicción de la verdad. ¿Quién es el que nos enseña? El Espíritu Santo. Y ahí donde mucha gente otra vez tiene una interpretación sesgada de estos textos y si dice, bueno, no, aquí dice el texto que no tiene necesidad de que nadie os enseñe, entonces los pastores no deben existir. Entonces yo tampoco tengo que estudiar la Biblia porque el Espíritu Santo me va a decir lo que yo tengo que decir. Y entonces abro la Biblia simplemente y coloco el dedo y ahí sé lo que Dios quiere para mí. Eso es totalmente incongruente. No quiere decir que no necesitamos pastores y maestros, porque el libro de Efesios dice que el Señor constituyó diferentes funciones, diferentes ministerios dentro de la iglesia para poder capacitar a los santos para la obra del ministerio. Lo que quiere decir es que el Espíritu nos guía a toda verdad, usando también nuestras facultades intelectuales que Él mismo nos ha concedido, y usa también a hombres falibles para comunicarnos sus palabras infalibles. Usa a hombres falibles para comunicarnos y enseñarnos sus palabras infalibles. ¿Cómo? Por medio del Espíritu. Nosotros somos responsables de estudiar diligentemente la Biblia. Como dijo alguien, lo que ha quitado el Señor Jesucristo es tu pecado, no tu cerebro. El Señor Jesucristo nos dio su palabra codificada para que nosotros podamos saber de qué se trata. Nos dio su palabra, ¿cierto? Las letras son mensajes codificados para que nosotros podamos usar nuestro intelecto y comprender la Escritura, pero nos dio su Espíritu para que esa Escritura pudiese ser viva y real en nuestro corazón. Entonces sí necesitamos maestros humanos y sí necesitamos estudiar diligentemente la Escritura, pero si el Espíritu no nos guiara a toda verdad, no podríamos llegar a la verdad. De eso se trata. Ese es el sentido. Y por eso el Señor Jesucristo en el versículo 12 dice: aún tengo muchas cosas que deciros, pero ahora no las podéis sobrellevar. Ahora no pueden ustedes entender estas cosas. Pero cuando venga el Espíritu de verdad, Él os guiará a toda verdad. Hermanos, es raro. Una vez alguien me dijo: pero pastor, si el Espíritu Santo guía a toda verdad, ¿por qué hay tantas opiniones distintas dentro del mundo evangélico a la verdad? Es una buena pregunta. ¿Por qué si todos tenemos el mismo Espíritu, por qué muchos llegamos a conclusiones distintas? Y saben, la única respuesta es que simplemente no respetamos ni la gramática, ni el contexto, ni la intención que tenía el escritor al escribir los libros bíblicos. En otras palabras, eso ocurre porque no somos diligentes en el estudio correcto de las Escrituras. Y entonces la leemos superficialmente y llegamos a conclusiones que la Biblia nunca ha querido que lleguemos. El Espíritu Santo nos guía a toda verdad, pero nos guía a través también de poder enseñarnos, de poder moldear nuestra manera de pensar y de para que la Biblia pueda producir efectos reales en nuestro corazón. Él nos guiará a toda verdad. Mire, hermanos, no dice los libros de Carlos Marx nos guiarán a toda verdad. No, dice que el Espíritu Santo nos guiará a toda verdad. Ahora, los discípulos no tenían la capacidad de comprender algunas cosas que necesitaban conocer. Por eso Jesús les dice que teniendo muchas cosas que enseñarles, no tenían por ahora la capacidad de entenderlas. Pero debemos entender que es una aseveración de Jesús. ¿Cuándo? Cuando estaba Él con sus discípulos, cuando todavía no ascendía al cielo, cuando todavía el Espíritu Santo no venía. Pero hoy es distinto, porque el Espíritu ya ha venido y mora en cada creyente. De hecho, el que no tiene el Espíritu Santo no es hijo de Dios. Eso dice Pablo en Romanos. Ya mora en cada creyente de tal manera que nos enseña toda la verdad tal como ha sido revelada en su palabra. De tal forma que hoy no hay excusa. Tenemos realmente el Espíritu de verdad morando en nosotros y entonces estamos seguros que Él nos está conduciendo a toda verdad. Versículo 14 y 15. ¿Cuál es el propósito entonces del Espíritu de verdad? Él me glorificará porque tomará de lo mío y os lo hará saber. Todo lo que tiene el Padre es mío, por eso dije que tomará de lo mío y os lo hará saber. Yo no sé si ustedes ven allí, al principio, enseguida, como una, con un vistazo general de los dos versículos, que hay una conversación en la Trinidad. Él me glorificará porque tomará de lo mío y os lo hará saber. El Hijo habla del Espíritu y dice, tomará de lo mío. Y todo lo que tiene el Padre es mío. Fíjense, Padre, Hijo y Espíritu Santo. Todo lo que tiene el Padre es mío. Por eso dije que tomará de lo mío y os lo hará saber. ¿Se dan cuenta de que hay una conversación trinitaria? Jesús está diciendo, en realidad lo que el Espíritu Santo hará es que tomará de lo mío y Dios los revelará a ustedes, los discípulos, y a toda la iglesia, a todo creyente, después en todas las épocas. Que no es otra cosa que la revelación de las Escrituras, ¿cierto? Y la enseñanza de ellas. Pero eso en realidad proviene del Padre, porque todo es del Padre. Pero como yo soy hijo, entonces todo lo del Padre es mío. Pero ¿quién es el que va a revelar eso? El Espíritu de verdad. Es una maravillosa conversación entre ellos. ¿Y cuál es el propósito que la Trinidad tenía para que el Espíritu Santo viniera? Versículo 14. Él me glorificará. Jesús dice, este es el único propósito que tiene el Espíritu Santo. El Espíritu Santo tiene la finalidad de poder honrar y glorificar al Hijo de Dios. No cabe duda que ese es el rol del Espíritu. El rol del Espíritu no es exaltarse a sí mismo. Por eso es que hay una falacia muy grande en mostrar que supuestamente una iglesia tiene el Espíritu. ¿Por qué? Porque lo que hace es exaltar al Espíritu, muchas veces ni siquiera en la obra del Espíritu, pero exaltan al Espíritu Santo cuando el que es exaltado debe ser glorificado es el Señor Jesucristo. El Espíritu no vino para colocar al hombre y decir, miren qué espiritual este hombre porque ha sido dotado de todos los dones que yo le di. No, el Espíritu Santo vino para exaltar a Cristo, para levantarlo en alto, para que todos coloquen su mirada en Él. De hecho, la manera como produce la conversión en nosotros y el nuevo nacimiento es que nos convence primero de pecado, nuestra condición delante de Dios, y después de justicia. ¿Y de dónde apunta? A la persona del Señor Jesucristo. Y entonces cada uno de nosotros tenemos la oportunidad de poder saber claramente cuando el Espíritu está presente. ¿Cuándo el Espíritu está presente? Cuando Cristo es exaltado. El Espíritu Santo busca la gloria de Cristo. De manera de que donde está el Espíritu de verdad, allí Cristo es exaltado. Y podríamos decir que una marca distintiva de una iglesia espiritual es que Cristo es el centro de toda actividad de la iglesia. Cuando todas las actividades de la iglesia giran en torno a Cristo y buscan la gloria y la honra de Cristo, entonces, ¿quién está conduciendo a esa iglesia? El Espíritu de verdad, el Espíritu Santo. Lo dicho aquí no significa que el Espíritu Santo va a presentar algo distinto a lo que el Hijo ya enseñó, sino que significa que va a dar a entender lo mismo que el Señor Jesucristo ya dijo. Por eso dice, porque tomará de lo mío y yo lo hará saber, todo lo que tiene el Padre es mío, por eso dije que tomará de lo mío y os lo hará saber, y os lo hará saber, repite dos veces. Esa es la función del Espíritu, pero ¿para qué? Para que esa persona, que es un verdadero hijo de Dios por la obra del mismo Espíritu, aplicando la obra del Señor Jesucristo, ahora exalte a Cristo. Hermanos, esa es nuestra función. Si el Espíritu nos está conduciendo, entonces debemos mostrar las excelencias de Cristo, la gloria de Cristo, la grandeza de Cristo. No hay nada más importante que eso. Debemos ser valientes y predicar esa verdad aquí y fuera de este lugar. Debemos seguir proclamando esta verdad porque la única persona que puede cambiar el corazón de alguien es el Señor Jesucristo y el único que puede convencerlo de eso es el Espíritu Santo. En medio de un mundo de mentiras, en medio de un mundo de falsedades, en medio de un mundo de promesas de gente que dice muchas cosas y no cumple nada, tenemos al Señor Jesucristo que es fiel a sus promesas. Y tenemos al Espíritu de verdad, que disipa toda mentira. El propósito del Espíritu es exaltar a Cristo. Hermanos, si el propósito nuestro es ese, si cuando nos vamos a acostar pensamos de qué manera mañana yo puedo glorificar mejor a Cristo, si cuando vamos al trabajo y puedo pensar de qué forma yo puedo hacer mejor mi trabajo, porque este trabajo es una ofrenda a quien dio su vida por mí, las cosas van a ser distintas. El impacto que causa una persona que hace su trabajo y su labor para honrar a Cristo va a ser evidente en las demás personas. No vamos a estar buscando que el Estado nos dé muchas cosas, sino que vamos a estar pensando que nosotros podemos ofrecer muchas cosas porque tenemos todo lo que necesitamos. Tenemos a Cristo y no necesitamos nada más. Si damos ese ejemplo, donde sea que estemos, ya sea en el trabajo, ya sea en un liceo, ya sea en una universidad, las demás personas se van a dar cuenta que nosotros no andamos pidiendo cosas, sino que nosotros estamos mostrando algo que los demás no tienen, que es el Señor Jesucristo. La obra del Espíritu, entonces, que nos transformemos en pequeños Cristos para que así reflejemos su carácter a un mundo incrédulo, a un mundo que se opone a la verdad, a un mundo que cree que es suficiente con cambiar estructuras sociales o cambiar de gobierno. No, hermanos, lo que necesita el mundo, y nosotros bien lo sabemos, es a Jesucristo. ¿Y quién puede transmitir la imagen de Cristo afuera? ¿Quién más que la iglesia del Señor Jesucristo? Y saben, cuando Cristo llega a una vida, no solo cambia su situación de condenación a salvación eterna, sino que también cambia su presente. Es decir, ya es una persona que antes era un mentiroso y ahora es una persona veraz. Antes era una persona que dependía del sistema pasajero y circunstancial de este mundo, ahora piensa como una persona que tiene un reino eterno, que tiene una seguridad absoluta de que su vida está escondida con Cristo en Dios. Antes era una persona que malgastaba su dinero, ahora es una persona que los pocos ingresos, los pocos o los muchos ingresos, los distribuye correctamente, porque también de esa manera honra a Cristo. Antes era una persona que no tenía una buena relación familiar y ahora se transforma en una persona que tiene una relación correcta con su familia. ¿Eso no es un impacto en una sociedad que está dividida, que está destruida, que se está autodestruyendo a sí misma? ¿Cómo podemos nosotros contribuir a la solución y no al problema en esta sociedad? Mostrando a Cristo. Esa es la única forma. Porque el Espíritu de verdad ha venido a nosotros. Porque el Hijo nos libertó. Y porque reflejando al Hijo en medio de esta sociedad, podemos ser como luminares en el mundo en medio de una sociedad maligna y perversa, como dice Pablo a los Filipenses. Hermano, que el Señor nos ayude y no nos amedrentemos por lo que está pasando. Recordemos que Dios tiene el control de todas las cosas. Y nada que Él no quiera que nos pase, no va a pasar. Y lo que Él quiera que nos pase, va a ser bueno, aunque en el momento pueda parecer algo malo. El Señor nos guarde. Padre, gracias por tu palabra. Gracias, Señor, por enviar el Espíritu de verdad. Qué maravilloso es saber que el Espíritu Santo mora en nosotros, nos conduce a toda verdad, nos guía, nos lleva a tener convicciones profundas, Señor, en ti y a enfrentar un mundo hostil, con mansedumbre, con un corazón agradecido, porque ya estamos completos en ti, no necesitamos nada más, Señor. Y que aunque cambie nuestra comilla suerte en medio de esta tierra, Señor, no cambiará el hecho de que somos tus hijos y que tenemos un destino eterno, glorioso, y a un Salvador glorioso y bendito como tú, Señor. Señor, oramos por los hijos de nuestros hermanos y hermanas que no te conocen. Rogamos y suplicamos a ti, Señor, que tengas misericordia y que derrames tu gracia salvadora sobre sus corazones. oh Señor, ellos están perdidos. Ellos están caminando rumbo al infierno y probablemente no se dan cuenta. Señor, que tu Espíritu los convenza y los lleve al arrepentimiento genuino. Oramos por aquellos, Señor, que quizás inclusive andan en las calles por ahí vociferando, que tú tengas misericordia de ellos también. Oramos por las personas, Señor, que están en los cargos políticos de nuestro país. Por la oposición, oramos por el gobierno, por aquellos que no les ha resplandecido la luz del Evangelio. Oramos, Señor, que tu palabra pueda obrar en sus corazones un día y traerles al conocimiento de Cristo. Y Señor, dejamos en tus manos este país. Tú usaste un pagano como Nabucodonosor para bendecir a tu pueblo. Tú usaste un pagano como Ciro y como Darío para hablar bien de tu nombre y bendecir a los tuyos. Padre, tú también puedes usar incluso a líderes, a gobernantes paganos para bendecir a tu pueblo. Señor, oramos que tú te glorifiques por medio de lo que tú vas a hacer. En estos días grises para nuestra patria, la luz del Evangelio alumbre más fuerte que nunca, Padre. Bendice a mis hermanos, Señor. Guárdanos también. Bajo tu cuidado estamos seguros. Gracias por amarnos tanto al enviar a tu Hijo a morir por nosotros y a enviar a tu Espíritu para que nos llevase a toda verdad. Oramos en el nombre de Jesús.
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0: 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En Armonía le indicamos la hora.
1: 7:03.
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0: Hola, muy buenos días. ¿Qué tal, queridos auditores? Muy bendecidos en esta mañana de día miércoles 30 de septiembre de este año 2026, cerrando ya este mes número 9. Gracias al Señor por poder estar juntos nuevamente a esta hora, cuando son las 7:05. Les saludamos a todos en la gracia de nuestro Dios. Agradecidos, por cierto, contentos de estar nuevamente juntos aquí en Armonía, en esta cita que nos damos diariamente con la Palabra de Dios, el examen ahí breve de las Escrituras y también la oportunidad que tenemos todos, de compartir lo que el Señor pone ahí en nuestro corazón, ¿no? Lo de Cristo que está en nosotros. Con alegría les saludamos en esta mañana, junto a nuestro hermano Héctor, que está ahí en el control. Muy buenos días, hermano Héctor. Y muy buenos días también a nuestro amado pastor José Patricio, que ya está ahí conectadito. Querido pastor, ¿cómo está?
1: Oh, bendiciones, hermano Pepe. ¿Cómo está usted?
0: Aquí, pues, contento de escucharle en esta mañana.
1: Igualmente. Una mañana un poquito fría, encuentro yo, debo reconocer.
0: Sí, aunque a mí me parece agradable, pastor, estas temperaturas
1: sí,
0: así.
1: Yo sé que nosotros no tenemos sí, diferentes temperaturas corporales, porque
0: ¿Ah? Es como un techito esto, yo veo, que nos pone, claro, el Señor, porque si no serían altas temperaturas en este mes de septiembre, sí, por lo general.
1: Claro que sí. Saludando también a Héctor ahí, que ya está listo también, todos listos, preparados para poder compartir con todos nuestros hermanos, a quien saludo de forma muy especial también, porque, bueno, para ellos y para nosotros es la palabra que en este día el Señor nos va a entregar.
0: Amén, y nos va a ministrar el Señor, pues, así porque es, cada día lo hace ahí por medio de las Escrituras. Muy bien, ya son las 7:07, el primer canto nos acompaña entonces en esta mañana, junto a tantos que ya están unidos y atentos a la alabanza esta mañana.
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0: Cantemos nomás, ¿cómo no cantar?
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0: Sí, Señor. Y mucho más.

0: Eso es, 7:10 a.m. Abba, Padre lindo. Ay, que me gusta ese canto. Me animó esta mañana, querido pastor.
1: No había escuchado este canto.
0: Agradecer. Ahí estaba Michael Rodríguez.
1: Ah, sí.
0: El puertorriqueño. Y me parece que es costarricense el otro hermano que canta. Y Esteban Barrios. Es un ¿cómo se llama? Estos trompetistas. Le gusta ahí el sonido de las bronces. Y se unieron ahí para cantar ese canto.
1: Abba, no había escuchado, justamente, como le decía, no había escuchado este canto. Bonito canto para iniciar este despertando en armonía.
0: Claro que sí, pastor, porque hay que despertarse, pues, hay que despertarse a Cristo, sí. Amados. Hay que despertarse a la alabanza, al reconocer que amamos y servimos a un Dios vivo y que cada día nos sostiene por su gracia y por su misericordia. Es decir, dice las Escrituras, recuerde lo que dice las Escrituras, querida hermana, querido hermano, que por su misericordia no hemos sido consumidos, lo decía el escritor ahí en el Antiguo Testamento. ¿Y por qué? Porque nunca decayeron sus misericordias. Es más, decía él, nuevas son cada mañana y grande es la fidelidad de Dios. Así que, ¿cómo no cantarle?, decía el hermano en el canto. Y claro que sí, pues, ¿cómo no alabar a Dios? Si de Él recibimos todo, queridos hermanos, no solamente la salvación en Cristo, mucho más, con Él todo lo demás, ¿verdad? Y todo lo que pudiera en algún momento estar ahí faltando. Gracias al Señor por su provisión diaria, ¿no? Porque Él es fiel. Todos los días el Señor envía su maná para que lo recojamos, ¿no? Estamos hablando metafóricamente, pastor. Usted me entiende.
1: Y todos le entendemos, por cierto, porque obviamente la Escritura hace metáforas de verdades importantes a considerar en nuestra vida, como a propósito de lo que usted dice, el maná, ¿no? Un alimento que los judíos recibían camino a la tierra prometida, ya un alimento diario que tenían que recoger. Y porque no debían guardar, por lo menos de sábado a domingo, si no me equivoco, no debían guardar, o viernes a sábado. Bueno, el tema es que tenían que obedecer al Señor y alimentarse como Él quería que se alimentara.
0: Y recogerlo todos los días,
1: ¿no? Exactamente. Aquí lo damos. Aquí está la mesa puesta del
0: Señor. Claro, claro, claro. Así es. Y por alguna razón se añejaba, ¿no? Se dañaba el alimento cuando quedaba ahí. Cuando alguien quería retenerlo y
1: sí,
0: pensando que de esa manera no. Es algo, es lo mismo en nuestra vida cristiana, queridos hermanos. No podemos quedarnos con lo que ya pasó. Lo que pasó, gloria al Señor. Si fue de bendición, gloria al Señor. Si nos enseñó, gloria al Señor. Pero ya hoy es un nuevo día, ¿no? Amanecemos a un nuevo día y por cierto, el Señor quiere hablar nuevamente en nuestros corazones. Y para eso hay que disponerse. Sí.
1: Fíjese que estadísticamente se dice que un sermón puede ser retenido hasta 24 o 48 horas después de haberlo escuchado, y lo que queda es un 5%.
0: Claro.
1: ¿Ya? Eso nos habla de que nosotros no podemos vivir de un sermón dominical o de fin de semana como un alimento que ha de sustentarnos hasta el próximo fin de semana. De ahí se entiende que esa palabra que escuchamos, si no la reforzamos el día lunes, el día martes, obviamente ya no vamos a recordar sustancialmente. ¿Ya? Eso habla de que tenemos que seguir alimentándonos cada día.
0: Claro. Y retener lo que es del Señor.
1: Claro, porque usted almorzó. ¿Qué almorzó el domingo pasado? ¿Se acuerda? No.
0: No, pastor.
1: Pero almorzó.
0: Sí.
1: Almorzó, ¿cierto?
0: Eso sí.
1: Y eso le sirvió para ese día. Pero el otro día tuvo que almorzar.
0: Claro.
1: Estamos de metáfora en metáfora, ¿se da cuenta?
0: Hoy día sí, es el día de las metáforas. Pero hay que ir adelante, hermanos queridos, en el nombre del Señor, así que anímese este día, que este día sea aunque un día que usted sea bendición, usted muestre la luz de Cristo, ¿verdad? Y la gente vea a Cristo en usted, y no vea a la persona, vea a Cristo en usted. Oiga, hay una hermosa palabra el día de hoy para compartir en Primera de Pedro, capítulo 4, donde el apóstol aquí habla de la administración de la gracia de Dios, es decir, lo que recibe y lo que hemos recibido, cómo lo administramos eso. Muy bien, y cómo andamos también.

0: en nuestra vida aquí abajo. Pero en fin, vamos a tomar desde el versículo 7, si le parece, en adelante, pastor.
1: Me parece, muy bien.
0: Sí, hasta el versículo 11 para darle un poquito más de contexto a la lectura de este día. Más, una cosa que me asombra de Pedro, pastor, es cómo confirma el apóstol Pedro cosas que dijo Pablo a los Gálatas, a los Romanos, a los Corintios, en fin, hermosamente, a los de sí. Filipos, a los de Colosas, y cómo el apóstol Pablo en sus dos Pedro, en sus dos cartas, confirma muchas de las cosas que dijo el apóstol Pablo. Eso de paso nomás. Bueno, muy dice, bien. Más el fin de todas las cosas se acerca, dice, sed pues sobrios, y velad en oración. Y ante todo, tened entre vosotros ferviente amor. Porque el amor cubrirá multitud de pecados. Ferviente amor. Hospedaos los unos a los otros sin murmuraciones. Cada uno, según el don que ha recibido, ministrelo a otros como buenos administradores de la multiforme gracia de Dios. Si alguno habla, atención a esto, ya nosotros mismos que estamos aquí, si alguno habla, hable conforme a las palabras de Dios. Si alguno ministra, ministre conforme al poder que Dios da, para que en todo sea Dios glorificado por Jesucristo, a quien pertenecen la gloria y el imperio por todos, o sea, por los siglos de los siglos. Amén.
1: Bueno, es una linda porción la que nos entrega hoy el Señor a través de esta hermosa carta. Me tocó enseñar esta carta acá a la congregación. Fue maravilloso, sin duda, porque a veces a nosotros
0: se nos acusa de... que se repita, pastor.
1: Claro, no, y ahora estamos en la segunda carta, terminando.
0: Ah, ya, buenísimo.
1: Y digo esto porque a veces se nos acusa a nosotros de paulino, de ser muy paulinos. Pero este año nosotros hemos...
0: Oiga, pastor, palos porque cambiado. Bogas.
1: Sí.
0: Y palos claro. Porque no bogas. Así que eso...
1: Claro.
0: Así que buen dicho ese, no sé si chileno claro. Se ha dicho o qué, pero...
1: Sí.
0: Pero viene muy a propósito porque siempre anda gente que anda mirando y anda hablando de más, en realidad. Sí,
1: lo cierto,
0: no para edificar.
1: Y lo cierto es que Pablo, ¿de quién habla? Sino de Cristo, ¿no?
0: Obviamente. Si hablara de sí mismo, ya...
1: Claro, ahí entendemos la ironía, ¿ya? Pero nosotros entendemos la predicación de Pedro, sus cartas pastorales, y personales también, desde el punto de vista de que Él nos habla y nos entrega a Cristo, el Señor. Bueno, y Pedro también, por supuesto, discípulo cercano a la vida de nuestro Señor Jesucristo, nos entrega dos cartas maravillosas, y acá en esta porción, en el contexto, fíjese, de la segunda venida o retorno de Cristo, porque la palabra o frase segunda venida de Cristo no está en la Biblia. ¿Ya? Quizás en las Biblias traducciones más actuales. Pero en el contexto, hablar de la segunda venida de Cristo es hablar en términos de la doctrina. Salen otras palabras referentes al regreso de Cristo, como la que estoy nombrando, la manifestación también de Cristo, el tiempo final, en fin. Pero la palabra en sí, segunda venida de Cristo en sí no existe. Pero se entiende perfectamente que la doctrina habla del retorno de Cristo. Y en este contexto, Pedro está hablando acerca de acciones o una conducta que debe ir manifestándose en vía o en vista de que el Señor viene. ¿Ah? Y una de esas está en el verso 10 y 11, que bien leyó usted, y 13, 11 y 12, perfecto, sí. 10 y 11, donde dice, según cada uno ha recibido un don especial, dice este texto, si lo hacemos y lo vemos en la Reina Valera, dice, verso 10, cada uno, según el don que ha recibido, ministrelo a otros como buenos administradores de la multiforme gracia de Dios. Tres cosas importantes nos dice este versículo, como para hacer quizás una enseñanza. Dice, cada uno según el don que ha recibido. Eso ya habla de que cada creyente en Cristo, nuevo o que lleve tiempo, hay un don en ejercicio ahí, o un don a descubrir para que sea usado en la obra y en la iglesia del Señor. Pedro está enfatizando, y bien dice usted que Pablo también lo hizo, ahí en los Corintios, en los Romanos, acerca de las manifestaciones del Espíritu en cuanto al don, en cuanto al ministerio, en cuanto a la operación, a fin de que la iglesia pueda crecer al estar todos unidos haciendo lo que cada uno de parte de Dios ha recibido. Y digo cada uno porque Pedro aquí también lo dice, según el don que ha recibido. Cada creyente nuevo tiene un don, como dije, quizás a descubrir. Y en eso van a ayudar mucho los que están a su alrededor, hermanos mayores, para ver en qué ese creyente se destaca ahora en Cristo, no de acuerdo a lo que fue antes, sino ahora. Y eso entendemos que de parte del Espíritu ha recibido una capacidad sobrenatural, a lo cual se llama don. Luego dice, ministrelo a otros, porque los dones no son para exclusividad nuestra. Los dones particularmente son para el uso y el beneficio de otros. Si usted tiene el don de la enseñanza, no es para que se enseñe a sí mismo y allí termine todo, no, porque usted va a aprender, será enseñado, y ese don le facultará a usted como creyente en Cristo para enseñar a otros, para que otros sean edificados en la fe común que tenemos en Cristo. Y esto dice, como buenos administradores de la multiforme gracia del Señor. Aquí hay dos palabras muy importantes, buenos administradores, porque si el Señor nos entregó esto y Él, cierto, nos confió, porque hay una obra del Espíritu en nosotros, es para que seamos administradores calificados, buenos administradores de lo que Dios nos ha entregado por medio de su Espíritu, dice, de la multiforme gracia de Dios, o sea, de cómo Dios se manifiesta en cada creyente de manera diferente, si bien con un don propiamente tal a cada uno, pero cada don es diferente para que el cuerpo de Cristo sea edificado, dice, multiforme gracia de Dios, porque esto es por gracia, esto no es porque Dios tenga la obligación de hacerlo, no, Él es por gracia que primeramente nos salva y luego, cierto, nos permite servir a otro. Ahora, el versículo 11 es maravilloso también y va muy ligado a este verso 10. Si alguno habla, y aquí habla obviamente de dones que tienen que ver con la enseñanza, la predicación, la maestría, el pastorado, si hablamos de ministerio también. Si alguno habla, hable conforme a las palabras de Dios. Hable conforme a las palabras de Dios. No puede hablar de los temas que él tenga o ella tenga. Tiene que hablar de acuerdo a la palabra de Dios. Hay dones que tienen que ver con la enseñanza, con la predicación, como dije. Tiene que hacerlo conforme a la palabra de Dios. No puede ser conforme a otro tipo de enseñanza. Tiene que ir ligado totalmente. Por eso el que predica no puede subestimar la palabra de Dios. Tiene que hablar de ella y tiene que estar muy atento a esta palabra profética que el mismo apóstol dice, que bien hacemos en estar atento a ella. Tenemos la palabra profética más segura. Por lo tanto, el que habla, el que se para en el púlpito, el que se para frente a otras personas, el que discipula, el que hace maestría bíblica, tiene que hacerlo de acuerdo a la palabra y no de acuerdo a las enseñanzas de turno. Claro, puede tomar las cosas que allí puedan estarse escuchando y obviamente hacer el contraste con la palabra de Dios, porque muchas de las cosas que se escuchan obviamente están totalmente tergiversadas. Lo único seguro, como dice el apóstol, es la palabra del Señor. Y luego dice, y si alguno ministra o sirve, como dicen otras versiones, hágalo conforme al poder que Dios da. Dos tipos de creyentes con diferentes dones que sirven en la congregación, el que habla y el que sirve. Ahora, antes de ir a la pausa, antes que usted tome la palabra, importante decir que a veces hay creyentes que se quejan de los que enseñan y los que enseñan se quejan de los que sirven. ¿En qué sentido? El que sirve siempre quiere ver servir al que enseña. Y el que enseña también a veces quiere ver enseñar al que sirve. Pero resulta que aquí están en operación los dones. El que enseña o el que sirve no debe criticar al que enseña porque no esté sirviendo. Aún la enseñanza también es un servicio porque requiere tiempo de preparar una palabra en oración, en búsqueda de Dios, en indagación bíblica. Por lo tanto, también es un servicio. Pero a veces vemos que en la iglesia hay algunos que sirven mucho, pero sirven quejándose de aquellos que no lo hacen porque solo se dedican a enseñar. Hermanos amados, para los que nos toca enseñar y que hemos hecho de la enseñanza algo también importante y serio, hay muchas horas de preparación, mucha lectura bíblica y también de otros materiales, a veces también mucho estudio de teología, a fin de que uno no se equivoque en lo que está compartiendo. Por lo tanto, es bueno no estarse criticando el uno al otro, sino actuar de acuerdo a qué, a la multiforme gracia que el Señor ha derramado en Cristo Jesús con respecto a los dones que a cada uno de nosotros se nos ha dado, diferentes, pero que tienen una función, un propósito: edificar el cuerpo de Cristo.
0: Exactamente, pastor. Estos dones que son dados por el Señor, dio dones a los hombres, me decía, o sea, me hacía recordar el texto ahí de las Sagradas Escrituras. El Señor lo estableció, ¿no es cierto? Él dio dones a los hombres, ¿no? Pero esto para ir en función de la edificación del cuerpo de Cristo, ¿no? No es otra cosa, ¿no? Porque el don aquí, en el fondo, y en pocas palabras, cuando le dice cada uno según el don que ha recibido, ¿qué don? Uno podría preguntar, ¿qué don? ¿Cuál don? ¿El de hacer esto o hacer lo otro? ¿O el enseñar o el predicar o el ministrar y todo lo que se vive dentro de las congregaciones? No, aquí está hablando de un, por lo que uno puede ver así, sin haber estudiado mucho, pastor, que el don de Dios es Cristo en nosotros. Y ese, según ese don, eso que ha sido manifestado y que está en nosotros, ahí podamos nosotros hablar conforme a las palabras de Dios y ministrar conforme al poder que Dios da para que en todo, dice, la idea es que en todo lo que nosotros podamos hacer sea glorificado, o sea, Dios glorificado por Jesucristo. Claro, porque Él está en nosotros. Y lo hemos dicho en otras veces, la clave es Cristo en nosotros. Para que aparezca todo esto, pues, pastor. Para que aparezca, como decía el salmista ahí, en tus siervos tu obra. No sé si se acuerda de ese Salmo 68, uh-huh. Me parece, ¿no? Para que aparezca en tus siervos tu obra. El anhelo es la oración del salmista, ¿no? Pero no la nuestra, sino la obra de Él en nosotros. Y claro, va a haber funciones, por cierto, y tareas específicas de cada uno. Pero el don es Cristo en nosotros. Por lo poco que uno puede ver ahí en las Escrituras, ¿no?
1: Claro, no puede haber don o creyentes con un don o más dones si no tienen a Cristo. O sea, primero es la salvación en Cristo, ¿no? Luego viene lo que es el servicio. Primero somos hijos de Dios mediante Cristo. Y mediante el mismo Cristo somos facultados por el poder del Espíritu Santo para tener uno o más dones. Y eso en el servicio de su iglesia. Pero ninguna persona que no esté salvada por Cristo va a tener dones. Tiene talento, porque todos tenemos talento. Pero los talentos no tienen nada que ver con el don. Porque el don es algo que viene cuando el creyente experimenta la salvación, la conversión espiritual. El talento es algo con la cual nosotros nacemos, que es una tendencia que vamos desarrollando en el tiempo, alguna habilidad que tiene que ver con capacidades cognitivas, físicas, en fin, artísticas, y que tiene también hay un poco de la herencia también de los padres. Pero el don es algo que viene del Espíritu. No tiene nada que ver aquí la voluntad humana. Porque Dios sabe cómo distribuir los dones. ¿Por qué? Porque los dones son para la edificación de su cuerpo, del cuerpo de Cristo. Por eso Romanos capítulo 12, usando la metáfora del cuerpo humano, cada miembro tiene una función. Así también cada creyente en el cuerpo de Cristo a través del don tiene una función determinada. No es para su propia edificación, sino para la edificación de los demás. Así como los dones en otros son para nuestra edificación.
0: Muy bien, pues 7:29 minutos. 7:29 minutos. Puedes compartir, puedes participar. Más 569-7848-3006 en esta mañana. Y si vas a abrir tu boca, que sea para bendición. Si el día de hoy vas a mandar un audio a la radio durante el día y vas a cantar, que sea para bendición, que sea para edificación. O sea, conforme a lo que está aquí. Aquí nos establece una... ¿Cómo se llama? Podríamos decir, pastor, un rayado de cancha. El apóstol Pedro, aquí en segunda de Pedro, capítulo 4, para quien lo quiera leer, por favor, léalo. Si usted quiere ministrar, si usted quiere servir al Señor, tiene que hacerlo en un rayado de cancha que está aquí, clarito, de parte del apóstol. Si alguno habla, hable conforme a las palabras de Dios. Si alguno ministra, ministre conforme al poder que Dios da. ¿Para qué? Para que en todo sea Dios glorificado por Jesucristo. Mire, por Jesucristo establece, no por nosotros, por Jesucristo, a quien pertenecen la gloria y el imperio por todos los siglos. Amén. Muy bien, vamos a ir a la música y los cantos, pastor, mientras comparten nuestros hermanos ahí sus mensajes de diferentes partes del país. Y seguimos juntos en esta mañana con Cristo en el corazón, con Cristo en la ruta. Dale volumen, cantamos juntos.

0: existió.
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0: 30 de septiembre, nuestros dones al servicio de Dios. Según cada uno ha recibido un don especial, úselo sirviéndose los unos a los otros como buenos administradores de la multiforme gracia de Dios. Primera de Pedro 4:10. ¿Estamos sirviendo al Señor con los dones que Él nos ha concedido? Dios ha equipado a sus hijos de distintas maneras, no para que guardemos esas capacidades o las usemos para nosotros mismos, sino para ponerlas al servicio de los demás. Pedro nos recuerda que cada creyente ha recibido un don y que debe utilizarlo como un buen administrador de la multiforme gracia de Dios. Cuando una persona llega a la fe en Cristo, necesita comprender que ahora forma parte de una familia en la que puede crecer, ser discipulada y también aprender a servir. La iglesia local cumple un papel fundamental en este proceso, ayudando a cada creyente a madurar, descubrir cómo puede contribuir a la edificación de otros y comprender que la vida cristiana no consiste solamente en recibir, sino también en participar activamente en el cuerpo de Cristo. Nuestros dones tampoco nos pertenecen para utilizarlos buscando reconocimiento o vanagloria. Somos administradores de aquello que Dios nos ha confiado. Algunos servirán enseñando, otros ayudando, animando, mostrando misericordia o desarrollando distintas tareas necesarias para la vida de la iglesia. Lo importante es que cada uno ponga al servicio de los demás aquello que ha recibido. Cuando usamos nuestros dones con humildad y fidelidad, la gracia de Dios alcanza y bendice a otros por medio de nuestro servicio. La frase para reflexionar hoy es: Dios nos ha dado dones, no para engrandecernos a nosotros mismos, sino para servir y edificar a los demás.
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0: Muy bien, ya tenemos 18 minutos para las 8 de la mañana. No, 16. 16 minutos para las 8 de la mañana, en armonía en este despertando de este día miércoles 30 y con esta hermosa palabra. En un día también que es un día de acción de gracias, en que algunos hermanos están enviando sus ofrendas y gloria al Señor por ello, pues están participando de este ministerio que predica Jesucristo en estas 50 y tantas estaciones de armonía, antenas distribuidas a lo largo de todo nuestro país, donde estamos llevando la palabra del Señor, donde es posible escuchar armonía sin necesidad de estar conectados con internet, aunque bien por aquellos lugares donde hay internet y donde la señal está llegando claramente. Así que hoy día hay que participar. Si recibes tu provisión, si el Señor te manda tu provisión el día de hoy, entonces, bueno, participemos. No olvides apartar ahí, como decía la Escritura el día de ayer, apartar, a poner algo aparte, digamos, para lo que son las cosas de la congregación, naturalmente, ¿verdad? Las ofrendas al Señor y también esta participación que podemos hacer juntos aquí en Armonía cada día, llevando su buena palabra. Gracias a Rolandito ahí por mandó temprano su ofrenda. Juanita igual, gracias al Señor. Varios hermanos ahí, pastor, enviando sus recibos de sus ofrendas. Hay un incógnito por ahí que no se identifica, pero es bueno que saber quién envía. ¿Por qué? Porque y se ha dicho que ante impuestos internos es... Esto tiene que ser transparente para impuestos internos, hermanos. Por esa razón se piden los datos. No crea usted porque se quiere tener algo aquí raro. No. Es importante tener la información de ustedes porque el Servicio de Impuestos Internos hace un chequeo, ¿no? Y análisis, en fin. Y esto tiene que ser transparente ante la autoridad, ¿no?, que gobierna este país, ¿verdad? Y ante las regulaciones que hay al respecto de las... de lo que ellos llaman donaciones, ¿no? Por esa razón es importante que ustedes no queden ahí sin que se sepa, ¿no? No es por ninguna otra cosa más, porque esto tiene que ser un informe transparente a las autoridades, ¿ya? Así que envíe sus ofrendas, no más ahí al más 569-7848-3006. Si no tienen los datos, puede preguntarlos y desde acá se le envía toda la información clarísima ahí, el número de cuenta, el tipo de cuenta. Y bueno, usted puede hacerlo desde cualquier parte del país y del mundo entero también a través de los medios electrónicos. Y de esa manera, seguir diciéndole a este país, diciéndole a los gobernantes de esta nación, diciéndole a los políticos de esta nación, a los artistas, a la sociedad entera, decirle: Jesucristo es el Señor. He dicho. Y no hay más.
1: Buenos puntos a... declaración ahí, ¿eh?, a propósito de la manera en que se debe ofrendar y por qué es tan importante el recibo o voucher, como se le llama también, ¿eh?
0: Claro.
1: La transparencia en todas estas cosas son muy importantes en todos, no solamente en armonía, sino en las iglesias y en cada creyente, ¿eh?
0: Claro.
1: Y bueno, aquí estamos para seguir compartiendo a propósito de la generosidad de nuestros hermanos, que esta señal esté en el aire para seguir proclamando que Jesucristo es el don del cielo. Es el pan de Dios que viene a alimentar a los hombres y que obviamente al conocerle a Él, al llegar a experimentar su salvación por medio de la fe, también el Señor nos entrega dones, regalos espirituales o sobrenaturales también, como se llama, una capacidad sobrenatural para servirle al Señor en su iglesia. Porque esto no se hace en el brazo de la carne, sino por el mismo Espíritu que nos da esos dones, que el Espíritu quien reparte.
0: Sí, pues. Y incluso la fe es un don de Dios, dice el apóstol.
1: Claro. Claro que sí. Un regalo del Señor, como dice Efesios 2 ahí. Entonces, es con dones espirituales, capacidades sobrenaturales de parte del Espíritu, que la iglesia es edificada. Cuando decimos edificada es que va creciendo, porque somos piedras vivas, dice el mismo apóstol Pedro, ya que estamos situados en este apóstol esta mañana.
0: Claro que sí, ¿ves? Y haya entendimiento en nosotros, ¿verdad? Y un deseo de crecer en esto, queridos hermanos, sino quedarnos tanto con tantas veces, a ver, tanto discurso a veces que uno escucha, pastor, emocional, ¿no? del Evangelio. Y está bien, hay hermanos que son muy apasionados en lo que es el compartir. Pero debe ser esto conforme a lo que está escrito.
1: Sí,
0: ¿no? A partir de una base, ¿no? Según dice aquí, según el don que ha recibido. Y en esto volveré a insistir, pastor. El don que hemos recibido primeramente es Cristo. Es la persona del Hijo de Dios. Es su carácter. Por eso cuando salen hermanos o hermanas predicando, ya sea en recintos, sobre todo recintos públicos, pastor, donde la gente no entiende, ¿no? No sabe, no conoce los contextos, en fin, muchas cosas. Pero a veces, así con mucha... se instalan modos, no sé si estoy diciéndolo bien o no, ¿no? Formas que terminan opacando el mensaje. Y la gente se fija en la forma y en la figura tal vez de la persona, o la elocuencia, o la, ¿cómo se llama?, la pasión con la cual esté hablando. Pero no queda, no sé si le ha pasado, o sea, a lo mejor es un análisis demasiado rebuscado, pastor, pero no queda la persona de Cristo en el mensaje. Si hablamos, dice aquí, hable conforme a las palabras de Dios. Así dice. Si alguno ministra, ministre conforme al poder que Dios da, para que en todo sea Dios glorificado por Jesucristo. Y la fama no sea la fama del predicador A, B o C, no. Aquí sea Cristo glorificado, ¿no? Quede Él en el corazón. Y ahí es el punto tal vez que hay que darle vuelta, querido pastor.
1: Bueno, sin duda de que hay, como bien dice usted, ciertas personalidades que a veces predomina más bien esa personalidad o ese carisma
0: opacando
1: que el contenido. Claro, totalmente. O sea, el mensaje para nosotros es clarísimo. Cristo es el mensaje. Cristo es el mensaje. ¿Ya?
0: Sí, sí.
1: Nosotros obviamente damos testimonio de ese mensaje. Nuestras vidas son transformadas a través de ese mensaje. Pero en sí nosotros no somos el mensaje. Claro, Pablo decía, somos cartas, ¿cierto? Abiertas.
0: Sí, sí.
1: Pero ¿qué dice
0: pero
1: la carta?
0: Pero que lo que se lee en la carta, papá,
1: claro,
0: ese es el punto.
1: Cristo. Cristo es lo que se lee. Entonces, debemos tener cuidado porque muchos de nosotros, y me incluyo, en mis primeros años de vida en Cristo, uno quería imitar al predicador de turno. ¿Eh? Habían predicadores de turno cuando el Señor me llamó, por lo tanto, uno se enfocaba más bien en su modo de hablar, en su forma, como dijo usted.
0: Hoy sí, ¿a cuánto, honrando la memoria del hermano Gigi Ávila, por ejemplo, ¿a cuánto
1: claro,
0: no se le pegó ejemplo. Eso, pastor? De
1: claro,
0: modo, ¿no?
1: ¿No? Mire, a mí me gustaba mucho Gigi Ávila, pero tenía cercanos que le imitaban en su forma de hablar y de moverse.
0: Sí. Yo digo, ¿es necesario llegar a ese punto, pastor?
1: No, yo creo que obviamente uno va aprendiendo después que no se trata de eso, sino de lo que nosotros debemos comunicar, que es el mensaje de Cristo. Estamos llamados nosotros a imitar formas, a observar, sí, cómo los hermanos aprenden, cómo ellos lo hacen, pero no ser igual que ellos, porque mire, la palabra aquí dice claramente cada uno, y cada uno es diferente.
0: Claro.
1: ¿Ah? Cada uno ya partiendo de esa premisa, dice cada uno según el don que ha recibido. O sea, cada persona, cada creyente es diferente el uno del otro, en edad, en gusto, en físicamente, en apariencia física, en fin. Pero el Señor es el mismo, ¿no? El Señor es el mismo y Él es el quien reparte el don de acuerdo a lo que Él quiere que la iglesia crezca. Ministrelo a otros, dice. Ministre lo otro, como también él tiene que dejarse ministrar por esos otros, ¿ya? Porque los dones que yo tengo, o el don que yo tengo, es para ministrar a otro o a otros. Pero como yo no tengo todos los dones, entonces el Señor reparte dones diferentes en otros para que esos otros me ministren a mí y yo también sea edificado. Claro. Eso habla entonces de la unidad del cuerpo de Cristo, ¿no? Y ahí es donde luego dice que si alguno habla, los dones que tienen que ver con la enseñanza, con la sabiduría, con entregar una palabra, ¿ya? Debe hacerlo conforme a las palabras de Dios, no a lo que nosotros creemos, ¿ya? Y aquí hay algunos que hablan de sí mismos y hablan claro, de los temas que les importan y no conforme a la palabra del Señor. Y si alguno ministra o sirve conforme al poder que Dios da, o sea, el que sirve tiene que entender que debe hacerlo en el poder del Señor, no para ser visto, ninguno de ellos entonces, sino el servicio tiene que ser en el poder del Señor, en el don del Señor, ministrarlo también, ¿eh? Y aquí hay que tener cuidado con el celo, porque el que sirve muchas veces también quiere predicar y a lo mejor en algún momento tendrá que hacerlo, o el que predica también a veces se piensa que tiene que servir, no dándole la oportunidad a otros, no. Insistir en esto, aquí tiene que ver mucho la sabiduría de los pastores, ¿eh? De los ancianos de una congregación, porque ellos tienen que velar por el cuerpo de Cristo, por cada creyente, y de cómo esos dones tienen que descubrirse, ¿ya? Y ser usados correctamente. El que tiene la gracia de Dios para predicar en la palabra, quizás no deba enfocarse en el servicio, aunque está llamado también a servir, por el ejemplo de Cristo, ¿eh? Porque el servicio no es una exclusividad de un don solamente. Todos estamos llamados a servir y todos estamos llamados a hablar la palabra, independiente del don, pero cuando hablamos del don específicamente, cada uno debe hacerlo en la gracia y en el poder de Cristo.
0: Así es, querido pastor. Muy bien, mucho que decir y mucho que aprender acerca de esto. Si algo el Señor está poniendo en tu corazón para añadir a esta conversación, bueno, usa esta red que tenemos ahí para poder hacerlo, a disposición, el +56 978 48 30 06. Estamos juntos para glorificar a Cristo cada día en este compartir a través de esta radio y estás ofrendando para ello, gloria al Señor. Y qué bueno sería si te sumas, como lo ha hecho esta mañana aquí alguien que nos ha pedido el número de cuenta, pastor. Así que Manolito, nuestro abrazo desde aquí. Qué bueno que te animas ahí a estar presente con tus ofrendas en este día y durante la programación de hoy, pastor, donde hay oportunidad también para que todos podamos compartir también, hermanas y hermanos, ¿no? Que aparezcan nuevos hermanos, aparezcan nuevas hermanas hoy día testificando acerca de la obra de Cristo en sus corazones y cómo esto les anima también para seguir adelante, va confirmando la fe en sus corazones y así ustedes también se han ido constituyendo en pequeños parlantitos, ¿no? Que están distribuidos en sus diferentes lugares ahí anunciando un solo mensaje, una sola prédica, como decía el pastor, Jesucristo el Señor. Vamos a la música y los cantos y luego ya vamos a revisar tus mensajes que nos estás enviando aquí a nuestro WhatsApp en esta mañana, en este día también de acción, de gracias, ofrendando juntos al Señor.

0: ¿Cómo pues invocarán a aquel en quien no han creído? ¿Y cómo creerán en aquel de quien no han oído? ¿Y cómo oirán sin haber quien les predique? ¿Y cómo predicarán si no son enviados? Tal como está escrito, cuán hermosos son los pies de los que anuncian el Evangelio del bien.
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0: Bendiciones, hermano, su hermano Seba por acá. Agradecido de Dios por su palabra y porque el Señor siempre, siempre levanta a su pueblo, siempre el Señor nos fortalece. Y hermano, nuestros dones no son para nosotros, ¿no? Como decía un predicador, si tú ves a un árbol comer de sus frutos, tienes que correr de susto, no es normal aquella situación. Todo lo que Dios nos ha dado no es para nuestra gloria, no es para nosotros, no es para ser alabados. Todos nuestros dones, todo lo que es del Espíritu Santo, el Señor lo ha dado para la edificación del cuerpo de Cristo, para que otros sean bendecidos, para que Dios use nuestra vida para la bendición de nuestros hermanos. El Señor les bendiga. Saludos, queridos hermanos, Pastor Patricio y hermano Pepe. Ambos Pepes. Dios les bendiga.
1: Hola, hermanos. Espero que se encuentren muy bien. Bendiciones. Chao, chao. Su hermano Maximiliano de Valdivia. De Valdivia. Chao.
2: Buenos días, queridos hermanos. Yo soy Patricio Nadeau, hermano de Puente Alto, y quería contarle mi testimonio. Resulta que tuve una crisis pulmonar con una bronconeumonía terrible que me... tuve una condición de respiración muy profunda, muy mala, pero el Señor siempre estuvo ahí en los momentos más difíciles. Cuando iba llegando a la posta, no yo los caminos, en el momento de hospitalización, cuando tenían que hospitalizarme, me mandaron a mi casa con hospitalización domiciliaria, y gracias a él ya estoy saliendo de eso, ya me sacaron el oxígeno, los antibióticos han hecho todo su labor, y por eso doy gracias al Señor, porque siempre estuvo ahí, siempre pedí oración, gracias por las oraciones, por todo lo que he orado. Y doy solamente gracias. Muchas gracias, Señor, queridos hermanos. Amén y amén.

0: Eso es, muchas gracias, querido hermano. Mire qué alegría ahí, como el Señor lo fortaleció, hermano Manuel. Alegría nos compartía ahí desde Chiguayante. Bendiciones para usted, pues, hermano Manolito, que viene a escucharle ya ahí todo bajo control, ¿no? Gracias al Señor, pues, que abrió las puertas ahí para que lo atendieran rápidamente. Gracias al Señor. Muy bien, saludos Mario, que mandó su ofrenda también, Mario, esta mañana. Muy bien, pues, gracias, querido hermano. Cristian Reyes nos dice acá, buen día, querido hermano, de armonía, y a todos los que escuchan, qué importante es considerar que Dios diseñó a su iglesia para ser edificada a través de los distintos dones que Él nos ha entregado, y no con nuestras fuerzas, ideas o capacidades que son tan limitadas, dice. Pero en su primera carta nos indica a quienes servimos en el liderazgo eclesiástico, dice, a apacentar la grey que pertenece a Dios, liderando conforme al modelo bíblico, no conforme al liderazgo que nos da la sociedad, que no tiene amor y negación como evidencia que Cristo mora en nuestros corazones. Un fuerte abrazo, Cristian, desde San Bernardo. Un abrazo para ti, pues, Cristian. Gracias por escribir y gracias por participar también en esta conversa que tienen estos dos vasos de barro aquí.
1: Así es, vasos de barro somos, pues, ¿eh?
0: Eso es. Claro, pues aquí tiene que quedar lo de Cristo nomás,
1: ¿no? Exactamente, exactamente. Y a propósito de esta palabra, fíjese que estaba pensando ahí en Romanos 12, 1 Corintios 12 también, donde se habla acerca de los dones, ¿no? Que se especifican los dones que son, ¿eh? Son varios. Y sin embargo, Pedro acá los encierra o encasilla, o voy a usar ese término, en dones que tienen que ver con la palabra, y dones que tienen que ver con el servicio. ¿Ya? Y todo eso es para la gloria del Señor, como dice,
0: claro,
1: para
0: claro,
1: que en todo Dios sea glorificado. Esta parte es muy importante también, para que en todo Dios sea glorificado, no uno, no la persona que hace las cosas. Por eso hay que tener mucho cuidado con la motivación que hacemos las cosas. Porque si no es para la gloria de Dios en Jesucristo, entonces estamos buscando nuestra propia gloria. Y esa gloria humana no va a trascender,
0: así es,
1: porque la única gloria que trasciende es la de Cristo.
0: Amén.
1: Eso es una manera de reconocer con humildad que, como decía un hermano, todo lo que hemos recibido es por gracia, no es nuestro, es en Cristo y para los demás. Damos gracias al Señor que nos da una utilidad correcta en el cuerpo de Cristo, y no en base a nuestras propias capacidades humanas, sino en base a lo que el Espíritu produce en su iglesia.
0: Así es. Si alguno habla, hable conforme a las palabras de Dios. Si alguno ministra, ministre conforme al poder que Dios da. A mí me llama la atención cómo el apóstol Pablo, en este caso, ya pasando a 1 Corintios 12, ahí a partir del versículo 8, dice, dice lo siguiente, versículo 7 exactamente, dice, pero a cada uno, dice, a cada uno, igual que acá, a cada uno le es dada la manifestación del Espíritu para provecho. Es una manifestación, ¿no?
1: Sí.
0: Porque a este es dada por el Espíritu palabra de sabiduría, a otro palabra de ciencia, según el mismo Espíritu, dice acá. A otro fe, por el mismo Espíritu, y a otro dones de sanidades, por el mismo Espíritu. A otros el hacer milagros, a otro profecía, a otro discernimiento de espíritus, a otro diversos géneros de lenguas y a otro interpretación de lenguas. Pero todas estas cosas las hace uno, o sea, no nosotros, uno, escrito en nosotros, y el mismo Espíritu repartiendo a cada uno en particular como Él quiere. Porque así como el cuerpo es uno y tiene muchos

0: verificar.
1: Así es un texto paralelo y tiene que ver mucho con lo que Pedro está diciendo. Por lo tanto, es bueno que si usted quiere estudiar, amado hermano, hermana, un poquito más acerca de lo que son los dones, bueno, ahí tiene textos también en Romanos 12, ¿no? También Efesios capítulo 4, donde ahí se habla de los ministerios, que todo es obra del Espíritu, ¿eh? El Espíritu Santo es quien gobierna en su iglesia para que la iglesia sea edificada correctamente y no haya necesidad de nada, no haya desavenencia, dice.
0: Exactamente, en el cuerpo de Cristo. Pero hoy día hay una cantidad de desavenencias. Si usted los pone en una galería, a todos los que están en las redes, a todos los que están en los diferentes ministerios, en fin, hay una gran desavenencia, digámoslo claramente, ¿no? ¿Por qué? Y uno dice, ¿pero por qué? A ver, diga, hermano, ¿por qué? ¿Sabe por qué?
1: ¿Por qué?
0: Porque al final no queda, el olor que queda, por decirlo de alguna manera, metafóricamente, no es Cristo. Ahí se nota. ¿Cuándo se nota? La desavenencia, cuando el olor que queda de lo que se oyó, de lo que se dijo, de lo que se habló, no es Cristo. O no está conforme, como dice el apóstol aquí, a las palabras de Dios.
1: Sí. Sí, estoy de acuerdo con usted en eso, ¿eh? Y gracias damos al Señor de que es el Espíritu, entonces, y no el hombre, porque si dependiera del hombre, la edificación del cuerpo de Cristo, ya estaríamos fuera, todos.
0: Sí.
1: Por eso depende del Espíritu, y el Espíritu, como usted leyó, reparte a cada uno,
0: sí,
1: como Él quiere.
0: Y pone a sus miembros como Él quiere. A mí me puede gustar o no me puede gustar. Pero, el Señor pone a los miembros de su casa, de su iglesia, de su grey, como Él quiere.
1: Así es. Es el Señor. Como usted lo dice ahí, pidiendo perdón en inglés, el Señor está a cargo de su obra a través de su Espíritu.
0: Así es nomás. Así es nomás. Pero, ¿por qué este hermano tiene tal...? No, uno... Como es el callampín bombín nomás, es el dicho popular.
1: Sí, eso no es inglés, eso es más popular, ¿no?
0: Eso es chilensis. Eso es chilensis, pastor. Ya, son las 8:15. Comparte, participa, más 569-7848-3006 en este compartir de esta mañana en torno a esta escritura. Reitero, capítulo 4 de Primera Pedro, pastor. Sí. En el versículo ahí, en los versículos finales, ¿no? Pero todo el capítulo ahí está excelente porque... hay mucho ahí, mucho que decir, ¿no? Y cómo va concluyendo, pastora, dice versículo 17, porque es tiempo de que el juicio comience por casa. Se refiere a que debe haber, nosotros tenemos que tener la capacidad de juzgar, no para mal, por cierto, querido hermano, lo que vemos, ¿no? Lo que escuchamos, que pase por el sedazo de las Escrituras. Y este sedazo de las Escrituras es bien... no deja pasar cualquier cosa. O sea, nada humano, por cierto. Así que, amados, porque al final la obra de cada uno, dice la Escritura, será probada, ¿no?
1: Claro, sí.
0: Por fuego. Y ahí se va a ver si qué es lo que había. Si era pura paja molida nomás, o heno, madera, hojarascas, en fin. Así lo sitúa la misma Escritura también, metafóricamente, pastor.
1: Lo hermoso de esto es que cuando el Señor venga por su iglesia, esta estará totalmente edificada, porque es una obra del Espíritu, no es nuestra. Sí. Si nosotros debemos sujetarnos humildemente,
0: claro,
1: como ahí dejé ver algo que usted decía, el que tiene un don no envidie al que tiene otro don, ¿ya? No debiera darse eso, porque el Espíritu sabe repartir correctamente. Sí, pero a veces, sí, en la carne, como decimos nosotros, ¿cierto? Podemos tener más fijación por un don en el otro, porque el Señor no me dio eso a mí.
0: Claro.
1: El Señor le dio a cada uno lo como Él quiere, porque es a través del Espíritu quien tal persona, tal creyente va a ser usado para edificar a otro. ¿Ah? Mm. Cada uno tiene lo que de parte de Dios ha querido darle. Y eso no debe ser menospreciado, sino que debe ser motivo de alabanza, de ser parte en el cuerpo de Cristo.
0: Amén. Agradecido al Señor por la oportunidad de bendecir.

0: Al Señor, gloria al Señor, dice este mensaje por el don de la salvación que se recibe por fe y para fe. Santiago nos enseña que sin fe la obra, sí, que la fe sin obras es muerta. Gracias, recibimos esta palabra, dice, por fe para la salvación que está en, que esta se mantenga viva, dice nosotros. Debemos obrar, dice, aleluya. Gracias, querido hermano. Estas obras Dios las preparó de antemano para que anduviésemos en ellas. ¿Quién dice esto? Jaime Andrés. Gracias, Jaimito, ahí, porque aparte esto lo incluye con su ofrenda que envió ahí. Y bueno, los otros audios nos alcanzamos ya por el tiempo a escucharlos, pero gracias al Señor por esa participación. Mario también, decíamos, mandó su ofrenda acá. Paulita, un abrazo también para usted. Hermano Samuel, uy, tu audio no alcanzamos a escucharlo, Samuelito, un abrazo también para ti. Mauricio Manríquez también, con Cristo en ruta, dice, maravilloso como le sigue usando dentro de los dones, dentro de la iglesia, dice, para crecer en Cristo. Lo que pasa es que a veces se deja de creer, dice, lo que Dios está haciendo o hace dentro de la iglesia. Gracias, Mauricio. Teresita de San Bernardo también mandó su ofrenda temprano, gracias al Señor. ¿Qué dice ella? Con mucho amor, dice, entrego mi aporte. No tengo un trabajo, dice, soy dueña de casa y lo hago con mucho amor para la obra de Dios. Muy bien, pues, bendiciones, Teresita. Gracias por esa hermosa participación. Y Adolfo de Granero, bendiciones para ti, Adolfo. El Señor te fortalezca también. Buen día, dice, honor. Ah, hermano, dice pastor, que el Señor Jesucristo les bendiga grandemente, mi compromiso con mi Señor. Y ahí llegó su ofrenda que despachó nuestro querido hermano. Gracias, Carolina, también por sus palabras, para Jimena también, para María Jesús y para este varón que ahí, que incógnito, nos mandó también su ofrenda. Muy bien, Romy, también saludos para usted. Ya, pastor, nos ha llegado el tiempo de orar juntos.
1: Así es, oramos al Señor en este momento. Padre bueno, te damos gracias, Señor, por habernos hecho parte de tu iglesia, del cuerpo de Cristo, Señor. Y gracias por que a través de tu Espíritu Santo tú has entregado un don particular a cada uno de tus hijos para que estos a su vez sean entregándolo a otros para edificación. Gracias porque tu iglesia es edificada, Señor, es fortalecida, es guiada a través de estos dones, Señor, que operan en tu iglesia en este tiempo por medio de tu Santo Espíritu para que, Señor, tu iglesia pueda crecer y entregar también al mundo el mensaje con el cual usted también, Señor, nos llamó a nosotros, que es Cristo. Padre, gracias por cada uno de los dones que tú has entregado, Señor, a los primeros creyentes, a aquellos que están iniciando su caminar en Cristo. Gracias porque hay un don ahí por descubrir, Señor, y oramos para que usted les dé sabiduría a cada uno de ellos y también a pastores, maestros en las congregaciones locales para que guíen también a estos primeros creyentes, a primeros convertidos, Señor, a entender esta palabra y también que ellos puedan a través de ese don, Señor, cultivarlo, Padre, avivarlo, Señor, y también servir a otros con él. Señor, y aquellos que ya sabemos cuáles son nuestros dones, permítenos seguir usándolos para tu gloria, para que el nombre de Cristo sea glorificado, Señor, y también para que podamos edificar a otros, Señor, en la gracia tuya. Y también nosotros recibir de otros lo que tú a ellos les has entregado. Padre, Señor, te alabamos por esta palabra, oramos por aquellos que no te conocen, Señor. Y rogamos, Padre, que aquellos que han sido llamados a evangelizar lleguen a ellos con esta palabra que es Cristo Jesús, nuestro Señor, como Salvador de nuestras vidas. Por nuestros hermanos que están en debilidad, que están enfermos, Señor, que están necesitados, Padre, que quizás están angustiados, oprimidos, quizás por circunstancias difíciles, oramos que, Padre, así que la iglesia, como tiene dones, Señor, allí sean ministrados en medio de esas necesidades, Padre, los dones que tienen que ver con la misericordia, con la generosidad, aquellos que tienen dones, Padre, en sabiduría, en palabra, también pedimos, Señor, que usted esté obrando, Señor, en sus vidas para un buen consejo y una buena guianza. Te damos gracias por esta palabra. Pedimos que, Señor, en días de acción de gracias, usted también provea obreros generosos, hermanos y hermanas generosos que puedan también participar de esta obra, compañeros de milicia también para que sean parte de esta obra a fin de que en tu casa siempre haya pan, el pan de Cristo que alimenta, Señor, que motiva, que consuela, Señor, que nutre la vida de cada uno de tus hijos y también para salvación de aquellos que aún no te conocen. Te damos gracias, Señor, por este día, por esta programación, en el nombre de Cristo Jesús. Amén.

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0: En armonía, le indicamos la hora.
1: 8:31.
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3: Si en verdad el Espíritu de Dios vive en nosotros y que nuestros cuerpos son templo del Espíritu Santo, entonces no debería haber una inmensa diferencia en la forma como nosotros vivimos. 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
1: Si en verdad el Espíritu de Dios vive en nosotros y que nuestros cuerpos son templo del Espíritu Santo, entonces no debería haber una inmensa diferencia en la forma como nosotros vivimos. No debiéramos ser cristianos radicales viviendo vidas de victoria y no de fracasos. Los cristianos afirmamos que el Espíritu Santo está dentro de nosotros. Aseguramos que antes de ser cristianos estábamos muertos en nuestros pecados. Sin embargo, cuando los que están fuera de la iglesia nos miran, no ven ninguna diferencia en cómo vivimos comparado con cómo viven ellos. ¿Y quién puede culparlos con dudar de que nosotros seamos cristianos? Realmente el hombre se había enamorado perdidamente de una mujer a primera vista. Era una mujer hermosa, bien vestida, con clase, un peinado increíble, la forma de vestir indiscutible, un cuerpo fenomenal de acuerdo al gusto de este caballero, pero se impresionó muchísimo por su voz. Era una soprano de renombre, entonces hizo todo lo posible por querer conocerla. Cuando terminó la presentación en ese teatro, que causó una ovación de pie por lo hermoso que ella entonó esos cantos con su voz fenomenal, decidió mandarle un ramo de flores y después de eso pasar a saludarle y conocerla. Fue una química al instante, decidieron salir, conocerse y a los pocos meses se casaron. En la noche de bodas, cuando estaban preparándose para ese encuentro especial, él estaba ansioso esperando que ella saliera del baño, ataviada con ese ropaje sexy, sensual, que pudiera cautivar su atención. Se llevó una gran sorpresa. Cuando sale la mujer delante de este hombre, aún vestida con su bata de noche, la mujer se quita la peluca que traía puesta. Se desata el brazo ortopédico que tenía a un lado. Se quita su pierna ortopédica que tenía del otro lado. Y uno de sus ojos, que era de vidrio, y lo guardó en su lugar. Al mismo tiempo que su dentadura postiza, que hacía que su boca se luciera increíble. El hombre estaba aterrado. Lo único que pudo decir en ese momento, mujer, por favor, canta, cuando menos. Era lo único que él consideraba que era genuino de esta mujer. Cuando pienso en una historia como esta, aunque es chusca y nos hace reír, es cómica, me pregunto, ¿qué pasaría si a Dios pudiéramos verlo tal cual es? Si dejando a un lado la música y los sonidos de la alabanza, las luces y el estrado y la comodidad de este lugar, y pudiéramos tener a Dios frente a frente con nosotros, ¿qué tan atractivo sería para nosotros? Voy a hacerles una pregunta muy directa a ustedes. ¿Qué pasaría si el Espíritu Santo fuera removido de este lugar, de esta iglesia? ¿Lo notaría usted? ¿O todo seguiría igual que como ha estado siempre, sin que nadie notara la diferencia? El desaparecido predicador A.W. Tozer, quien habló a la generación anterior a la nuestra, me pareciera que hablara a la de nosotros en este instante, dijo con respecto al Espíritu Santo lo siguiente: si el Espíritu Santo fuese removido de la iglesia de hoy, el 95% de lo que hacemos seguiría realizándose de manera normal y nadie notaría la diferencia. Sin embargo, si el Espíritu Santo hubiese sido removido de la iglesia del primer siglo, el 95% de todo lo que ellos hicieron no se hubiera realizado y todos hubieran notado la diferencia. ¡Qué fuerte! ¡Pero qué real! El problema radica es que aunque todos podemos tener una idea, una noción de lo que es el Espíritu Santo, en realidad no todos lo conocemos personalmente. Y como no lo conocemos personalmente, nuestra falta de conocimiento sobre el Espíritu Santo se ve reflejada en la forma como nos relacionamos con Él. A veces no sabemos cómo tratarlo. Le hablamos de Él, de ella, de esto, de aquello. ¿Le tenemos que orar o no? ¿Qué hacemos con él? No hallamos dónde meterlo. Tenemos confianza con el Padre, Dios el Padre, y tenemos confianza de dirigirnos al Hijo, Dios el Hijo, pero cuando hablamos del Espíritu Santo, de Dios Espíritu Santo, ya tenemos un poco más de dificultad. En muchos círculos cristianos existe ya sea un completo desasosiego o una completa ignorancia acerca del poder y la persona del Espíritu Santo, mientras que en otros se van al extremo malinterpretando sus funciones y sus acciones. Es bien importante que entendamos quién es, pero también que entendamos que necesitamos conocerlo más personalmente. El Espíritu Santo debe ser, por excelencia, el líder de alabanza de esta congregación. Él debe ser el que guíe. No hay otro líder de alabanza porque solamente Él sabe la alabanza que glorifica a Dios. Estoy de acuerdo con lo que expresa el mismo Adolf Tozer cuando dice: usted puede descubrir más acerca del Espíritu Santo en 5 minutos de rodillas en sincera adoración que en 5 años de estudios en un seminario. Palabras sabias, ciertas, pero tristemente no son una realidad en nuestras iglesias contemporáneas. En algunas iglesias, el Espíritu Santo ha sido descuidado, olvidado, en otros malinterpretado. Por un lado le relegamos o lo ignoramos, por otro lado le atribuimos crédito por el comportamiento raro y manifestaciones extrañas de algunas personas. Es irónico que aquel que fue enviado a nuestro lado para unirnos como cuerpo en Cristo sea el centro de contiendas y de tantas y tantas controversias entre los cristianos. El resultado final es que en lugar de acercarnos a Él para ser abrazados por su presencia, muchos creyentes se alejan por miedo o por precaución. Sí, las iglesias de hoy no niegan la deidad del Espíritu Santo, pero sí lo descuidan. Descuidan su persona, descuidan su señorío. ¿Por qué? ¿Por qué digo esto? Bueno, primero, porque con el compañerismo que hay entre creyentes en las iglesias, muchas veces lo que los une a ellos no es el temor a Dios ni el amor a Dios, sino simple y sencillamente los intereses personales y las cosas que ellos quieren ver reflejadas en su vida, puras apariencias. En segundo lugar, muchas cosas que no son espirituales o antiespirituales ocupan el centro de atención en los servicios de adoración. La iglesia promedio no siente que puede funcionar tan solo con la Biblia. Aunque por muchos años la Biblia ha sido el centro de toda su atención, hoy en día ellos no sienten que la Biblia es suficiente. Hay que añadirle más. Algunas personas no pueden servir a Dios sin al menos una bandolada de artefactos para mantenerlos entretenidos. Toda esta atracción o distracción, diría yo, lo hacen para ganar a la gente y hacerlos que sigan asistiendo a la iglesia regularmente. Pero el problema no radica en las cosas que usamos para atraer a la gente. No hay nada de malo con eso. El problema radica es quién está, quién es la estrella del show. Ese es el problema. Debido a que el Espíritu Santo ya no es el centro de atención de muchas iglesias, ya no está el Señor en control de las cosas que ocurren ahí, ya no es el centro de atención de la gente que acude ahí, debemos continuar usando todo este tipo de aparatos y elementos y uso de manipulaciones para mantener a la gente feliz y que siga viniendo a nuestros servicios. Pero ¿saben cuál es la verdadera tragedia? La tragedia no es usar todos esos elementos, es nuestra fuerte dependencia a esas cosas, porque sin ellas nuestro espíritu seco ni siquiera saltara en un instante. Confieso que a menudo yo me dejo seducir por esas cosas. Caigo en la trampa de que siempre necesitamos algo más para alabar mejor a Dios, algo más para poder sentir su presencia, algo más, pero se nos olvida que a Dios debemos adorarlo tal cual es. Simple y sencillamente, cuando pensamos en lo que Él ha hecho por nosotros y en quién es en realidad, ese debiera ser motivo suficiente para poder desbordarnos en adoración. ¿Por qué necesitamos algo más para poder sentir tu presencia? Es como si yo quisiera amar a mi esposa por la forma como ella se viste o se peina o lo hermoso que huele. Es ponerle esto y aquello para poder sentir amor hacia ella. Debo amarla tal como es ella, no por las cosas que porte. De igual manera con nuestro Dios. Qué importante es que aprenda yo como hijo, como hija de Dios, a adorarle tal cual es, sin que haya medios audiovisuales o música entretenida o cosas maravillosas. No es nada de malo con eso, no me malentienda, Pero nunca nos olvidemos que el centro de nuestra atención es el Espíritu Santo, es Dios, no las cosas. Y a veces nos enojamos, nos enfadamos y tenemos tantas presiones por todo lo demás que no vale la pena, y al que verdaderamente vale la pena lo dejamos a un lado y Él está ausente. ¿Se puede tener una iglesia en nuestros días sin el Espíritu Santo? La respuesta es sí. Hay muchas. Consígase usted a un buen orador, a un buen pastor, a un buen director de alabanza, una buena banda musical, y usted tiene una iglesia y la tendrá por años, aunque el Espíritu Santo no esté en ese lugar. Entonces, ¿qué sucede? La gente llega confundida diciendo: ay, visité la iglesia, pero no sentí el Espíritu de Dios en la alabanza. ¿Sabe por qué? Porque usted está confundiendo lo que es el Espíritu Santo con un sentimiento. Porque le han metido en la cabeza que para que el Espíritu Santo esté presente en este lugar, tiene que haber toda esta faramalla de cosas de enfrente. Entonces usted lo sentirá. ¿Se olvida de la obra quieta del Espíritu Santo? ¿Se olvida usted del fruto del Espíritu Santo? No confundamos las cosas. Aprendamos a alabar a Dios por quien es Él, sin la ayuda visual ni acústica de nada, simplemente por estar contemplando su presencia aquí en su palabra. El Espíritu Santo no puede ser manipulado a voluntad de nadie, ni por nada ni por nadie. Nadie puede duplicar la obra que el Espíritu Santo realiza en el corazón de una persona. Y aquí radica el problema de los creyentes modernos. Ellos tienen la vaga idea de que lo que se supone que el Espíritu debe hacer y no está haciendo en una iglesia, entonces hay que hacer algo al respecto y hay que inducirlo para que de alguna otra manera la gente lo sienta. El Espíritu Santo no necesita su ayuda y la mía para hacerse presente. Él lo único que necesita es que su corazón se abra para que Él pueda bautizarle y en ese instante quedarse con usted para siempre. Su fe en Cristo es el único requisito. No todo lo demás. En muchos de los casos se lleva el presupuesto más alto en una iglesia. Viene esta semana un artículo de una iglesia muy grande. No diré el nombre de ellos, pero sí diré la acción. Me sorprendió que en la portada de la revista se incluían dos columnas muy importantes. Primero, la fotografía del nuevo y recién elaborado templo, con todos los adelantos tecnológicos. Mostraba ahí paso a paso todo lo que tenía el santuario principal. Había no solamente luces, espectáculos, pantallas gigantescas, toda una increíble construcción. Había costado $27 millones terminarlo y estaban bien contentos porque finalmente podían inaugurarlo y estaban listos para adorar a Dios como Él se lo merece. En la columna de al lado reportaban la ayuda que la iglesia misma estaba dando a las misiones mundiales. Mientras que el edificio había costado $27 millones, la ayuda que habían mandado a las misiones en la India eran únicamente de $5,000. Pero estaban orgullosos por ayudar a las misiones. No estamos entendiendo, no estamos comprendiendo. Estamos a veces completamente desubicados y desorientados de lo que en realidad es Dios y lo que quiere hacer en medio nuestro. Miren, si usted mira a su alrededor, esto es una bendición que Dios nos da. Pero ¿qué pasaría si el día de mañana nos dijeran: ustedes no podrán reunirse más en este lugar? ¿Qué puede suceder? ¿Por qué no? ¿Qué pasaría con el Espíritu Santo? Se queda aquí, nosotros nos vamos, ¿verdad? Porque al Espíritu Santo le gusta estar aquí, está cómodo, aire acondicionado, las sillas. No, ¿verdad? Realmente lo que hace una iglesia no son las paredes ni el edificio. Lo que hace una iglesia son los corazones de personas que han reconocido que Jesús es real en su vida y que permiten que Él les transforme. Eso es lo que tenemos que tener presente. Por eso es necesario conocer al Espíritu Santo. Es necesario saber qué es lo que hace en nuestras vidas, por qué es importante para nosotros. Déjeme decirle tres verdades que nos ayudan a entender la significancia, la importancia del Espíritu Santo en nuestras vidas. La primera de ellas: la presencia del Espíritu Santo es permanente dentro de nosotros. Esa es una maravillosa verdad. La presencia del Espíritu Santo es permanente dentro de nosotros. Cuando leemos el pasaje de Juan capítulo 14, nos situamos en el segundo piso de una casa de la Jerusalén del primer siglo. Allí Jesús y sus discípulos estaban reunidos celebrando la Pascua. Cristo sabía la hora en que su arresto y después su crucifixión llegarían. Por eso le dice estas palabras hacia sus discípulos y les dice que tendría que dejarlos muy pronto. Los discípulos inmediatamente palidecieron ante la idea de que su maestro, su líder, los iba a abandonar y comenzaron a sentirse un poco nerviosos. Bueno, Jesús, por esta razón, su maestro amado, les dice estas palabras aquí en Juan 14, versículos 1 al 6, para que ellos se consolaran. Él dice: no se angustien, confíen en Dios, confíen también en mí. En el hogar de mi Padre hay muchas viviendas. Si no fuera así, ya se lo habría dicho a ustedes. Voy a prepararles un lugar, y si me voy y se los preparo, vendré para llevármelos conmigo. Así que ustedes estarán donde yo esté. Ustedes ya conocen el camino para ir a donde voy. Dice entonces Tomás: Señor, no sabemos a dónde vas, así que ¿cómo podremos entonces conocer el camino? Yo soy el camino, la verdad y la vida, le contestó Jesús. Nadie llega al Padre sino por mí. Puede ser que estas palabras no resulten nada fuera de lo común para usted, para mí en este tiempo. Las hemos escuchado anteriormente, hemos escuchado algún mensaje con estas palabras. No hay un impacto emocional en nosotros, pero ubíquese por un momento en el corazón de aquellos discípulos. Por los últimos 3 años, ellos tuvieron a Jesús como su compañero, como su guía permanente. Estaba junto a ellos todo el tiempo. Y ahora Él amenaza con dejarlos solos. De repente, ese pequeño grupo de hombres fornidos, machos, se sintieron como niños temerosos y angustiados porque iban a quedar huérfanos y abandonados. Jesús les dice en el versículo 12: ciertamente les aseguro que el que cree en mí, las obras que yo hago, también él las hará. Y aún las hará mayores porque yo vuelvo al Padre. ¿Se imaginan lo que pudieron pensar los discípulos? ¿Qué? ¿Hacer cosas más grandes que tú, Señor? No, de ninguna manera, es imposible. ¿Cómo podríamos nosotros hacer más cosas de las que tú haces? Milagros, levantar muertos, sanar enfermos, partir el pan en tanto. No, no, no podemos. Y estaban en lo correcto. Ellos no podían hacer nada con sus propias fuerzas. Por eso el Señor les dice que iba a enviarles a aquel cuya fuerza iba a empoderar, si se puede decir esta palabra, a estos temerosos discípulos para que hicieran lo inimaginable. Versículo 16: y yo le pediré al Padre y les daré otro consolador. Importante señalar esto. Otro consolador significa otro de la misma clase que yo, para que los acompañe siempre. El Espíritu de verdad, a quien el mundo no puede aceptar porque no le ve ni lo conoce. Pero ustedes sí lo conocen porque vive con ustedes y estará en ustedes. Hasta ahora, el Espíritu Santo estaba con los discípulos. Estaba permaneciendo a su lado, ayudándolos en algunas de las tareas que realizarían. Pero a partir de unos cuantos días más tarde, Él estaría en ellos, morando en sus corazones. Una relación completamente distinta a la que ellos habían tenido anteriormente con Jesús. Ahora comenzaban una relación distinta con el Espíritu Santo. Estos asustados pescadores de peces iban a ser convertidos en pescadores de hombres, pero iban a ser habilitados por un poder superior. Y lo que me llama la atención es la palabra siempre que aparece al final del versículo 16. No iba a estar temporalmente, iba a estar siempre con ellos. El Espíritu Santo venía para quedarse. Su presencia estaría permanentemente arraigada dentro de su ser. Ya no vendría solo para ayudarles a realizar ciertas tareas como lo hizo en los tiempos del Antiguo Testamento. Usted recuerda grandes hombres y mujeres. Recuerda a Gedeón, recuerda a Moisés cuando partió el mar. Recuerda a Sansón, ¿verdad? La fuerza que tenía. Y que en un tiempo Sansón hasta se olvidó, no supo en qué momento, al caer en pecado, el Espíritu se había apartado de él. Piensa en el rey David, por ejemplo. Y menciono el caso del rey David porque aquí mucha gente tergiversa en este pasaje, lo confunden, haciendo ver que uno pierde la salvación. Fíjense lo que dice el rey David en el Salmo 51. Es interesante. Las palabras que menciona David en este Salmo son muy sentidas. Aquí él está con un sentimiento muy fuerte. Está triste, está arrepentido por el pecado de adulterio que había cometido con Betsabé. El profeta Natán viene y lo confronta y David admite su pecado. Aquí en el Salmo 51, versículo 2 dice: lávame por completo de mi maldad. Reconoce su pecado. Si lee el versículo 3 dice: porque yo reconozco mis transgresiones y mi pecado está siempre delante de mí. Contra ti solo he pecado. ¿Se da cuenta? David está haciendo una oración de arrepentimiento bastante apasionada. Ah, pero ve el versículo 10. Dice: Crea en mí, oh Dios, un corazón limpio y renueva un espíritu recto dentro de mí. Ahora escucha esto. No me eches de tu presencia y no quites de mí tu Santo Espíritu. ¿Se da cuenta? El Espíritu Santo en el Antiguo Testamento y en el tiempo de los discípulos estaba con ellos, pero no permanentemente. El Espíritu podía ser removido, al igual que ocurrió con Sansón, quien ni cuenta se dio. David, si hubiese quedado inmerso en la desesperación y en la soledad, completamente vacío, si el Espíritu hubiera sido retirado de él. Por eso es que clama y ora para que no remueva ese Espíritu dentro de él, sino lo renueve. Pero ahora, en este tiempo en el que el Señor estaba haciendo una promesa, los discípulos iban a recibir al Espíritu Santo, no para estar con ellos, sino para estar en ellos. ¿No es eso una buena noticia? Pablo en Romanos 8:9 dice: sin embargo, ustedes no viven según la naturaleza pecaminosa, sino según el Espíritu. Si es que el Espíritu de Dios vive en ustedes. Y si alguno no tiene al Espíritu de Cristo, no es de Cristo. ¿Se da cuenta? Según este versículo, usted y yo que hemos confiado en Jesucristo como nuestro Salvador, tenemos al Espíritu viviendo dentro de nosotros. Voy a hablar más adelante de eso. En ese momento somos bautizados por el Espíritu Santo. Hablaremos más, tenemos semanas que van a llegar, más estudios, prepárese. Pero en este momento sabemos que el Espíritu vive porque hemos creído en Jesús. Somos nosotros una morada permanente del Espíritu Santo. En otros pasajes Pablo dice que somos templo del Espíritu Santo. Y esta es la pregunta que no puedo pasar por alto. Si en verdad el Espíritu de Dios vive en nosotros y que nuestros cuerpos son templo del Espíritu Santo, entonces no debería haber una inmensa diferencia en la forma como nosotros vivimos. Si el Espíritu Santo de Dios vive en ti, vive en mí, ¿no debiéramos ser cristianos radicales viviendo vidas de victoria y no de fracasos? Déjeme darle un ejemplo para que comprenda bien este punto, que es muy importante. Si yo le dijera, esto es una suposición, ¿ok? Si yo le dijera que tuve un encuentro muy especial con Dios, en el cual Él entró en mi cuerpo y me dio una capacidad sobrenatural para jugar básquetbol, ¿no esperaría usted ver que tuviera las mejores jugadas de la temporada o de la historia? ¿Los mejores tiros? No importa que viera o no viera, si Dios del universo está en mí y me da la habilidad para jugar buen básquetbol, ¿no hiciera las mejores jugadas? Usted tuviera que ver algo diferente en mí. Si yo estoy clamando que el Espíritu vive en mí, usted estuviera viendo que yo podía ser el mejor jugador de todos los años. Después de todo, estamos hablando de Dios. Pero entonces, cuando usted no ve y ve que tiro y que a la 20ava ni siquiera encesto una sola canasta, ¿no cuestionaría lo que acabo de decirle? ¿De que de verdad el Espíritu está en mí? ¿De que Dios entró en mi vida? ¿No cuestionaría mi cordura? ¿Mi encuentro con Dios? Los cristianos afirmamos que el Espíritu Santo está dentro de nosotros. Aseguramos que antes de ser cristianos estábamos muertos en nuestros pecados, pero gracias a nuestra fe en Cristo ahora tenemos vida nueva. Decimos que Dios nos ha dado una capacidad sobrenatural para seguir a Cristo, para hacer morir el pecado, para servir en la iglesia. Sin embargo, cuando los que están fuera de la iglesia nos miran, no ven ninguna diferencia en cómo vivimos comparado con cómo viven ellos. ¿Y quién puede culparlos con dudar de que nosotros seamos cristianos?
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Alabad a Dios en su santuario. Alabadle en la magnificencia de su firmamento. Alabadle por sus proezas. Alabadle conforme a la muchedumbre de su grandeza. Alabadle a son de bocina. Alabadle con salterio y arpa. Alabadle con pandero y danza. Alabadle con cuerdas y flautas. Alabadle con címbalos resonantes. Alabadle con címbalos de júbilo. Todo lo que respira, alabe a Jehová. Aleluya.

Familia de Dios, claro que sí, pues, y en una familia que hay un papá, una mamá, ¿verdad? Hijos, hay una casa, hay un entrar, hay un salir, hay un compartir, hay un sentarse, hay un salir, un prepararse, en fin, para las responsabilidades. Hay todo un mover en una casa del Señor, por cierto, una casa cristiana, por cierto, una casa de cualquier tipo, ¿no? Si hay una estructura, hay, en fin, tantas cosas que se viven al interior de cada casa, ¿no? Pero en cuanto a Cristo, somos un pueblo, una sola casa, un solo pastor, en este caso nuestro Señor Jesucristo, quien es el príncipe de todos los demás pastores, ¿eh? De todos los que pudieran ahí estar en una galería para nosotros, ¿no? Gracias al Señor por su pastorado sobre nosotros y por los pastores también que nos ha puesto a cada uno de nosotros. Esperamos que usted tenga su pastor, ¿verdad? Tenga su iglesia, ahí sea parte de una comunidad que es parte también, a su vez, del cuerpo de Cristo, que es la Iglesia Universal del Señor. Las 8:09, y en la casa también hay necesidades, por cierto, hay tareas, hay actividades, hay cosas que hay que hacer y hay que ir adelante como familia de Dios. Qué triste cuando algunos de los miembros de la familia se separan, ¿no? Y están en su propio rincón. A veces la mamá quiere que vayan a cenar o que se junten a almorzar o que se junten a tomar desayuno. Y no, porque cada uno está en lo suyo, ¿verdad? A veces están los cuartos encerrados. A veces la mamá tiene que llevarle ahí el desayuno a la cama a algunos. En fin, y hay... No hay un sentido de cuerpo, ¿no? A veces nos separamos tan fácilmente que así no sea entre nosotros, queridos hermanos, que entendamos que somos familia del Señor y como familia del Señor sacamos las tareas adelante de la casa, las sacamos adelante todos juntos, como familia de Dios. Y por eso participamos de las ofrendas en las diferentes congregaciones, en las diferentes realidades que cada uno tiene, ¿verdad? En las necesidades también que se plantean ahí a nivel congregacional y también, por cierto, para los ministerios que llevan adelante la palabra de Dios, que están juntos, ¿verdad? Unidos también en la misma tarea en este país o en el mundo entero, ¿verdad? Tenemos esta oportunidad de usar esta herramienta tecnológica que se llama la radio, la comunicación, y allí favorecer a quienes están haciendo funcionar estos medios y pueden llevar la palabra del Señor, que es lo esencial, que es el mensaje de nuestro Señor Jesucristo. Por eso en este Día de Acción de Gracia te invitamos a participar con tus ofrendas el día de hoy en nuestra programación. Hay segmentos especiales que se apartan para animar a los hermanos, para que juntos también, respecto de la palabra del Señor, podamos compartir un sentir, un canto, una alabanza, un salmo, una escritura, una palabra de bendición, una palabra de exhortación, también de ánimo. Todo eso es posible en este Día de Acción de Gracias, junto con traer nuestras ofrendas con gratitud y alabanza al Señor. Así que te invito a ofrendar en este día, y si no tienes los datos para hacerlo, pregunta ahí en nuestro WhatsApp, está disponible para ti, más 569-7848-3006. 7848-3006, Días de Acción de Gracias en Armonía.

0: ¿Cómo pues invocarán a aquel en quien no han creído? ¿Y cómo creerán en aquel de quien no han oído? ¿Y cómo oirán sin haber quien les predique? ¿Y cómo predicarán si no son enviados? Tal como está escrito, cuán hermosos son los pies de los que anuncian el Evangelio del bien.
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Eso es, Él es el todo en todos. Por cierto, pues, y en todos nosotros es Cristo, pues es Cristo en nosotros. El que produce el querer, el que produce el hacer, es Él. Es Él en nosotros, queridos hermanos, esperanza de gloria. Y ahí podemos asegurar nuestras vidas, nuestros corazones. Este día es un día de acción de gracias aquí en Armonía. Una invitación a participar con nuestras ofrendas y también con nuestra gratitud. Lo hacemos con acción de gracias, en acción de gracias este día. Comparte, participa si no lo has hecho todavía. No tienes la información para ser un compañero o una compañera de milicia, pregúntanos ahí por el WhatsApp. +569 7848 3006. 7848 3006. El pastor Julio Morales está preparado para traernos enseguida, en breve, palabra del Señor aquí en Armonía. Así que te invitamos a estar atenta, a estar atento a la exhortación, a lo que nos dice el Señor a través de las Escrituras y la exposición de sus palabras. Porque finalmente en esta vida, queridos hermanos, si no tenemos la luz de las Escrituras, la luz de la palabra del Señor, vamos a andar a tientas, vamos a andar a oscuras, vamos a tropezar, lo más probable, vamos a chocar con un mueble, en fin, lo que sea, donde estemos. ¿Por qué? Porque es necesaria que haya luz, luz. Y la luz para nosotros es Cristo. Es la palabra del Señor que nos ha manifestado al bendito Hijo de Dios. Entonces, les dejamos luego con este canto y con la palabra del Señor que trae el pastor Julio en este día de acción de gracias aquí en Armonía.

Gratitud, una respuesta a la misericordia de Dios. ¿Cómo han de recibirse los regalos? ¿Recuerda cuando era pequeño y recibía en Navidad o en su cumpleaños ese regalo que tanto deseaba? La respuesta es alegría, la respuesta es gratitud. Ahora, cuando lo llevamos al plano de nuestro Dios con nosotros y pensamos en algo que es muy recurrente de Él para nosotros, que es su misericordia, pensamos también en que es un regalo. La misericordia no se merece, es un regalo. La Escritura dice, tendré misericordia de quien tenga misericordia y seré compasivo con quien yo tenga compasión. ¿Cómo responderemos todos nosotros cada mañana cuando estas misericordias se renuevan, como dicen las Escrituras? La respuesta adecuada es con gratitud, con alegría. Pensemos, por favor, en todas las cosas que el Señor ha hecho por nosotros. Él nos ha llenado de bendiciones. ¿Cómo debemos responder a esto? Por favor, pensemos. Nos ha hecho parte de una iglesia, nos dio una hermosa iglesia local. Alguien podría mirarnos desde afuera y decirnos, al mirar todas estas bondades y muestras de su misericordia, ustedes, los creyentes, bendiciones, ¿cuántas tienen ya? Cada uno de nosotros ha de reconocer en su corazón que todas las bendiciones que podemos enumerar es una muestra de la misericordia de Dios para nuestras vidas, porque nada de lo que tú y yo tenemos lo merecemos. Es solamente una muestra de su misericordia para con nosotros. Por lo tanto, cualquiera que sea un receptor de la misericordia de Dios, de sus bendiciones, como tú, como yo, debiese responder naturalmente solo de una manera. Todos los que han tenido el privilegio de experimentar sus bondades, sus bendiciones, una familia, una esposa, hijos, un hogar, una iglesia, el perdón de nuestros pecados, debemos responder solo de una manera adecuada, y es con gratitud, es con alabanza, teniendo una alta estima por lo que Dios ha hecho por nosotros. Hay un himno que tiene este título que acabo de mencionar hace unos momentos y dice, bendiciones, ¿cuántas tienes ya? Al pensar en todas las bendiciones que tú y yo podríamos enumerar, la gratitud a Dios es la respuesta adecuada al pensar en todas esas bendiciones que además son producto de su misericordia. Por tanto, si tú y yo hemos experimentado la misericordia de Dios, hemos de ser agradecidos. Y es precisamente lo que quiero reforzar hoy en el texto que leeré en Lucas 17. Dice así, Lucas 17, verso 11. Y aconteció que mientras iba camino a Jerusalén, pasaba entre Samaria y Galilea. Y al entrar en cierta aldea, le salieron al encuentro 10 leprosos, que se pararon a distancia y alzaron la voz diciendo, Jesús, Maestro, ten misericordia de nosotros. Cuando él los vio, les dijo, id y mostraos a los sacerdotes. Y sucedió que mientras iban, quedaron limpios. Entonces, uno de ellos, al ver que había sido sanado, se volvió glorificando a Dios en alta voz. Y cayó sobre su rostro a los pies de Jesús, dándole gracias, y este era samaritano. Respondiendo Jesús dijo, ¿no fueron 10 los que quedaron limpios? Y los otros 9, ¿dónde están? No hubo ninguno que regresara a dar gloria a Dios, excepto este extranjero. Le dijo, levántate, vete, tu fe te ha sanado. Yo quisiera enfocarme solo en esto. La gratitud
Ha de ser una respuesta digna a la misericordia de Dios. Y por lo tanto, también la ingratitud es una respuesta no adecuada para aquellos que han recibido la misericordia de Dios. La ingratitud es una respuesta indigna de nuestro Dios. El texto nos habla de unos leprosos. ¿Qué es la lepra? Bueno, en tiempos de bíblicos, la lepra era una enfermedad tratada con mucho recelo y con mucho cuidado. Afectaba principalmente a la piel, los nervios, a los ojos. Señales típicas de manchas en la piel y pérdida de sensibilidad al dolor, al calor, al tacto. Era en tiempos bíblicos, repito, tratada con mucho recelo y con mucho cuidado. Es tanto así que había leyes para los leprosos en la Biblia. Y según la Biblia, los leprosos debían seguir normas estrictas para proteger a la comunidad de contagiarlos con lepra. En el Antiguo Testamento, el Levítico 13:14, cuando alguien era diagnosticado con lepra, debía aislarse completamente. Es más, estos hombres debían gritar: impuro, impuro, al acercarse a otras personas o ver venir a otras personas cerca de ellos. Estaban destinados a vivir fuera del campamento o de la ciudad. ¿Te imaginas en esa condición? La lepra era, en opinión de los judíos, dice un comentarista, una enfermedad que más que ninguna otra era señal del desagrado de Dios. Por eso Jesucristo, que vino a quitar el pecado del mundo, puso especial empeño en sanar a los leprosos que se le cruzaban en su camino. Entonces tenemos a personas apartadas de la sociedad, excluidos, marginados, a los que eran mirados por todos con miedo, con recelo, por su enfermedad, por su aspecto físico, por sus mutilaciones, por el contagio, por las marcas evidentes en su cuerpo de esta terrible enfermedad. Este grupo de 10 personas que vivían en condiciones muy tristes pusieron la atención en uno que podía cambiar sus vidas, en Jesús. Y cómo no, solo Él es quien puede realmente hacer eso en los leprosos y en aquellos que son leprosos del corazón. El texto dice que salieron al encuentro de Jesús y que estaban a una cierta distancia, porque por las leyes ellos tenían que estar lejos de la gente sana. Por tanto, estos hombres conscientes de su desdicha y su gran necesidad, le salieron al encuentro a Jesús. Si bien estamos interesados en la gratitud, no podemos pasar por alto esta actitud de los leprosos y de Cristo también en esta interacción. Muy conscientes ellos de su necesidad, acuden al único que puede salvarlos de su desdicha. Qué buena actitud, qué buen principio, qué buena enseñanza nos dejan estos hombres. Primero, al reconocer su condición y buscar ayuda donde realmente ellos pueden obtenerla. Es un buen ejemplo, es una señal el reconocer nuestra necesidad y buscar la solución solamente en el único que puede solucionarla, Cristo Jesús. Y créame, este es el principal obstáculo que los hombres tenemos para pedir ayuda, el no reconocer nuestra condición. Muchos nos guardamos de pedir ayuda porque o no creemos que estamos tan mal o porque el orgullo simplemente nos gana y no queremos mostrarnos débiles. Estos leprosos hicieron una especie de petición, de ruego, de súplica, una oración, dice el texto, y alzaron la voz diciendo: Jesús, Maestro, ten misericordia de nosotros. Qué instructiva esta actitud que tuvieron estos hombres. Conociendo su necesidad, orar al único que puede hacer algo por su necesidad. Ten misericordia de nosotros. Nosotros que estamos solos, apartados, desplazados de la sociedad, no podemos estar cerca de quienes amamos. Nuestro aspecto además es repugnante. Jesús, Maestro, ten misericordia de nosotros.
Estamos lejos de la comunión. No podemos ir al templo. Es una desgracia nuestra vida. Tenemos que andar caminando y gritando, soy leproso, impuro, aléjense de mí. Jesús, ten misericordia de nosotros. No queremos vivir así. Acto seguido, el maestro los ve y lo único que les dice al oír su petición es, id, muéstrense a los sacerdotes. No deja de sorprenderme, Jesús, sus palabras, su forma de interactuar, su poder tremendo. ¿Por qué id a los sacerdotes? Porque eran los sacerdotes los que certificaban si un ex leproso era precisamente eso, un ex leproso. Ellos miraban y decían, sí, él está sano, puede volver a la comunión, puedes volver a ser una persona normal, puedes volver a estar cerca de tus seres queridos, al templo, la lepra se ha ido. Y el texto sigue y dice que sucedió que mientras ellos iban, quedaron limpios. Él no los tocó, no ordenó que su enfermedad se fuera, solo les dio una instrucción, no les dio algún remedio, solo les dijo, vayan y hagan tal cosa. Porque sus palabras, sus órdenes, el maravilloso e incomparable Jesús, su palabra estaba cargada de sanidad. ¡Qué impresionante! Había un poder sanador que acompañaba esa declaración. Y la desdicha y la aflicción de siete hombres fue quitada en el momento exacto en que ellos obedecieron sus palabras. Dice el texto, mientras iban, quedaron limpios. ¡Qué provechosa es la obediencia a Cristo! Un paréntesis, no luchemos contra su voluntad. Es lo mejor para nosotros. El camino de la obediencia está lleno de bendiciones. Y ahora llegamos a donde queremos centrar totalmente la atención, donde la gratitud es la respuesta adecuada a la misericordia de Dios sobre nosotros. Entonces uno de ellos, dice el verso 15, al ver que habían sido sanados, se volvió glorificando a Dios en alta voz y cayó sobre su rostro a los pies de Jesús, dándole gracias. Y este era samaritano. 10 sanados, solo uno de ellos, un extranjero, uno no considerado del pueblo de Dios, también fue sanado y al ver que había sido sanado, volvió de inmediato a Jesús para agradecerle. Se volvió a Jesús. Lo demás podía esperar. Tenía que volver a la fuente de su salvación para agradecerle. Recuerda, por favor, lo que significaba esta sanidad. Cuando ya quedaba limpio, podría volver a estar con los suyos. En sociedad, podría probablemente volver a su casa, a ver a su esposa, a sus hijos, o a su padre, o a su madre. No más humillación. Pero había algo más importante para este leproso. Agradecer. Fue más importante para él agradecer que cualquier otra cosa. Él vuelve glorificando a Dios en voz alta. Él vuelve alabando. De alguna forma podríamos decir, me sanó, gloria a Dios por esto. Y cae a los pies de Jesús y hace lo que es correcto hacer cuando alguien quita la desdicha de otro, que es darle gracias. Postrado le agradece. A sus pies agradecido, su miseria había sido quitada, su vida ahora no sería la misma. Volvería a estar cerca de sus seres queridos. Su cuerpo probablemente no se caería más a pedazos. No asustaría a nadie con su aspecto ni sus heridas vivas. Ya no tendría que vivir junto a otros leprosos en la periferia de la ciudad. Ya no más gritar, aléjense de mí. Ya no más, porque su oración, Jesús, ten misericordia de mí, fue contestada, recibió un regalo inmerecido y la respuesta apropiada fue la gratitud. Su respuesta fue la que todo aquel que valora un regalo inmerecido debería tener. Acciones de gracias, alabanzas y glorias a Dios por el favor concedido, porque no lo merecemos. Rendido a los pies de Cristo, dio gracias por sacarlo de su miseria, por haber recibido misericordia,
por haber obtenido este gran regalo que Cristo le dio al sacarlo de su desdicha. Y esa es la respuesta que todo aquel que tiene a Cristo debe tener diariamente, estar rendido a los pies de Jesús en agradecimiento. Algunos se preguntarán, ¿pero qué razones tenemos para estar agradecidos? Yo te recuerdo algo que dice la Escritura, sus misericordias son nuevas cada mañana y de muchas maneras. Si solo pensamos que todo lo que tenemos es gracias a Él, que cada día que nos levantamos es una muestra de su misericordia, entonces, si eso es así, ¿cuál ha de ser nuestra respuesta hacia Él? Tú te levantas muchas veces y ves a tus seres queridos al lado. Estás en una hermosa casa, tienes ropa, tienes alimento, tienes un hogar, tienes un vehículo probablemente, tienes una iglesia, tienes padres aún. Hermano, amigo, todas estas muestras de la bondad de Dios son solo una muestra también de su misericordia para nosotros. Él, de Él depende que nosotros cada mañana podamos abrir nuestros ojos. Y cuando los abrimos debemos decirle, gracias Señor, porque yo no merezco un día más. Y si estoy viviendo un día más, es gracias a ti. Por eso la respuesta natural de todos aquellos que hemos recibido misericordia de Dios, ya sea en todas estas cosas que son tan normales para nosotros, y también considerando el perdón de nuestros pecados y nuestra salvación, debemos decir diariamente, postrados a sus pies, gracias Señor. Uniéndolos a las palabras del profeta, por la misericordia de Jehová no hemos sido consumidos, porque nunca decayeron sus misericordias. Nuevas son cada mañana. Grande es tu fidelidad. Gracias, Señor. Esa es la respuesta adecuada y digna de Dios y para su trato con nosotros. Nosotros, quienes nos reunimos semana a semana en las iglesias, en las reuniones de cada iglesia local, nos reunimos de alguna forma a sus pies, a rendirle honores, a alabar su nombre, a recordar del estado del cual Él nos sacó, con acciones de gracias, porque hemos obtenido misericordia, misericordia que no merecíamos. Por eso nuestra actitud ha de ser siempre de gratitud, porque todas estas bondades de Dios para con nosotros son inmerecidas. A veces somos ingratos porque precisamente nos consideramos merecedores de su misericordia. Y ese es un gran error. O quizás no nos vemos tan necesitados como los leprosos. Pero si hay algo que nos ayuda en este relato sobre los leprosos, es que su condición física era muy similar a nuestra situación espiritual. Cuando consideramos, quiénes éramos antes de que Cristo apareciera en nuestras vidas, los leprosos quedan cortos respecto a su descripción para identificarnos con nuestra condición espiritual antes de que Él tuviera misericordia de nosotros. Recuerda, nuestra condición leprosa era así, según las Escrituras, muertos en nuestros delitos y pecados. Éramos llevados por la corriente del mundo. Éramos desobedientes a su voluntad. Vivíamos solo para satisfacer los deseos de la carne. Éramos hijos de ira. Estábamos separados de Cristo, separados de su pueblo, como los leprosos, de sus promesas, ajenos a sus bendiciones, sin tener esperanza y sin Dios en el mundo, dice la Escritura. Pero Dios, que es rico en misericordia, a causa del gran amor con que nos amó, aun cuando estábamos muertos en esa condición, nos dio vida juntamente con Cristo. Así pues, ya no sois extraños ni extranjeros, sino que sois conciudadanos de los santos y sois de la familia de Dios.
impresionante. Podríamos fácilmente decirnos unos a otros, hermano, hermana, respecto a las bendiciones, ¿cuántas tienes ya? ¿Qué diremos a esto? A esta cantidad tan grande de bendiciones que Dios nos ha dado. Solo gracias, Señor, rendidos a sus pies. Dar gracias es un indicador de la condición de nuestro corazón. Aquellos que han sido hechos justos por gracia y misericordia de Dios, serán aquellos individuos que, como aquel leproso samaritano, dio gracias postrados a sus pies. Hemos de venir todos los días a sus pies y darle gracias por todo al Señor. Gracias realmente por todo. Y nuestra lista puede ser muy larga, muy grande, si pensamos que de Él vienen todas las cosas. Las cosas que a nosotros nos parecen cotidianas, como el agua caliente, sábanas limpias, cepillo de dientes, champú, ropa suave, todas esas son muestras de su misericordia y debemos estar siempre agradecidos por cada una de ellas. ¿Y qué hay de la salvación? ¿Qué hay del perdón de los pecados? ¿Qué hay de la reconciliación? ¿Qué hay de que nacimos de nuevo? Todas estas cosas son muestra absoluta de su misericordia y la respuesta apropiada para nosotros todos los días es ser agradecidos. Respondió Jesús y dijo, verso 17, ¿no fueron 10 los que quedaron limpios? ¿Y los otros 9, dónde están? ¿No hubo ninguno que regresara a dar gloria a Dios, excepto ese extranjero? Y le dijo a este, levántate y vete, tu fe te ha sanado. Los mejores de nosotros somos muy parecidos a estos 9. Estamos más dispuestos a orar y pedir por lo que no tenemos, por nuestras necesidades, por lo que nos falta, que alabar y darle gracias al Señor por lo que sí ya tenemos. A veces en nosotros abunda la murmuración, el descontento y las quejas contra su voluntad. ¿Por qué pasa esto? ¿Por qué estoy en esta situación? ¿Por qué me pasa esto otro? Pero todas estas actitudes no son dignas de Él. La ingratitud no está en sintonía con su misericordia. Él merece gratitud, gratitud, gratitud, porque lo que hemos obtenido de Él es gracia, bondad, misericordia. Eso ha sido así ayer, hoy y será así mañana. Cristo claramente desea gratitud de aquellos a quienes bendice. ¿Y los otros 9, dónde están? La ingratitud es una respuesta indigna de su misericordia. Hermanos, que las palabras que oigamos de Cristo de nosotros no sean, y los que han recibido misericordia, ¿dónde están? ¿Dónde están sus acciones de gracia? ¿No ha sido demasiado lo que ya les he dado? ¿Dónde están sus acciones de gracias? Que por el contrario, Cristo nos mire y pueda alegrarse de nosotros, porque ve que predomina en nuestros labios la alabanza, las acciones de gracia. Y eso es un indicador de que tenemos en alta estima su misericordia. Por último, amigo, tú que estás sin Cristo, te invito a que puedas ver tu necesidad. Tu condición espiritual sin Cristo es similar a la de un leproso. Tu pecado no confesado y tu pecado del cual no te arrepientes te excluye a ti de la comunión con Dios y con su pueblo. Pero Cristo puede tener misericordia de ti. Párate ahí donde estás y dile, Jesús, ten misericordia de mí. Y Él te dirá, arrepiéntete de tus pecados. Cree que yo soy el Hijo de Dios y que he pagado con mi muerte el precio de tu vida y serás salvo y podrás venir a sus pies y agradecerle. Hermanos, el Señor les bendiga y recuerden diariamente que la gratitud es la respuesta adecuada para todos aquellos que hemos recibido misericordia. Es la respuesta adecuada a la misericordia de Dios. Que el Señor les bendiga.

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1: 10:01. 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

0: Muy buenos días, ¿cómo están? Un gusto, una bendición de poder saludarles. Día 30 de septiembre de este año 2026, compartiendo esta jornada especial. Ya habíamos comenzado el día de ayer, continuamos hoy, así que damos juntos gracias al Señor. Así que le invitamos desde ya para que usted también allí lo pueda hacer. ¿Y cómo puede hacerlo? Bueno, con sus mensajes, con su expresión de gratitud en este día que se han llenado los cielos ahí de alabanza al Señor, en los cielos de nuestro país y el mundo también, a quien hizo los cielos y la tierra, el Dios Todopoderoso, al único y sabio Dios. Así que le invitamos entonces para que usted siga compartiendo más 569-7848-3006, nuestra línea de WhatsApp que tenemos para que usted ahora ya se prepare con un canto, una alabanza y una gratitud y también una expresión, tal vez escrita, o una notita de audio en que exprese gratitud al Señor. Y en esta jornada no estaré solito, no se preocupe, porque el pastor Boris estará también compartiendo esta jornada de Día de Acción de Gracias. ¿Cómo estás, querido pastor? Buenos días. ¿Sí? ¿Está por ahí? ¿O no está? viene llegando. A ver.
1: Bendiciones para ti. Ahí nuestros amados, un saludo también para cada uno, con todo amor en Cristo Jesús. Días de Acción de Gracias, terminando el mes de septiembre, honrando al Señor. Le damos toda la gloria y la honra. Así que cariños para ti, Marcelo, y para todos nuestros amados.
0: Y también va a estar en esta mesa virtual, porque el pastor Boris está en Puerto Varas, que les habla, está en Valdivia, y nuestro pastor Eduardo en Santiago. Ahí sí hacemos esta mesa virtual donde nos unimos en alabanza al Señor. Así que bienvenido, pastor Eduardo, ¿cómo está?
2: Hola, hermano Marcelo, feliz, contento de estar iniciando esta jornada de Acción de Gracias aquí en Armonía, junto a pastor Boris, junto a ti, y por supuesto con todos los hermanos que nos están escuchando a través de el dial a lo largo de nuestro país, bien digo, y también los que se unen por las transmisiones digitales. Así que un fuerte abrazo para todos ellos. Y la invitación ya está hecha, ¿no? A que participen en estos tiempos, jornadas de Acción de Gracias aquí en Armonía.
0: Es una bendición tenerlo acá en la mañana, ya que lo escuchamos durante las tardes, ¿no? Nos perdemos el programa porque, y hermanos nos dicen acá, se les acorta la tarde con escucharle a ustedes ahí, a los pastores, así que una bendición, gracias al Señor por la programación que tenemos durante la semana, así que es una bendición poder escucharles. Y a esta hora también, en una jornada especial, nos reúne el Señor para estar dando juntos gracias al Señor, animando a nuestros hermanos también a la importancia que esto significa de poder ser parte de una obra de extensión de la palabra, que la palabra esté anunciándose 24 horas al día, y son nuestros hermanos parte, así que gracias al Señor por aquellos también que lo están haciendo. Están llegando ahí a la cuenta corriente, también tenemos ya visita acá en la oficina, así que ahí tenemos apoyo hoy día para recibir a los hermanos, así que vengan también a la oficina, no hay problema, porque hay apoyo para poder recibirles con toda libertad y compartir y también orar juntos con nuestros hermanos que llegan a las oficinas, algunas que están regionales, y a puntos de ofrenda también, por supuesto, que a veces no hay oportunidad de orar, pero los hermanos con mucha disposición reciben a los hermanos, reciben su ofrenda, y es una bendición. Okay. Pastor Boris nos llevas en oración para poder comenzar este tiempo entregándolo al Señor, consagrando al Señor esta oportunidad que tenemos de Día de Acción de Gracia, jornada de mañana.
1: Señor bendito, muchas gracias por este hermoso día en nuestra nación. Distintos climas, distintas temperaturas, pero gracias porque somos tu pueblo. Amén. Y te honramos, reconocemos tu señorío, tu soberanía, y dedicamos esta jornada de Acción de Gracias finalizando este mes, y te damos gracias porque todo don perfecto baja de los cielos, del Padre de las luces. Gracias, Señor bendito, por tu provisión para cada familia, y también nos acordamos de esta provisión para este ministerio, que nunca falte el sustento para poder seguir proclamando con libertad hasta donde llegue la señal de que solo hay salvación a través de Cristo Jesús. Salvación por gracia, sin mérito humano, sino por los méritos en la cruz del Calvario de nuestro Señor Jesucristo. A ti toda alabanza y gracias por quienes han estado participando y lo harán también con dedicación, con amor, de forma voluntaria, con generosidad para ti. Gracias, Señor. A ti la gloria y el honor por siempre. En Jesús decimos amén.
0: Amén. Gloria sea al Señor. Qué lindo tiempo que podemos estar también orando, clamando, intercediendo y sabiendo que dependemos del Señor con nuestras vidas también personal y también como un servicio como este, como Fundación Armonía, depende del Señor, es un ministerio de fe, ¿ya? Aquí no hay nada que tenemos algo que pueda venir extranjero, no, es por fe cada comienzo y cada final de mes y cada comienzo de mes y en el mes se da esto y gracias Señor porque la obra del Señor nosotros solamente colaboramos. Tenemos una palabra del Señor para comenzar ya esta mañana y poder animar a nuestros hermanos también para que viva la voluntad de Dios, ¿ya? Viviendo esta voluntad de Dios. Gratitud en todo tiempo, comunidad y victoria. Eso es lo que nos va a llevar durante esta jornada y un poquito el agradecimiento en medio de las pruebas y dificultades. ¡Wow! Ay, Señor, ayúdenos a todo el Señor. Y dice el libro de Santiago capítulo 1, versículo 2 al 4, tengan por sumo gozo, hermanos míos, cuando se hallen en diversas pruebas, sabiendo que la prueba de su fe produce paciencia y que la paciencia tenga su perfecto resultado para que sean perfectos y completos sin que nada les falte. El libro de Santiago capítulo 1, versículo 2 al 4. Agradecimiento en medio de las pruebas. ¿Cuánto de nosotros, y las dificultades por supuesto, de nosotros hemos agradecido a

0: como que ellos estaban en una muy buena situación, ¿no? Y obviamente el autor bíblico inspirado por el Espíritu Santo no está ignorando esto, hay sensibilidad ahí también, pero ahí está la perspectiva distinta, Boris y Marcelo, ¿no? La perspectiva diferente que nos da el Señor. Y es que en la lógica del mundo, ¿no? Cuando estamos probados, eso debiese manifestarse en quejas, en inconformidad, en buscar tal vez responsables, no sé, son tantas las posturas que a veces nosotros los seres humanos asumimos frente a la dificultad. Pero aquí, por el contrario, Santiago está diciendo, está exhortando a estos hermanos en la fe a que tengan sumo gozo, para los que les gustan las palabras griegas, ¿no? Esto es pasancharán y se puede entender como gozo completo, alegría total o toda alegría. Es decir, en lugar de quejas, en lugar de buscar responsables fuera de nosotros, Santiago nos está llamando a poder tener este gozo completo, esta alegría total. Y una de las cosas en las cuales yo pienso que debe ayudarnos a nosotros, en nuestra experiencia humana, ¿no? A veces con vaivenes, como decías tú, Marcelo, es precisamente esto, que Dios es soberano. Y yo creo que todos los creyentes, todos los cristianos, genuinos cristianos, sabemos que Dios es soberano. Sin embargo, la realidad de esa afirmación no llegamos a absorberla con todo nuestro corazón y es por eso que trastabillamos, no tropezamos muchas veces. Nos ayude el Señor, queridos hermanos, nos ayuden, me incluyo, por cierto, a tener una mayor comprensión, aceptación de la soberanía del Señor, porque sin eso es muy difícil para mí llegar a experimentar este gozo completo, esta alegría total de la cual nos está hablando Santiago.
1: Amén. Y la verdad que este pasaje es muy fuerte porque tengan por sumo gozo cuando se hallen en diversas pruebas. Y cuesta, humanamente hablando, porque pareciera que junto con las pruebas viene la aflicción. Y acá el hermano Santiago, ¿no?, está hablando que tengamos un sumo gozo. Ahora, en el tema de ser probados, y el pastor Eduardo nos daba un poco el contexto de que estaban siendo perseguidos. Y esto es muy importante. Ya Jesús lo había dicho, que son bienaventurados los por causa del evangelio, son perseguidos, son hostigados, son maltratados. Este pasaje también hay que entenderlo muy bien. No está exaltando las dificultades, las pruebas o la pobreza. No está diciendo que ojalá todos estemos pasándola mal. No. Está diciendo que si en algún momento, por causa de la fidelidad al Señor, hemos de pasar alguna dificultad, entonces ahí somos bienaventurados. Por ejemplo, si paso una mala situación por causa de mi desobediencia a Cristo o por haber hecho algo incorrecto, este pasaje no aplica. No aplica porque acá está hablando de personas que con amor, con fidelidad, están siendo perseguidos o están siendo maltratados. Y en esa circunstancia, cuando por causa del Evangelio me ocurre algo, entonces aplica esta palabra para el creyente de aquel tiempo y también para este tiempo. Hay creyentes en el mundo que están siendo maltratados, que lo están pasando mal. Y hay muchas veces se habla de la teología de la prosperidad y por ahí hay algunos ejemplos tristes, ¿no? De personas que abusan de las personas, trasquilan las ovejas, hay enriquecimiento ilícito, pero esas son, a nivel global, son las excepciones, porque muchos pastores y misioneros no viven eso. Viven en situaciones precarias, sueldos muy pequeños, sirviendo al Señor con gozo. Por lo tanto, seamos equilibrados en eso. Así que gracias a Dios, cuando por causa del Señor, pasando cualquier dificultad, podemos seguir siendo fieles y sirviéndole con gozo.
0: Amén.
2: Amén. Me acordaba de las palabras de nuestro Señor Jesucristo diciendo: en el mundo tendréis aflicción, pero confiad, yo he vencido al mundo. Aquí podemos ver al apóstol dando a conocer un estado también que no estamos exentos como cristianos hoy, porque la palabra también nos trae a este contexto de realidad.

0: hoy. Y no estamos exentos a que en nosotros pueda producirse alguna situación, un viento contrario, como un momento se da a conocer como una fricción, ¿cierto? En diversas pruebas. Y ahí uno puede enumerar las pruebas que usted pueda verlas y de unos de una forma, otros de otra forma. Pero acá vemos, queridos hermanos, pastores, algo maravilloso, que en ese momento siempre hay un propósito maravilloso en cada una de esas pruebas. Primero, sabemos que no estamos exentos. Esto es claro. Un día un hermano me dijo: hermano, cuando yo me comencé a servir al Señor, me vieron todos los problemas. Antes parece que no tenía ninguno y comencé a servir al Señor, comencé a asistir, me entregué por completo al servicio, me vinieron a esto, otro, y me enumeró todos los problemas. Hermano, es que usted está en el camino correcto. Está en el camino correcto porque primero las pruebas, y yo creo que usted lo van a mencionar, produce, y algo lo dijo nuestro pastor Boris, algo en nosotros también. Esto no es al azar o no es porque sí nomás. El Señor va a producir en nosotros también para que ese oro, ¿cierto?, que es puesto en fuego, sea perfeccionado.
1: Ciertamente, porque de hecho es uno de los argumentos de Santiago. ¿Qué debemos tener en cuenta cuando estamos bueno, tener gozo, ¿cierto? Hermanos míos, está refiriendo a creyentes, cuando se hallen en diversas pruebas. Si mal no recuerdo, esas diversas pruebas es como multitud de tonalidades, es decir, todas las pruebas que se puedan manifestar, como decía muy bien el pastor Boris, por causa de estar en la fe, todas esas debemos enfrentarlas con gozo, pero aquí Santiago, ¿no?, nos ofrece también el propósito. Dice la palabra sabiendo, o sea, nos damos cuenta sabiendo, porque la prueba tiene un propósito dado por Dios. Y aquí está la tercera parte, podríamos decir, de este texto, ¿no? Sabiendo que la prueba de su fe, ¿qué produce? Produce paciencia, y que la paciencia tenga su perfecto resultado para que sean perfectos y completos sin que nada, nada les falte. Entonces, la prueba, queridos hermanos, a lo mejor, y no solo, a lo mejor entre los muchos hermanos y hermanas que nos están escuchando, están viviendo un momento de prueba, un momento de dificultad por causa de Cristo. El Señor está trabajando a través de ese proceso difícil y doloroso. Es parte de la escuela de Dios para nosotros. Por lo tanto, debemos darle la bienvenida, o tal vez quizás una palabra un poco difícil, bienvenida a las pruebas, pero debiésemos sí pedirle al Señor, tal como el propio Santiago va a decir en esta epístola, pedir sabiduría, y él va a darla sin reproche. Debiésemos pedirle al Señor que nos ayude a ver la perspectiva, el propósito que él está buscando detrás o en medio de las pruebas. Finalmente, cuando yo leo lo que les acabo de compartir y reiterar, nos está haciendo más a la imagen de Cristo, ¿sí? A través incluso de los momentos difíciles y dolorosos que él permite que vivamos. Así que tengamos en cuenta también ese propósito en medio de las pruebas que podamos estar viviendo, queridos hermanos que están compartiendo en este momento aquí en Radio Emisoras Armonía.
0: Me acordé antes de Pastor Boris, antes que usted siga, me acordé de alguien que preguntó: ¿quién quiere tener pruebas? Y uno levantó la mano. No, y fue porque estaba distraído, nada más. No, no pasa así. De repente estamos nosotros levantamos la mano porque.
1: Claro.
0: Pero la pregunta era totalmente, digámoslo así, de quién quiere tener pruebas. Yo creo que ninguno queremos tener pruebas. No las queremos, no las queremos en nuestra vida. Pero tenemos que entender que están, que van a
1: Sí.
0: estar. Ahora, Pastor Boris, esta prueba que va a venir a nosotros, de alguna manera, como dice, no vamos a tener más carga que la que podamos sostener, en un momento lo da el Señor, porque a veces se escucha uno un testimonio de un hermano, acá nos toca escuchar testimonios de hermanos y uno dice: wow, el hermano está viviendo algo tremendo y lo que yo tengo parece no es nada en comparación a mi hermano, que es lo que está viviendo, querido pastor.
2: Tú decías esa y alguien lo pilló volando abajo y contestó de forma automática. es ¿quién quiere tener paciencia? Y si alguien dice, yo quiero tener paciencia, la respuesta es prepárese para la prueba.
1: Justamente.
2: Porque en el fondo no le va a bajar una unción de paciencia del cielo, un ángel lo va a tocar con paciencia, no. Se va a tener que cultivar a través, en medio de la dificultad y la prueba, que muchas veces es dura. Y ahí viene la dependencia del creyente, de nosotros. Y pareciera que es la manera para que el Señor vaya forjando, formando, moldeando la imagen de Jesús en nosotros. Y todo creyente ha de pasar dificultades. Por eso que hoy día también se habla que donde no hay persecución, cuando tenemos tanto confort, cuando tenemos tantas garantías, cuando tenemos tanta libertad, y decimos, a ver, hay 100 congregaciones cerca mío, ¿a cuál voy? A ninguna, mire, a ninguna. No, es que está mucho calor, no voy a ir al templo porque está muy caluroso, está muy lluvioso. El exceso de comodidad provoca hijos de Dios flojos. Por eso que en algún momento se requiere que haya, el Señor nos va probando para poder crecer. ¿No es acaso que su hijo, para poder caminar, ha tenido que dar pasos, tropezar, caer y volverse a parar? Y muchas veces los papás van corriendo para que no se caiga, pero es necesario que él aprenda a través de pararse, caerse, pararse, hasta que en algún momento sus piernas se afirmen, porque si usted lo lleva en brazos siempre, va a perjudicar su desarrollo. Entonces Dios también permite, no es que se goce cuando el pueblo de Dios sufre, sus hijos sufren, sino que está preparando sus piernas para que puedan caminar y soportar lo que viene.
1: Amén.
0: Me acordé, querido pastor Eduardo, de una palabra que muchas veces se menciona, se maneja, que es la resiliencia. Es una capacidad clave para enfrentar y superar adversidades. Pero esto permite, y los expertos lo hacen, ¿para qué? No es aguantar o evitar el sufrimiento, sino de transformarlo en una oportunidad de crecimiento. Mire qué bueno también, y aplicable también a nuestra vida.
1: Sí, sin lugar a dudas. Bueno, ahí son conceptos. Me acordé a propósito del término que en alguna oportunidad vi un joven que se tatuó la palabra resiliencia. No me acuerdo en el cuello, pero yo se la vi. Entonces era en el brazo, en el cuello. Y bueno, obviamente eso no implica lo que el concepto sugiere, ¿no? Muchas veces ese concepto uno lo escucha en boca de personas, de psicólogos y personas que no necesariamente son creyentes. Y claro, ahí la fuente es absolutamente distinta a nuestro caso.
0: Amén.
1: Porque la fuente ahí está en tu capacidad de rehacerte o de enfrentar las cosas, de despertar el potencial que hay en ti. Y todo ese foco se centra en el hombre, ¿sí? Para establecer esto de la resiliencia en el mundo. Pero si quisiéramos nosotros abordar el mismo concepto desde el punto de vista cristiano, obviamente sí podemos permanecer firmes en medio de las situaciones difíciles, pero no es en base a mis capacidades, no es en base a lo que yo, ni siquiera de mi experiencia, de mis años en Cristo. Si vamos a permanecer firmes en los momentos difíciles, no dependamos en absoluto de nosotros mismos, sino que siempre, así lleves 10, 20, 50 años en el Evangelio, siempre tenemos que depender de Cristo, siempre tenemos que estar escondidos en Él, porque ahí está nuestra suficiencia, Él es nuestra roca, Él es nuestro amparo. Si empezamos a depender un porcentaje mínimo de nosotros mismos, vamos a resbalar, vamos a caer, nos vamos a cansar, pero si nuestra confianza está en Cristo, estamos en la roca firme, así que podemos seguir adelante. Si vamos a ser resilientes, lo vamos a hacer gracias a la obra de Cristo, gracias a que Él nos está cubriendo, su gracia nos está sosteniendo, y podemos entonces seguir en este camino maravilloso. No sin dificultades, pero sabiendo de que Dios guarda a los suyos.
0: Amén. Hay un salmo, queridos pastores, que en algún momento, wow, me lo tuve que aprender de memoria. ¿Ya? Es Salmo 62, 1 y 5. En Dios solamente espera en silencio mi alma. De Él viene mi salvación, alma mía. Espera en silencio, solamente en Dios, pues de Él viene mi esperanza.
2: Amén.
0: Para que podamos cantar, podamos alabar el nombre del Señor. Pastor Eduardo, para que nos acompañe ahí y gócese. Y escuche la letra, ¿ah? La de esta alabanza.

0: Amén. Confiamos en la gracia y en la soberanía del Señor. Descansamos en Él, como dice este canto, ¿no? Este precioso canto. Aunque venga, aunque aceche Satanás, dice el verso primero, aunque desmaye en mi interior, mi salvación, nuestra salvación y fortaleza está en el Señor.
1: Amén. Ahí está. Gracias, Señor. En Dios solamente espera en silencio mi alma. Queremos invitar a nuestros hermanos para que nos escriban. Está nuestro WhatsApp para que nos mande su notita de audio o puedan escribir ahí un mensaje de gratitud en esta hora. Estamos recibiendo ahí y compartimos también. Es lindo poder escuchar a nuestros hermanos y hermanas ahí en diferentes lugares, tanto en nuestro país como en el mundo. Hay quienes también se deleitan de escuchar a los hermanos, así que tómese un minuto, escriba, comparta con nosotros en este día de Acción de Gracia, donde seguimos invitando a nuestros hermanos. Pastor Boris, continuamos en este texto, libro de Santiago, capítulo 1, 2 al 4. Es importante mirar la perspectiva del Señor en todas nuestras situaciones. ¿Qué nos cuesta esto? Ver el, como es dicho, del ver el vaso medio lleno, ¿eh? Cambiar la perspectiva, a la perspectiva divina.
2: Sí, y el Señor anhela que sus hijos vayamos progresando, creciendo. Todo obra para bien. Hay propósito. Dios es un Dios, no de al azar, no porque sí, sino que hay propósitos santos que se van cumpliendo. Y por eso es que el pasaje dice: tengan por sumo gozo, hermanos míos, cuando se hallen en diversas pruebas, sabiendo que la prueba de su fe produce paciencia y que la paciencia tenga su perfecto resultado para que sean perfectos y completos sin que les falte nada. Esto habla acerca de estos procesos que van formando una vida perseverante. Un hijo, una hija obediente, que persevera a pesar, y por eso que el salmista dice que el justo es como la palmera, que viene la tormenta, pero sus fibras internas son tan flexibles que hace que se azoten, se muevan, pero permanezca firme. Y cuando el Señor va moldeando nuestra vida, nos muestra que a pesar de los vaivenes de este mundo, los cristianos permanezcan firmes sobre la roca, que es Cristo. Cuando Jesús dice que aquel que oye la palabra y la obedece es semejante al que construye su casa sobre roca, y al que escucha la palabra pero que no la obedece le compararé a un hombre insensato que edifica sobre arena. Pero lo interesante es que en ambos casos sufrirán pruebas. Hoy día hay ciertas enseñanzas que casi están diciendo que si tú eres una hija, un hijo de Dios, no vas a tener ningún problema. Uy, suena fantástico. Pero la Biblia no enseña eso. Buscamos antecedentes bíblicos y no nos ponen una burbuja, sino que viviremos situaciones que otros también las vivirán. Unos serán para pérdida, algunos serán para renegar contra el Señor y otro permanecerá firme. Eso habla de que alguien alcanzó una perseverancia tal que va alcanzando madurez. El pasaje habla de perfección, pero esa perfección se refiere no a impecabilidad, sino se refiere a madurez, a crecer, a poder tener esta madurez emocional, espiritual, porque esta emocionalidad que no es madura, un día estamos súper bien, al otro día ando pero muy bajoneado, y dependiendo de mis emociones sirvo al Señor. No, es que no tengo ganas de ir a la iglesia, es que no tengo ganas de servir. La verdad que esa fe es una fe muy, muy aguachenta, muy diluida, porque no, Pablo dice, no andamos por vista, sino por fe, no andamos por emociones, andamos por convicciones.
1: Pastor Eduardo, el libro de Santiago habla ahí, ya lo hemos mencionado, sabiendo que la prueba de su fe produce paciencia. ¿Por qué Es esto, ¿por qué el apóstol podía decir esta prueba produce amor o produce otro fruto, sino paciencia? ¿Por qué es importante la paciencia en medio de esa dificultad? ¿Por qué tiene que producir paciencia en nosotros? Como alguien decía, dame paciencia, Señor, pero dámela ya.
0: Claro.
1: Bueno,
0: claro.
1: No, a veces no ocurre así.
0: Como decía Boris antes, ¿no? Si queremos nosotros crecer en estos frutos o en este fruto espiritual como es la paciencia, el medio que Dios ha determinado y tiene hasta cierta lógica, ¿no? Que sean las pruebas. Las pruebas, el estar ahí. Porque yo, ¿qué voy a necesitar para enfrentar la prueba? Paciencia. Entonces Dios, podríamos decir, es como el gimnasio de Dios, ¿no? El gimnasio de Dios, esa prueba está... sacando, ¿no? Sabemos que hemos nacido de nuevo, hemos experimentado un nuevo nacimiento, todos los creyentes, sin distinción. Si usted es creyente, si usted ha creído y ha respondido en fe y en arrepentimiento al Evangelio, usted es un hijo de Dios, tiene la plenitud del Espíritu Santo, pero sin lugar a dudas hay cosas que nosotros aún deben ir cambiando a la imagen de Cristo. Uno de los aspectos, la paciencia. Y cómo Dios va a hacer que nosotros seamos más pacientes, probando esa paciencia, poniéndonos en situaciones que nos hagan crecer en esa dirección y sentido. De hecho, la palabra paciencia que se ocupa acá es upomone en el griego. Y no es como, bueno, sé paciente, no hagas nada. No es como estar pasivo, sino que es la capacidad de mantenerse firme bajo presión, sin rendirse. Esto también, yo recuerdo, tiene que ver con soportar mucho peso en el original griego. La capacidad de soportar mucho peso. Claro, las pruebas son eso, muchas veces sobre nuestras vidas. Estamos soportando un peso que, hermanos, si no fuese por la gracia del Señor en nosotros, sería impracticable, imposible. Pero recordemos que no actuamos en el vacío, no nos movemos por nuestra propia motivación e iniciativa. Estamos en todo, incluso en las pruebas, cuanto más en las pruebas, dependiendo de la gracia del Señor. Y si es difícil, hermanos deben estar ahí siendo probados probablemente en este tiempo. Tenemos auditores, hermanos que participan con nosotros, han enfrentado cirugías, otros están en tratamientos oncológicos, situaciones muy complejas y muy difíciles, duelos, etcétera. No estamos eximidos por ser creyentes de este tipo de situaciones, y estando en la fe, porque alguien podría decir, pero eso lo pasa también un no creyente, y estoy absolutamente de acuerdo, pero estando en la fe, ¿cuál es la diferencia? Que nosotros, aún en medio de esas situaciones, damos un testimonio diferente. Damos un testimonio diferente porque la vida de Cristo se manifiesta aún en esas situaciones complejas, y damos testimonio, y somos luz, y somos sal al mundo. Dicen, pero ¿cómo...? Mira, perdió a un ser querido, pero sin embargo sigue adelante o está enfrentando un tratamiento difícil, pero no deja de hablar de su Señor y de confiar en Él. Claro, porque estamos sometidos a estas pruebas, pero Dios también está haciendo que nuestra paciencia, y que también puede ser traducido como perseverancia, crezca más a la imagen de nuestro Señor Jesucristo. Así que damos gracias al Señor aún en medio de las pruebas, y como nos propone Santiago, tener sumo gozo. Así que la meta no es poca cosa.
1: Y Pastor Boris, resultado final, como dice el Abul, ¿cuál es este resultado final que Santiago quiere sobre nuestras vidas?
2: Bueno, al final de todo es que nos parezcamos más a Cristo. Ese es el resultado final, porque nuestro ejemplo completo siempre es Él. ¿Quién más sino Jesucristo pasó todas las pruebas y con gozo para ejecutar la salvación para nosotros? Por lo tanto, qué importante es, habla de perfección y estar completos. Ahí en el libro de Colosenses el apóstol dice que estamos completos en Él. Nuestra plenitud de vida no radica en nuestras capacidades, como también se explicaba recién. No se trata solo de una resiliencia humana donde los méritos son propios, sino que es por la gracia del Señor.
0: Amén.
2: Y esto habla de una vida rendida a los pies de Cristo, una vida entregada a Él, dependiente totalmente de nuestro Señor, y en todas las áreas, porque si hay un libro práctico, ese es el libro de Santiago, donde va a hablar que debemos soportar pruebas, tenemos que nuestra mente someterla a Cristo y dejar todo mal pensamiento o concupiscencia, como lo dice la versión 60, que nuestra lengua sea una lengua que no desparrame cosas desagradables, sino que una lengua que hable lo correcto, lo santo, que seamos pronto para más oír que hablar. Es decir, nos habla de orar unos por otros. Es un libro muy completo que nos habla de parecernos más a Cristo.
1: Amén. Por el Señor son ordenados los pasos del hombre, y el Señor se deleita en su camino. Cuando caiga, no quedará derribado, porque el Señor sostiene su mano. Mire qué linda promesa en el Salmo 37, versículo 23 y 24. Seguimos cantando, querido Pastor Eduardo. Él me sostendrá.
0: Cantemos al Señor. Invitamos también a nuestros hermanos y auditores a que se unan en este tiempo de acción de gracias. Envíen también su gratitud al Señor por nuestros medios digitales. Está disponible el WhatsApp, también los comentarios en YouTube y en Facebook. Y tenemos esta certeza, y les invito a que podamos cantarla también.

0: Amén. Él nos seguirá sosteniendo, nos sostendrá y nos ha sostenido también. Podemos dar testimonio que Él nos ha sostenido. Tenemos algunos mensajes, voy a leerlos yo y algunos mensajes que han llegado escritos y nuestro pastor Boli ahí dará los que han llegado ahí en forma de notitas de audio, ¿ya? Así que así lo vamos a hacer. Voy a comenzar con nuestro hermano John, dice un pequeño dato de resiliencia. Cuando trabajaba en Santiago en una fábrica de torres de alta tensión, todo el acero era sometido a pruebas de resiliencia, así se llamaba. El acero era sometido a distintas pruebas para saber si el acero cumplía con lo técnicamente que deberías resistir y así poder cumplir su propósito. Hermano John ahí nos ha escrito. Buenos días a todos los pastores y hermanos de que están en hermosa y prestigiosa emisora. Que Dios les bendiga. Hermano Vicente Díaz nos reporta sintonía. Hola, mis bendiciones hermanos de Radio Armonía. Muchas gracias por la palabra de cada día, que es viva y eficaz para corregirme y con nuevas fuerzas. Ruego al Señor me ayude a enfrentar los desafíos del día a día con sabiduría, guiada por el Espíritu Santo para hacer la voluntad del Señor Jesucristo en medio de lo difícil que es para los cristianos vivir estos complejos y malos tiempos. Sigo confiando en la gracia de Dios y la salida a las pruebas que estoy pasando. Hace muchos meses lo hará con su perfecto propósito. Bendito sea Dios en Cristo Jesús junto al Espíritu Santo. Agradezco a Dios por su gracia, permitirme y sin merecerlo yo, con mucho gusto soy partícipe, apoyar esta obra bendita. Gracias. La hermana Emily de Recoleta en Santiago. Dios les bendiga, pastores y hermanos, en mi caminar en Dios. He aprendido a descansar, confiar y esperar en Dios en todo tiempo. He visto la misericordia de Dios. Así Dios me ha fortalecido y me ha mostrado que dependo completamente de Dios. En Dios está mi salvación y mi gloria. En Dios está mi roca fuerte y mi refugio, dice Salmo 62, versículo 7. Dios les bendiga. Saludos a mi congregación, Iglesia Bautista Avenida Gabriela de Puente Alto y familia Flores Ortiz, ahí nos han escrito, esos son los mensajes que nos han llegado a esta hora. Puede usted seguir escribiendo y compartiendo notitas de audio.
1: Amén, gracias al Señor por quienes están participando. Recuerde nuestra línea WhatsApp a nivel nacional y mundial también. Si usted está en otra nación, puede también dar a conocer su parecer, su participación, su gozo, su crecimiento, su testimonio acerca de lo que estamos compartiendo, su reporte de ofrenda, su inscripción como compañero de milicia, más 569-7848-3006, más 569-7848-3006. Qué hermoso poder leer a nuestros hermanos cómo están creciendo, cómo participan, cómo aman al Señor, y esto es un testimonio de la fidelidad del pueblo del Señor.
0: Así es, más 569-7848-3006.
1: Recuerde que su ofrenda es parte también de nuestra responsabilidad en cuanto a hacerlo de forma voluntaria, si alguno desea participar. ¿Para qué? Para sostener este ministerio, más de 50 señales a lo largo del país. En tiempos complejos lo entendemos también. Sabemos que la economía nacional está compleja, hay muchas personas sin trabajo y esto también afecta a muchas áreas de la sociedad, y por eso qué importante es pedir al Señor: Señor, no solamente bendice a mis hermanos, bendice mi familia, sino también bendice tu obra para seguir proclamando. Por eso es una invitación abierta. No lo tome como un peso, una carga, una obligación, sino como un privilegio el poder también participar a través de su ofrenda voluntaria. ¿Y cómo se puede hacer, hermano Marcelo, esta ofrenda?
0: Esta ofrenda puede hacerlo a través de transferencia, puede usted participar a través de una transferencia y los datitos usted los puede solicitar ahí a nuestro WhatsApp si no los tiene. También lo puede hacer a través de Caja Vecina y Servestado, ahí puede también ir y participar. Está la posibilidad también de su recaudador, probablemente usted tiene el número y le puede decir, hermano, hace tiempo que quiero retomar, y puede hacerlo en cuanto a su compromiso mensual. También tiene esa oportunidad de contactarse con su recaudador. Y puntos de ofrenda que hay en diferentes lugares en el país, que usted escucha cada una hora ahí en su radio regional, las direcciones, presta atención y puede allí también asistir a estos puntos de ofrenda que están nuestras hermanas y hermanos también esperando. En este Día de Acción de Gracia, donde seguimos invitando a que usted siga participando, vamos a ir a una pausa, un canto, luego continuamos Días de Acción de Gracia.

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Y mi Dios proveerá todas sus necesidades, conforme a sus riquezas en gloria en Cristo Jesús. Nuestro Dios. En armonía, seguimos viviendo este hermoso tiempo de gratitud a nuestro Dios, en nuestras jornadas de acción de gracias.

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1: En Armonía, le indicamos la hora.
2: 11:02.

0: Seguimos juntos, seguimos compartiendo días de acción de gracias dados y bueno, la invitación que hubo estos días para vivirlos, tanto ayer ya su primer día y hoy en este segundo día de acción de gracias, hoy 30 de septiembre, ya cerrando este mes también, así que le invitamos con mucho cariño para que usted participe en esta jornada con su ofrenda al Señor. Gracias a nuestros hermanos compañeros de milicia que están allí tomando contacto con su recabador, ahí muy atentos. Así que gracias también a los que participan, son compañeros de milicia que lo hacen a través de transferencias. Ahí se toman también un tiempito para hacerlo. Luego ya después que le llegue su provisión, ellos de inmediato apartan su ofrenda, querido Pastor Boris. Tenemos palabra al Señor para seguir siendo alentado en esta mañana, siendo también animados y podamos también tener motivos de agradecer al Señor.
1: Así es, estamos compartiendo acción de gracias en armonía y este bloque trata acerca de agradecer al Señor por su iglesia, por la familia y por la comunidad. ¿Qué dice Primera Tesalonicenses 1, 2 y 3? Siempre damos gracias a Dios por todos ustedes, mencionándolos en nuestras oraciones, teniendo presente sin cesar delante de nuestro Dios y Padre su obra de fe, su trabajo de amor y la firmeza de su esperanza en nuestro Señor Jesucristo. Siempre damos gracias a Dios por todos ustedes, mencionándolos en nuestras oraciones, teniendo presente sin cesar delante de nuestro Dios y Padre su obra de fe, su trabajo de amor y su firmeza de su esperanza en nuestro Señor Jesucristo. Hermosa palabra del Señor. Esta palabra aquí en Primera Tesalonicenses que el apóstol Pablo está compartiendo con sus hermanos, está compartiendo ahí para esta congregación, esta iglesia local ahí en Tesalónica, una comunidad joven que él mismo había fundado tiempo atrás y a pesar que había nacido en medio de una fuerte oposición y persecución, esta congregación local se había convertido en un modelo de fe y perseverancia y Pablo agradece al Señor por sus hermanos en Cristo. Hay gratitud por la salud espiritual y la madurez que esta iglesia local ha estado demostrando. Y esto es hermoso, que una iglesia pueda crecer en la gracia del Señor en tiempos en los cuales hay tanta... Ya hay signos, no solamente ahora, sino que esta apostasía, ya la Escritura mencionaba que llegarían tiempos en que el amor de muchos se enfriaría, en que empezarían a no avanzar, a no perseverar. Por eso cuando hay una membresía y hermanos maduros que perseveran, esto es maravilloso, Pastor Eduardo.
2: Ciertamente, ver la obra del Señor, la obra de gracia, en estas manifestaciones, por ejemplo, las que menciona acá el apóstol, ¿no? Obra de fe, trabajo de amor, firmeza de su esperanza, son muestras claras de una iglesia que está creciendo. Y lo otro particular también del contexto es que la iglesia en Tesalónica no era una iglesia, digamos, de muchos años. Entonces era una iglesia de nuevos creyentes y que no tenía, digamos, 20, 50 años, sino que era una iglesia, digamos, relativamente nueva. Con todo empezó a manifestar este fruto. Por eso es que Pablo la reconoce. Es el único lugar en el Nuevo Testamento donde se utiliza una palabra parecida o de donde deriva la palabra modelo y habla de esta iglesia como un modelo para las demás congregaciones. Y llama nuestra atención eso. Y tuve la oportunidad hace poquito de estar compartiendo esta carta en mi congregación local. Y una de las cosas que yo compartía con la iglesia, y lo comparto ahora con todos los hermanos que están escuchando Acción de Gracias en Armonía, es que esto no es como Tesalónica es la gran iglesia que pudo lograrlo, sino que si una iglesia como Tesalónica lo logró, el Señor, ¿cierto?, utilizando a Pablo, inspirando a Pablo por su espíritu, dejó este testimonio escrito para que nosotros los creyentes también de esta época persigamos lo mismo. persigamos lo mismo. Tenemos el mismo Dios, tenemos la palabra, cosa que en su contexto los hermanos de Tesalónica no tenían la palabra como la tenemos nosotros hoy. No tenían cada uno sus Biblias o su Biblia electrónica o en su celular, nada de eso. Tenían que ellos esperar, por ejemplo, que se leyera esta carta. Tenían que reunirse. Llegó carta del apóstol Pablo. Vamos a congregarnos y se va a dar lectura pública. Y así ellos iban, tenían el testimonio del Antiguo Testamento, pero tampoco es que todos tuvieran una copia de eso. Entonces nosotros ahora estamos en cierta ventaja. Tenemos el mismo Dios, tenemos el mismo Espíritu, tenemos la misma palabra. Por lo tanto, debemos correr en esta dirección de manifestar una madurez, de manifestar crecimiento en el Señor. No es algo que sea imposible de alcanzar, sino que si Dios nos lo pide y si Dios nos da las herramientas, los recursos espirituales para poder alcanzarlo, lo que resta es responder espiritualmente y responsablemente a lo que el Señor nos está proponiendo en el ejemplo de los tesalonicenses. Así que animamos a todos nuestros hermanos a no quedarse ahí stand-by, a no quedarse en la banca, ¿no? Sino que ser parte del equipo en sus iglesias locales. Y también, ¿por qué no decirlo? Respecto de Radio Emisoras Armonía, no quedarse solo observando, sino que si el Señor pone en tu corazón colaborar, ser parte del ministerio a través de tus oraciones, pon ahí el ministerio todos los días cuando tú tengas tiempo de oración. Dios, ten en cuenta el Ministerio de Armonía, provéele, sigue dando sabiduría para que se siga llevando adelante la tarea de llevar la palabra, el Evangelio. Y también, si Dios lo coloca en tu corazón, a propósito de nuestros días de acción de gracias, ser parte de esto con una ofrenda, también puedas hacerlo. Porque a través de eso también es, yo pensaba en esto, es una, cuando nosotros ofrendamos, ya sea en nuestra iglesia local, donde se supone que cada creyente debe hacerlo, ¿no? Pero cuando nosotros ofrendamos aparte, ¿no? Para un ministerio, como Ministerio de Armonía, estamos dando cuenta también de lo primero que dice acá el apóstol Pablo a los tesalonicenses, una obra de fe, una obra que se manifiesta. Y ayer el pastor Patricio, lo conversaba con él, compartí algo en la mañana, él decía, no es lo mismo dar ofrenda que dar dinero. Yo de hecho le mandé un mensaje, le dije, esa pequeña frase tiene mucho sentido. Me la guardo, le dije yo. No es lo mismo dar ofrenda que dar dinero. Acá nosotros no estamos pidiendo dinero. Acá estamos llamando a los hermanos a ofrendar. Porque el propósito de la emisora de Radio Armonía es un propósito dado por Dios de comunicar, de seguir comunicando, de utilizar estos medios para que la palabra del Señor siga llegando a muchas personas que no han oído. Para que la palabra del Señor siga llegando a esos corazones que están en necesidad, escuchando tantas cosas en los distintos medios, en el internet, en la radio, en la televisión. Pregunto yo, hermano, ¿no es necesario que una voz como Radio Armonía, entre muchas otras, no nos arrogamos, digamos, la titularidad, no, pero entre muchas otras, Radio Armonía, ¿no es necesario que también Radio Armonía pueda seguir estando presente en medio, ¿no?, de tantas voces, de tantas ideas, de tantas filosofías y religiones? Es necesario también que la verdad de la palabra del Señor esté presente, y así como se van a cumplir 36 años de existencia, puedan seguir, si Dios quiere, 36 años más o hasta cuando Él venga, porque si hay una necesidad importante, es de la palabra del Señor, del Evangelio, también en los medios de comunicación, y tenemos este medio, 58 antenas a lo largo del país, también llegando al extranjero a través del internet. Y tú puedes hacer parte, hermano, a través de tu ofrenda, de tu compromiso al Señor, ofrendando mensualmente o como Dios lo disponga en tu corazón. Y también podemos dar cuenta de esta obra de fe.
0: Amén, amén. ¿Sabe lo que es importante mirar acá? La oración continua del apóstol, no tan solo en los problemas como lo teníamos el segmento anterior, sino que Pablo acá está dando gracias por esta iglesia, una iglesia madura que bien lo decían, queridos pastores, que había recibido al Señor y que su fe no había menguado en ningún momento, sino que estaba creciendo. Qué importante este reconocimiento. Y aquí viene algo importante para nosotros, que nuestra oración no tiene que ser por causa de problemas. No sé si me entiendes, sino que porque crece la oración ahí, ¿ah? Cuando estamos en dificultades, sí, parece que oramos 4 veces, 5 veces. Y cuando está nuestra oración, tal vez si fuera una. Pero aquí el apóstol incentiva la oración constante, dando gracias. Sí. Y esta gratitud también por esta iglesia y reconociendo cómo estaba participando, cómo estaba siendo esa hora de fe, se estaba manifestando. Y el trabajo de amor, ¿cierto?

0: es reunirse, porque ocurre esto, lo que estaba pasando con la iglesia de Tesalónica. Había allí un crecimiento en fe, y eso no era para los llaneros solitarios, sino que era el conjunto, porque se animaba. Me imagino que el que tenía que venía un poquito medio ahí débil, el otro lo levantaba, como era obra también de la iglesia hoy día. Es animarnos, incentivarnos, darnos a decir, hermanos, excelente, qué bien que te veo. En una oportunidad me acordé, lamentablemente me tocó escuchar algo como, hermano, a ti te habían puesto como el cometa Halley, así de estos términos, así. Qué bueno que verte, pero parece así. Entonces, no sé si lo hizo en broma, pero el hermano como que lo vi que se sintió un poco, o sea, claro, obviamente que lo hizo en broma, pero... No son esas bromas o no son esos términos que deberíamos usar por un hermano que a lo mejor no lo vemos hace tiempo y de repente viene a la congregación. Amados, tengamos cuidado en eso, cuidado en eso, sino que incentivémonos en, hermano, qué bueno verte, el Señor te bendiga, y esto va a permitir, amados, cuántas obras poderosas y testimonio hay del portero de la congregación que ha hecho obra allí en poder animarle a esa persona, en que al entrar sienta ahí algo distinto. Así que, amados, mire, qué lindo poder ver esas instancias.
1: Sí, qué importante es recalcar esto, porque en nuestro país, que ha sido tan evangelizado, hay personas que hoy día nos están congregando por distintas razones, muy, muy, muy distintas, y que no nos toca a nosotros conocerlas y tampoco juzgar. Pero qué importante es recalcar que como Ministerio de Armonía invitamos a nuestros hermanos a congregarse, a participar de una iglesia local. Armonía bajo ningún aspecto reemplaza la iglesia local. De hecho, nosotros pertenecemos, participamos en distintas iglesias. No somos de la misma denominación. Somos evangélicos, cristocéntricos, bíblicos, trinitarios, pero de distintas iglesias evangélicas. E invitamos, Pastor Eduardo, la importancia, el valorar, el participar en la comunión de los santos juntos en Cristo, en nuestras iglesias, como manifestación local del reino, ¿no?
2: Por supuesto que sí, no es solo necesario, sino que hablando de manifestaciones consistentes con el cristianismo, ¿no? Si yo soy hijo del Señor, si yo he experimentado, he recibido la gracia del Señor, he experimentado el nuevo nacimiento, lo cierto es que congregarme no es una alternativa, sino que es algo que debemos hacer, y cada creyente, ¿no?, debe buscar una iglesia local donde congregarse. Hay situaciones de las cuales también como radio muchas veces nos enteramos, ¿no? Que podrían constituir, entre comillas, una excepción a la regla, pero son muy, muy acotadas cuando un hermano, por ejemplo, está postrado. Igualmente, si puede tener contacto con una iglesia local y hermanos que le visiten, eso es lo ideal, ¿no? Pero a veces hay zonas aisladas o rurales donde esto es más difícil. Pero sin lugar a dudas, el ser parte de la iglesia, de manera particular en la iglesia local, es muy importante. Y hay algo que también me llamaba la atención, Marcelo, Pastor Boris, acá en el texto, a propósito de la oración y la gratitud, porque Pablo acá está orando y agradeciendo por estas virtudes, ¿no?, que los tesalonicenses estaban mostrando. A veces, solo a veces nos pasa que... oramos mucho, Marcelo lo decía, para pedir, cuando estamos en situaciones complejas. Y también, ¿cómo oramos en relación a la comunidad de fe de la cual nos hacemos parte o somos parte? Oramos nosotros, Señor, cambia esto. Y puede ser, ¿no? Hay cosas siempre que tenemos que cambiar como parte del cuerpo de Cristo. Pero aquí Pablo también nos enseña eso, a poder ver las virtudes. No estamos en iglesias perfectas, pero sin lugar a dudas, en nuestras iglesias, con lo imperfectas que son, siempre habrá una obra de gracia que reconocer. Y es lo que Pablo está haciendo acá con los tesalonicenses, orando y reconociendo los avances espirituales de estos hermanos. Y también debiésemos nosotros dar gracias al Señor por nuestras iglesias locales en oración, por los avances. Gracias, Señor, por... no sé, por la fraternidad, gracias, Señor, por la misericordia que veo, por el servicio, por las cosas que...

0: que son evidentes, y agradecerle al Señor porque finalmente es Él quien también las produce en nosotros. Entonces, la gratitud siempre es para el Señor. Demos gracias al Señor por nuestras iglesias locales. Participemos activamente. Seamos parte de la edificación y no de algo contrario, ¿no? No del retroceso, sino de la edificación, que la iglesia avance, que la iglesia crezca. Seamos parte del cuerpo de Cristo.
1: Amén, amén. Qué lindo tiempo de poder mirar esta palabra. Si usted se está agregando a la sintonía, está en Primera de Tesalonicenses, capítulo 1, versículos 2 y 3. Siempre damos gracias a Dios por todos ustedes, mencionándolos en nuestras oraciones, teniendo presente sin cesar delante de nuestro Dios y Padre su obra de fe, su trabajo de amor. Mire, que destaca allí, como bien lo decías, querido pastor, y firmeza de su esperanza en el Señor Jesús. Le está, esto para que ellos también sigan creciendo. Yo creo que no es para que ya no lo lograron, y no, es para que en esas virtudes que estaba teniendo la iglesia sigan creciendo. O sea, hoy día, si hay trabajo de amor en nuestra congregación, mi hermana, mi hermano, sigan creciendo en eso. Sí. Si hay esperanza en que el Señor y firmeza, sigan creciendo en eso. O sea, ese constante crecimiento en la iglesia local debe no cesar, sino que debe permanecer. ¿Y por qué esto? Y esta es la pregunta para Pastor Boris. ¿Por qué debe haber esto? ¿Por qué tiene que haber este avance? ¿Por qué este debe permanecer o ir avanzando, ir creciendo?
2: Es que es lo natural. Es lo natural, dice ahí en el libro de Juan capítulo 15, ¿no? Y que Cristo es Jesucristo. Yo soy la vid verdadera y mi Padre es el labrador. Y cuando estamos apegados a Cristo, vamos a dar fruto. Y mucho fruto es lo que se anhela. Y que si damos fruto, vamos a tener que ser podados. Es decir, el Señor va probando nuestra fe, va quitando aquello que no es correcto, y va perfeccionándonos para que demos fruto. La vida del creyente, la vida de la iglesia debe dar fruto, tener un crecimiento en la cual pueda avanzar. Por eso es que hermosos estos conceptos. De hecho, meditaba en un momento que esta triada que aparece acá de fe, amor y esperanza son las mismas, las características de nuestro Señor. La fe, la esperanza y el amor, ¿no es cierto? Ahí en primera, en Corintios, ¿no es cierto? Acerca del amor. Y nos habla acerca de que el amor va a permanecer. Pero qué importante es que nosotros como creyentes, nuestra fe pueda ser firme, nuestra esperanza firme, nuestro trabajo firme, es manifestación del amor perfecto en la vida de la iglesia.
1: Amén. Dice la palabra del Señor en el Salmo 133:1, dice: miren cuán bueno y cuán agradable es que los hermanos habiten juntos en armonía. Llamado a la unidad, para que el que está caído, la iglesia allí le levante. Y por eso es que está la iglesia local, porque están identificados los hermanos, hay cobertura allí. Por eso, si usted aún no se congrega, le invito para que lo busque, ore al Señor, busque el lugar. ¿Sabe una de las cosas que un día un hermano me decía? Hermano, estoy buscando la iglesia perfecta. Y alguien de mismo le preguntó, le dijo: no sabes que nos va a encontrar ninguna iglesia, ninguna congregación perfecta. Pero ¿sabes algo? Tú puedes hacerla perfecta. Tú puedes contribuir a aquello. Entonces, mira, hay tarea. Así que, amados, seguimos trabajando, seguir adelante, pero unidos en el amor, la fe y la esperanza.

0: Amén, gloria sea al Señor. Gracias, Señor, porque Él está preocupado y a través de su palabra, a través del apóstol también escribía allí, y era animado a la iglesia a continuar en su labor. O sea, es necesaria que esté allí presente la iglesia local, los hermanos donde se reúnan, a veces en casitas porque todavía están trabajando para poder tener un lugar, y así en diferentes lugares en el país, en lugares tal vez apartados, y donde la señal también, gracias damos al Señor porque llega una de nuestras frecuencias a lugares apartados, lo podemos ver ahí en el campo, se reúne un grupo de hermanos, y qué bueno que lo hagan, y se van animando los unos hacia los otros, porque así lo manda el Señor.
1: Amén.
0: ¿Escuchamos a nuestros hermanos también, o leemos también a esta hora que han estado ya participando? Dice, buenos días, hermanos, cuando paso pruebas, guardo silencio y pido a Dios paz y tranquilidad para aceptar su voluntad. Muchas bendiciones, hermana María Cristina de Antofagasta. Y el otro que tengo ahí de Buin dice, gracias por estar para tantas almas que necesitan consuelo y apoyo espiritual. El mundo está en caos y la desolación de muchos que estamos sin red de apoyo. Solo tenemos la radio, y Radio Armonía, que nos reconforta y nos acompaña. Nana Bernardita de Buin. ¿Cuántas Bernarditas habrán en el país?
1: Sí.
0: Y hermanos también que viven solitos, pero allí son acompañados. También estos días recibíamos mensajes, queridos pastores, de hogar de ancianos, donde también ahí quienes les cuidan están con la radio, y ellos son acompañados también. No tienen red de apoyo, como dice nuestra hermana Bernardita, red de apoyo es quienes le visitan, un familiar cercano, alguien ahí, pero mire, estamos siendo red de apoyo también para nuestras hermanas y hermanos. Así que qué linda labor, mi hermana, cuando usted participa, cuando usted ofrenda, cuando usted allí ora por esta obra, es para esto, es para que esa unidad que pueda haber sin conocernos se produce, y podemos nosotros ser partícipes y ser canal de bendición.
2: Amén, gracias al Señor por este tiempo hermoso que podemos compartir en esta ocasión. Le invitamos a que usted también pueda unirse durante esta jornada de mañana, de mediodía, en un ratito más, y durante la tarde puede comunicarse enviando algún mensaje, alguna alabanza, algún testimonio breve al más 569-7848-3006, más 569-7848-3006. Dentro de las palabras que aparecen acá hay tanto que decir, pero revisaba también el tema del trabajo de su amor. Es interesante porque hay que buscar el equilibrio, ¿no? Porque sabemos que la salvación es por gracia, no es por obras, pero eso no significa quedarnos de brazos cruzados. Si hemos sido salvos por gracia, con mayor razón, porque no es una obligación, sino que nace de un corazón que ha recibido la gracia del Señor, que ha sido afectado. El trabajo que haremos será en agradecimiento, no para ganarme un punto, no para hacer un mérito, sino que este trabajo es forzado, este servicio, no esperando que otros lo hagan, sino que cada uno que ha sido alcanzado por el Señor tiene este privilegio. Y esta es una marca de un cristiano maduro, pastor, porque si yo digo que amo al Señor, pero me cruzo de brazos y no sirvo al Señor en la práctica, negando mi gratitud con mi actitud.
1: Ciertamente, bueno, Santiago lo dice de manera muy clara, ¿no? La fe sin obras es muerta. O sea, la fe definitivamente debe manifestarse, y aquí la palabra trabajo implica un esfuerzo extraordinario, ¿no? Es estar de verdad comprometido con eso. Eso era lo que estaban manifestando los tesalonicenses, y que Pablo da gracias a Dios en oración. Ese trabajo todos lo estaban viendo, se estaba manifestando. Es también lo que ocurre en nuestras iglesias locales, ¿no? Siempre hay hermanos que se destacan en el servicio. Esos hermanos que no necesariamente predican, no necesariamente cantan, no están en lugares, digamos, destacados, pero que tienen un espíritu de servicio y de trabajo por el Señor. Hay que asear ahí va a estar haciéndole, hermano. Hay que trasladar unas cosas, ahí va a estar. Gloria al Señor por esos hermanos que son anónimos en nuestras congregaciones, pero que siempre están presentes para demostrar este trabajo. Son capaces de, y aquí permítanme una ilustración o aplicación práctica, ¿no? Si yo quiero trabajar, o si un hermano quiere trabajar para el Señor, servir en el contexto de su iglesia local, algo va a tener que sacrificar. Tal vez, si usted quiere servir en su iglesia y tiene servicio en la mañana, culto en la mañana, el día domingo, y si usted quiere servir, va a tener que sacrificar sueño. Va a tener que restar descanso para servir al Señor. Y eso es muy necesario. Eso muestra, ¿no?, una voluntad, una respuesta, al menos, no quiero decir proporcionada, porque no hay manera en que lo que nosotros hagamos sea proporcional a lo que Dios hizo por nosotros en Cristo. No hay manera. Pero al menos una respuesta consecuente de nuestra parte a lo que Dios ha hecho en Cristo para salvarnos, para redimirnos, para sostenernos, para darnos vida, salud, aire, alimento, familia y todo lo que hoy día gozamos. Tenemos que sacrificar algo. Tenemos que sacrificar muchas veces descanso, tiempo, para poder estar allí sirviendo al Señor o visitando a algún hermano que dejó de congregarse. No sé, hay tantos aspectos también en los cuales nosotros podemos servir al Señor. Muchas veces son dentro del contexto de la iglesia local y otros son también derivados, ¿no? Derivados, visitando a algún hermano, proveyendo, no sé. Hay muchas maneras, hermanos, que mostremos este trabajo comprometido en la obra del Señor.
0: Sabe, un día un hermano me decía: hermano, estoy con una disyuntiva en cuanto a mi motivación. Yo sirvo al Señor, amo al Señor, ¿cierto? Yo me entregué por completo y conozco la palabra del Señor, pero quiero replantearme mi motivación de congregarme. A propósito de esto, me acordé de esta situación. Y también sea también un replanteamiento a nuestros hermanos auditores: ¿por qué usted se congrega? Y nos pueden decir muchas cosas, pero lo importante es que usted lo tenga la convicción en su corazón, no lo que usted cree, sino lo que usted tenga en su corazón, la convicción de por qué usted se reúne, para mostrar también lo que Pablo también uno, y esta palabra viene muy, muy ad hoc para nuestra motivación a que debe estar en una motivación correcta, de gratitud, de alabanza al Señor. Y alguien llegaba a decir, ¿será por una responsabilidad que yo asisto? Y si no tengo esa responsabilidad, ¿asistiría? A ustedes, pastores, si no tienen, tienen una tremenda responsabilidad de estar sí o sí. Llueve, truene o estén ahí, tienen que estar porque son los que están ahí al frente. Pero ahí viene esa pregunta. Por ello, Pastor Bori, no sé si tiene la respuesta o también cómo deberíamos alinear a nuestros hermanos a esto. Y el apóstol Pablo, por supuesto, ahí nos da algunas indicaciones.
2: Que el Señor nos ayude para que nuestro servicio no sea por un tema de amor a un cargo o alguna responsabilidad. El corazón es engañoso, ¿no? Y aquí el Señor tiene que provocarnos un autoanálisis para nosotros, más que hablar de los demás. ¿Qué pasa conmigo, no? Porque sería triste que, si yo tengo una responsabilidad y el día que no la tenga, desaparezco. Porque el ego, el yo, si no estoy yo, las cosas no funcionan. La verdad es que sí funcionan. No somos imprescindibles. Lo que sí somos únicos. No hay otro Marcelo Gatica en la tierra. Tú eres único. Eduardo González es único. Cada uno es único. Pero no somos imprescindibles. El día que no estemos, el Señor usará a otro instrumento, a otra persona. Por eso que es un privilegio, mientras el Señor nos dé vida, podamos servir al Señor comprometidamente. Porque un día vamos a pasar y la obra va a continuar. Por eso examinemos nuestras motivaciones. ¿Qué es lo que nos hace participar? Si hoy día estás en el ministerio de alabanza, estás ahí en la estudiantina, si estás en el coro de la iglesia, si estás coordinando, si eres oficial de la iglesia, si eres diácono, el día en que ya no estés en esa posición, ¿vas a participar activamente o te vas a restar? Como ya no voy a estar, entonces ya no voy. Dios nos libre, porque hay uno que está observando todas las cosas y aún más las intenciones del corazón.
1: Amén.
0: Eduardo.
1: Amén. El Señor, como dice Boris, examine constantemente nuestros corazones, quienes por gracia del Señor estamos por años involucrados en el servicio. Debemos también permitir que la palabra del Señor, que su Espíritu examine nuestros corazones y que siempre nuestro servicio al Señor, hermano, lo que tú hagas, hermana, lo que tú hagas para el Señor, derive de nuestra unión con Cristo, de nuestra gratitud a la obra de Dios, y que nos sintamos que lo que estamos haciendo como que es meritorio, como que los demás tienen que agradecernos, o como que prácticamente, como decía Boris, ¿no? Si yo no estoy, las cosas no funcionan. Somos absolutamente, si yo no estoy, Dios va a poner a otra persona. La obra de Dios se hace con seres humanos corrientes como nosotros, pero finalmente depende de Dios mismo, ¿sí? Y Dios se va a hacer de obreros. Se va a hacer de obreros que tengan esta intención frecuente, ¿no? Porque necesitamos constantemente estar examinando nuestro corazón, porque tenemos esta inclinación a desviarnos muchas veces. Entonces, nuestro corazón requiere ser examinado, por eso tenemos la palabra del Señor, por eso somos habitación del Espíritu. Nuestras motivaciones deben ser examinadas y frecuentemente alineadas a la palabra del Señor, que no se manifieste en nosotros orgullo, autosuficiencia o tener un concepto más elevado de nosotros mismos que el que debemos tener. Así que es un desafío constante, Marcelo, lo que tú planteas con tu pregunta. Permítame contar una historia que contó un pastor muy anciano, un pastor muy un poquito más jocoso, ¿no? Para hacer un quiebre. Dice que estaba la esposa levantando el día domingo a su esposo, diciéndole, levántate porque tenemos que ir a la iglesia. Y el hombre le decía, no, si yo no quiero ir. Y 3-4 veces, levántate porque tenemos que ir a la iglesia. Y el hombre le dice, ya, pero ¿por qué tenemos que ir a la iglesia? Porque tú eres el pastor y tienes que predicarle. Que no lleguemos a esa situación, ¿no? Que no lleguemos a esa situación, sino que, por el contrario, sirvamos al Señor con gratitud y devoción siempre.
0: Amén.
2: Y por último, no, solo para agregar otro punto, ¿no? Van a haber momentos, y aquí vamos a ser súper honestos, en que por distintas razones, no sé cuál podrá ser la suya, pero en algún momento no vamos a tener ganas. Vamos a estar agotados, cansados, entristecidos. Vamos a tener no la mejor disposición ni la sonrisa de inmediato en los labios, y tendremos que servir al Señor muchas veces desganados, pero lo haremos en obediencia. El día que lo hagamos con gozo, amén, y con toda la disposición y con toda la energía, qué bueno, pero ¿qué va a pasar el día en que nuestras emociones estén afectadas? Qué hermoso es poder servir al Señor en toda circunstancia, no dependiendo de cómo esté. Así que muchas veces tenemos que retarnos a nosotros mismos, movilizarnos, ahí decir, ya, vamos a levantarse, vamos a hacerlo. Y no solamente por la, entre comillas, la responsabilidad, sino primeramente por mi calidad de ser hijo de Dios, porque a Él le respondo más que para ser visto, sino que a Cristo servís, dice en la palabra.
0: Amén, amén. Gracias Señor, porque que sin duda esto nos hace bien a todos, y hermanas y hermanos que por situaciones de salud, situaciones que de trabajo y muchas cosas. La idea no es que usted, digámoslo así, sienta algo usted también, un sentido de culpa, porque el Señor conoce también esas circunstancias, conoce el Señor, y por supuesto el Señor allí esté. Su gracia siempre va a estar hacia todos nosotros. Tenemos este Salmo 116, versículo 12, que ¿qué daré al Señor por todos sus beneficios para conmigo? Una pregunta que dice el salmista, ¿qué le daré al Señor por todos sus beneficios para conmigo? ¿Qué le va a dar a usted? ¿Qué le va a dar? ¿Le dará una acción de gracias al día de hoy? Bueno, esto debe ser y continuo, porque ¿cuánto nos ha dado el Señor? Y alguien, querida pastor, nos decían, nosotros, no sé, nuestro servicio para pagar algo no alcanzaría en ningún momento, nada, porque el Señor lo hizo todo, pagó todo. Así que cantamos al Señor.
1: Cantemos al Señor.
0: El nombre del Señor.
1: Reconozcamos lo que hemos recibido en Cristo.

0: Amén, amén. Gracias, Señor. Pastor Boris, que nos puedas dirigir en oración, sabiendo que en cada uno de nosotros ese amor, esa esperanza como miembros del cuerpo de Cristo y como también familia de Dios debe permanecer y debemos crecer en esa gracia del Señor.
1: Señor, muchas gracias por tu palabra que nos va enseñando estos principios gloriosos de gratitud, de reconocimiento, de fidelidad, de esfuerzo, de trabajo, de madurez. Señor, de seguro, a todo nos falta y de forma personal cada uno tendrá que ponerse delante de usted, Señor, para que usted alinee nuestra voluntad, nuestra vida práctica, nuestra vida espiritual, para poder obedecerle comprometidamente, Señor. Gracias por tu obra que la sigues haciendo con todos, con aquellos más nuevos que están recién llegando al Evangelio y con aquellos que por pura gracia hemos llegado al Señor en otros tiempos más antiguos. Solo por tu gracia, Señor, no hay mérito alguno, pero todavía nos falta. Pero el que comenzó la buena obra la sigue perfeccionando hasta cuando tú regreses. Permítenos, Señor, crecer, madurar en ti para ser los hijos, la iglesia que tú quieres que seamos, hijos obedientes, que podamos honrar con el propósito de que otros también puedan alcanzar salvación, que podamos compartir, comunicar, llevar tu palabra, Señor. Gracias por este tiempo de acción de gracias. Seguimos cantando, seguimos glorificando tu nombre, seguimos participando y todo lo hacemos en el nombre de Jesús. Amén.
0: Amén. Amén. Miren cuán bueno y cuán agradable que los hermanos habiten juntos en armonía, dice el Salmo 133:1. Cantamos al Señor, seguimos alabando el nombre del Señor.

0: Haznos uno, cantábamos.
1: Amén. Amén. Gracias, Señor. Sabes, queridos pastores, que cuando escuchamos este canto y lo que provoca también el poder participar, y esto ya va un poco para estos días de Acción de Gracia, donde, mire, hermanos de Arica, de Punta Arena, participan en un solo sentir, en un solo pensar, en una sola motivación de poder que una palabra, que el mensaje del Señor esté 24 horas al día. No es otra cosa, no es la radio, no es tal hermano, tal pastor, no, es la palabra que se hace presente y está a disposición de los que vayan pasando por la frecuencia. Cuando usted en una ciudad usted empieza a buscar así, a pinchar, y comienzan a correr todas las emisoras, y entre todas esas está Radio Armonía, palabra de vida. Entonces, amados hermanos, en esta jornada quisiéramos invitarle para que usted participe. Hablábamos estos días de un personaje, de un hermano, un gentil convertido al Señor, que es Epafrodito, un hombre que se dispuso por completo al servicio del Señor y al servicio también de poder llegar y velar por la necesidad de Pablo. Y llegó allí a estar y casi a morir en poder estar allí, pero él se sostuvo y el Señor lo sanó, pero hubo una labor allí. Y Pablo lo destaca, un hermano, un colaborador, como Epafrodito, y además da la connotación de compañero de milicia. Así que, amados hermanos, gracias por los que están presentes y por aquellos que lo van a hacer durante estos días. Así que le invitamos a inscribirse también y sea parte de aquellos que colaboran, que participan en este Día de Acción de Gracias, donde usted hoy, si nunca lo ha hecho, le invito. Está la cuenta corriente Banco Estado, Servistado, Caja Vecina, oficinas regionales, punto de ofrenda, posibilidad para seguir participando en estos días de Acción de Gracias.

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Y mi Dios proveerá a todas sus necesidades, conforme a sus riquezas en gloria en Cristo Jesús. En armonía, seguimos viviendo este hermoso tiempo de gratitud a nuestro Dios, en nuestras jornadas de acción de gracias.

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Amén. Seguimos compartiendo este día a día de acción de gracias y aprovechamos también este tiempito para compartir los mensajes que he estado llegando para que no se nos junte con los que están escribiendo en este instante, en este día de acción de gracias. Hola hermanos, bendiciones. Yo aquí desde Cabrero, mucha lluvia con viento y estoy muy agradecida de Dios por un día más de vida y Él es el estado con mi nieta en su quimio y su tumor que ya se está disminuyendo. A Él sea la gloria y la honra, confiando en que la sanará el Señor. Después de la tormenta llegará la paz. Unidos en oración, todo es posible para Dios, nada es imposible. Mi Lucy vencerá el cáncer. Hermana Marcela de Cabrero. Saludo, hermana Marcela, y el Señor se siga glorificando en su nieta. Amados hermanos de Radio Armonía, doy gracias al Señor por haberme hablarme cada día a través de ustedes, por animar mi espíritu a levantarme cuando no tenía consuelo ni fuerzas, por los hijos y nietecitas que me han permitido tener, por mi familia, porque encontré donde volver a congregarme, con el pastor nos impulsa a asistir a la iglesia, por lo tanto tengo que dar gracias a Dios que nos alcanzó con su palabra para hacerlo. Es incomprensible e indescriptible para mí tanta misericordia al Señor y pido que nos ayude a todos a levantarnos con su gracia y ser útiles para su obra. Dios les bendiga, hermana Lucía Alarcón. Buenos días, mis queridos hermanos. Yo creo que la gracia viene acompañada con la voluntad para trabajar en el pueblo de Dios para tantas almas necesitadas que a uno no saben de este amor tan lindo que nos entrega Dios. Le habla María desde Santa Juana. Dios les bendiga siempre. Amén, hermana María y desde Santa Juana. Tenemos a nuestro hermano Miguel, el de Copiapó. Adelante, hermano Miguel Isaac, ahí desde Copiapó también una ondita de audio. Ahí le pongo play entonces, ahí está.

0: Bueno, damos gracias al Señor. Parece que estamos esperando ahí el audio. Vamos a esperar que vuelva el pastor Boris porque no está saliendo al aire. Mientras, Marcelo, yo también, aquí hay hermanos que están compartiendo sí. en YouTube. Que Amén. También hay hermanos ahí que están dejando sus mensajes y también viendo nuestra transmisión. El hermano Jaime Julef dice: buenos días, amados hermanos. El Señor los bendiga enormemente. Un abrazo fraterno desde Mostazal. El hermano Jaime Julef y familia de anexo La Punta, dice. También nuestro hermano Aldemar Gómez dice: bendecida mañana, mis pastores y amados hermanos del país cafetero. Ahí el hermano siempre está escribiendo, uh-huh. el hermano Aldemar, desde Colombia. Y también nuestro hermano Alexis Damián, otro que también siempre está participando con nosotros, dice: hola, mis queridos hermanos, bendiciones en esta mañana de Acción de Gracia. Qué bendición compartir con ustedes. Y también por Facebook, varios hermanos han dejado algunos mensajes, algunos han dejado algunos emojis o monitos, ¿no? Y otros han dejado saludos. La hermana Karen Andrea, le mandamos un saludo, que esté teniendo una muy buena recuperación nuestra hermana. La operaron la semana pasada, así que en el Señor pueda ser fortalecida y tenga una muy buena recuperación. La hermana Isabel López dice: buenos días, mis pastores y amados hermano Marcelito, Dios les bendiga en esta mañana de Acción de Gracias, recibiendo día a día la palabra que nos edifica, necesaria para fortalecernos y seguir la buena batalla de la fe. Yo quiero hacer mi compromiso de ser compañera de milicia y empezar a hacer mi aporte cada mes a Dios. Gracias, las bendiciones sean para todos, familia en Cristo. Amén. Mira, Marcelo, esto es interesante y aprovechemos el comentario de nuestra hermana Isabel, porque ella está diciendo que quiere ser compañera de milicia. Tú lo decías al terminar el ciclo anterior, o más bien el tiempo anterior, el bloque, esa es la palabra, el bloque anterior, respecto de Epafrodito, ¿no? Es el alcance bíblico que nosotros utilizamos acá en Radio Emisoras Armonía. Un compañero de milicia, uno que como Epafrodito se compromete en el servicio al Señor. Ahora, de manera particular decimos, de manera singular respecto de ofrendar, ¿no? En Radio Emisoras Armonía. Es comprometido, así como lo hizo Epafrodito, es capaz de darse por la obra del Señor, es capaz de participar, y a mí siempre me llama la atención esto, no es la primera vez que lo menciono, que sin ser un hombre de los más renombrados del Nuevo Testamento, fue un hermano muy importante para la obra del Señor, para el ministerio de Pablo, y para la iglesia también, en la cual él era parte. De la misma manera, nuestros hermanos compañeros de milicia aquí en Ministerio de Armonía son importantes porque son en su mayoría, ¿no?, los que han permitido que el ministerio pueda sustentarse durante todos estos años, alcanzando también esa meta que hay cada mes, una meta de presupuesto no menor para que Radio Emisoras Armonía, con sus 58 antenas a lo largo del país, y con todo lo que esto involucra, pueda seguir en funcionamiento. Es obvio, hermanos, y todos lo sabemos, ¿no?, que esto genera un recurso necesario, y son los hermanos en la fe, los compañeros de milicia, más otros hermanos que también ofrendan y damos gracias al Señor por ellos, los que han permitido que Radio Emisoras Armonía pueda seguir en este compromiso, en esta tarea dada por Dios de anunciar el Evangelio, de anunciar su palabra, de compartir en torno al Señor, cosa que no sé cuántos diales habrá, Marcelo, cuando uno pone la radio, pero yo sé que hay muchos. Uno mueve hay muchos. Vamos a averiguar el dato de cuántos son. Pero lo cierto es que dentro de esos muchos, son muy pocos, quizás los podemos contar con una mano, y sobre todo los que tienen el alcance que tiene Radio Emisoras Armonía. Ahí quizás ni siquiera con la mano, sino que podemos enumerarlos. Los que están en esta tarea de llevar la palabra del Señor, de llevar el Evangelio. De allí la necesidad, ¿no?, de este llamado que hacemos nosotros en estos días de Acción de Gracias, a que los hermanos obviamente hagan llegar sus ofrendas, pero que también nuevos hermanos se puedan comprometer. De hecho, nuestra campaña en estos últimos 2 meses ha sido precisamente esa. Toma el testimonio. Así como en esas carreras de relevo que nosotros vemos en las Olimpiadas o carreras en general, uno recibe el testimonio, ¿no? Estamos invitando a los jóvenes, a las generaciones nuevas, 30, 40 años, y también hermanos mayores que nunca, que conociendo la labor de Ministerio de Armonía, nunca se han hecho parte constante, porque sí sabemos que muchos de ustedes sí han ofrendado de manera esporádica, tal vez, o un mes, o a veces no, a que tomen un compromiso más serio, obviamente, primero en oración, ¿no? Y primero en oración, y si Dios lo pone en tu corazón, tú puedas también consultar ahí tu presupuesto y ver cuánto podrías tú ofrendar a Radio Emisoras Armonía y hacerlo de manera mensual. Entonces, eso es el compañero de milicia, respondiendo a la hermana Isabel, ¿no? Para que se comunique también a nuestro número de WhatsApp, que es, Marcelo.
1: El más 569-7848-3006. Es importante, querido pastor Eduardo, decirlo, que cuando se habla de presupuesto, y lo decimos nosotros porque lo hemos dicho en varias oportunidades, pero entendemos que hay hermanos nuevos en la sintonía, y el tener más de 50 estaciones de radio, hay un presupuesto fijo.
0: Claro.
1: Y este presupuesto fijo, digamos, este costo fijo que se le denomina, esto lo llevamos a una casa, ¿qué es el costo fijo? Aquí la luz y el agua es fijo, sí. y ahora el internet pasa a ser algo también. Un costo que tiene que estar en casita porque los chicos necesitan internet, entonces son pagos mensuales que hay que realizar y otros tiene usted de dividendos, cosas así, pero eso, esto a lo que llevamos cada estación de radio tiene un costo fijo y estos costos han subido. Si usted ve que ha subido también la electricidad y otros gastos básicos en casita, también ha subido todos estos costos de arriendo, la UEF y todo eso, cómo se paga. Entonces, cada estación, más de 50, hay que cancelar cada uno de esos servicios. Y es por eso, ese es el costo y ese es todo lo que el presupuesto que está dado, ¿cierto? Es dado para este fin, nosotros.
0: Sí.
1: Es el fin de que usted reciba, usted hermano que está allí en el campo, ahí el que está y recibe la señal. Y ayer, como estos días, hablábamos con un hermano que tenía una sola rayita porque él estaba tan apartado de la ciudad que le llega una rayita a su teléfono y allí escucha, en esa rayita de cobertura de internet, escucha y la usa para escuchar lo que es la programación de Radio Emisoras Armonía. Entonces, amados hermanos, esto provoca, esto da. Así que es la invitación con mucho cariño para ustedes, queridos hermanos, en esta jornada, para que visite la caja vecina, Servio

0: relevante de esta inauguración, mantenerla en el tiempo. Sí. Y eso es lo que hoy día estamos, queridos hermanos, cada quincena, cada fin de mes, diciéndole, hermanos, sigamos juntos participando en estas labores de seguir ofrendando al Señor.
1: Amén. Permítame terminar con los hermanos que escribieron acá por Facebook también.
0: Amén.
1: Hermano sí. Marco Alvarado Jara dice, saludos, Pastor Boris, IDS de Puerto Varas. Bendiciones y que Dios les bendiga. Mm. El hermano Rodrigo Alvarado dice, Dios les bendiga desde Castro, Chiloé. Mira, esto es lo maravilloso también de la radio, ¿no? Nos escriben hermanos de todas las regiones del país prácticamente. Saludos, dice la hermana Norma Pérez desde Santa Cruz. Alicia Magna dice, saludos, bendiciones, siervos del Señor, desde Santiago, comuna de Independencia. Aquí, mira, vecino nuestro, Independencia.
0: Amén.
1: Sí. Ahí la hermana Isabel nos confirma que tiene todos los datos, Marcelo, también Pastor Boris, una hermana que estaba manifestando ser compañera de milicia. Qué bueno. Odette Gañán dice, Dios les bendiga, pastores, les escribo desde un lugar muy apartado llamado Huellahue, comuna de Panguipulli, región de Los Ríos. Todos los días me acompañan en mi trabajo. Gracias, Señor, por tenerlos de compañía junto a nuestro Dios. A propósito de lo que decías tú, Marcelo, recién, ¿no? De que la radio llega a lugares e incluso para nosotros insospechados, llevando la palabra del Señor. Por eso es que con toda libertad les invitamos, hermanos, a ser parte. Si Dios pone esto en tu corazón, tú lo puedes confirmar en oración, obviamente, que no sea una decisión emocional, sino que es una ofrenda para el Señor. Por lo tanto, tú la das para el Señor en este medio radial para que siga comunicando la palabra del Señor. También pueden visitar nuestra página web y ahí también puedes ser parte de las ofrendas. Hay un ítem, ahí ser un compañero de milicia o directamente, ahí mira, de hecho de producción nos están ayudando, en nuestra página web que es armonía.cl, tú ingresas allí, ahora está esa imagen a propósito de Acción de Gracias, pero ahí tú puedes hacer link o clic, más bien dicho, donde dice sea un compañero de milicia, si quieres tomar este compromiso de manera permanente. O tal vez si tú por otro motivo dices, yo ahora puedo ofrendar, tal vez no puedo asumir un compromiso de largo plazo, pero ahora este mes sí puedo hacerlo, también puedes hacerlo. Y ahí están también los datos para poder realizar esa ofrenda. Damos gracias al Señor. Sabemos que la obra es de Él, pero que nosotros los creyentes debemos responder. Ahí también nos están mostrando en pantalla para nuestros hermanos que solo escuchan y no están, digamos, siguiendo la transmisión, ese formulario, ¿no? Que son datos muy importantes también a la hora de ofrendar, que tú puedas, hermanos, hacer llegar tus datos, porque como Radio Emisoras Armonía también tenemos que rendir cuentas a las autoridades competentes y es necesario que quienes son colaboradores, quienes están ofrendando, puedan dejar sus datos para tener absoluta transparencia también con estos organismos gubernamentales. Así que allí están, queridos hermanos, todos los datos para que sean parte. Hay varias alternativas, decías tú, Marcelo, oficinas regionales también, para aquellos que prefieren tal vez que un hermano les vaya a visitar. No tenemos oficinas en todas las regiones, pero hay algunas en particulares que sí. El que no puede, donde no hay oficina regional, puede hacerlo a través de transferencia o puede hacerlo también a través de caja vecina. Sea parte, si Dios lo pone en su corazón, sea parte de Radio Emisoras Armonía también en el sostenimiento de esta obra que en Cristo hace bien.
2: Amén,
0: amén, gracias, querido
2: Señor.
0: Pastor Boris.
2: Saludo al Pastor Marco Alvarado que aparece ahí en...
1: ¿Ya?
2: En el Face, sí, sí. Compartiendo su saludo, IDS Iglesia del Señor.
1: ¿No? Ah, ya.
2: Pertenece a esa corporación, así perfecto. Que mi pastor Marco, un gusto también saber que está en sintonía. Y a otros pastores también que nos acompañan de diferentes regiones, el Señor prospere la vida de cada siervo del Señor en sus iglesias locales. Y qué hermoso también que respalden con su sintonía este ministerio. Así que el Señor les prospere en sus labores.
1: Amén.
0: Amén. Tenemos algunos mensajes también, pero lo daremos un ratito más. Bueno. Queremos también tomarnos este tiempito para mirar la palabra del Señor. Y era necesario, amados, tener esta información, este llamado, esta invitación, porque si usted hoy está escuchando es porque hay un remanente, no son todos, pero damos gracias por este remanente fiel que hasta aquí ha estado participando. Y sin duda que lo seguirá haciendo. Así que, amados, eso es esta invitación con mucho cariño.
1: Amén, amén. ¿Vamos al texto, Marcelo, te parece?
0: Sí, sí.
1: Tenemos un texto también para nuestro tercer bloque. Agradecimiento por las promesas futuras.

0: y la victoriosa esperanza que tenemos en el Señor. Hebreos capítulo 12, versos 28 y 29, leo, dice lo siguiente. Por lo cual, puesto que recibimos un reino que es inconmovible, demostremos gratitud, mediante la cual ofrezcamos a un Dios un servicio aceptable con temor y reverencia, porque nuestro Dios es fuego consumidor. A propósito de este texto y de manera muy clara, y a propósito de la gratitud que estamos llamados a demostrar en estos días de Acción de Gracia, permítame, Marcelo, Boris, decir solo un par de cosas del texto así, después los dejo también que puedan compartir. Dice, por lo cual, puesto que recibimos un reino que es inconmovible, ¿cierto? En vista de esa razón, ahora el autor a los hebreos dice, demostremos gratitud. O sea, la gratitud es resultado de ser parte de este reino inconmovible, podríamos decir el reino de Dios. Somos parte del reino de Dios cuando fuimos hechos hijos de Dios mediante la obra de Cristo. Ahí pasamos a ser hijos de Dios. ¿Qué se espera de nosotros como hijos de Dios? Que demostremos gratitud. La gratitud no debe ser como un agente secreto, ¿no? No, debe ser algo que se manifieste en nuestras vidas, que se manifieste en nuestra forma de hablar, de ser, gratitud al Señor. Y no solo eso, sino que el autor dice, establece un medio, dice, mediante la cual ofrezcamos a Dios un servicio aceptable. Y esto a mí me lleva a pensar de que no podemos servir al Señor como a nosotros se nos ocurra. De hecho, hay en el Antiguo Testamento severas escenas respecto de aquellos que quisieron servir al Señor como a ellos se les ocurrió. No podemos servir al Señor como a nosotros se nos ocurre, hermano. Tiene que ser un servicio aceptable, dice el texto, con temor y reverencia, un servicio que no es improvisado, sino que un servicio que está también revelado en la Escritura, hermanos. Es un servicio que debe ser hecho por nosotros, quienes estamos siendo parte de este reino, quienes somos, por lo tanto, llamados a tener gratitud con temor y reverencia. Y al final, ¿no?, dice también esta expresión que es muy utilizada, porque nuestro Dios es fuego consumidor, una referencia, ¿no?, a que Dios es santo y Él purifica también a los que son suyos, Pastor Boris.
1: Amén. Una carta profunda. Si hay un libro profundo dentro de muchos, está Romanos y está Hebreos, que son libros profundos y que le hablan justamente a los hebreos que están conociendo el Evangelio y que tienen que ir soltando y teniendo una comprensión mucho más grande que las cosas, que los ritos que tenían, que detrás de cada rito, de cada cosa, era como un bosquejo de las cosas más profundas. Que todo se cumple en Cristo Jesús. Y por lo tanto, les está hablando acá el escritor, no sabemos quién fue, hay varias posibilidades, pero el autor a los hebreos escribe que este reino es un reino inconmovible, es un reino eterno, y que por lo mismo demostremos esta gratitud y que podamos ofrecer un servicio a Dios no ritualista, no de costumbre, no por linaje, sino porque hemos sido salvos por gracia. Y nuestro servicio debe ser, como dice el apóstol Pablo, un servicio meditado, un servicio pensado, un servicio racional, lo menciona en la versión 60, ahí en Romanos capítulo 12, pero un servicio con tanta reverencia y con tanto temor, este temor reverente, este temor que nos lleva a la obediencia completa, porque en el fondo no se puede jugar con Dios. Él es fuego consumidor. Esto nos habla de el alto respeto que debemos tener a Dios. El hecho de que Jesucristo haya dicho, vosotros sois mis amigos y hacéis lo que yo os mando, el hecho de que el Señor se presente de forma tan cercana a nosotros, no quita la reverencia que tenemos. De repente hay personas que se refieren a Jesús, que no voy a usar ninguna expresión porque no corresponde, pero se le trata de forma muy, muy liviana. Cuidado cómo nos referimos a nuestro Señor, o el nombre de Dios en vano, para arriba y para abajo hablando pestes. Bueno, se entenderán aquellos que no conocen del Señor, pero nosotros como hijos de Dios ahora con una reverencia sublime y con un entendimiento de gratitud, porque al Dios vivo servimos en ese tiempo y en este presente.
2: Me acordé la historia, queridos pastores, a propósito de este septiembre que ya está terminando y es el mes de la Biblia, donde los escritores, y está esto está en la historia de la, lo que es la palabra del Señor y la traducción y cómo fue escrito y cómo llegó para también a Sudamérica. Pero al principio había que escribir, había que traducir, y sabe que los escritores cambiaban la pluma para escribir Dios. Era tal el temor, era tal la reverencia, que había que cambiar la pluma, había que, otra pluma para referirse a Dios. Entonces, cuando Hebreos habla de un reino que hemos recibido inconmovible, un reino que dentro de su atributo inmutable no ha cambiado, es un reino que se va a permanecer, todo va a pasar, todo se va a terminar, pero la palabra del Señor permanece para siempre, y nuestro Dios que es el que está y que va a ser el alfa y el omega. Mire lo que dice el escritor: demostremos gratitud. Y demostremos gratitud. Y esto aquí entonces, bien lo decías, querido pastor Eduardo, esto no tiene que ser algo secreto, algo que quede allí, yo soy agradecido y me quedo allí en mi casita y nadie sabe. No, tenemos que hacerlo. Y por eso cuando nos entramos, dice, a sus atrios con acción de gracia, estamos demostrando también, y a propósito de lo que compartíamos el segmento anterior, de nuestra posibilidad de estar en la congregación, de participar, estamos demostrando gratitud también, mediante el cual ofrezcamos ahora a Dios un servicio aceptable. ¿Cómo está nuestro servicio? ¿Está siendo aceptable? ¿Está siendo agradable? ¿Está siendo con temor y reverencia? Y aquí entonces viene algo que la misma palabra nos dice, que es nuestro Dios lento para la ira. No dice que no tiene ira, es lento para la ira, pero grande misericordia. Dice, porque nuestro Dios es fuego consumidor. Aquí está revelando también lo que es nuestro Dios y cómo también con ese temor y reverencia debemos mostrar, no mencionando un diosito, no sacándolo de eso, de lo que es nuestro compartir, amados. Es un Dios, Dios todopoderoso. Es un Dios que nos alcanzó con su salvación. Es un Dios que tiene y debe estar en nuestro corazón como el centro, como el Señor de nuestra vida, y que debemos ofrecer a Dios un servicio aceptable. Así que, amados hermanos, les invitamos en esta hora para que sigamos siendo agradecidos por esas promesas que el Señor nos ha dado, y que nosotros parte de esas promesas también las hacemos canto. Como dice el salmista ahí en el Salmo 96, alégrense los cielos y regocíjense la tierra, ruja el mar y cuantos lo contiene, gócese el campo y todo lo que en él hay. Entonces todos los árboles del bosque cantarán con gozo delante del Señor, porque Él viene a juzgar la tierra, juzgará al mundo y con justicia, y a los pueblos con su fidelidad. Mire qué lindo, Salmo 96, 11 al 13. Cantamos Amén. Al Señor.
0: Cantemos al Señor a propósito de las promesas venideras y de la consumación del reinado, ¿no?, de Dios. Cristo volverá.

0: Es Jesús el Señor. Están escribiendo nuestras hermanas y hermanos a esta hora también, y audios que están llegando ahí. Nuestro pastor los va a compartir. Dice, gracias doy al Señor. He pasado momentos difíciles, pero el Señor no me ha desamparado. Gracias, bendición, hermana Margarita Aguilera, desde acá, desde Valdivia. Miren, la hermana Margarita compartiendo también y agradeciendo. Amén, hermano, estoy escuchando mi Radio Armonía, tengo 83 años y me acompañan. Gracias, soy Elba Morales. Bendiciones para los que transmiten. Me dan alegría, hermana Elba de Colbún, de ahí de la región del Maule. Bendecidos en este hermoso día, acá lluvioso, pero es hermoso porque Dios lo hizo. Doy gracias al Señor en todo tiempo, debo hacerlo, dice su palabra. Por lo tanto, estemos firmes sin desmayar en la gracia de nuestro Señor Jesucristo, sabiendo que el trabajo no es en vano. Queridos, sea la familia Armonía bendecida, participando en estos días de acción de gracia. Yo como compañero de milicia sigo adelante. Hermana Viviana desde Coronel, presente también. Hermanos, Dios les bendiga. Quiero saludar y compartir con ustedes la gratitud que hay en mi corazón de saber con cuánto amor nos ha amado nuestro Padre y desde antes de la fundación del mundo nos amó. Escogió para compartir con ustedes este versículo en Efesios. Un abrazo, Efesios 3, del 15 al 19. Hermana Débora de Padre Las Casas, ahí nos comparte. Gracias, hermana Débora, también gracias por compartir con nosotros. Buenas tardes, hermanos, les saludo del amor del Señor. Qué bonito y reconfortante escuchar la palabra de Dios de parte de ustedes y los consejos para no alejarse de nuestra iglesia y aprender a obedecer a Dios por sobre todas las cosas. Bendiciones, y muy feliz de escucharlos todos los días en el amor de Dios. Están con ustedes, hermano Eduardo Cid de San José de la Mariquina. Saludos y bendiciones, amados, que están en sintonía de la radio junto a mi esposito. Son una tremenda bendición siempre. Los escucho, hermana Emelia Martínez desde Ancud, ahí también compartiendo con nosotros, mire, diferentes partes del país. Si me amáis, guardad mis mandamientos, yo os rogaré al Padre y os dará otro Consolador para que esté con vosotros para siempre. Juan capítulo 14, versículo 15 y 16. Hermana Patricia ahí está compartiendo con nosotros. Está nuestro pastor Boris, algunos también notitas de audio.
1: Así es, tenemos algunos audios. Invitamos a nuestro hermano Miguel Saldivia que nos pueda compartir. Adelante, amado.
2: Hermano, buen día. Me gustaría enviar un saludo. Bueno, primeramente agradeciendo al Señor porque estoy en una etapa que hace poco acepté al Señor con un compromiso. Y cada vez que pasan los días me siento más gozoso en él. Pensé que iba a ser diferente mi etapa o reacción, pero saben que no imagino cómo agradecerle al Señor. Como decían ustedes recién, sus beneficios, su misericordia, su fidelidad. Él es tan fiel que me gozo cada día que pasa. Estoy contento, me emociono, a veces es un llanto inexplicable, pero sé que es por la presencia del Señor en mi vida, y quiero agradecerle a Dios, agradecerle a ustedes también porque entregan la palabra del Señor. Yo ahora en este momento estoy trabajando de Uber, y cada persona que se sube de alguna u otra manera recibe esa bendición. Y bueno, quiero mandarle un afectuoso saludo también a mi familia, a mi madre Yasna, que siempre lo escucha, que sé que está contenta porque yo estoy caminando, a mi familia en general, Flores Vargas, a todos mis primos, mis tíos, que los quiero mucho, que Dios les bendiga, gracias por sus oraciones, y aquí estamos firmes en el Evangelio, firmes con el Señor, que Él renueva las fuerzas todos los días. Así que si hay algún hermano igual que está pasando por algo difícil, recuerden que el Señor es quien nos guía nuestro camino, quien tiene a sus hijos protegidos, así que todas las cosas pasan porque el Señor las quiere hacer, y sin duda alguna tiene un propósito, ya sea para acercarnos más a Él o para fortalecer la fe. Así que Dios les bendiga mucho, que tengan un excelente día, y aquí el hermano Miguelito les manda un abrazo rompecostillas.
1: Gracias, mi hermano. Bendiciones, hermano Miguel, ahí nos comparte desde Copiapó. Y nuestra hermana Puri también nos comparte alguna expresión. Adelante, hermana Puri Jara.
3: Hola, buen día, mis hermanos, Pastor Eduardo, Pastor Boris y hermano Marcelo. Un saludo a Radio Controlador también. Que Dios les bendiga grandemente aquí haciendo mis quehaceres del hogar, disfrutando de la programación y de cada programación que hay durante todo el día, de cada programa que hay durante todo el día. Así que contenta, feliz con Radio Armonía. Y siempre digo, Radio Armonía, la mejor radio de Chile y del mundo. Que Dios les bendiga grandemente. Está muy ameno el programa, muy linda la música. Así que aquí en sintonía de acá de San Joaquín. Un saludo a todos mis hermanos que escuchan Radio Armonía y los colaboradores también, que sigamos colaborando, porque esta radio ha sido de mucha bendición de muchos años atrás, siempre fue de bendición, así que hay que seguir apoyando ahí al Ministerio de Armonía. Que Dios les bendiga y feliz, feliz Día de Acción de Gracias. Chaito.
1: Muchas gracias, amada hermana Puri. Qué lindo poder escuchar ahí el cariño, puro cariño, de nuestros hermanos. Sí, sí. Y compromiso, y todo es para la gloria del Señor. Es un privilegio servir en este medio de comunicación, llevando el mensaje del Evangelio, no nuestro propio mensaje. Uh-huh. Dios nos libre de predicarnos a nosotros. No predicamos a Armonía, no predicamos nombre de personas, predicamos el nombre de Cristo. Amén. Ese es nuestro privilegio, nuestro deber, hemos sido encomendados a hacerlo, y le invitamos, si usted desea sumarse, para que también nos acompañe en esta labor, que es un privilegio, Pastor Eduardo.
4: Ciertamente, ciertamente. Dios ha querido dar a nuestro país esta bendición de la Radio Armonía, como siempre lo decimos, como un medio para proclamar las verdades del Señor. Dios nos ha llamado de tinieblas, como dice Pedro, a su luz admirable, para anunciar las virtudes de aquel que nos llamó. Estábamos en tinieblas, perdidos, muertos en nuestros delitos y pecados, y el Señor nos llamó por pura misericordia y gracia. Y encima, algo que a veces no necesariamente todos saben, ¿no?, que hay muy pocas realidades como lo que Dios ha dado a Chile en Radio Armonía, con Radio Armonía. Son muy pocas las naciones que pueden contar con una red de emisoras como Radio Armonía. A eso es lo que voy. Y es un privilegio servir al Señor. Hacerlo en nuestras iglesias locales, de la forma que usted lo haga. No solo predicar es servir, sino que, como hemos dicho en otras oportunidades, hay diversas formas de hacerlo. Y también servir al Señor en un ministerio paraeclesiástico, como es Radio Armonía. Boris lo decía muy bien, acá no se predica palabras de hombre, no se exalta a un predicador en particular, nada de eso. El énfasis es la palabra del Señor y el Evangelio. Hay distintos instrumentos, eso es claro. Distintos instrumentos para ese único propósito de comunicar la verdad del Señor. Y también no es un ministerio que pertenezca a una iglesia en particular. Por eso es para eclesiástico. Quienes, por misericordia y gracia del Señor, trabajamos en la radio, pertenecemos, lo decía Boris, pero lo reitero si usted se está integrando a la radio y tal vez no maneja esta información, pertenecemos a distintas iglesias, distintas denominaciones, distintas realidades de congregaciones locales. Pero acá lo que nos une es el Señor. Y a Él proclamamos, no venimos a este lugar a hablar de nuestros ministerios particulares, de nuestras iglesias locales, venimos a este lugar a hablar de Cristo, y es por Amén. Eso que hacemos esta invitación abierta. Todos los que quieran ser parte de Armonía lo pueden ser, no tal vez hablando en los micrófonos, no trabajando acá directamente, pero puede ser parte de Radio Armonía, orando por el ministerio. La oración es importantísima, y también ofrendando al ministerio para que podamos seguir en esta tarea de llevar la palabra del Señor a todo nuestro país y también al mundo. Recién la hermana Aralí dejaba un mensaje en YouTube, que ella nos escribe desde Estados Unidos. Imagínense qué bendición, que incluso la palabra del Señor, este ministerio, está llegando más allá de nuestras fronteras. Y si hay una necesidad imperante hoy en el mundo, podemos preguntarle a la gente, ¿qué crees tú que necesita este mundo? Bueno, hay muchas cosas muy importantes, pero la que es más relevante, porque dice relación con la trascendencia, con la salvación de las almas, es el Evangelio del Señor Jesucristo, y en ese propósito Radio Armonía quiere seguir presente por muchos años más.
0: Amén, amén. Dos cositas nada más. Una, a propósito, dice la hermana Marcela: buenos días, hermanos de Armonía. Le doy gracias a Dios por darme un día más de vida. Hermano, estoy feliz. Tremendamente feliz porque hace poquito me inscribí como compañero de milicia para la gloria del Señor. Quiero ser parte gloria de esta obra maravillosa de llevar el Evangelio a todos los que escuchan esta emisora, que es de mucha bendición. Dios les bendiga, queridos hermanos de Armonía, hermana Marcela. Mire, qué expresión más, digámoslo así, sincera de nuestra hermana Marcela, porque sabe entender esto de que, y esto yo lo entendí algo de 10 años atrás o un poquito más, donde un hermano que está en la presencia del Señor, nosotros aquí en Valdivia no estaba la señal porque se estaba ubicando, retomando la torre, ponerla en otro lugar, entonces se demoró un poquito porque no había lugar adecuado, entonces se demoró y esto se extendió un poquito en el plazo, en el tiempo. Uh-huh. Estábamos sin señal acá en Valdivia y hay un hermano que me llamaba todos los meses y me decía: hermano, venga a buscar la ofrenda. Yo le decía: hermano, pero estamos sin radio. Hermano, venga. Porque si yo no escucho, y la echo de menos, sin duda que la echo de menos, pero entiendo de que en otras ciudades sí la están escuchando y están siendo bendecidos con la programación. Mire qué lindo, qué profundidad. Importante. Esto es compromiso de ser un compañero. Y esto solamente es, el Señor allí lo ha recibido y mi hermana Marcela lo ha recibido. Así que gracias al Señor por esa oportunidad que tenemos de leerle a hermana Marcela. Así que gracias por compartirnos su testimonio.
4: Qué bendición. Enfatizar también, queridos pastores, Pastor Boris, Pastor Marcelo, no, hermano Marcelo. te puse el carnet, Marcelo. Sí. No, enfatizar también los medios por los cuales alguien se puede estar preguntando, ¿no? ¿Cómo yo puedo ser parte de Radio Emisoras Armonía? Si podemos compartir, queridos hermanos, Pastor Marcelo y Pastor Boris, los datos, esto del compañero de milicia, si pudiésemos hablar, no nos queda tanto tiempo, así que aprovechemos bien esto. Se puede, yo lo explicaba antes a través de la página, pero para aquellos que no son quizás tan entendidos en esto del internet, también los medios más convencionales que tenemos a disposición para aquellos que quieran ofrendar, para aquellos que quieran ser compañeros de milicia, ¿cuáles son?
1: Bueno, pueden comunicarse directamente a este mismo WhatsApp que estamos dando a conocer. Uh-huh. Para alguna duda, algunos piden también los datos, cómo hacerlo, y se lo entrega ahí toda la información: cuenta corriente, banco estado, correo asociado a nombre de Fundación Armonía. Cuidado con confundirse, porque hay personas que de forma automática piensan que es cuenta RUT. No es cuenta RUT, es cuenta corriente del Banco Estado. Por lo tanto, asegúrese de solicitar bien la información. Si no puede entrar a la página, puede solicitarlo directamente a nuestra línea WhatsApp. Así que están todas las facilidades. También algunos hermanos que ya también no pueden ir al banco o no pueden hacer transferencia, también está la posibilidad de ir a buscar la ofrenda a domicilio. Así que hay varias formas, pero comuníquese con nosotros para facilitarle estas labores, este trabajo que sabemos que muchos lo anhelan. Y destacar que hay una linda cantidad de hermanos de la tercera edad que han sido y siguen siendo muy fieles con su participación, y por lo tanto en esta hora les damos gracias por esa fidelidad. Amén. que también es un testimonio para las nuevas generaciones.
4: Amén. Ciertamente.
0: Sí, un testimonio. A propósito, uno como recaudador tiene un poco el porcentaje, y bien lo decías, querido Pastor Boris, el porcentaje mayor es de hermanos que son adultos, que son hermanos que están ahí en casita y que se acompañan algunos solitos. Pero sabe, ha pasado algo también lindo, es que esos mismos hermanos han instruido a sus hijos. Hay una hermana que le recomendó a su hijo, ¿sabe? Él es del norte, trabaja en el norte y está acá, y es del campo la hermana, y el hijo viene regularmente a Valdivia y visita a su mamita 15 días y luego vuelve a estar 15 días por allá, por el norte. Y sabe que el hermano comenzó a ofrendar dice, porque mi mamita lo hace.
4: Mira qué lindo.
0: Y yo lo hago porque ella me ha entregado un testimonio de fe. un testimonio de que esta señal bendice a otras personas. Mm. Yo por mi trabajo no lo escucho regularmente, pero cuando voy a casa, él escucha esos 15 días la señal. Entonces, qué lindo esos testimonios y gracias porque, una vez más, la posta es dada también por aquellos hermanas y hermanos, miren, qué lindo, de que lo han transmitido a sus hijos. Mm. Y eso es una bendición también.
4: Sí, qué bendición. Se cumple, Marcelo, la gráfica que hemos estado compartiendo también en estos últimos meses respecto de tomar el testimonio, porque en esa gráfica ahí está la mano de una persona anciana entregándole el testimonio a una mano que se ve que es más joven, una sí. mano ahí trabajada con años, ahí está, la están poniendo nuestros hermanos de producción.
0: Amén.
4: Entonces ahí ese testimonio está siendo entregado a una mano más joven, es lo que pasa de manera clara con lo que tú nos compartías recién, y es también la invitación que estamos haciendo por estos días en Radio Emisoras Armonía, porque entendemos la importancia de que la palabra del Señor siga estando presente en el medio de comunicación como es la radio, y también a través del streaming, ¿no?, y todas las transmisiones. Entendemos que es nuestra responsabilidad como pueblo de Dios, como iglesia, no en términos singulares, no como iglesia local, sino como la iglesia de Cristo, y ya que Dios nos ha puesto en este país llamado Chile, la iglesia del Señor en Chile, quienes reciben, ¿no?, este testimonio, quienes ven la imperiosa necesidad que el Evangelio siga siendo predicado a través de los medios de comunicación, como es el medio radial, puedan ser parte, puedan tomar ese testimonio y comprometerse con una ofrenda. También lo hemos mencionado, no es una ofrenda, no damos un monto, no decimos usted tiene que poner tal monto o este otro, no, sino lo que usted pueda dar según Dios le haya prosperado, dice el texto bíblico, y también que usted pueda proyectarlo en el tiempo. Otros hermanos, tal vez, yo lo decía antes, puedan ofrendar por vez única, porque la situación no le permite hacerlo de otra manera, también siéntase en la libertad de hacerlo, de poder ofrendar por vez única, si Dios pone un recurso que tú puedes destinar para ofrendar y para seguir en este propósito, también lo puedes hacer. Y aquellos que tal vez puedan asumir un compromiso ya a más largo plazo, pueden inscribirse como compañeros de milicia para seguir anunciando las virtudes del Señor, si Él así lo permite, por mucho tiempo más a nuestro país y al mundo por internet.
0: Amén, amén. Gloria sea al Señor, y esperamos ahí muchos hermanos que han recibido este llamado, lo puedan aceptar con voluntad uh-huh. y con alegría. Amén. Pastor Eduardo, ha sido un gusto tenerlo esta mañana, que se vuelva a repetir en algún momento.
4: Gracias por la invitación.
0: Pastor Boris, ¿qué dice?
1: Siempre es una bendición compartir ahí con nuestros sí. amados, con el pastor Cristian, con nuestro pastor Eduardo, con el pastor Patricio. Falta el hermano Juan, ahí ya tendremos sí. algún momento, alguna ocasión para compartir también con
4: él. Eso es, muy bien.
0: Así como invitado, va a cerrarte este tiempo en oración, querido pastor Eduardo.
4: Cómo no, con mucho gusto. Oremos. Padre Celestial, te damos gracias por estas horas que hemos estado transmitiendo a través de Radio Emisoras Armonía, Señor, y todas las antenas que hacen que esto sea posible. Muchos hermanos, estoy seguro, oyendo, compartiendo, gozándose delante de ti, Señor, agradeciendo, porque tenemos tanto que agradecer. Desde haber sido redimidos en Cristo en adelante, toda nuestra vida debiese ser gratitud de manera constante, de manera permanente, Señor, porque tú has obrado hacia nosotros de manera que nosotros no teníamos nada que ofrecerte, Señor. Nos has mostrado misericordia, nos has mostrado de tu gracia, Señor. Y hoy día somos eternos deudores delante de tu presencia, Padre. Te damos gracias por este tiempo de acción de gracias en armonía, de manera particular. Nosotros te agradecemos y también hemos incentivado, Señor, a los hermanos, a los auditores, a ser parte del ministerio. Tú conoces bien, Señor, todo lo que está detrás. Más allá de suspicacias, más allá de comentarios que uno puede ver o escuchar a veces en las redes sociales, tú conoces, Señor, el corazón de este ministerio, Señor. Tú conoces el propósito de este ministerio. Y tú eres quien, por lo tanto, lo ha sostenido ya durante casi 36 años. Y esperamos, Señor, en ti. Y sabemos, Señor, que tú lo seguirás haciendo conforme sea tu soberano plan por muchos años más. Gracias por ser parte, gracias también por todos aquellos hermanos que se suman, por esos hermanos que a lo mejor no pueden, Señor, porque no pueden hacerlo, no, el presupuesto no les da, pero son auditores y están constantemente orando. Gracias por aquellos que se están decidiendo a hacerlo, Señor, de manera voluntaria, y permiten, Señor, que esta tarea que tú has dado al ministerio de llevar tu palabra pueda seguir adelante. Nos sentimos bendecidos, te agradecemos, Señor, sigue usando Ministerio Armonía, la radio, para llevar las buenas nuevas de salvación, para llevar, Señor, compañía que edifica a muchos hogares, Señor. En el nombre de Jesús te damos gracias. Amén y amén.
1: Amén.
0: Amén, amén. Le invitamos a continuar en esta jornada. La tarde seguiremos compartiendo días de acción de gracias.

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2: Y mi Dios proveerá todas sus necesidades, conforme a sus riquezas en gloria en Cristo Jesús. En armonía, seguimos viviendo este hermoso tiempo de gratitud a nuestro Dios, en nuestras jornadas de acción de gracias.

Jehová dijo a mi Señor: siéntate a mi diestra, hasta que ponga a tus enemigos por estrado de tus pies. Jehová enviará desde Sión la vara de tu poder. Domina en medio de tus enemigos. Tu pueblo se te ofrecerá voluntariamente en el día de tu poder. En la hermosura de la santidad, desde el seno de la aurora, tienes tú el rocío de tu juventud. Juró Jehová, y no se arrepentirá. Tú eres sacerdote para siempre, según el orden de Melquisedec. El Señor está a tu diestra. Quebrantará a los reyes en el día de su ira. Juzgará entre las naciones, las llenará de cadáveres. Quebrantará las cabezas en muchas tierras. Del arroyo beberá en el camino, por lo cual levantará la cabeza.

0: Muy buenas tardes. Damos gracias al Señor, queridos hermanos, por el privilegio de estar una vez más junto a ustedes y en esta jornada hermosa de acción de gracias. Honramos al Señor recordando que su amor es inagotable. Sabemos que vivimos en un mundo donde muchas cosas terminan, cambian, decepcionan, pero, queridos hermanos, el amor del Señor permanece para siempre. Él nos amó cuando estábamos lejos de Él y en Jesucristo nos mostró ese amor maravilloso, amor inagotable, entregando su vida para darnos perdón, salvación y vida eterna. Entonces, ¿cómo no seguir alabando y glorificando su nombre por tanta gracia, por tanto amor? Ese amor maravilloso, inmensurable e inagotable. Así que les invitamos en esta hora, durante este tiempo, para que usted también pueda participar con sus expresiones de gratitud, con alabanza al Señor, a través de nuestro WhatsApp, +569 7848 30 06. Y estaremos compartiendo palabra de Dios y hermosas alabanzas también. Así que será un tiempo muy grato para continuar en la presencia del Señor. Y también dando gracias al Señor por todos los hermanos y hermanas que han estado participando a través de sus ofrendas, ofrendas de amor, ofrendas de gratitud al Señor. Muy bien, vamos a escuchar la primera alabanza en la voz de Jaime Murrell.
1: ¡Fuerte que es para el Señor!

Oh Señor, en este día te doy gracias por la salvación de mi alma, Señor. Señor, te doy gracias por tu fidelidad, Padre.

Gloria al Señor, Dios es bueno, Él es siempre fiel y su gracia es la que nos sostiene día tras día, porque su amor es inagotable, su gracia siempre, queridos hermanos, es suficiente. Él en todo tiempo está a nuestro lado, en los tiempos de bonanza, en los tiempos de adversidad. Él está ahí presente y no envía simplemente la gracia del cielo para que podamos soportar las pruebas, sino que Él mismo viene a darnos auxilio. Ahí lo dice en Isaías 41:14, no temas, ¿cierto? Afirma el Señor, porque yo mismo te ayudaré. En Isaías 43:2 dice, cuando cruces las aguas, yo estaré contigo. Cuando cruces los ríos, no te cubrirán sus aguas. Cuando camines por el fuego, no te quemarás, ni te abrazarán las llamas. Dios, amados hermanos, hermanas, promete específicamente estar con nosotros en nuestras penas y angustias. Él no nos protegerá de las aguas del dolor y los fuegos de la adversidad, sino que los atravesará con nosotros. ¡Qué maravillosa verdad! Aun cuando las aguas y los fuegos sean los que Dios ha traído a nuestras vidas, Él las cruza con nosotros. Gloria al Señor. Sigamos compartiendo en acción de gracias hermosas alabanzas al Señor.

salvó en Isaías 63:9. Por lo tanto, queridos, queridas hermanas, sin importar la naturaleza o causa de nuestras adversidades, Dios nos acompaña a través de ella y dice: no temas porque yo estoy contigo, no te angusties porque yo soy tu Dios. Te fortaleceré y te ayudaré, te sostendré con mi diestra victoriosa. Isaías 41:10. Sin duda que en medio de nuestras dificultades, queridos hermanos, experimentamos la más bella manifestación de su amor. Como dijo Pablo ahí en 2 Corintios 1:5, pues así como participamos abundantemente en los sufrimientos de Cristo, así también por medio de Él tenemos abundante consuelo. Amén. Nada puede separarnos de Él, del amor de Dios. Pablo dijo: ni lo alto, ni lo profundo, ni ninguna otra cosa creada nos podrá separar del amor de Dios, que es en Cristo Jesús, Señor nuestro, ahí en Romanos 8:39. El amor inagotable de Dios, queridos hermanos, por nosotros, es un hecho concreto, afirmado una y otra vez en las Escrituras. Gloria al Señor. Así que sigamos confiando, queridos hermanos, en esta gracia, en este amor maravilloso, en este amor que se origina en la naturaleza de Él, quien es amor, y fluye en nosotros por nuestra unión con su Hijo amado. Gloria al Señor. Sigamos disfrutando de hermosas alabanzas y recuerde el WhatsApp +569 7848 3006.

0: Gloria al Señor. Gracias, Padre, por tu misericordia, por tu fidelidad. Damos gracias al Señor, queridos hermanos, también porque juntos podemos seguir proclamando que solamente en Cristo hay salvación. La iglesia existe porque Dios la creó con un propósito, para glorificar su nombre primeramente y dar a conocer a Jesucristo al mundo. No es solo un lugar donde nos reunimos, ¿cierto? Muchas veces le llamamos a la iglesia, al templo donde nos reunimos. No, sino somos el pueblo, queridos hermanos, que Cristo rescató con su sangre para vivir para Él y anunciar las buenas nuevas de salvación. Es nuestra gran comisión. Después de salvarnos, de Dios revelarse ahí con su salvación a nuestra vida, Dios no nos llevó inmediatamente al cielo porque todavía Él tiene un propósito para nosotros aquí en la tierra. Y el principal es que podamos anunciar este evangelio bendito de salvación que tenemos solamente en Cristo. Él nos tiene todavía para seguir glorificándole, como decía anteriormente, para glorificar su santo nombre con nuestra forma de vivir, como lo dice en 1 Corintios 10:31, para anunciar este evangelio bendito a quienes aún no conocen a Cristo. Él lo dice claramente en Marcos 16:15, ahí cuando dice: id por todo el mundo y predicad el evangelio a toda criatura. También somos llamados para ser discípulos. Estamos llamados a eso, enseñando a otros, ¿cierto?, a obedecer la palabra de Dios, como lo dice Mateo 28:19-20, para amar, para servir a nuestros hermanos, a nuestro prójimo, mostrando el carácter de Cristo, como lo dice en Juan 13:34-35, para ser sal y luz en medio de un mundo que necesita esperanza, que vive en oscuridad, como dice Mateo 5:13-16, y para orar, queridos hermanos, para perseverar hasta que Cristo regrese. Muchas veces podemos pensar que el propósito principal de la iglesia es reunirse cada semana, pero las reuniones son para adorar a Dios, ¿cierto? Aprender su palabra y ser fortalecidos para salir al mundo como testigos de Cristo. Podríamos preguntarnos: si el Señor ya nos salvó, ¿por qué nos dejó aquí todavía? Bueno, la respuesta, una vez más, queridos hermanos, es porque todavía hay personas que necesitan escuchar este hermoso mensaje que usted y yo sabemos, el mensaje de la cruz. Dios quiere usar a su iglesia como sus manos, sus pies y su voz para que otros conozcan al Salvador. Mientras esperamos el regreso de Cristo, nuestra tarea es vivir en santidad, amar al Señor con todo el corazón, queridos hermanos, y aprovechar cada oportunidad para compartir el evangelio. Ese es el llamado de la iglesia: exaltar a Cristo y llevar el mensaje de salvación hasta que Él venga. Gloria al Señor. Así que sigamos participando, sigamos orando, sigamos anunciando este mensaje de salvación, queridos hermanos, que tenemos solamente en Cristo Jesús. Muy bien, damos gracias al Señor también por los hermanos que están participando. Saludos a mi hermana Mónica, gracias por tanto, ella ahí, por recibir tanto, dice, contenta, agradecida al Señor. Gracias también al Señor por la vida de nuestro hermano Luis de Hualpén, por nuestra hermana Viviana, de acá de Coronel. Sea el Señor alabado, nos dice, en todo tiempo, porque grandes son sus misericordias cada día, bendiciones. Nuestra hermana Esther también. Gracias al Señor por su vida desde Temuco, nuestra hermana Graciela desde Aysén, el hermano Patricio, también de Padre Las Casas, que siempre tan agradecido al Señor, dice: le agradezco a Dios por ser parte de esta linda obra que el Señor hace bien, llevando a Cristo a tantos lugares. Bendiciones para cada uno de los que trabajan también ahí en el ministerio. Saludos a mi hermana Camila, una nueva compañera de milicia, y así muchos hermanos que también se están añadiendo a esta gran labor, queridos hermanos, que tenemos todo. Así que gracias al Señor por ustedes, queridos hermanos. Saludamos también a nuestro querido hermano Manuel desde Puerto Natales, que nos ha enviado un audio, así que vamos a escucharlo, porque luego nos vamos a ir a la cápsula del mes de la Biblia. Hoy ya es el último día, 30 de septiembre. septiembre. Así que vamos a escuchar a nuestro hermano Manuel y luego a la cápsula del mes de la Biblia.
1: Hola, hermana Elizabeth Suazo. Dios la bendiga. Junto ahí al radiocontrolador. Le dé la gracia, Señor, para hacer este programa tan hermoso, donde no escuchamos palabras del Señor. Bendito sea el nombre de Jesús. Acá en Puerto Natales le habla el hermano Manuel Velázquez Barrientos. Acá hay un hermoso día, gracias al Señor. Hay calorcita y el sol está esplendoroso. Bendito sea el nombre del Señor. La palabra del Señor dice que Él es el sol de justicia, ahí en Malaquías, y en sus alas traerá salvación. Y eso se cumplió cuando vino nuestro Señor Jesucristo a nacer ahí en un pesebre en Belén de Judea, haciéndose humano por obra y gracia del Espíritu Santo, para llevar nuestros pecados y rescatarnos de la condenación eterna. Así que eso, hermanita, Dios la bendiga mucho. Adelante con el Señor. Gracias a Dios, acá la emisora se escucha clarita. Gracias al Señor. Ahí un saludo para todos los oyentes de Radio Armonía, en Chile como en el extranjero por internet. Dios le bendiga mucho. Chao.
0: Gracias, gracias, mi hermano Manuel, desde Puerto Natales. Que el Señor siga bendiciendo, fortaleciendo ahí su vida. Queridos hermanos, solo hay una cosa que podemos hacer en la tierra que no podemos hacer en el cielo, que es hacer discípulos de todas las naciones. Se nos da la gran comisión, ¿cierto? De modo individual, pero también de modo colectivo, como iglesia. Así que asegurémonos de participar en el cumplimiento de esa comisión. Nadie, absolutamente nadie, está excluido de ese gozoso deber que tenemos todos como iglesia. Amén. Así que vamos ahora a escuchar la cápsula del mes de la Biblia. Continuamos compartiendo alabanzas y sus mensajes.
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0: Durante todo este mes, hemos recorrido la historia, la formación, la preservación y la relevancia de la palabra de Dios. Hemos visto cómo el Señor usó profetas, apóstoles, traductores y reformadores para que hoy tengamos la Biblia en nuestras manos. Hemos recordado el precio que muchos pagaron por transmitirla y la pasión con que otros la defendieron. Hoy, en este último día de septiembre, llegamos al final de este recorrido para dar gracias a Dios por su palabra y renovar nuestro compromiso de amarla y vivirla. El material compartido durante este mes nos ha servido para comprender que la Biblia no es solo un libro cualquiera, es el libro más traducido, más distribuido y más influyente en toda la historia. Su mensaje ha cruzado fronteras, idiomas y culturas, llevando luz donde había tinieblas y esperanza donde reinaba la desesperación. También pudimos conocer cómo surgió el Antiguo y el Nuevo Testamento, cómo se definió el canon, cómo se preservaron los manuscritos, cómo la imprenta y la reforma multiplicaron su alcance y cómo hoy miles de sociedades y traductores trabajan para que llegue a cada lengua. Todo esto nos muestra una sola cosa: Dios ha guardado fielmente su palabra porque en ella nos revela a Cristo, el Salvador del mundo. Pero este mes no ha sido solo para mirar la historia. También hemos visto cómo la Biblia transforma la vida diaria, guía nuestra predicación, inspira nuestra adoración, forma nuestro discipulado y sostiene la iglesia en contextos hostiles. Hemos conocido testimonios de creyentes que arriesgan todo por leer unas pocas páginas y hemos sido desafiados a valorar la Escritura que nosotros tenemos en abundancia. El apóstol Pablo dijo a Timoteo: toda escritura es inspirada por Dios y útil para enseñar, para reprender, para corregir, para instruir en justicia, a fin de que el hombre de Dios sea perfecto, equipado para toda buena obra. 2 Timoteo 3, 16 y 17. Esa sigue siendo la esencia de la vida cristiana: ser formados por la palabra para vivir conforme a la voluntad de Dios. Hoy queremos hacer un llamado. No dejemos que este mes de la Biblia sea la única ocasión en la que valoramos las Escrituras. Hagamos de lo que fue este mes un punto de partida para un compromiso renovado. Leer la palabra cada día, meditar en ella, enseñarla a nuestros hijos, compartirla con quienes no la conocen y defender su verdad en medio de un mundo confundido. No nos conformemos con tener la Biblia en nuestras manos o en nuestros dispositivos digitales. Tengámosla en nuestros corazones para que así ella moldee nuestra cosmovisión, gobierne nuestra mente, nuestro corazón y nuestra vida. Recordemos las palabras de Jesús en Juan 8, 31 y 32. Si ustedes permanecen en mi palabra, verdaderamente son mis discípulos y conocerán la verdad, y la verdad los hará libres. Ese es nuestro llamado, permanecer en la palabra, para así ser discípulos fieles y experimentar la verdadera libertad en Cristo. Por lo cual, amemos, valoremos, escudriñemos las Escrituras, porque en ella encontramos la vida eterna. Finalmente, recordemos la oración del Señor Jesús al Padre: santifícalos en la verdad, tu palabra es verdad. Gracias por habernos acompañado en este hermoso recorrido durante el mes de la Biblia, aquí en Armonía.
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0: Rey. Gracias, Señor. Muchas gracias por estas hermosas alabanzas y también por la palabra del Señor que día tras día nos fortalece. Todas las circunstancias, queridos hermanos, sean favorables o no a nuestros deseos, deben ser oportunidades, deben ser ocasiones para dar gracias al Señor. Porque el agradecimiento no es una virtud natural, sino fruto del Espíritu Santo dado por Él. Es natural, cierto o normal, que la persona no creyente no se sienta inclinada a dar gracias a Dios. Da la bienvenida, sí, a las situaciones que están de acuerdo con sus deseos y se queja de aquellas que no lo están, pero nunca, en ninguno de los dos casos, se le ocurre agradecer a Dios en esas circunstancias. Ve la vida como algo que va más allá del azar, se felicita a sí mismo por su éxito, o sea, hay una autosuficiencia absoluta, ¿cierto? Y acusa a los demás por sus fracasos, pero nunca ve la mano de Dios en su vida. Una de las afirmaciones más notables en la Biblia, queridos hermanos, acerca del hombre natural, es la acusación de Pablo, que dice: a pesar de haber conocido a Dios, no lo glorificaron como a Dios, ni le dieron gracias, sino que se extraviaron en sus inútiles razonamientos y se les oscureció su insensato corazón, en Romanos 1:21. El agradecimiento, la gratitud, es admitir la dependencia, porque de Dios, de parte de Él, es el que viene todo, queridos hermanos, la vida, el aliento, todas las cosas. Él es quien nos dio vida en Jesucristo cuando murió por nuestras transgresiones y pecados. Todo lo que somos y tenemos se lo debemos a su generosa gracia. Como dice 1 Corintios 4:7, ¿quién te distingue de los demás? ¿Qué tienes que no hayas recibido? Y si lo recibiste, ¿por qué presumes como si no te lo hubieran dado? Como hijos de Dios, debemos agradecerle en toda circunstancia, sea buena o mala. En el Evangelio de Lucas se recuerda ahí la historia de los 10 leprosos que fueron curados por Jesús. Bueno, los 10 clamaron para ser curados y todos experimentaron el poder sanador de Cristo. Maravilloso, ¿cierto? Pero solo uno regresó a darle gracias. ¿Cómo tendemos a ser como los otros 9? ¿Listos a pedir la ayuda de Dios, pero olvidadizos a la hora de agradecer? De hecho, nuestro problema va más allá del simple olvido. Estamos llenos de un espíritu muchas veces de ingratitud por nuestra naturaleza pecaminosa. Pero, hermanos, hermanas, debemos cultivar un nuevo espíritu, el de gratitud, el cual implantó el Espíritu Santo dentro de nosotros en el momento de nuestra salvación. Así que seamos agradecidos día tras día. Muchas veces escucho tantos testimonios de hermanos que me visitan acá en la oficina, o hermanos también que por contacto telefónico me cuentan sus vivencias diarias, pero siempre hay una gratitud en su corazón y eso realmente edifica, bendice. Así que honramos al Señor una vez más por su obra, por sus misericordias, por su amor, porque sabemos que a los que aman a Dios todas las cosas nos ayudan a bien. Así que sigamos firmes y adelante, queridos hermanos, confiando en la absoluta soberanía de nuestro Dios, en su infinita sabiduría, en su perfecto amor, en su inagotable amor. Gloria al Señor. Muy bien, vamos a compartir algunos mensajes. El tiempo está avanzando, Acción de Gracias en Armonía. Recuerde que ya viene México Canta en Acción de Gracias, también Tu Tarde en Armonía en Acción de Gracias, Zona Infantil igualmente. Así que sigamos juntos, queridos hermanos, orando y participando. Nuestra hermana Puri Jara: hola, mi amada hermana, que nuestro Creador te le bendiga y tenga una linda jornada de Acción de Gracias. San Joaquín presente, un abrazo a la distancia. Gracias, querida hermana Puri, por su mensaje, también por su participación. Saludos a la hermana Cecilia y también gozándose con las hermosas alabanzas al Señor. Saludos a mi hermana Edith desde Victoria, que nos ha enviado un audio. Vamos a escucharla.
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0: Bendiciones.
1: Bendiciones, qué hermosa interpretación, querida hermana Edith, desde Victoria. Un abracito a distancia y sigamos firmes y adelante. Nuestra querida hermana Adelina también compartiendo palabra del Señor, Romanos 3, del 23 al 26. Gracias, querida hermana Adelina, un abrazo fraterno a las distancias. La hermana Virinela nos dice buenas tardes y las más ricas bendiciones para todos ahí en Radio Armonía. Hoy quiero agradecer a mi Dios que uno de mis nietos está de cumpleaños, cumple 18 años por misericordia y porque él está en los caminos de mi Señor Jesucristo. Alabado sea su nombre, gloria a Dios. Y él se llama Cristian Cáceres Cartes. Así que un motivo también, gloria al Señor. Gracias, querida hermana Virinela, por este compartir y nos alegramos también junto a usted por este año más de vida que el Señor le conceda a su nieto, Cristian. Cristian Cáceres, un joven 18 años y que también por gracia del Señor está ahí en los caminos. Así que no te apartes nunca, querido Cristian, sigue firme, adelante, siempre aferrado al Señor, confiando ahí en su palabra, en sus promesas. Dios te guarde en este añito más de vida. Así que saludos para ti. Ahí disfruta junto a tu mamá o abuelita, no sé cómo le dices, nuestra hermana Virinela. Excelente. La hermana Marixa, buenas tardes. ¿Cómo se llama la alabanza? Voy a seguir con fe a mi Dios, subiré a las alturas. Soy la hermana Marixa desde Antofagasta. Ahí le vamos a compartir la información. Nuestro hermano Gerardo desde San José de la Mariquena, como siempre, participando. Buenas tardes. Mi hermana Elizabeth. Que Dios le bendiga mucho en estos días de acción de gracia, que el Señor sigue llenando de sus bendiciones. Saludos a todos los que están escuchando este hermoso programa y que hay al que está en los controles. Nuestro querido hermano Héctor Crisóstomo, ahí está, ¿cierto? Compartiendo siempre con nosotros y dando gracias al Señor también por su vida, por su trabajo. Saludamos a nuestro hermano Omar desde Viña del Mar, ahí compartiendo también la provisión del Señor. Gracias, querido hermano Omar. Saludamos al pastor Juanito Hinojosa de este Paine. Vamos a escuchar su audio.
2: Dios la bendiga, mi querida hermana Eli, de acá de la comuna de Paine, pastor Juan Hinojosa, saludándola cariñosamente en este día, en estos días de gracia, que son tan bellos, esos días que el Señor nos da todo, ¿cierto? Nos da la vida, la salud, la paz, todo, y Él nos ha dado todo, el trabajo, y de eso, del trabajo, de lo que nos da el Señor, de eso damos. Con acción de gracia, con amor, con cariño a la obra, esta obra tan grande que empezó mucho tiempo, ya hace 35 años, ya vamos para el 36, ya falta poquito para el cumpleaños de nuestra radio emisora Armonía, para difusión de toda la familia, y que Dios los bendiga grandemente a todos los hermanos que se van a inscribir, compañeros de milicia. Yo estoy muy gozoso en este día, muy contento porque va a ser el primer grano de trigo que voy a echar a la tierra para la obra de Cristo. Aleluya, aleluya, gloria a Dios. Estoy tan gozoso, mi hermana, que le daría un abrazo al hermano que estuviera al lado mío, le daría un abrazo porque estoy tan feliz de servirle a Dios y ser un compañero de milicia. Que Dios la bendiga por acá, nublado, nublado. Amén, amén. Pastor Juan Hinojosa.
1: Gracias, pastor, por su compartir. Sí, pues, ¿cómo no alabar, cómo no glorificar al Señor por todo lo que Él ha hecho en nuestras vidas, ¿cierto? Primeramente, y también con nuestro país, por darnos este instrumento radial, ¿cierto? Que pueda alcanzar a tantos lugares donde nosotros no podemos ir personalmente, pero sí está una señal ahí en los hogares, en los automóviles, en la locomoción colectiva, y así, en distintos lugares como en las cárceles, hospitales, hogares de ancianos, como escuchaba adelante a mi hermano Marcelo, que ahí nos comentaba sobre una hermana que seguramente trabaja en un hogar de ancianos y ahí sintoniza la radio para que los abuelitos puedan escuchar la palabra de fe y esperanza. Así que honramos al Señor por su obra, queridos hermanos, y por lo que Él ha estado haciendo y seguirá haciendo a través de nosotros como Iglesia de Cristo y esto a través de estos medios que Él también mantiene en nuestro país. Saludamos también acá a nuestra hermana Rosana, mi hermana Rosana desde Santiago Centro. Hola, hermana Eli, el Señor la bendiga. También ahí ya ha participado con su ofrenda. Dios es fiel, bendiciones. Gracias, querida hermana Rosanita, un abrazo también a la distancia y gracias por ser ahí también una compañera de milicia. El hermano Anibaldo desde Antofagasta también nos envía un audio. Vamos a escucharlo.
0: Muy buenas tardes, mi querida hermanita Eli, y a todos los que se encuentran en la radio en este momento y en este día, miércoles de Acción de Gracia, un día más para dar gracias a nuestro Dios por todo. Yo soy un agradecido, he pasado situaciones complejas en esta semana, pero hemos estado firmes en las manos del Señor. Estamos con el mejor siempre a nuestro lado. Él nos cuida, Él nos protege, Él nos alienta a seguir. Yo ahora me estoy preparando para ir a compartir, como cada día miércoles, a la Cruz Roja con mi padre, una tarde, una once, un disfrutar, un compartir de excelencia en la mano del Señor. Y también después irme al estudio bíblico y oración con la familia y después ir a hacer clasecita al parque a pasar increíble con mi alumno. Y también ya me quedan pocos días, como me decía una de mis alumnas, me quedan pocos días para poder ya ir a competir, porque me tengo que ir a competir el sábado a Iquique en la rama del atletismo. Voy a competir por Antofagasta a dar lo mejor, así que un abrazo para todos en la radio Rompecostilla, los quiero un montón y que tengan un día excelente, y estaremos trayendo novedades porque sé que vamos con el mejor y voy a dar lo mejor para tratar de traer una medalla a Antofagasta. Bendiciones para todos. Amén, amén. Que tengan una excelente tarde y un abrazo Rompecostilla para todos.
1: Gracias, querido hermano Anibaldo. Ahí estemos orando también por esta competencia y de los 5 kilómetros, nos dice, 3.000 metros con obstáculos y 15.000 metros planos. Así que, ¡ay, qué tremendo! Dios le guarde, querido hermano Nibaldo. Nuestro hermano Pablo, Dios le bendiga siempre en anunciar el Evangelio de nuestro Señor Jesucristo y participando ahí con su ofrenda de amor. Nuestra hermana Olguita de Los Ángeles.
3: Hola, hermanía, buenas tardes. Saludame a la maestra Eli, la saludo y la bendigo en el nombre del Señor. Espero que se encuentre muy bien en el día de la armonía del radio, que está del aniversario, que el día de la Biblia este mes. Espero que esté bien, que el Señor la acompañe, la cuide, los controles. Bendiciones. Un besito grande a la distancia, la hermana Olguita de Los Ángeles. Cariños, abrazos, besitos.
1: Qué hermosa. Dios la bendiga, mi querida hermana Olguita. Saludos a mi hermana Jacqueline también desde Copiapó. Un abrazo fraterno ahí para usted a la distancia. La hermana Arali, hermana Elizabeth, gracias a Dios por su lindo compartir. Dios la colme de bendiciones. Gloria al Señor también a usted, mi querida hermana Arali desde Monclova, México. Gloria al Señor. Nuestra hermana María Inés, a ver, ¿quién nos dice? Ay, bueno, ahí vamos a verlo. Nuestra hermana Ingrid, desde Puerto Montt.
4: Hola, buenas tardes, hermana Elizabeth. Muchas bendiciones, que el Señor la bendiga. Gracias le damos al Señor por esta radio, que podemos estar conectados para poder estar siempre escuchando la palabra de nuestro Señor Jesucristo, de nuestro Señor Todopoderoso. Es maravilloso estar conectado todo el día y escuchar su palabra. También le quiero dar gracias, Señor, por el día de hoy, porque hoy es un día muy especial, que nació mi primer hijo mayor, tiene ya un día, cumple 19 años, que el Señor lo bendiga, que le ayude en todos sus caminos, que nunca sea parte del camino del Señor, que lo tenga siempre presente, porque Dios es lo principal en nuestra vida, ya, porque de eso depende nuestra eternidad. Así que muchas bendiciones, David, que el Señor te bendiga en este día y te siga dando, añadiendo más años, que ya tiene 19 años. Muchas bendiciones, gracias por esta oportunidad. Amén.
1: Amén. Gracias, querida hermana Ingrid, por su compartir y bendición del Señor para David, que siga firme ahí adelante, siempre tomado de la mano del Señor. Ir por todo el mundo y predicar el Evangelio a toda criatura, ese es el llamado, queridos hermanos. Es para nosotros su iglesia. Así que sigamos trabajando unidos hasta que el Evangelio continúe ahí, llegando, alcanzando muchas vidas hasta cuando Él venga, que su nombre sea glorificado. Que cada oración, cada ofrenda, cada acto de fidelidad, querido hermano, es importante. Forman parte de la obra que Dios está haciendo para extender su reino. Así que sigamos juntos en esto y que el Señor siga bendiciendo su vida abundantemente, es nuestro deseo. Así que honramos al Señor. Saludos, hermana Erika de Temuco, que está escribiendo ahí, que se apure. Pero bueno, que el Señor la guarde, querida hermana. Ahora vamos a despedirnos y confiando en el Señor, que seguirá con nosotros todos los días hasta el fin del mundo. Así que sigamos adelante, queridos hermanos, aferrados a su gracia. Un abrazo.

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1: ¿Quién gobierna? Y mi Dios proveerá todas sus necesidades conforme a sus riquezas en gloria en Cristo Jesús. Nuestro Dios. En armonía, seguimos viviendo este hermoso tiempo de gratitud a nuestro Dios en nuestras jornadas de Acción de Gracias.

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1: 14 horas, 3 minutos.
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Muy buenas tardes, queridos hermanos. Comenzando ya en este día de Acción de Gracias, este México canta. ¿Cómo está usted? ¿Qué gusta de estas lindas alabanzas a esta hora ya en su tiempo de colación, de almuerzo? ¿Cómo está? ¿Bien? ¿Bendecido? Qué bueno allí en su quehacer, allí en casita también, quienes van conduciendo su automóvil en algún punto del país, quienes están, ya como lo decíamos, en su tiempo de colación, de pausa para enfrentar la tardecita con un mate ahí, ¿sí? Un cafecito. Qué bueno ahí entonces para disfrutar esta oportunidad de seguir alabando el nombre del Señor, de seguir dando gracias al Señor por la obra maravillosa que Él está haciendo en cada uno de nosotros. Recuerde que Él, la obra que ha comenzado en nosotros, Él es fiel en terminar y lo está haciendo a través de su palabra, a través también de las enseñanzas que nos da, de lo práctico que enfrentamos cada día, y ahí vamos creciendo la gracia y conocimiento de Él. Y gracias al Señor por su fidelidad. ¿Cómo están ahí en el norte? ¿Bendecidos? ¡Qué bueno! ¿En el sur? ¿En la zona central? ¿Cómo está el clima? Ya, bueno, gracias Señor porque tenemos un país donde hay diversidad de climas, lugares con nieve hasta ahora, lugares con altas temperaturas como la zona norte, otros ahí entre medio con lluvia temprana y luego sol y lluvia como por estos lados de la zona como es Valdivia. Gracias Señor por este tiempo, vamos a tener lindas alabanzas, recordándoles a ustedes también esta invitación a seguir participando en esta jornada. Si usted está inscrito, te invito para que lo haga ahí participando a través de su recaudador, le llame o contacte su recaudador, y si usted hace transferencia, también le invito para que lo haga durante esta jornada, ya que estamos cerrando lo que es septiembre, la gracia del Señor, así que es para seguir, amados hermanos, en un mes más donde la palabra del Señor esté anunciándose 24 horas al día a través de los cánticos, ¿sabes? México canta también, hay testimonios de en los cantos, palabra del Señor en los cantos y alabanzas a los cantos que glorifican el nombre del Señor, como viene a continuación en este México canta en este día de Acción de Gracias.

¿Cuántos están agradecidos por la vida que el Señor le ha dado? ¿Cuántos están gratos por la obra maravillosa que hizo el Señor en sus corazones, haberlo transformado, haberlo cambiado en uno de piedra, en uno de carne, sensible a la voz del Señor? ¿Cuántos agradecen haberle conocido a Él? Yo creo que un porcentaje del 100% de los que creo están escuchando a esta hora pueden decir amén. Y si usted aún no le conoce, bueno, hay oportunidad para hacerlo, acercarse a Él, buscarle mientras pueda ser hallado, llamarle en tanto como está cercano. Y si usted no sabe cómo hacerlo, acérquese a un templo, a una iglesia que sea cristocéntrico, que alabe en el nombre del Señor y que allí usted puede también saber más acerca de este Dios bendito que ha hecho tanto bien en nuestras vidas, que ha cambiado nuestro lamento en gozo, en alegría, nos ha vestido de esas prendas preciosas para que un día podamos estar allí en su presencia, cada uno de los que hemos sido redimidos. Y esto es no por obras, para que nadie se gloríe, sino es solamente por su pura gracia, nada más, ¿ya? Así que, amados, ¿cómo no alabar su nombre? ¿Cómo no dar gracias en esta tardecita? Y usted puede hacerlo al +569-7848-3006. Continuamos en este tiempo de seguir agradeciendo, en este México Canta También, donde alabamos su nombre cada día de lunes a viernes, pero en este día en particular lo queremos hacer en gratitud. Gracias por este espacio, dígalo usted, si le gusta, si gusta, menciónelo también. Esta es una oportunidad de agradecer al Señor por la obra maravillosa y una obra como esta, que es Radio Emisoras Armonía, que cubre gran parte del territorio nacional. Gran parte porque faltan algunas comunas, algunos lugares. Pero gracias damos al Señor por estas más de 50 estaciones de radio que están presentes en el país y que hasta ahora disfrutan de estas lindas alabanzas. Así que, amados, les invitamos con mucho cariño a seguir participando en esta tardecita, en este México Canta en Día de Acción de Gracias.

Así es, queridos hermanos, seguimos en este día compartiendo este tiempo, compartiendo la alegría, el gozo, el regocijo de que un día el Señor nos ha llamado y nos ha trasladado de las tinieblas a su luz admirable, al reino de su amado Hijo Jesucristo. Y cómo no regocijarnos en Él, de saber que el Señor nos ha alcanzado con su salvación entre miles y millares. Dios tuvo misericordia de usted, tuvo misericordia de mí. Así que, amados, le invitamos a esta hora para que pueda dar testimonio de fe, de testimonio de Cristo en su vida, y eso va a permitir que otros también le conozcan. ¿Cuántos de mis hermanos, amigos, la sintonía están presentes? Sería lindo que nos diga. Yo les simpatizo la radio para saber de usted y su nombre, y nosotros, por supuesto, orar por usted, mi hermana, mi hermano, ya amigos que están en la sintonía, que parte del México canta y gustan y simpatizan la emisora allí, la escuchan en alguna oportunidad del día, y esperamos nos reporte, nos diga presente. Y si usted no quiere dar nombre, no se preocupe, no los damos, pero sí hacemos presente su gratitud y su reporte, ¿ya? Así que le invitamos a esta hora de la tarde para que nos escriba y comparta con nosotros, reconociendo al Señor que Él reina, reconociendo al Señor que Él es suficiente. Y cuando es así, hay un pueblo que le alaba, hay un pueblo que se regocija en Él, sabiendo, amados hermanos, que lo que damos es solo lo recibido de su mano, nada más. Y cuando vemos cómo el Señor sustenta las aves de los cielos y todo nuestro entorno, ¿cuánto más nos dará todas estas cosas el Señor a quienes le buscamos y somos sus hijos? Así que la invitación entonces en esta tarde para que nos escriba al más 569-7848-3006. Seguimos cantando, y más México canta al Señor.

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0: 30 de septiembre, nuestros dones al servicio de Dios. Según cada uno ha recibido un don especial, úselo sirviéndose los unos a los otros como buenos administradores de la multiforme gracia de Dios. Primera de Pedro 4:10. ¿Estamos sirviendo al Señor con los dones que Él nos ha concedido? Dios ha equipado a sus hijos de distintas maneras, no para que guardemos esas capacidades o las usemos para nosotros mismos, sino para ponerlas al servicio de los demás. Pedro nos recuerda que cada creyente ha recibido un don y que debe utilizarlo como un buen administrador de la multiforme gracia de Dios. Cuando una persona llega a la fe en Cristo, necesita comprender que ahora forma parte de una familia en la que puede crecer, ser discipulada y también aprender a servir. La iglesia local cumple un papel fundamental en este proceso, ayudando a cada creyente a madurar, descubrir cómo puede contribuir a la edificación de otros y comprender que la vida cristiana no consiste solamente en recibir, sino también en participar activamente en el cuerpo de Cristo. Nuestros dones tampoco nos pertenecen para utilizarlos buscando reconocimiento o vanagloria. Somos administradores de aquello que Dios nos ha confiado. Algunos servirán enseñando, otros ayudando, animando, mostrando misericordia o desarrollando distintas tareas necesarias para la vida de la iglesia. Lo importante es que cada uno ponga al servicio de los demás aquello que ha recibido. Cuando usamos nuestros dones con humildad y fidelidad, la gracia de Dios alcanza y bendice a otros por medio de nuestro servicio. La frase para reflexionar hoy es: Dios nos ha dado dones no para engrandecernos a nosotros mismos, sino para servir y edificar a los demás.
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Amén, amén. Continuamos compartiendo este su espacio México Canta al Señor con toda la red de emisoras y en esta tardecita compartiendo este tiempo especial que es nuestros días de acción de gracia. ¿Usted ha participado ya? Qué bueno, gracias al Señor por los hermanos que lo están haciendo en este instante. Les saludamos y el Señor les conoce mejor que nosotros. Así que gracias. Gracias, hermano Telmo, por reportarnos también sintonía. Aquí presente, dice, algo de lluvia la mañana, ahora con nubosidad alta. San Bernardo presente ahí. Gracias, hermano Telmo, por también darnos a conocer ese aviso meteorológico que están allí en la zona central, en este caso San Bernardo. Amén, hermano René de Lota, da gracias a Dios porque ya pudo ofrendar y envía un saludo a su esposa Amanda Barbarita Insunza Guayo, que hoy cumple 79 años, muy bendecidos. Ahí está nuestro hermano, que hermano René Reyes de Lota. Saludos a usted y a su esposa, por supuesto, Barbarita Insunza Guayo, que hoy cumple 79 años. Muy bendecidos, dice. Amén. Les saludamos.

Amén, amén, amén. Mi mamá quiere hablar con ustedes, dice, es adulta mayor, viuda, y ustedes le alegran la vida, dice, con sus charlas. Se llama Melinda Ortiz. Ahí entonces va este saludo, hermana Melinda. Qué bueno que gusta y está muy presente ahí en la sintonía de la programación. En este espacio también México canta al Señor. Ahí está entonces la hija escribiendo. ¿Cómo se llama usted? ¿Quién escribe? Tiene 80 años la hermana Melinda Ortiz. Así que vaya un saludo, hermana Melinda, fortalecida en el Señor. Gracias por estar presente ahí y gracias por sus oraciones también, que siempre ahí son de mucha edificación en cuanto a poder llevar a cabo también esta obra que en Cristo nos une. Saludo a hermana Jennifer también, presente ahí con su participación en esta tarde. Así están los hermanas y hermanos participando. Buenas tardes, estoy escuchando la radio con el hermano Marcelo y debí ofrendar con mucho cariño. La radio me acompaña y este programa a esa hora es muy bueno, dice la hermana Mariela. Así que saludo, hermana Mariela, gracias también ahí compartiendo su ofrenda al Señor. El hermano Gerardo aquí reportando sintonía, cielos cubiertos ahí en San José de la Mariquina. Doy gracias al Señor todo lo que me ha bendecido. Saludos a ustedes, hermanos. Y los hermanos que están en la sintonía, el que está por supuesto en el control también, se acuerda hermano José, hermano Gerardo ahí desde San José de la Mariquina. Excelente, ahí detrás también hay un equipo, no se olvide de orar por ellos, un equipo de producción que está presente para llevar a cabo y puesta en escena de todas las señales y están ahí muy atentos a todo lo que es lo que es producción de los programas, al escucharlos también y luego son emitidos, es una bendición, amados hermanos. Y por supuesto, si ustedes ve y también escucha algunos espacios del México Canta, en este caso en Día de Acción de Gracia, es porque hay un equipo también que está trabajando. Buenas tardes, mis hermanos, Dios les bendiga. Ahí está mi ofrenda que hoy hago para los dos meses, sería octubre y noviembre ya. Bendiciones, mis hermanos, mire, adelantada ya mi hermana Viviana, bendecida, gracias por compartir con nosotros. Amén. No alcanzó a escuchar la mamá, el saludo a hermana Susi, ya, ahora sí lo estamos, esperamos que esté escuchando, hermana Melinda Ortiz, sea muy bendecida, dice que le gusta mucho el programa, le alegra la vida, dice, así que vaya un saludo, tiene 80 años, nuestra hermana Melinda Ortiz. Felicidades, hermana Melinda. No está de cumpleaños, pero felicidades porque le alegramos el día. Amén. Ya. El saludo a la mamá, ahí está. Esperamos que esté escuchando, hermana Susi, esperamos que le haya escuchado este no hay problema, ahí le avisamos cuando es cumpleaños. Ahí está, entonces, más 569-7848-3006. ¿Habrá una palabra de gratitud también que usted quería compartir a esta hora de la tarde? ¿Habrá un tiempo ahí para tomarlo, para hacerlo así? Ya, escríbanos ahora ya que tiene tiempito. Más 569-7848-3006. Las alabanzas continúan. México canta al Señor.

Bien, continuamos compartiendo este México Canta en este día 30 de septiembre y ya finalizando el mes. Mire cómo ha pasado este año 2026, ¿ah? Termina septiembre y comienza diciembre. Así parece, porque pasa muy rápido los días y los meses. Tengo un saludo con mucho cariño y este es de Santa Cruz para la isla Yaquil, ¿ah? O Yaqui. Yaquil, sí, Yaquiles. Yaquil, la hermana María Pérez, a su mamita María Gómez, ahí este saludo, ahí bendecida hermana María, ahí también nos agregamos al saludo de la hermana María Pérez a su mamita María Gómez en Isla Yaquil, así que sí, y a todas las hermanas y hermanos y familias que escuchan ahí en la isla Yaquil, son varios ahí los hermanos, así que gracias a todos por su sintonía y esperamos que le haya dado volumen ahí hasta ahora al México Canta, ¿sí? Ya, bueno, no, pero prudente ahí para, si usted está en el campo, no, ahí está, pero con toda la libertad. Amén, saludo a todas las islas, saludo a las islas ahí de la isla grande de Chiloé, hay varias islas donde la señal alcanza, así que es una bendición. De tiempo atrás teníamos reporte de la dificultad a veces que era, según el clima, de llegar a las islas, que había que llegar a una isla y luego cruzar en lancha a la próxima isla, y eso a veces era complicado, así que vaya un saludo ahí. A veces son tan bien apartados nuestras hermanas y hermanos por esos sectores. Sí. Ah, ya. No es una isla, es el nombre nomás. Isla Yaquil. Yaquil es el nombre del sector de ahí, así que de Santa Cruz. Así, eso es, esa es la aclaración. La Alajuela, ahí donde está nuestra hermana Margarita. Mire, son sectores ahí de Santa Cruz, Isla Yaquil. Ya, estaba buscando cómo ir, gracias por la aclaración. No, es el nombre de un sector ahí en Santa Cruz, que se llama Isla Yaquil. Ya, está bien. Ahí no sé por qué le pusieron Isla Yaquil al sector, pero probablemente antes era una isla, o no sé. Bueno, ya. Ahí están todos, queridos hermanos. Si usted está en Isla Yaquil, escríbanos también, díganos ahí que escuchó el saludo al más 569-7848-3006 y dándole a conocer, amados hermanos, esta invitación en esta jornada. Hay algo que estos meses he estado invitando y es que usted sea un compañero de milicia. Gracias a todos los hermanos. Mire, y hoy día hemos recibido de acá un hermano que se reinscribió. Dijo, algo pasó en el camino, no perdimos contacto, pero quiero volver, quiero retomar mi compromiso que hice con mi señora en un momento. Y saludo a mi hermano Marcelo, hay un tocayo ahí que esperamos estar en sintonía. Así que ya ahí le contesté el WhatsApp, hermano, para que nos pongamos de acuerdo. ¡Excelente! Así es, usted puede retomar ahí su compromiso. A veces por algunas situaciones de la vida, como se dice, se olvida o pierde el contacto del hermano recaudador porque cambió teléfono, no sé, hay tantas cosas. Pero mire, escríbanos acá al WhatsApp, que damos el más 569-7848-3006. Ahí usted nos indica, mire, soy de tal ciudad y quiero contactarme con mi recaudador, mi hermano que venía acá a la comuna y de pronto perdí el contacto porque perdí mi teléfono, me lo robaron, se me cayó el agua y tuve que cambiarlo. Bueno, hay muchas cositas que podían haber pasado en el camino. Bueno, escríbanos y retome su compromiso como lo hizo nuestro hermano en esta jornada. Así que, ¿cuántos hermanos que pueden retomar el compromiso que levanten su mano? Hay varios, así que ya el Señor los tiene identificados y pueden ahí retomar esa bendición que es sostener la palabra del Señor por los aires de nuestro país. No es otra cosa, amados, es estos púlpitos en los cielos que es necesario y hoy día, donde nuestra sociedad, nuestros compatriotas, amados hermanos, y hay amor también por ellos en poder compartirles del Evangelio. Muchas veces está siendo perseguida la iglesia cuando se está en la calle compartiendo el Evangelio de Jesucristo. Ya a veces no se puede por toda esta situación que hoy día estaba viviendo. Pero amados, hay un medio como este que está presente, que
que ahora tenemos la libertad de tenerlo y poder compartir de Cristo. No es otra cosa, aquí no se comparte. Por eso no es una iglesia de armonía. Muchos nos han llamado, nos han dicho, hermano, ¿dónde queda su congregación? No, no es una congregación. Es un ministerio, un servicio al Señor. Cada uno de nosotros nos congregamos en diferentes lugares, nos une el poder compartir el Evangelio y le invitamos. Y cuando una hermana o hermano a través del WhatsApp nos dice, quiero congregarme, nosotros ahí le indicamos, le damos a conocer algunas direcciones para que la iglesia local allí, pastores, están escuchando a esta hora en sintonía, recuerden sus oraciones. Y usted, lo más probable que haya tenido un testimonio, yo escuché la radio y el Señor me llamó y ahora estoy asistiendo aquí a este templo. No sé cuántos pueden dar testimonio. Amados, es el Señor. Y esto también tengo que dejarlo claro. El Señor que hace él toca los corazones que Él quiere. A veces conocemos, a veces no. Pero, amados, esta labor no lo hacemos nosotros solamente, sino usted que oye, usted que es bendecida, usted que es acompañada, acompañado, también lo puede hacer durante este tiempo y tomar la posta de aquellos que ya no pueden estar. Algunos ya en la presencia del Señor no están con nosotros. Han partido, han terminado su carrera, pero en su vida pudieron ahí dar testimonio también a otros y entender y han entendido la comisión y obra de una obra como es esta. Así que le invitamos a esta hora de la tarde. Seguimos cantando. ¡Ay, más México canta al Señor!

Tenemos más saludos y este es para un lugar que no es isla, pero se denomina Isla de Maipo. Ah, mire, ahí lugar de islita, el hermano Miguel Parra. Vaya este saludo para nuestro hermano Miguel Parra en el sector islita. Y a Buin también, estuvo de cumpleaños el hermano Egidio Godoy, así que vaya un saludo para nuestro hermano Egidio, compañero de milicia, así que saludos para usted, hermano, ahí desde Buin. Y la hermana Margarita de Maipo también les saludamos, ahí gracias por compartir con nosotros. Saludos, hermano

0: Y a su esposa, la hermana María Filomena, también va el saludo a este matrimonio ahí de Buin. Y también quiero compartir un saludo, este ya cumpleaños de nuestra hermana Raquel Matías, está en sintonía. Ella cumplió 91 años, compañera de milicia también, estos días estuvo de cumpleaños, así que también vaya este saludo, hermana Raquel Matías, que estuvo de cumpleaños, muy bendecida.
1: Deseamos todos de corazón.
0: Y el último, antes que no alcance el tiempo, porque continuamos en Días de Acción de Gracia, recuerde, durante la tarde, jornada también, para seguir compartiendo del Evangelio y compartiendo también estos saludos de ánimo, de fortaleza. Dice: buenas tardes, queridos hermanos, quiero saludar a mi esposo, él se llama Carlos Curigual, le escucha siempre cuando le toca viajar en su vehículo camino a su trabajo, decirle que es hermoso para mí, lo amo mucho, estamos a punto de cumplir 44 años de matrimonio. Le saluda a su esposita Patricia, sector Chanco Pitufquén. Ah, mire qué lindo este matrimonio. Salud, hermano Carlos, ya próximo a cumplir 44 años de matrimonio, qué lindo. Gracias, hermana Patricia, por compartir con nosotros este mensaje. Ya, nos vamos entonces. Continúa Día de Acción de Gracias. Así que, amados, le invitamos con mucho cariño a que usted siga participando, siga orando, siga allí asistiendo, ¿sí? Asistiendo ahí un punto de ofrenda. Caja vecina, sirve estado. En este día, Día de Acción de Gracias. Que el Señor les guarde. Gracias, hermano Héctor. Hasta mañana, si el Señor así lo permite. Chao, chao. Chao, chao.

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gobierna. Y mi Dios proveerá a todas sus necesidades, conforme a sus riquezas en gloria en Cristo Jesús. Nuestro Dios. En armonía, seguimos viviendo este hermoso tiempo de gratitud a nuestro Dios en nuestras jornadas de Acción de Gracias.

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1: 15 horas, un minuto.
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0: Muy buenas tardes, queridos hermanos, ¿cómo se encuentran? Bienvenidos a este tiempo de Acción de Gracias en la tarde. Hemos estado durante toda esta jornada compartiendo desde la mañana temprano hasta esta hora, ¿no? Junto con todos ustedes que son parte de Ministerio de Armonía, este tiempo que dedicamos en la quincena y a fin de mes, tiempos de Acción de Gracias. Tenemos tanto que agradecer, ¿no? Tenemos tanto que reconocer delante de la presencia del Señor desde esta salvación tan grande que no merecíamos en Cristo, hasta el hecho de estar ahora comunicándonos, yo hablando, usted escuchando en su casa, a lo mejor en su trabajo, todo cuanto gozamos y tenemos, sabemos como creyentes que es una deuda con nuestro Señor. Estoy acá en el estudio con mis queridos hermanos en la fe. Juan Isaías, ¿cómo estás, hermano?
1: Bien, gracias al Señor. Mejor de lo que merezco cada día en Cristo.
0: Eso, muy gracias. Bien. Cristian, ¿cómo estás?
2: Muy bien, también gracias al Señor, compartiendo una nueva jornada que Dios nos regala.
0: ¡Qué bendición! ¿Estamos listos entonces?
2: Por supuesto. ¿Listos?
0: ¿Sí?
2: ¿Terminamos?
0: Claro que sí. Estamos listos para comenzar.
1: Ah, para comenzar.
0: Sí.
1: Tan rápido, dije.
0: No, y que los hermanos ya empiecen a mandar sus mensajes, sus audios.
2: Claro.
0: Para estar compartiendo esta tarde en torno al Señor. Y también, por supuesto, incentivamos a los hermanos a mandar sus ofrendas, a hacer llegar sus ofrendas, que son una muestra de gratitud al Señor. Uh-huh. Ese es el foco, ¿no? Gratitud al Señor, para que también Radio Emisoras Armonía pueda continuar en esta tarea que Dios le ha dado de comunicar las buenas nuevas de salvación de nuestro Señor Jesucristo. Le voy a pedir al Pastor Cristian que nos guíe en oración para dar comienzo a este precioso tiempo de Acción de Gracias.
2: Muy bien, nos presentamos delante del Señor. Padre, gracias te damos porque una vez más nos permites ya dar inicio a este nuevo programa, a este espacio. Seguimos en Acción de Gracias, tal como ha sido la jornada de ayer y también hoy, culminando ya un nuevo mes que nos has entregado. Y este es un tiempo propicio, es un tiempo, Señor, que nos das para poder expresar nuestra gratitud para contigo. Tenemos tanto, Señor, sin duda las razones son muchas, Señor, comenzando por la más grande, que es el tener la salvación, el tener el perdón, la remisión de nuestros pecados, Señor, a través del sacrificio de Jesucristo en la cruz del Calvario. ¿Cómo no darte gracias por eso, Padre? Porque tú entregaste lo más preciado a tu Hijo Jesús. Nos has dado, Señor, cada día el sustento, el alimento, nos has llenado, colmado de bendiciones. Has dado, Señor, un medio de comunicación como es Armonía para poder anunciar tu palabra y llegar a tantos lugares. Y así podríamos estar enumerando toda la tarde, Señor, tantas bendiciones, tanta gracia que hemos recibido sobre nosotros. Por eso queremos usar este espacio para poder expresar públicamente todo lo que sentimos, nuestro gozo, nuestra alegría por todo lo que tú eres y lo que has sido para con nosotros. Señor, y queremos que esto sea algo masivo, que muchos sean parte, muchos se sumen, Señor, con sus mensajes, con sus cánticos, con lo que ellos estimen conveniente, puedan también expresar esa gratitud, ese gozo que sienten sus corazones, Señor. Y que todo lo que hagamos siempre sea para la gloria de tu nombre. Sí, todo, Señor, esto lo pedimos y lo rogamos a través de Jesucristo, nuestro Salvador. Amén.
1: Amén.
0: Amén y amén.
1: Amén.
0: Amén. Amén y amén. Eso.
2: Amén. Amén.
0: Vamos a escuchar un canto, queridos hermanos, mientras nuestros hermanos ya comienzan a participar en este tiempo de Acción de Gracias. Vamos a escuchar Toma mi vida, ¿sí? Así se llama este canto. Okay.

0: Ya estamos de regreso acá en esta preciosa tarde, último día ya, día miércoles 30 de este mes de septiembre, que el Señor nos ha entregado en su infinito amor, misericordia y bondad. ¿Por qué estaremos agradecidos? Es este tiempo que queremos compartir en acción de gracias.
1: Eso es.
0: Ya tenemos mensajitos.
1: Así de rápido
0: partimos, bueno. Ya tenemos mensajes, mira. Dice, buenas tardes, mis amados pastores y hermanos. Doy gracias a Dios por todo el amor que me ha dado y sostenido. Y hoy, en este día de gracia, ánimo y bendiciones para todos ustedes. Saludos desde San José de la Mariquina, nuestro hermano Gerardo Bascuña. Siempre presente y atento ahí nuestro hermano.
1: Así es.
0: Gerardo. Le está ganando, antes era el primero que escribía, era nuestro hermano David Soto.
1: Sí.
0: Le están ganando. Y nuestro hermano Mauricio también. Ah, atento. A ver.
2: Hola, hermano Mauricio, repartiendo el gas en San Bernardo. Bendiciones para ustedes, mis hermanos pastores, almas oyentes. Quiero cantar un cántico en el nombre de nuestro Señor Jesucristo. Levanten la bandera los hijos del Señor. Levanten la bandera los hijos del Señor. Y cuando Cristo venga, todo será canto, todos cantaremos gloria al Señor. Y cuando Cristo venga, todo será canto, todos cantaremos gloria al Señor. Amén. Gracias, mi hermano, por la oportunidad. Quisiera mandar un saludo a mi iglesia, Mensajeros de Cristo de San Bernardo, a mi esposa Elba, a mi hijo Benjamín, Agustín y Maura. Y bendiciones para ustedes y un abrazo rompe costillas ultra pop, como decimos los jóvenes. Amén, amén.
0: Él lo puede decir, nosotros no lo podemos decir.
1: Claro. Me surgió una duda, sí. ¿Qué edad tiene el hermano?
0: Debe ser joven para considerarse ultra pop.
1: Que nos cuente después qué edad tiene.
0: Nosotros estamos pasado pop.
1: Post pop.
0: Claro. ¿Tienes mensajitos ahí? Y tengo alguno acá en YouTube. ¿Tienes Facebook, YouTube?
1: Tengo abierto acá el Facebook, pero aún no hay ningún mensaje.
0: Ya. Sí. En YouTube, mira, nos dicen saludos cordiales desde Rancagua. Bendiciones para ustedes, nuestra hermana Elizabeth. Por acá tenemos a nuestro hermano Armando. Muy buenas tardes, Pastor Eduardo, Pastor Cristian y mi hermano Juan. Les mando un fuerte abrazo y saludos en el amor de nuestro Señor y Salvador Jesucristo.
3: Muy bien.
0: Desde Cali, Colombia, presente, dice, bendecida tarde de acción de gracias, armonía. Un abrazo rompe costilla para el Pastor Cristian, Pastor Eduardo y hermano Juan Isaías. Y al Patito, dice, aquí escuchándoles por YouTube. ¡Qué bendición! Un abrazo a la distancia.
3: Qué bien.
0: Nuestro hermano Aldemar Gómez.
3: Saludos para él.
0: Por acá nuevamente nuestro hermano Armando, dice, algo atareados por los quehaceres diarios, pero alegres por poder verles y escucharles. Y lo más importante, que escuchar la palabra del Señor, dice, que Dios les bendiga grandemente.
1: Amén.
0: Y tenemos a nuestros hermanos ya conectados en YouTube.
1: Muy bien. Y a propósito de la palabra del Señor, compartamos un texto bíblico, un versículo.
3: Claro que sí.
0: Maravilloso.
1: ¿Tú tienes ahí para leerlo, Cristiano, o te lo leo yo acá?
3: Como tú quieras.
1: Santiago, ¿tienes Santiago ahí? Uno.
3: Claro, versículos 2 al 4.
1: Por favor.
3: Pero por supuesto, estamos preparados ya.
1: Muy bien.
3: Y además está en pantalla, mira ahí los que están siguiendo la

0: tengamos gozo en las pruebas. ¿Cómo es eso posible, queridos hermanos? ¿Cómo puedo experimentar, y no solo gozo, sumo gozo?
1: Sumo.
0: Claro. Sumo gozo en las pruebas. ¿Cómo es eso posible, Cristian, Juan? ¿Cómo puedo yo tener sumo gozo en las pruebas? ¿Qué podemos decir?
1: Qué gran pregunta. ¿Qué podemos decir?
0: Uf. Veamos esa primera parte del versículo, después seguimos avanzando.
1: Sí, por supuesto.
0: Nuestros hermanos también pueden participar y comentar al respecto.
1: Sí. Comencemos diciendo primero, o definiendo en cierta forma, el gozo. Claro, ya sabemos que lo que hay que tener, lo que está exhortando Santiago, es que tengamos sumo gozo.
0: Sumo gozo.
1: ¿Verdad? Uh-huh. Y por supuesto, sumo gozo quiere decir un gozo supremo, superior, o sea, sí, superlativo. No, no, un gocito cualquiera.
0: Sí.
1: ¿Ya? Pero definamos lo que es gozo, porque a veces pensamos que gozo es siempre andar, digamos, de risotada, por decirlo así.
2: Riendo.
1: Claro. Y por supuesto que hay momentos que no da para eso. Mm. Hay momentos donde también hay lágrimas, sí, hay dolor, hay aflicción. Entonces, ahí hay que partir definiendo eso, porque el gozo en realidad es un estado de contentamiento, de plenitud. Y claro, por supuesto, la alegría también es parte del gozo, es decir, ahí donde yo puedo estar muy sonriente y tener esa actitud que es buena y tiene que acompañarnos en nuestra vida, pero hay momentos donde, por supuesto, no se va a poder siempre sonreír necesariamente porque hay circunstancias difíciles, pero el gozo va más allá. Uh-huh. El gozo tiene que ver con una plenitud, con un contentamiento. Ese contentamiento tiene una mirada más amplia. Mm. No está mirando solamente el presente, no está mirando la circunstancia actual, que en ocasiones puede ser difícil, puede ser dolorosa, pero mira el contexto.
0: Claro.
1: El contexto, ¿me entiendes? O sea, es por... Pongamos un ejemplo de la vida diaria. Un ejemplo así súper, digamos, terrenal.
0: Yeah.
1: Cuando uno va al dentista y tiene que hacerse quizá un tratamiento, yo no sé, ¿quién está muerto de la risa, digámoslo coloquialmente, cuando te están ahí haciendo todos esos procedimientos? No, o sea, de hecho, a uno hasta le salen lágrimas, ¿verdad? No es muy grato. Pero tú, por ejemplo, y sobre todo alguien que tiene muchas dificultades en su dentadura, y cuando está ahí y sabe de que va a quedar un resultado bueno, óptimo, que incluso va a ser, no solo ojo, no solo un tema estético, muchas veces por tema de la salud bucal,
0: salud, claro,
1: que muchas veces está deteriorada. Entonces, ¿qué hay ahí en lo profundo? ¿Qué es lo que predomina? Un contentamiento de decir, yo cuando termine esto voy a salir con una salud bucal bien. Mucha gente ha sufrido por años quizás muchas complicaciones en su boca y sabe que ya eso va a terminar por fin. Sabe que eso ya va a tener un fin y va a poder tener ya un mejor estilo de vida en la parte bucal. Bueno, el contentamiento es eso, o sea, mirar el contexto. Quizás el momento es doloroso, el momento de las sesiones no son gratas, pero el contexto te dice que todo eso va a redundar para bien, te va a llevar para algo mejor. Ahora, eso para tratar de ilustrar,
0: claro,
1: que nosotros también entonces el gozo es poder mirar el contexto de nuestra vida cristiana y sentir ese contentamiento, esa plenitud en Cristo, saber de que si lo tenemos a Él, lo tenemos todo, saber de que en Él estamos seguros, saber de que Él llena cualquier vacío que antes había en el corazón. Entonces, eso te lleva a poder tener un gozo.
0: Amén, amén. Un sumo gozo. La mañana, claro, compartíamos a los que les gusta el griego, ¿no? La palabra pasacharán, eso es sumo gozo, que es gozo completo, alegría total, toda la alegría, así como una traducción más literal. Y lo otro que es importante también, entender el contexto. Los hermanos a quienes se les escribe estaban pasándolo mal.
1: Sí.
0: No estaban, digamos, viviendo tiempos de paz, tiempos de tranquilidad, sino que estaban siendo probados, y es por eso que Santiago les escribe en ese contexto más amplio que dice Cristian, ¿no? Porque tampoco es que nosotros por decisión pudiésemos producir sumo gozo. No, yo estoy decidido a producir sumo gozo. Si no estamos en Cristo, no tenemos ninguna posibilidad de enfrentar las pruebas con

0: gozo. Y tenemos nosotros los que estamos en Cristo, los que estamos en la fe, esta preciosa oportunidad de parte del Señor, hermanos, y obviamente la palabra siempre nos reta, nos desafía, ¿no? Nosotros no queremos decir que siempre que vienen pruebas nosotros las enfrentamos con sumo gozo, pero qué bueno es abrir la Escritura y recibir esta exhortación de parte del Espíritu Santo. Si hoy día estamos tal vez viviendo estos tiempos de estrechez, tiempos de dificultad, en las distintas esferas de la vida, entender que podemos, que tenemos este gozo, que tenemos que manifestarlo y que reside en la persona de Cristo, de que estamos unidos a Él de manera permanente y para siempre. Por lo tanto, de esa misma manera debe manifestarse este gozo que no se agota, queridos hermanos.
1: Que no es ese gozo nuestro.
0: No es el gozo que ofrece las cosas.
1: Claro, y que podamos producir, digamos, nosotros mismos, que me contento, me alegro por él. No es eso. Es Cristo. Es en Él. Ese gozo que puede permanecer, porque es este gozo que permanece.
0: Sí. Sí.
1: Y nosotros perecemos.
0: Así es.
1: Entonces, ¿cómo lo podemos ver? Es netamente en Cristo, porque es un gozo eterno.
0: Amén. Así es. Bueno, no sé si seguimos avanzando en el texto o tú tienes mensajes, hermano.
1: Yo tengo mensajes ya.
0: Le damos los mensajes entonces, después volvemos al texto.
1: Bendiciones, mi hermano Juanito, dice Pastor Eduardo, Pastor Cristian. Escuchando mi Radio Armonía, que ha sido de bendición a mi hogar desde siempre. Por ahí, por los 90, dice, cuando se decía un paso más también.
0: Eso.
1: Y hasta hoy me sigue acompañando. Agradecer a Dios por su fidelidad. Bendiciones y abrazos para ustedes desde Osorno. Su hermana Sarita Pailanca.
0: La hermana Sarita. Sí,
1: hermana Sarita, ahí, siempre atenta, escuchando. Un gran abrazo. Y nuestro hermano Orlando, a ver qué nos dice. Tenemos un audio acá.
2: ¿Qué tal? ¿Cómo están mis hermanos amados y pastores de esta hermosa Radio Armonía? Les habla su hermano y servidor Orlando Muñoz. Me había ausentado hace tiempo por una pequeña ACV que tuve, pero ya estoy bien, gracias al Señor. Estoy mucho y mejor recuperado. Estoy de vuelta en las pistas, contento y feliz. Así que saludos, cariño, un abrazo, rompecostillas. Para todos mis hermanos y pastores de esta hermosa Radio Armonía. Bendiciones para todos.
1: Bendiciones, muy hermano bien. Orlando, por eso lo habíamos extrañado bastante.
0: Claro.
1: Pero qué bueno saber que ya está mejor y que el Señor ha sido fiel con usted. Nos gozamos en ello. Nuestro hermano Alexis también, desde La Serena, ¿o será nuestra hermana Elisa? ¿O los dos?
3: Buenas tardes, amados hermanos, pastor. Aquí voy a leer la palabra del Señor, donde queda en Colosense, capítulo 1, del 12 al 14. Y voy a dar un poquito de explicación. En el nombre del Señor, dice, dando gracias al Padre, lo que todos deben hacer constantemente, que nos hizo aptos, competentes, para participar de la herencia de los santos en luz. Indica la posición del creyente en Cristo. ¿Quién nos ha librado de la potestad de las tinieblas? Se refiere a ser rescatado por su brazo fuerte en calidad de conquistador poderoso, hecho posible por la cruz, y nos trasladó al reino de su amado Hijo. Aunque la cruz no es la fuente, esta es Cristo. La cruz es el medio en el cual tenemos redención por su sangre. Expresa el precio que fue pagado por nuestra salvación. El perdón de los pecados. En la cruz, el Señor rompió el poder del pecado y selló su culpa. Amén.
4: Amén, amados míos, y que Dios les bendiga en estos hermosos días de Acción de Gracia. Ahí compartimos la palabra de Dios para este país y para el mundo. Bendición, Dios les bendiga.
1: Bendiciones, mi hermana Elisa, hermano Alexis, ahí. Muchas gracias por compartir lo que es lo más importante, la palabra del Señor.
0: Amén.
1: Y lo que ella está haciendo en sus vidas también. Por acá tenemos a nuestra hermana Puri. A ver, ¿qué nos dice?
5: Me olvidaba. Feliz Día de Acción de Gracias. Bendiciones.
1: Bendiciones, mira.
0: Mandó un audio en la mañana ella.
1: Sí.
0: Como que estaba complementando.
1: A lo mejor estaba complementando lo de la mañana. Sí,
6: suena como a complementar
0: sí,
6: algo.
0: Sí, por eso.
1: No. Ah, no viene la otra parte ahora.
0: ¿Verdad? Ah, ya. A ver.
5: Hola, muy escuchemos buenas la segunda. Tardes.
1: Ay, sí.
5: Queridos, amados y simpáticos pastores y hermano Juan. Un saludo al radiocontrolador y a todos los hermanos que llaman, o sea, que escriben, que mandan audios, que hay saludos, que Dios los bendiga grandemente, y a todos los colaboradores también que hacen posible de que esta radio se mantenga ya casi 36 años en el aire. Así que eso es un gran gozo para nuestras vidas, porque ha sido de mucha bendición esta radio. Así que yo insto a todos los que escuchan Radio Armonía y que no han colaborado, que se anoten como compañeros de milicia, porque esta radio tiene que seguir adelante porque es de mucha bendición y es la mejor radio de Chile y el mundo. Que el Señor les bendiga y tengan una linda, pero linda jornada. Saludos a todos los hermanos y a los que trabajan ahí en Radio Armonía igualmente. Y un saludo muy especial también a mi yernito lindo que está ahí. Que Dios lo bendiga siempre y lo revista de su gracia. Chaito, hermanos queridos. Amén.
6: Mira tú.
5: Me olvidaba. Feliz Día de Acción de Gracias.
0: Ahora todo tiene sentido.
1: Ahora sí.
6: Ahí estamos.
1: Muy interesante esa parte del yernito.
6: Sí, ¿eh? Le bajó querido. El cariño hoy día.
1: Claro.
6: Mira. No, sí, siempre hay cariño. Un abrazo ahí para mi querida suegra también.
1: Hola, bendecida tarde, mis hermanos de Armonía. Dice acá su hermana Noemí, Priscila Leal Hinojosa. Mira, todo, con todo, dijo. Compañera de milicia desde el 2015.
6: Ajá.
1: Es hermoso y gratificante al alma poder oír todo lo relacionado con Dios. Temas edificantes, alabanzas, sobre todo en tiempos donde cada vez estamos invadidos por bullicio mundano, dice, incluso plagado de conversas y músicas obscenas que son tan desagradables. Es por eso que me deleito en poder oír Armonía. Tengo 44 años y cuando niña vivía en el campo y mi mamá colocaba esta radio en esos tiempos. Estaba la hermana María Soledad, hermano Luis Alberto, y al crecer Dios trató conmigo a los 31 años y tomé la decisión de ser parte de esta obra que es necesaria.
6: Qué bien, ¿eh?
0: ¿Qué bien. Testimonio?
1: Bueno. Ahí tenemos la entrega del testimonio de nuestra hermana.
6: Claro, así es.
1: La mamita ahí, nuestra hermana, siempre ahí poniendo y estando en sintonía de la radio, y ahí nuestra hermana Noemí también ahora, ya desde el 2015, tomando el testimonio.
0: Si se anima, podría enviarnos un audio contándonos eso, y así lo convertimos en cuña.
6: Claro.
1: ¿Y qué es una cuña?
0: Una cuña es una pequeña locución, digamos, ¿ya? De un minuto, puede ser.
1: Una frase.
0: En este caso, están participando nuestros hermanos.
1: Claro.
0: Que los que oyen frecuentemente la radio, hay un testimonio de compañero de milicia, que es presentado por el hermano Pepe, y ahí entonces se coloca ese testimonio. Hay varios, deben ser como 8 los que se están pasando de manera alternada, digamos. Entonces ese está muy... ilustra mucho el espíritu de toma el testimonio.
1: Así que ahí, si Carlito, escríbale, y si no, como nos está oyendo también nuestra hermana Noemí, ahí anímese y nos envía ahí un audio. Nuestro hermano Nivaldo, también desde Antofagasta, presente. Y hoy, miércoles.
7: De mi querida familia Armonía, acá los saluda como siempre, su hermano de todas las tardes, Nivaldo Antofagasta, mandándole un cariño tremendo, llegando recién a compartir con mi padre acá a la Cruz Roja. Ya todos saben el itinerario, el pastor Cristian, el pastor Eduardo y el hermano Juan ya lo tienen claro. Hoy día me toca venir a compartir con mi padre en la Cruz Roja y después irme al estudio bíblico y oración y después hacer clasecita. Yo, como le comentaba a la hermana Eli en el programa anterior,
0: todo Chile
7: que me
0: lo
7: toca
0: sabe.
7: Ahora irme de viaje el día viernes a competir. Voy a competir en atletismo en el Zonal Norte. Voy a competir 1.500, 5.000 metros planos y 3.000 obstáculos. Así que voy a dar lo mejor por la ciudad y también por el nombre de Cristo Jesús vamos a dar lo mejor de lo mejor. Eso. Así que esperamos traer alguna medalla y dar el 100% en las competencias. Bendiciones para todos, que tengan una excelente tarde, un abrazo rompecostillas para todos y que tengan una tarde de bendición en la mano del Señor. Amén, amén.
1: Amén. Eso es. Mira, como decía Eric Liddell, yo doy todo en el 50% y todo, ¿cierto? En la mitad de la carrera doy mi todo, uh-huh. y el resto, el otro 50% de la carrera, se lo dejo al Señor. Mm. En la pista completa ahí.
0: Ahí está.
6: Muy bien.
1: Y nuestra hermana Idelina desde La Serena también compartiendo con nosotros.
8: Buenas tardes, mi amado.
1: Hola, hermana Idelina.
8: Cuarteto. Pastor Cristian, Pastor Eduardo, hermano Juan Ezequiel y Patito. Aquí en el trabajo, por la gracia de Dios. Y antes de terminar el mes,

0: Son bellas palabras de vida, qué bellas son, bellas palabras de vida. En este tiempo que nos está tocando como familia pasar una situación difícil por la salud de la mamá, esas palabras, en la
1: Claro,
0: roca
1: claro.
0: firme nos sostenemos, y esas palabras son las que deben salir de sus bocas, donde proclaman el evangelio más maravilloso. Qué privilegiados somos, amados. Cariño para todos, todito, desde La Serena.
1: Bendiciones, nuestra
0: Muy
1: hermana
0: bien.
1: Angelina.
0: Muy
1: Bellas
0: bien.
1: palabras de vida, que
0: Eso
1: esas bellas
0: es.
1: palabras son las que salgan y den testimonio de Cristo en cada una de nuestras vidas. ¿Tienes mensajitos por ahí,
0: Sí,
1: Eduardo?
0: acá en YouTube, la hermana Marlene.
1: ¿Ya?
0: Dice, hola mis pastores, los tres, dice, los tres.
1: No.
0: Bendecido día de gracia.
1: Falta, mañana el pastor Patricio. Dice.
0: Ah, mañana, ya, entonces mañana tres. Dice,
1: Mañana hay tres pastores.
0: mira, acá hace alusión a lo que compartía recién nuestra hermana. Dice, como la hermana también, mi experiencia es parecida. Mi mamá comenzó ofrendando en los móviles. Y después, cuando comencé a trabajar, continué yo. Ahora mi hijo, mira, también ofrenda un granito.
2: Mira.
0: Y así hemos pasado este testimonio de generación en generación.
2: Qué bien. Qué
0: Bendiciones y
1: hermoso.
0: fuerza para todos, dice nuestra hermana Marlene Bravo.
1: Hermana Marlene,
2: Qué
1: por
2: bien.
1: ahí, anímese a enviar el audio.
2: Claro.
0: También,
2: También,
1: sí, por
0: también.
1: supuesto. Mira, llevan tres generaciones.
0: Excelente. Ya pasó, y sobrepasó lo que
1: Claro.
0: nosotros estábamos proponiendo. Tres generaciones.
1: Mira.
0: Gloria al Señor.
2: Qué bueno.
1: Amén. Y nuestro pastor Juanito Hinojosa presente
0: Eso es.
1: también en este día. ¿Cómo estará el día por allá en Paine?
3: Buenos días, queridos pastores, Pastor
1: Buenas tardes.
3: Eduardo, Pastor Cristian y hermano Juan Isaías, que Dios los bendiga grandemente, de acá de la comuna de Paine, el Pastor Juan Hinojosa saludándolo y dándole mucha gratitud al Señor por todo lo que ha hecho el Señor conmigo y todo lo que el Señor me ha dado, trabajo, salud, paz, tranquilidad en mi vida y me dio la salvación. Y de todo lo que Dios nos da, de eso damos. Así que ya hice mi aporte y mi granito de trigo, ya lo sembré ya, mi primer grano de trigo como compañero de milicia a nuestra Radio Armonía, mi Radio
1: Eso.
3: Armonía, que Dios lo bendiga a todos los hermanos que escuchan y que están plenamente todos los días escuchando la Radio Armonía, que también sean unos compañeros de milicia. Invitamos al hermano Nivaldo, al pastor Gerardo, a la hermana Dolca, al hermano Maldemar de Colombia también, también se puede transferir, ¿cierto? Que Dios lo bendiga y seamos un gran equipo, así como siempre lo hemos hecho,
1: Eso.
3: somos hermanos en Cristo, hijos del Señor. Y que Dios los bendiga, mis queridos pastores Eduardo, por
0: Gracias.
3: acá, nublado, nublado. Amén, amén, amén. Pastor Juan Hinojosa.
1: Mira, lo dejó clarito el pastor invitando a todos.
0: Eso.
1: Y no es que él no haya estado compartiendo antes o ofrendando antes, sino que ahora este es su primer mes como compañero de
0: Compañero,
1: milicia, porque ya
0: claro.
1: se inscribió y ya está ahí. Qué lindo.
2: Qué bueno.
1: Invitando también a todos sus hermanos en Cristo para ser parte de esta hermosa obra.
0: Amén.
1: Que solo en Cristo hace bien.
0: Hace bien.
2: Así es.
0: Acá en Facebook también, bueno, nuestra hermana Paola Dote envía sus monitos con
1: Ya
0: manos
1: va.
0: alzadas.
1: Son
0: Ya
1: sus
0: vendrá el mensaje.
1: hermanas, son sus
0: Claro. ¿Sus
1: hermanas.
0: hermanas?
1: Sí, son sus
0: Ah,
1: hermanas.
0: ok, perdón. Y la hermana Eva Valenzuela dice: mi gozo es saber que en muchas pruebas el Señor siempre está ahí conmigo. Gracias, Señor. Eso por
1: Muy
0: Facebook.
1: bien. ¿Tenemos otro audio también o cantamos primero?
0: Cantemos,
1: ¿Cantemos?
0: sí, cantemos.
2: Sí.
0: Pastor Cristian nos dice
2: Ya
0: qué cantamos.
2: te veo con la guitarra hace ya varios
0: Sí,
2: minutos, entonces
0: estoy
2: como
0: preparándome.
1: que la estaba para apoyarse, si es cómodo
0: Es verdad,
1: la
0: sí.
1: guitarra, así es más
2: Claro.
1: cómodo
0: Como
1: estar ahí.
0: acostadito.
1: Sí.
2: Bien, cantemos entonces al Señor. Es una jornada de acción de gracias y vamos a declarar que Él es bendito. ¿Sí? Bendito sea el Señor. Dios poderoso.

0: Amén.
1: Bendito sea el Señor, nuestro Dios poderoso.
2: ¿Quién fue?
1: ¿Quién fue? ¿Quién es?
2: ¿Quién es? ¿Y quién será?
1: Eterno.
2: Es eterno.
1: Eso nos habla de la eternidad. Amén. De nuestro Dios.
2: Y nos habla también y nos muestra cómo en Cristo estamos seguros. Hemos sido salvados, santificados día a día en Él. Y tenemos esta esperanza que un día vamos a estar eternamente con Él.
1: Amén. Amén. Amén. Así es. Regresemos a nuestro texto, queridos hermanos. Leímos, tengan por sumo gozo, hermanos míos, hasta ahí quedamos.
2: Y hasta ahí no, hasta ahí nomás.
1: No, bueno, igual hablamos de las diversas pruebas.
2: Estamos como ayer, alcanzamos el segundo y ya estábamos terminando el programa.
1: Diversas pruebas, hay diversas pruebas, implica todo tipo de pruebas que nosotros enfrentamos por causa de Cristo. Porque si uno lo piensa, todas las personas tienen dificultades, creyentes y no, y no creyentes. Y la otra diferencia, que a pesar de que nuestras dificultades pueden ser similares a las de una persona que no cree, es cómo respondemos. Porque frente a la dificultad, frente a las pruebas, ¿cuál es la respuesta natural de las personas?
0: Quejas.
3: Claro.
2: Quejas. ¿Por qué a mí?
3: Desánimo.
1: Claro. Desánimo. A veces otros también buscan responsables, ¿no? Claro. No, por culpa de esta persona, no sé. Esas son como las respuestas más naturales.
2: ¿Por qué hice esto? Me está pasando ahora.
1: Claro. Tenemos esa realidad, ¿no? Ahora, nosotros como hijos del Señor, y ahí está la diferencia que tenemos que hacer, ¿no? Estas diversas pruebas que pueden ser situaciones similares a las que vive una persona que no cree, pero en nosotros deben enfrentarse de manera distinta. Por eso Santiago comienza diciendo, tengan por sumo gozo, y como establecimos al comienzo, ese sumo gozo no es algo que venga del vacío, sino que viene de nuestra unión con el Señor. Es ahí que podemos manifestarlo, si no sería imposible. Y lo otro que el texto, Cristian y Juan, nos da es la proyección de esa prueba, o lo que va a producir la prueba, que tiene que ver con nuestro carácter. Dice, sabiendo, a veces se nos olvida que la prueba tiene un propósito que Dios le ha dado. Por eso dice, sabiendo que la prueba de su fe, mira lo que produce, paciencia, y que la paciencia tenga su perfecto resultado para que sean perfectos y completos sin que nada les falte.
2: O sea, que está formando el carácter de Cristo en cada uno de nosotros.
1: A través precisamente de estas pruebas diversas que podemos vivir. Pueden ser distintas para ti, distintas para mí, pero es el trato personal que Dios está haciendo.
2: Así es.
1: Con cada uno de nosotros. Animábamos a nuestros hermanos en la mañana y lo hacemos también ahora en la tarde. Sabemos de hermanos que son fieles auditores, que participan constantemente y están enfrentando dificultades, pruebas, incertidumbre, problemas de salud, problemas, por ejemplo, la hermana Karen, ¿no? Que fue operada hace poco, la semana anterior. Ella estaba también viendo en la mañana y es parte del caminar de nosotros como creyentes. Pero ahora tenemos esta certeza de saber que no es en vano, queridos hermanos. Cuando Dios ve necesario pasarnos por estas diversas pruebas, tenemos que tener en vista también el propósito. Al margen de que Dios es soberano y Él obra como quiera hacer, nosotros somos sus siervos. Pero también tenemos que tener en vista esto que la palabra nos revela. Sabiendo que, poniendo nuestra mirada y sabiendo que es difícil, pero Dios está haciendo algo. Y entonces experimentamos ese gozo también. No sé si quieren agregar algo respecto del carácter, que yo no alcancé hasta ahí, ¿no? Pero la paciencia tenga su perfecto resultado, perfectos y completos, dice el texto.
3: Claro. Sí, lo que podríamos agregar sería que cuando uno lee, por ejemplo, en varias versiones, tal como la que leíamos, NBLA, también la misma Reina Valera, también dice perfectos, y alguien podría decir, y no es nada de malo, de hecho, claro, es bueno siempre hacerle preguntas al texto, es parte de poder hacer una buena exégesis. ¿Por qué perfectos? Se supone que nadie es perfecto.
1: Sí.
3: Entonces, ¿cómo es que la paciencia me va a llevar a ser perfecto? Entonces, bueno, la palabra griega que se usa ahí, porque citamos al griego, porque es el original del Nuevo Testamento, es la palabra teleios, que quiere decir alcanzar madurez. Sí. Entonces, de eso te habla. Cuando te habla de perfecto, te habla de alguien maduro, de alguien, ¿verdad?, que sabe afrontar las circunstancias, de alguien que no se va a dejar llevar, no va a ser arrebatado ahí por la ira, por la tristeza, por la frustración, que justamente como tú decías, Eduardo, las respuestas típicas que humanamente uno tiene ante las pruebas, ante las aflicciones, que uno se deja llevar, ya sea se frustra y dice, yo no sigo más, o se aira en demasía, o busca culpable, bueno, lo que sea. La madurez te lleva a respirar tranquilo, a saber que eso va a tener un fin, la aflicción no es eterna, de que va a haber en algún momento una salida. Entonces, cuando la palabra entonces dice sean perfectos, se refiere a eso, sean alguien totalmente maduro.
1: Amén.
3: Para poder responder adecuadamente. Y eso se complementa con la otra palabra, porque dice completos y la otra palabra que sale en NBLA, si me ayudan.
1: Perfectos y completos.
3: Ahí está, perfectos completos. Y completos, claro. Y de hecho, bueno, Reina Valera dice cabales, completos, dice la NBLA. Y la palabra griega, digamos, ahí es... se me perdió un poquito, dame un segundito. Deja buscarla, justo se me fue ahí...
2: Se te fue el griego.
3: Se me fue el griego, claro, exactamente.
1: Pero tiene que ver con eso, ¿no? Con lo que tú señalas, de claro, la madurez.
2: A la totalidad.
1: Claro, perfección no dice que somos perfectos en un sentido de impecabilidad.
3: Claro, exactamente.
1: Porque ninguno de nosotros, de este lado de la gloria, no lo vamos a alcanzar. Pero sí debemos aspirar a eso que Dios está haciendo precisamente a través de la prueba.
3: Claro, justamente... Holocleros, que tiene que ver con eso, con alguien cabal, con una definición como de eso es completo en toda parte, es decir, perfectamente sano. Uh-huh. Y entonces, ¿a qué se refiere? A que en todos tus sentidos, ¿verdad?, están funcionando perfectamente, o sea, la templanza, la integridad, la paciencia, la resiliencia, o sea, alguien completo, ¿verdad? Porque mira, qué interesante para ponerlo en contexto. Uno podría ser paciente en el sentido de que yo espero, pero eso de quedarme esperando y de brazos cruzados tiene que estar complementado con otro tipo de situaciones, con resiliencia también, con otras virtudes. Entonces, cuando apunta aquí a ser perfectos y completos, se refiere a que todas las áreas que nosotros necesitamos para enfrentar una aflicción de una buena manera tienen que estar presentes. No basta con quizás tener una paciencia en el sentido de pasividad, de que yo me quedo sentado esperando, bueno, algún día esto terminará, como una actitud de resignación. No, sino que también yo debo tener una mirada de decir, bueno, Dios me ha dado sabiduría, también yo debo buscar qué debo hacer, debo ser guiado por Dios para cómo enfrentar esto, debo también alentar a mi alma, ¿verdad? Debo hablarme a mí mismo como el salmista lo hacía, se recordaba o le decía a su alma que no olvidara ninguno de los beneficios recibidos del Señor. Entonces, ahí apunta a que nosotros debemos ser cabales, completos, integrales, que todas las áreas estén presentes, todas las virtudes y los medios de gracia que Dios ha puesto a nuestro alcance los usemos para que entonces nosotros podamos enfrentar de una manera correcta, de una manera bíblica, las aflicciones que padecemos en este mundo.
2: Y eso no es posible en nosotros mismos. Porque debemos llevar y somos llamados a vivir una vida en santidad, creciendo, llegando a la estatura, siendo perfeccionados día a día a la medida de Cristo, que es nuestra medida. Entonces, para poder llevar todo esto a cabo y para que sea completo, debemos vivir esta vida.
3: Claro.
2: Que el Evangelio, cierto mismo, sea algo que esté, pero ahí, en nuestras entrañas ya, algo en lo profundo, y esto produzca. El vivir, sí, como tú decías, estar en paciencia y que el fruto del Espíritu, ¿cierto?, sea manifiesto en nosotros, nos lleva cada día a estar en la presencia del Señor y depender de Él, porque solamente en Él podemos lograr lo que nos está llevando el texto.
3: Sí.
1: Amén. Seguimos compartiendo. ¿Hay más mensajes, Juan?
2: Hay más mensajes, porque si no ustedes se van a poner a predicar aquí los dos.
3: Sí, sobre todo Eduardo.
2: Y cuesta tener los dos patitos aquí. Ay, Dios. Escuchemos mío. Desde Pucón, nuestro hermano Luis, a ver qué nos dice. Mira, nos vamos a Pucón.
1: A Pucón.
0: Aló, hermano de Radio Armonía, las más ricas bendiciones.
2: Bendiciones, hermano Luis.
0: Le quiero dar gracias a Dios por todas las bendiciones que me ha dado. Le quiero comentar un poquito de mi historia, cómo el Señor me trajo sus caminos, pero quería conversarle que un adelantito. Pasé dos veranos enfermo, muy enfermo, toqué fondo. Y como le comentaba, pasé dos veranos y más adelante le voy a conversar cómo Dios me llamó a sus caminos, porque la verdad que Dios hizo un milagro grande en mi vida y quiero compartirlo con todos mis hermanos de Radio Monía. Bendiciones, el hermano Luis de Pucón. Chao.
2: Bendiciones. Mira, te esperamos entonces.
3: Muy bien.
2: Y desde Hualpén, nuestro hermano Cristian. A ver, ¿quién nos comparte?
1: Falta un poquito.
3: Ahí viene. Viene de camino.
1: Viene de camino.
2: Ahí está. Viene por ahí. Por ahí viene. Ahí,
4: buenas tardes, mis hermanos. Dios bendiga mi Radio Armonía y mis hermanos que se acercan a los móviles. Yo igual recuerdo cuando yo tenía como 25 años, algo así. No sé qué móvil que está en la tradición ahí, la veo monumental y ofendé. Y Dios bendiga a todos mis hermanos y apuesto con el chico para la bendición de Dios y que la paz de Dios sea en cada corazón de cada persona que ayuda. Ya, bendiciones, hasta luego, gracias.
2: Bendiciones del Señor, mira, ahí como recuerda ahí. Recuerdos, ese tiempo ahí en los móviles, claro, donde se acercaba. Y ahora podemos hacerlo a la caja de vecinos, uh-huh, ¿cierto? O por medio de transferencia, uh-huh, o ahí en la oficina regional, ahí, en algunas que van quedando todavía en armonía. Bendiciones, mis queridos hermanos, todos los creyentes y a todos los creyentes en nuestro Señor Jesucristo. Deberíamos apoyar este ministerio, ya que a veces queremos servir y no podemos por diferentes cosas. Pero esto lo podemos hacer, ya que nuestro Señor es el dueño de todo lo que tenemos y de nuestras vidas. Nuestra hermana Sandra desde Temuco.
1: Amén.
2: Mira qué bien. Todos podemos apoyar entonces y seguir adelante llevando la palabra del Señor. Desde Hualpén también, nuestra hermana Noemí. A ver.
1: Presente, Hualpén.
2: Hualpén.
5: Hoy bendecida tarde, mis hermanos de Armonía. Y bueno, comentarles que yo soy la hermana Noemí Leal, de acá, Hinojosa, de acá de Hualpén. Y decirles que, bueno, cuando era niña vivía en el campo, en una parte llamada Cerro Verde, que queda cerca de Guarilihue. Y mi mamá colocaba la radio en esos tiempos en que inició. Y de alguna u otra manera Dios iba implantando esa semillita también en mí. Bueno, ellos son cristianos, obviamente, y después yo crecí, me aparté del Señor, pero Dios trató conmigo para los 31 años. Y finalmente, desde que Dios trató conmigo en 2015, decidí ser compañera de milicia. En un momento igual en la Radio Armonía pasé a ofrendar directamente, que en ese tiempo era así. Y me acuerdo que me entrevistó el hermano Luis Alberto. También recuerdo cuando la hermana María Soledad hacía la recuperación de dinero. Y bueno, muy bonito en realidad poder hoy día que estamos impregnado, ¿cierto? Como decían en el mensaje escrito de todo lo que no es de Dios, para las personas que somos hijos de Dios hoy día, es algo tan lindo poder oír palabra, mensaje y todo lo cristocéntrico. Ya, así que me siento muy, pero muy bendecida, y también me siento bendecida de poder ser compañera de milicia. Y siempre hablamos de misioneros, pero en realidad nosotros hoy día podemos a través de un mensaje, a través de ofrendar, a través de un mensaje en redes sociales, podemos alcanzar a todo el mundo que tiene acceso a internet. Así que eso también es parte de ser de misionar en el fondo. Ya, así que les mando un abrazo fraterno a todos, muchas bendiciones.
1: Amén.
2: Bendiciones del Señor. Mira, ahí mandó el audio inmediatamente, ¿eh? Hermana Noemi, bien. Entonces ahí, apartarlo ahí, ya lo tienen listo, ahí en producción.
3: Está editado ya.
2: ¿Está editado? Mira, y ahora, escúchalo. No.
3: Nunca tanto.
2: Buenas tardes, mis pastores y hermanos, dice mi mamá. es compañera de milicia desde el año 92. Y ahora sigo yo su ejemplo.
3: ¡Qué bien!
2: Es una hermosa radio, me llena mi corazón, dice, y me enseña siempre. Muchas bendiciones, su hermana Eliana. Mira, qué bien, ahí excelente. Tenemos otro. Muy y bien. Si puede enviarnos un audio y nos comparte también eso, pues.
1: Sí, esa es la idea.
2: Eso va y va también en ayudando a entender a otros hermanos de que esto no es algo solamente nuestro, sino que ellos son parte de esto.
1: Eso es. Sí.
2: Tenemos a nuestro hermano Sebastián Valdés, a ver.
6: Dice. Buenas tardes, mis hermanos de Radio Armonía. Hace tiempo que no he enviado un audio, me animo a hacerlo el día de hoy. Les saludo a cada uno de ustedes. Escucho al pastor Juan Hinojosa. Ando acá por mi trabajo en la comuna de Paine. Y confirmo que está nublado por acá.
1: Nublado.
6: Así que un saludo a todos, que el Señor les bendiga y sigamos en esta gran campaña en donde cada uno de nosotros puede aportar un granito de arena, como dicen ustedes, a lo largo de todas las transmisiones para que Radio Armonía siga al aire. Nos hace muy bien tener una radio que proclame el nombre de Cristo con sana doctrina y hombres consagrados al Señor. Un abrazo, hermanos.
2: Un abrazo ahí para él.
3: Bien, saludos para nuestro hermano.
2: Y por acá tenemos más mensajitos, dice, bendecida tarde, dice, es grato saludarle en este mes de septiembre también, que es especial, el mes de la Biblia, y hoy 30 culminando con Acción de Gracias. El gozo que proviene del Espíritu Santo, ejemplo, dice, la palabra que hoy tenemos llegó por medio del sufrimiento a través de los apóstoles, pero hoy nos gozamos de leerla y también nos llena de contentamiento, porque hay circunstancias que no siempre son positivas, como Pablo dijo. Debemos aprender a vivir en estas pruebas. Cristo nos da la fuerza. Desde Antofagasta, nuestra hermana Ivonne.
3: Muy bien.
2: Bendecida tarde, hermano Juan Isaías, pastor Eduardo y pastor Cristian, presente por acá. Pero qué hermosas alabanzas nos dice, nos han deleitado al corazón. Hermoso es poder adorar a Dios y recordar, aún en medio de las pruebas, que Él sigue siendo Dios y permanece siempre fiel. Hoy solo quiero agradecer por su amor, por su fidelidad y porque aún en medio de los procesos, su poder nos sostiene, nos fortalece, nos perfecciona y en medio de la prueba, Él es glorificado. La victoria siempre será de Él, porque solo Él merece toda la gloria y toda la honra. Un abrazo con mucho cariño para cada uno. Ebenecer. Desde Osorno, nuestra hermana Karen Sánchez.
1: Muy bien.
2: Mira. Bien. Apenas está escribiendo. Un abrazo, hermana. Y el Señor te siga fortaleciendo. ¿Tienes más mensajitos por ahí?
1: Sí, mira, acá en Facebook, el hermano Ricardo Torrejón dice: mis amados hermanos y pastores, quiero agradecer a Dios que en todo tiempo ha estado conmigo. Dios ha estado conmigo siempre, dice. Me ha bendecido con salud, con trabajo. Tengo una familia maravillosa. Todo es por su gracia y misericordia. También participamos en una congregación que se llama Apoyando en Amor, aquí en Rancagua, dirigida por el pastor Gerson Quesada. Dios les esté bendiciendo siempre, mis amados hermanos de Ministerio Armonía, y que también se vayan agrandando más, compañeros de milicia, dice. Les saludo en el amor de nuestro Señor Jesucristo, Ricardo Torrejón, desde Rancagua.
2: Eso, mi hermano Ricardo, un gran abrazo.
1: Y la hermana Vilma Baeza dice: bendecidos mis queridos pastores y hermano Juan Isaías, y el hermano del audio. Quiero saludarlos en este día de Acción de Gracias, la hermana Vilma.
3: Bien.
1: Eso tenemos ahí en Facebook.
3: Muy bien.
1: ¿Y en YouTube?
2: Sí, hay más.
1: Sí. Acá tengo la hermana Verena Muñoz. Buenas tardes, dice, hermanos amados, disfrutando de las alabanzas y de su palabra, escuchando por radio, viendo por YouTube, dice. Bendiciones de nuestro Padre Santo, dice. Y la hermana Aralí Alvarado, reciban un fuerte abrazo apretado desde Estados Unidos, pastores Cristian y Eduardo, y hermano Juan. Patricio también, y disfrutando aquí en mi casita una jornada de las melodías que están en sintonía, dice.
2: Ah, un abrazo para Missouri, Estados Unidos.
1: Eso.
2: Y quedó uno por ahí, nuestra hermana Magali, dice, saludos hermanos, de su hermana Verónica, dice, Y mi sobrina Betsabé, que tiene un lindo niño, dice Eliu Escobar. Uh-huh. Así que un saludo para ellos también. Eso. Y compartiendo con nosotros.
3: Eso es.
2: ¿Hacemos una pausa?
1: Hagamos una pausa.
2: Hagamos una pausa. Sí. Y regresamos acá en...
1: Acción de Gracias.
2: Acción de Gracias. En esta preciosa tarde en Armonía.
1: Eso es.

0: Que baje.
1: ¿Que baja?
0: Me que baje. Quiero cantarle la... con 4 octavas más.
1: Yo creo que a mí me queda bien.
0: No,
2: yo Castro.
0: Sí, yo creo que tiene,
2: claro,
0: tiene
2: más registro más bajo.
0: Sí. Por eso nos complementamos.
2: Qué buena voz.
0: Sí. Eduardo tiene buena voz.
1: Mañana viene el pastor Patricio.
2: Claro.
0: Es verdad.
1: Está comprometido ya.
2: Sí, está listo para la tarde.
0: Yo lo estuve reemplazando los jueves.
1: ¿Pero qué quiere decir eso?
0: A mí me tocaba martes y miércoles.
2: ¿Qué quiere decir que no va a estar?
0: No sé.
2: No.
0: Depende con lo que llegue.
2: Sí, este es un cuarteto.
0: Depende con lo que
2: tenemos hasta nombre.
0: Ah, sí.
2: No lo vamos a decir.
0: No lo vamos a decir.
2: Por favor.
0: No lo vamos a decir. Jornada de Acción de Gracias a Canemonía. Oye, me encanta esa canción.
1: ¿Cuál?
2: ¿Cuál?
0: Él ha sido fiel. Lo que estábamos escuchando recién.
1: Ah.
0: Pero no tan solo que ha sido, sino que él es y seguirá siendo, claro, fiel. Esa confianza que tenemos que él es fiel eternamente, es su esencia. Es eterno.
2: Amén. Sí.
0: Oye, ¿cantamos?
1: Cantemos.
2: Claro.
0: Cantemos.
2: Amén, cantemos al Señor. Sigamos en esta jornada. Declarando que Él es digno.

0: tiempo de adoración, tiempo de reconocer las bondades de aquel que nos llamó de tinieblas, donde estábamos cada uno de nosotros, a su luz admirable, nos ha adornado con su gracia, nos ha hecho libres de la condenación del pecado, nos ha hecho sus hijos, queridos hermanos. Ya no andamos a la deriva. Hoy día somos hijos del Señor por la obra de Cristo, y ese es un tesoro incalculable del cual nunca vamos a alcanzar a agradecer en esta vida, ni en la próxima, cuando estemos eternamente. Claro, ahí tendremos la ventaja de estar con cuerpos glorificados, dando honor y gloria al Señor por la eternidad, pero siempre, siempre vamos a tener esta deuda de adoración, de gratitud con nuestro Señor.
1: Así es. Es linda esa canción.
0: Ah, mira.
1: Dice el pastor Patricio Curina.
0: Ah.
1: Mira. Ya está atento ahí en sintonía.
2: O sea, dijo...
1: Entonces, acá.
2: Qué buena canción.
1: Bendiciones, hermanos queridos, disfrutando de las alabanzas y también de las bendiciones que mi Dios nos da cada día. Salud, la naturaleza hermosa, dice la familia, los buenos amigos y hermanos. Mucho que agradecer. Su misericordia se renueva cada día y su fidelidad es para siempre.
2: Gracias.
1: Un abrazo pentecostal, dice, desde Puerto Montt, de su hermano Miguel Santana.
0: Mire.
1: ¿Cómo es el abrazo pentecostal?
2: Bien apretado.
1: Apretado y conozco,
2: los, cariño.
1: Y conozco los santos también.
2: ¿Sí?
1: ¿Debe ser? No sé.
2: Claro, sí.
1: Puede ser.
0: No sé yo.
2: Hace.
1: Ya, no te acuerdas.
2: Reniega su pasado.
0: No, verdad.
1: Buenas tardes, queridos pastores y hermanos. Les saludo en el gran amor del Señor. Que nuestro Dios siga sosteniendo el Ministerio Armonía para que continúe la predicación del Evangelio de Cristo a través de su señal y las plataformas a todo nuestro país y el mundo. También quisiera agradecer a Dios por su inmensa misericordia, la cual me rescató sin yo merecer nada. Me entregó a mi hermosa... A mi hermosa esposa Catalina y mi bella hija Alice. Siempre agradecido por su fidelidad, la cual veo día tras día. Un saludo a toda mi familia y hermanos de la Iglesia Alianza Cristiana y Misionera de Agua Fresca.
0: Mira.
1: Que Dios los bendiga grandemente. Su hermano Rodrigo, desde Quillón, Chiloé.
2: Muy bien. Mira. Saludos.
1: Saludos para él. ¿Y nuestra hermana Scarlett, o será Emita?
2: A ver.
1: ¿O serán los tres?
2: A ver.
3: Hola, hermano Juan Isaías, hermana pastor Carmen. Eduardo, pastor Cristian, ¿cómo están ustedes? Hoy día me tocó mandar a mí un audio. Soy la mamá de Emma Grace, la hermana Scarlett Salmón, y quería agregar del principio lo siguiente sobre lo que conversaban ustedes del contentamiento, que uno de los ejemplos que a mí me quedó muy, muy grabado y guardado fue cuando en Hechos 16 habla sobre Pablo y Sila, que ellos fueron golpeados y encarcelados injustamente, y a pesar de lo que ellos estaban viviendo, no dejaban de cantar ni de orar a nuestro buen Dios. Y así mismo deberíamos de ser nosotros. Nuestras emociones, lo que nos pase, no depende de nuestro, las circunstancias no dependen de nuestro contentamiento, sino que siempre debe ser el mismo. Así que eso quería agregar y comentar sobre lo que decían al principio. Que tenga lindo día de Acción de Gracia, linda tarde, linda jornada, y les mando saludos y bendiciones a todos los hermanos que están escuchando y que hacen posible que esta radio pueda seguir en pie y pueda seguir proclamando el nombre de Cristo, que eso es lo más importante. Que el Señor les bendiga.
1: Bendiciones, hermana Scarlett.
2: Muy bien, saludos.
1: Debe estar durmiendo en McRice.
2: Sí,
0: seguramente.
2: Esperando
0: seguramente.
2: Ahí la zona de
0: niños. Si hubiese escuchado ahí de fondo, si no.
1: Sí, la zona infantil.
2: Claro.
1: ¿Tiene más mensajitos por ella?
0: Mira, acá en YouTube, solamente la hermana. Otra hermana. Dice la hermana Margarita Aguilera. Me sé que era la hermana Marlene. Dice: saludos, queridos hermanos. Bellas alabanzas. Digno es el Señor.
1: Ah,
0: y en Facebook, no, nada nuevo.
1: Solo Él es digno.
2: Uh-huh. Así es.
1: ¿Tienes el otro versículo? ¿Seguimos
0: cantando? Sí, acá lo tenemos. Compartámoslo.
1: O seguimos cantando.
2: No,
1: quiere leer.
0: Abordemos el texto. Dice Hebreos capítulo 12, versos 28 y 29. Por lo cual, puesto que recibimos un reino que es inconmovible, demostremos gratitud, mediante la cual ofrezcamos a Dios un servicio aceptable con temor y reverencia, porque nuestro Dios es fuego consumidor. Ahí está el texto entonces en Hebreos. Si nosotros leemos este texto, ya podemos sacar algunas ideas

0: de lo que nos está diciendo. Primero, ya que recibimos un reino, ¿no?, inconmovible, ahí está hablando del reino de Dios. ¿Cómo nosotros somos parte de ese reino? Cuando el Señor nos alcanza por su gracia. Entonces, somos hechos hijos de Dios. Experimentamos lo que la Biblia describe como el nuevo nacimiento. ¿Lo recuerda, hermano, ahí en esa conversación del Señor Jesucristo con Nicodemo en Juan capítulo 3? Ahí se conversa acerca del nuevo nacimiento. De un nacimiento, literalmente es un nacimiento de arriba, ¿sí? Hemos estado hablando de algunas palabras del griego. Nuevo nacimiento, ahí es nacimiento de arriba, es un nacimiento, que da Dios mismo a través de su Espíritu. Entonces somos hechos hijos de Dios, somos parte de este reino. Y ahora, dado que somos parte, en el lenguaje del autor de Hebreos, ya que hemos recibido un reino que es inconmovible, inconmovible, los reinos de este mundo pasan, ¿sí? Han pasado imperios, cuando leemos la historia nos damos cuenta de eso. Pero el reino de Dios, ese no va a pasar nunca.
1: Así es.
0: Ese va a permanecer por los siglos de los siglos. Entonces, dado que hoy día somos parte de este reino, ahora dice, demostremos gratitud. Es como que, nosotros acá estamos terminando el 18 de septiembre. Todos los chilenos somos bien festivos y celebramos el 18, la mayoría, salvo algunas excepciones. Pero ahora nosotros que somos más importante que ser chileno de cualquier país, somos ciudadanos del reino de los cielos, somos hijos del Señor. Eso es trascendente hasta la eternidad. Tiene que haber una cualidad en nosotros. Dice, demostremos gratitud, dice el autor a los hebreos. Demostremos gratitud. Entonces la gratitud no es como algo alternativo en la vida del creyente, sino que es propio del reino en el cual ahora es parte. Debemos demostrar gratitud. Y después el texto sigue, ¿no? Como que nos ofrece, dice, mediante, como el medio, mediante la cual, o sea, esta gratitud se haga visible, se exprese, ofrezcamos a Dios un servicio aceptable con temor y reverencia. Entonces ahí también la gratitud se relaciona con nuestro servicio al Señor. ¿Por qué estamos aquí nosotros? ¿Por qué servimos en nuestras iglesias locales? ¿Por qué nos preocupamos de los hermanos en la fe? ¿Atendemos sus necesidades? Por gratitud y porque somos parte de este reino que es inconmovible. Y bueno, al final del texto, ¿no?, termina hablando de una cualidad del Señor que dice relación con su santidad, porque nuestro Dios es fuego consumidor. Y él purifica, ese concepto de fuego es que purifica, el Señor purifica también a los que son suyos y nos guía también por la santificación. Así que hay un precioso texto, Juan, Cristian, habría mucho más que decir y compartir. Por favor, los dejo a ustedes, hermanos.
2: Me recordaba ahí el mensaje que leí recién, cuando nos saludaban y decía que nuestro Dios siga sosteniendo el Ministerio de Armonía para que continúe la predicación del Evangelio de Cristo. Podríamos decir, y que el Señor nos use a nosotros para poder llevar esto adelante. Porque ofrendamos, ¿cierto? Y hacía alusión el mensaje a esto también. Con nuestras ofrendas compartimos y podemos llevar adelante esta hermosa tarea.
0: Amén.
2: De poner todos estos medios digitales, ¿cierto?, a disposición del Señor para que su palabra corra. Entonces, cuán importante también es que nosotros mismos seamos usados y seamos parte de esto.
0: Ciertamente.
1: Así es. Y cuán importante es entender ahí, como dice el texto, que la gratitud es el medio, o sea, porque dice que podamos demostrar gratitud mediante la cual ofrezcamos a Dios un servicio aceptable. Entonces nosotros, ¿verdad?, cuando entendemos que realmente es la gratitud el medio por el cual cualquier servicio que hacemos al Señor va a poder ser aceptable de esa manera, eso le da un sentido muy profundo, porque en realidad no sacamos nada con hacer tantas cosas que a veces queremos hacer, pero con otras intenciones. Y eso invalida al final de cuentas lo que estamos haciendo. No debe movernos otra cosa que no sea la gratitud al Señor. Y no vamos a nombrar todas las cosas aquí, pero por derribar algunas. Por ejemplo, si hacemos algo por más loable que en sí mismo pueda ser, pero si lo hacemos pensando que nosotros estamos pagando en parte el favor recibido por parte de Dios, estamos equivocados. Cierto. Nosotros no podemos pagar, es imposible. El valor es tan superlativo de lo que fue el Señor, ¿verdad?, derramando su propia sangre, que es imposible. No vamos a pagar, no estamos pagando nada. ¿Por qué? Porque entonces no sería gracia, sería obra, como Pablo también lo describe, ¿verdad?, en una de sus cartas. Entonces, esto es gracia, lo recibimos por gracia. Lo que hacemos es gratitud, no es devolver un favor.
0: Amén.
1: Y por supuesto, si lo hacemos también por vanagloria, si lo hacemos por ser reconocidos, bueno, también se invalida inmediatamente.
2: Gracias.
1: El único medio y la motivación de fondo que debe haber para todo lo que ofrezcamos delante de Dios, anunciar su evangelio, cantar un cántico, dar una ofrenda para un ministerio radial, todo lo que hacemos debe ser movido por la gratitud para con Dios.
2: Gracias.
1: Por todo lo que Él ha hecho, ha sido y nos ha dado.
0: Amén.
1: Cuando entendemos eso, vamos a poder mantener entonces siempre una actitud correcta en todo lo que hacemos para el Señor.
0: Amén. Amén. Y a propósito de ofrendar, algo que decía el pastor Patricio ayer en la mañana junto al hermano Pepe, no es lo mismo dar dinero que dar ofrenda.
1: Claro.
0: Yo puedo dar dinero incluso para mi iglesia local o incluso para el Ministerio de Armonía, pero no es lo mismo que dar la ofrenda, porque la ofrenda está conectado con lo que decías tú, Cristian, con la gratitud al Señor.
1: Claro.
0: En cambio, dar dinero por dar no, porque surge desde la humanidad.
2: Claro. Así como toda transacción.
0: Surge desde la intención
2: como
0: humana.
2: Cuando compro algo,
0: claro,
2: lo compro con dinero.
0: Claro, pero en cambio la ofrenda se relaciona directamente con mi vida espiritual, con mi relación con el Señor.
1: Claro.
0: Así que
2: se la doy con gozo. Sí,
0: invitamos con ese sentir, con esa claridad, a los hermanos que están, que ya por tiempo han sido parte, y a los nuevos que se están agregando, con ese sentir.
2: Uh-huh.
0: Usted, más allá de lo importante que sabemos que es Radio Armonía en el mantener el mensaje en el aire, ¿cierto? Es algo importantísimo. Pero que primariamente se lo esté dando al Señor, porque entiende que es parte también de lo que decíamos recién, de este reino inconmovible, que debe hacerse patente también en nuestro país. ¿Y cómo podemos hacer que eso se materialice? Por supuesto, teniendo este medio de comunicación al aire. Y Dios permita que sea por muchos años más.
2: Y no tan solo impacta a nuestro país.
0: Sí.
2: Por nuestra señal FM, por lo que es radio, sí.
0: Sí.
2: Pero a través de las plataformas digitales, a todo el mundo.
0: Ciertamente.
1: Claro.
2: Dios les bendiga a mis hermanos y pastores. Dice, les saluda con todo el amor del Señor la familia Flores Ortiz de la comuna de Puente Alto. Y les enviamos un gran abrazo también en este día a la congregación IBAC.
1: Muy bien.
2: Iglesia Bautista Avenida Gabriela, en Puente Alto.
1: Bien, saludos para ellos.
2: Así que saludos para ellos. Que el Señor les bendiga.
1: Veo, está con guitarra ya.
2: No, ya.
1: Eso es la... está claro.
0: ¿Es como la señal de
1: jefe
0: de coro?
2: No puedo seguir leyendo.
1: No, por supuesto, si ya...
0: No, pero como estaba la discusión, si leíamos el texto o cantábamos, ya leímos el texto, entonces ahora vendría...
1: Cantar
0: al Señor.
1: Claro, exactamente. Me parece. Bendice alma mía al Señor, me parece. Qué lindo es poder declarar como lo hizo ahí el salmista y se hablaba a sí mismo. Él se decía, bendice alma mía al Señor, bendiga mi ser, su santo nombre, no olvides ninguno de sus beneficios.

0: Amén. Que nuestra alma bendiga al Señor.
1: En todo tiempo.
0: En todo tiempo. Muchas veces en las aflicciones se nos olvida y estamos ahí y tendemos muchas veces a pensar, como decíamos al principio, ¿por qué esto me pasa a mí?
1: Sí.
0: Y otra vez, y esta situación y lo otro, y se nos olvida decirle, alma mía, bendice al Señor.
1: Sí. Amén. Nuestra hermana Paola Dote nos deja acá en YouTube. Dice, mis queridos pastores, hermano Juan, Patito, les escribí temprano al Facebook. Oh, solo vimos las figuritas, hermana. Pero no llegó, dice. ¿Tendrá problemas? Debe tener problemas Facebook, sí. Pero les saludo como todos los días. Día hermoso de Acción de Gracias, aquí presente, dice nuestra hermana Paola Dote.
2: Muy bien.
0: Amén. Desde Rancagua, nuestro pastor Gerardo, a ver qué nos comparte. Por ahí viene.
3: Muy buenas tardes, Pastor Eduardo, Pastor Cristian, hermanos Isaías y Patito ahí en los controles. Agradecer al Señor por este hermoso día de Acción de Gracia. Y la verdad que, bueno, responderle ahí al Pastor Juanito Hinojosa, a mi Señor Gracia, también soy compañero de milicia, hace 3 años más o menos, donde pude ahí entregar una ofrenda y después cuando me llegó la pensión completa la aumenté al 100% de lo que yo daba. Y la verdad que estoy esperando también ya el próximo año, en enero, febrero, si Dios me lo permite, ahí me llega lo que es la jubilación. Porque sí, ya voy a cumplir 65 años con la gracia del Señor. Si Él lo permite, poder también ahí aumentar al 100% de lo que yo hoy día entrego al Señor para que Radio Armonía también pueda ahí tener un granito de trigo, ¿verdad? Sembrarlo para que después dé fruto. Así que solamente bendecirle y bueno, así también incentivar a cada uno de aquellos que no son compañeros de milicia a poder hacerlo y que podamos ser una gran familia acá junto en Armonía y también ahí en cada uno de la programación. Así que un abracito para cada uno de los que están en sintonía y les bendigo desde acá, Rancagua, su fiel auditor, el pastor Gerardo Navarro.
0: Un abrazo, amado pastor. Mira, 65.
2: Mira, oye, suena más joven.
0: Suena bastante más joven.
2: Nos sorprendió aquí en la interna cuando dijo eso.
0: Claro, quedamos wow.
1: Sí. Tiene una voz más joven.
2: Así es.
0: Y le respondió también ahí al pastor Juan y le dijo,
2: ay, sí.
0: Es que ahí está el problema.
2: Claro. Bien,
0: sí, por eso hay que recordar. Porque si el pastor Gerardo hubiese invitado antes, ya pastor, y a todos los hermanos, seamos compañeros de milicia, hubiesen inscrito antes.
2: Sí.
0: Gracias, hermanos, por la canción, dice, de adoración. Estuve y sentí mucho en la presencia del Señor. Un abrazo, bendiciones desde Maipú, su hermana Eliana Olmedo. Bendiciones, hermana. Nuestro hermano Felipe Simpson, desde Talcahuano.
4: Sí, buenas tardes, Radio Armonía. Estaba cargando un ratito mi celular en la estación intermodal Concepción, en las cajeras. Que el Señor le bendiga, le fortalezca. Y un fuerte abrazo, rompe costillas, en el nombre del Señor. Que el Señor le bendiga. Amén, amén y amén.
0: Amén, nuestro hermano Felipe y nuestro hermano Ángel Aroca también ahí. ¿Qué nos dice? Yo creo que va a cantar con nosotros. ¿Viste?

0: vida. Muchas gracias, bendiciones en Cristo. Les saluda hermano Ángel con su madre de la comuna más linda de Chile, San Miguel.
1: Bendiciones, nuestro hermano Ángel.
2: Bendiciones para él.
1: Qué lindo y cómo cantan con nosotros nuestros hermanos.
3: Así es.
1: Y sigamos cantando.
2: Sigamos cantando.
3: Muy bien.
1: ¿Qué vamos a cantar?
3: Eduardo va a tomar la posta.
1: Va a tomar la posta. Va a tomar el testimonio y día va a dirigir.
3: Claro.
2: Es difícil esta canción en guitarra sin mucho cejillo para mí.
1: Ah, es que tú la tocas en otro tono, ¿no?
2: Yo la había ensayado en sol, de hecho. Pero.
3: Ah.
2: Pero dale tú. Dale tú y yo.
3: Sí, sí. Ah, ya. Sí, sí. Ya.
2: Voy a dejar para concentrarme acá.
3: Concéntrese en la letra entonces, sí. Ahí. No hay problema.

0: La ciudad de Dios, ese reino inconmovible del cual nos hablaba el autor de la carta a los Hebreos, espera su consumación final. Esperamos la consumación final para entrar en esa gloriosa ciudad. El Señor Jesucristo dijo, voy pues a preparar morada. Qué lindo texto, ¿no?
1: Amén.
0: Para que donde yo voy, donde está Él hoy, también su iglesia, sus hijos, podamos estar.
2: Así es. Lugar para vosotros, porque en la casa de mi Padre muchas moradas hay.
0: Amén.
2: Ya está listo y Él prepara ese maravilloso lugar para esperarnos a cada uno de nosotros.
0: Amén.
2: Que sea nuestro anhelo, no de aferrarnos a esta tierra. Si esta no es nuestra. Nuestra ciudadanía está allá. Aferrémonos a lo eterno, a lo que viene.
0: Amén.
2: Esperemos y anhelemos. Y estemos contentos también, con gozo. Si el Señor viene por cada uno de nosotros y viene antes, gloria al Señor, vamos a estar allá.
0: Amén. Amén. Es ganancia, dice Pablo.
2: Es ganancia. Así
1: es. Eso nos hace poder entender que todo lo de este mundo tiene un valor absolutamente inferior a lo que es, ¿verdad?, la eternidad junto al Señor. Y bueno, eso cada día podamos recordarlo a nosotros mismos, porque los que somos creyentes lo sabemos, lo hemos leído en la palabra y sin duda, de una u otra manera, lo abrazamos, pero nuestra parte humana a veces se tiende a luchar con eso y tiende a hacernos a veces empezar un poco a olvidarnos. Y por eso como que empezamos a aferrarnos a las cosas de este mundo y pareciera que lo de aquí, lo de la hora, lo material, como que tiene mucha importancia. Entonces, por eso que este ejercicio debe ser diario, de cada día, recordarnos a nuestra alma de que lo realmente valioso está en lo que nos espera.
0: Amén.
1: Está en lo que el Señor ha ido a preparar para nosotros. Está en una eternidad junto a Él, donde Él será nuestro Dios, nosotros su pueblo, y estaremos con Él eternamente. Ya no habrá nada que nos podrá separar. Ya no habrá muerte, ya no habrá dolor, enfermedad. Ya estaremos absolutamente libres de la presencia del pecado. Estaremos con Él eternamente, en una eternidad gloriosa, maravillosa. Cara a cara ahí podremos verle y compartir y adorarle por siempre.
2: Cara a cara espero verle.
0: Yo me acordé de la de Marcos Vidal.
2: Solo déjame mirarte cara a cara. Maestro, se la sabe.
0: ¿Se la sabe?
1: No.
0: ¿Para mañana la puedes sacar?
1: Oye, piden poco ustedes, ¿ah? ¿Eh?
0: Ya que no quiere sacar la otra, una más fácil.
1: Ya pidieron una para mañana.
2: Ya pedimos una
1: de
2: para
1: un día
2: mañana.
1: Para otro.
2: Sí, así que Pastor Patricio, recuerde que hay una petición para mañana.
1: Sí. Así que agreguemos otra, por favor. Mira que.
2: Muy buenas tardes, queridos pastores y hermanos. Dios les bendiga grandemente. Saludos desde Cauquenes, Valle de Capellanía. Nuestra hermana Patricia Vargas. Y por acá también nos dice, hola, buenas tardes, bendiciones. Desde Iquique, nuestro hermano Mateo Espinosa. Y tenemos un audio también, ¿alcanzamos? Sí. ¿Tu hermano Jaime?
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0: 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Buenas tardes, pastores. Dios les bendiga. Muy grato el programa cada día. Seamos bendecidos todos por su palabra.
1: Amén.
0: Bendiciones.
1: Bendiciones del Señor y gracias por compartir en este día de acción de gracias.
2: Amén. Ya estamos terminando, queridos hermanos.
1: Uy.
2: Hacer quizás
1: Nos pilló la hora
2: un
1: de decir.
2: recordatorio
1: ¿Sí?
2: final a nuestros hermanos que están participando con sus ofrendas, que obviamente lo pueden hacer durante ya mañana, mes de octubre. Algunos hermanos reciben sus sueldos, sus remuneraciones, bien
1: Claro.
2: digo, no necesariamente a fin de mes. Y también pueden ser parte de esto en todo el mes, en realidad, ¿cierto, Juan? No, no hay una. O sea, hacemos este énfasis, pero.
1: Claro, nosotros apartamos, digamos, este día, tanto en la quincena, también enfocado a los hermanos que reciben mayormente su sustento,
2: La
1: pero hay
2: mayoría,
1: hermanos
2: claro.
1: que lo hacen 4, lo hacen 5 veces y están constantemente ofrendando. Y eso es para que la palabra del Señor corra.
2: Así que damos gracias al Señor por este tiempo de acción de gracias. Súmese. Ore ahí al Señor. Ore al
1: Sí.
2: Señor. No, no, que esto no sea una decisión emocional,
1: Un dar
2: sino.
1: así por dar, nomás
2: No,
1: porque
2: no,
1: ya
2: no.
1: estamos. Ya,
2: Como decíamos
1: bueno,
2: antes,
1: no.
2: no, no, la radio no necesita el dinero, necesita la ofrenda.
1: Esta
2: Algo,
1: ofrenda mesida preparada
2: sí,
1: está.
2: algo dado para el Señor con el corazón. Así que si hay hermanos que están ahí meditando, ore al Señor y si Él lo confirma en su corazón, aparte para el Señor y hágase parte también de Ministerio de Armonía con su ofrenda. Damos gracias al Señor por esta jornada, tanto ayer como hoy. Lo principal es dar gratitud a nuestro Dios y seguir adelante en la tarea que el Señor ha encomendado de comunicar la palabra del Señor por este medio radial, este don de Dios para nuestro país y también para el mundo, Radio Emisoras Armonía. Cristian, Juan, será hasta mañana.
1: Así
3: Será
1: hasta
3: es.
1: mañana.
2: Bendiciones, Dios les guarde.
1: Bendiciones y
3: para todos.
1: continuamos la programación. Zona
2: Sí, ahora con los
1: infantil
2: niños.
1: en la noche. También recuerden que está
2: Sí.
1: toda la
2: A las
1: noche.
2: 6 estudio bíblico, en fin, hay mucha programación de edificación, así que
1: Y preparada
2: quédese.
1: también
2: Sí.
1: para cada uno de ustedes. Así que
2: Eso
1: con
2: es.
1: mucho amor para ustedes. Señor les guarde.
2: Bendiciones.

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2: Y mi Dios proveerá todas sus necesidades, conforme a sus riquezas en gloria en Cristo Jesús. En armonía, seguimos viviendo este hermoso tiempo de gratitud a nuestro Dios, en nuestras jornadas de acción de gracias.

0: armonía, le indicamos la hora.
1: 17 horas, 1 minuto.
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3: Por fin lo hemos encontrado.

0: niños, un gran abrazo. Esperando que se encuentren muy, pero muy bien. Sí, ya es el momento de comenzar nuestro espacio. Llama a tus hermanos, a amigos. Papás, llamen a sus hijos, abuelitos, los nietos, porque queremos disfrutar este tiempo como cada día y queremos que sea de gran aliento a nuestras vidas.
1: Sí, claro. ¿Cómo les va, queridísimos chicos, amigos míos? Espero que todos se encuentren requete, muy requete bien. Sí. Y está el tío Patito Patricio en el control. ¡Sí! ¿Cómo está? ¿Ah, bien? ¿Ah, feliz con que ha estado lloviendo un poquito?
2: Mucho hambre.
1: ¡Ah, tiene hambre esta hora! ¿Qué comen los patitos?
0: Bueno, qué bueno, pues qué bueno que está bien y si tiene hambre y que está sanito, que está animado, así que eso es bueno. Todo listo, todo preparado entonces para comenzar el programa. Alguno de los niños seguramente a propósito de comida deben estar sirviéndose alguna colación, algo rico en la tarde, volviendo del colegio, algunos tal vez en su vehículo, en el vehículo. En fin, pero donde quiera que estén, queridos amigos, queremos que ustedes se sumen a escuchar el programa, a atender qué cosas Dios puede enseñarles hoy, pero también a participar y enviar sus mensajes, recordando que hoy día es Día de Acción de Gracias.
1: ¡Sí, gracias, Señor!
0: Sí, pues este día que dejamos y apartamos para agradecer a Dios, pero también fíjense para ser agradecidos los unos con los otros, es lo que Dios nos manda, así que si ustedes chicos reconocen el trabajo, el esfuerzo, el amor de sus padres, les agradecen a ellos, están también agradeciendo a Dios de alguna manera, están agradando a Dios, si agradecen a sus profesores, a la gente de la iglesia, ¿sabe qué lindo es recibir palabras de estímulos que solamente consisten en decir gracias?
1: Claro, y a veces no tenemos nada más que dar que las gracias.
0: Sí, y eso es como Dios diseñó también nuestras relaciones humanas para poder alentarnos, animarnos a continuar adelante.
1: Claro, siempre, muchas veces como chicos nosotros exigimos, pero pocas veces damos gracias.
0: Es verdad, y eso es el gran desafío de un Día de Acción de Gracias. Y al mismo tiempo reconocer a todos los que trabajan en la radio a lo largo del país, a los que están en la oficina central, a los que trabajan detrás creando programas, trabajando en cables, en tuberías, en internet, en orando, otros que están apartando cada mes ahí con mucha disciplina su ofrenda. Y en el fin, todos lo que hacemos es para poder cumplir el gran mandato, la gran comisión que el Señor nos dio, que es ir y predicar el Evangelio haciendo discípulos en todas las naciones.
1: Claro. Y y a través de la radio podemos llegar a todas las naciones.
0: Exactamente. Es la gran ventaja, la gran bendición que tenemos. Así que chicos, ustedes están escuchándonos ahora aquí en Chile, pero hay chicos que están escuchando en Argentina, en Bolivia, en Perú, en otras latitudes del mundo más lejana. Y eso es un misterio por un lado, pero por otro lado una gran bendición que Dios permite. Así que gracias Dios por este tiempo que podemos compartir juntos. Gracias Dios por la oportunidad de poder ser parte de este ministerio de evangelización. Y así comenzamos.
1: Claro que sí, recuerden chicos mandarnos un mensajito y contarnos un poquitito de cómo han estado y cómo Dios los ha cuidado y bendecido.
0: Claro que sí, cualquier testimonio puede ser de ayuda, compártalo con nosotros, o sea, va a ser de ayuda para nosotros, así que compártalo por favor. Recuerden el número, si nunca has mandado mensaje, apúntalo.
1: Más 569
0: 78
1: 48
0: 30
1: 06 más 569 78 48 30 06. Súper. Oye, ya estamos en las capitales, estamos mirando por la ventana parte de la ciudad de Santiago.
0: Sí, pues estamos desde aquí compartiendo juntos, así que desde aquí una vez más le damos la bienvenida. Y Panchito, comienzas tú con tu frase sabia.
1: Sí, señor. Mi frase sabia del día de hoy es la siguiente. Porque no me avergüenzo del Evangelio, porque es poder de Dios para salvación a todo aquel que cree. Romanos capítulo 1, verso 16.
0: Eso. A propósito de lo que estábamos conversando.
1: Sí, a propósito de lo que es el Ministerio de Armonía y todos los que componen esta gran familia.
0: Exactamente.
1: Sí, pensando en eso y siguiendo el orden que estoy llevando al ir mirando los libros de la Biblia, las enseñanzas de Dios y subrayando las frases que me llaman la atención, puse esta.
0: ¿Y qué aprendiste en tu investigación, amigo?
1: Bueno, en Romanos capítulo 1, verso 16, está una declaración que da el apóstol Pablo y que dice finalmente algo que todos nosotros debemos también sentir. No me avergüenzo, no avergonzarnos. A veces nos avergonzamos de cómo nos vemos, perdón, de cómo... De la ropa que tenemos.
0: ¿Qué le pasa, amigo? Tome agüita.
1: Ay, sí, gracias. A veces nos avergonzamos también de la iglesia en la que vamos cuando se burlan los chicos amigos de nosotros. Uh-huh. Sí, a veces pasa eso también.
0: Es verdad.
1: A veces nos avergonzamos cuando nos dicen ¡ey, canuto! Y cosas así.
0: Es verdad.
1: Pero la verdad es que si hay algo de lo que no tenemos que avergonzarnos definitivamente, es del Evangelio. No debemos avergonzarnos del Evangelio. Y cada vez que vivimos, escuchamos, predicamos el Evangelio, debemos sentirnos valientes, seguros. Y si alguien se burla de nosotros, si alguien nos dice algo tonto, no mirarlo mal. No devolver mal por mal, porque eso lo hemos aprendido también. Dejarlo en las manos de Dios y tal vez darle una respuesta sabia. Pero definitivamente uno tiene que avergonzarse de las cosas que son feas y malas. Pero el Evangelio es tremendamente maravilloso. Transforma a las personas en personas buenas, en personas que buscan el bien. Entonces, eso no debe ser motivo de vergüenza. Además de entender, como dijo el apóstol, porque el Evangelio, a través de él, se muestra el poder de Dios para poder salvar y cambiar a todos los que quieran creer en él. Así que, ¿cómo podemos avergonzarnos de algo tan magnífico que cambia a las personas para bien? Dios transforma a las personas mentirosas y honradas, honestas. Aquellos que han caído en el alcohol, en la borrachera y todo eso, los transforma en personas sanas, saludables, lejanas de esas cosas como las drogas. A veces no es tanto para nosotros los niños las mentiras, las palabrotas, las desobediencias, el responder mal a los papás, el tratar de engañar a los profesores copiando en las pruebas, mintiendo y todo eso. Dios transforma. Entonces, cuando a veces decimos, ¿qué niño de todo este grupo es cristiano? A veces ni tenemos que preguntar, simplemente mirar cómo se comportan y sabremos. Y de eso debemos sentirnos contentos, seguros. Nunca avergonzarnos, jamás. Por el contrario, con la cara arriba decirle a los que se ríen o nos dicen cosas que no son buenas, decirles que estamos contentos, felices y orgullosos de ser llamados cristianos, porque el cristiano, verdadero cristiano transformado por el poder de Dios, es una persona de bien, que le hace bien a los demás, a la ciudad, al país, porque honra a Dios, y honrar a Dios es hacer bien, actuar bien. Eso aprendí.
0: Mira, interesante, querido amigo. Dijiste varias cosas interesantes y claro, estoy absolutamente de acuerdo y no me cabe duda de que si hay algo que no debe avergonzarnos jamás es haber creído en Jesucristo y creer en Él y que la proclamación de sus verdades cambia en la vida de las personas de mal a bien.
1: ¡Claro!
0: Entonces, ¿cómo no hemos de avergonzar? Recuerdo a mi papá que más de alguna vez me dijo, si tienes si vas a tener vergüenza, tiene que ser de hacer cosas malas, no de hacer el bien.
1: ¡Claro!
0: Así que, gracias, querido amigo, creo que quedó claro.
1: Sí, señor, yo también. Y si tienen dudas, preguntan.
0: Exactamente, pueden preguntar. De tal modo que no les quede ninguna duda respecto a el Evangelio, el poder de Dios manifestado para salvación. Si tú eres un niño o una niña que has experimentado la salvación, o sea, el perdón de tus pecados, y Cristo ha venido a tu vida y el Espíritu Santo te ha sellado conforme a su promesa, entonces no debe tener vergüenza. Si tienes duda, pregúntanos, o pregunta a tus padres, pregunta en tu iglesia, pero tenemos que tener la certeza y con ello la seguridad y el gozo de ser parte de este trabajo de evangelización, porque a través de él las personas cambian para bien y por la eternidad.
1: ¡Guau, sí! ¡Qué maravilla!
0: ¡Qué maravilla! Gracias, Señor, por eso. Y alegres y contentos les decimos, chicos, ahora les toca a ustedes compartir con nosotros motivos de gratitud. Y como ayer lo dijimos, nadie nos dijo nada sobre eso, pero lo volvemos a decir por si acaso. Cuéntenos, ¿cuándo fue el momento en que ustedes conocieron a Jesús como Señor y Salvador? Cuando ustedes le dijeron a Dios que eran pecadores y que querían que les perdone, que les transforme en sus hijos. Cuéntanos, ese es el minuto más hermoso, maravilloso y trascendente en la vida. Así que chicos, queremos, si es que pueden, que nos comenten acerca de eso o lo que ustedes consideren que es bueno para nosotros. Así que estén atentos también a lo que viene, porque algo de esto también Dios quiere enseñarles.
1: ¡Eso! ¡Adelante, tío Patito! ¡Llévenos a todos los preparaditos, por favor!

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Me quiere destruir. Llenarme de miedo y dudas de ser. Quitarme el gozo y la paz que me llena. Pero él no puede. Está derrotado por Jesús con su muerte en la cruz.

0: lugar y en cualquier ocasión. Él se llama la oración. Así es, Jesús nos enseñó a orar, a conversar con Él, y debemos hacerlo al Padre. Eso significa que para orar a Dios como Padre tienes primero que ser su Hijo, haberle invitado al corazón. Debemos orar al Padre en el nombre de Jesús. Sí, Jesús dijo que en su nombre debíamos pedir al Padre y que debíamos hacerlo de acuerdo a su voluntad. ¿Cómo saber pedir de acuerdo a su voluntad, Lalo? Pues debemos leer la Biblia para conocer su voluntad, de tal modo que cuando hemos de pedir algo, lo pidamos basado en sus principios, en su deseo. Debemos orar también con honestidad, querido amigo. Y por supuesto, antes de pedir y pedir, no olvides dar gracias a Dios cada día.
1: Tú pensarás que entre más cosas tengas, más feliz vas a ser. Pero en el reino de Dios, mientras más das, más gozo recibes. Así que no des hasta que te duela, sino hasta que te haga cosquillas. Segunda de Corintios 9:6-7 dice: el que poquito da, poquito recibirá. Mas el

0: ¿Alguna vez te has preguntado cómo sería vivir en los tiempos bíblicos? Conocer a Jesús cuando Él era solo un niño o haberle ayudado en el taller de carpintería mientras crecía. Compartir la fiesta de la Pascua con la familia de Jesús o estar parado junto al río Jordán cuando Juan estaba bautizando a Jesús. Estas son historias bíblicas llenas de vida. Yo soy tu anfitriona, Génesis. Quédate conmigo mientras Giselle nos cuenta la historia de la vida de Jesús mientras crecía y cuando comenzó a compartir las buenas nuevas del reino de Dios con las personas. Mientras escuchamos, aprenderemos cómo Jesús fue diferente de cualquier persona que haya vivido. Él es el Hijo de Dios, el Mesías que vino a quitar el pecado del mundo. Pero aunque tenía una misión tan grande, en una etapa de su vida Jesús fue un niño como tú. Vamos a escuchar para aprender más.
1: Durante todo el día, la ribera del río Jordán había estado lleno de personas nuevamente. Todo tipo de personas se habían reunido para escuchar al profeta Juan el Bautista. Por 400 años no hubo profeta en Israel. Así que no era de extrañarse que las personas acudieran en masas para escucharlo. Me alegro de que todo esto esté sucediendo en un año sabático. ¿No piensas igual? Un granjero sentado.

0: estado en el paraje, le dijo a su amigo: Dios estipuló algunas reglas buenas. Por 6 años trabajarás la tierra y el 7º año lo dejarás reposar. Si la tierra no tiene que prepararse para sembrar, significa que nosotros no tendremos trabajo. Me alegra cuando llegan esos años sabáticos. Me alegra que todas estas predicaciones estén sucediendo en este año sabático. Si hubiera sido el año pasado, yo no hubiera tenido tiempo para venir a escuchar.
1: Eso es cierto. Yo tampoco hubiera podido, dijo su amigo.
0: Me gusta este predicador, dijo el granjero. Eso sí, él repite las cosas una y otra vez. Yo estoy sentado en el paraje, pero pudiera pasar al frente y recitarlo por él. Claro que nunca podría decirlo con el entusiasmo que él tiene. Lo que quiero decir es que ya sé que es lo siguiente que va a decir. Al principio, escucharlo predicar las mismas cosas una y otra vez me molestaba. Al llegar la noche, no podía dormir. En mi mente, yo podía escuchar todo lo que decía. Cambia tu corazón, apártate de tus pecados, arrepiéntete. El reino de los cielos se ha acercado. El Mesías vendrá pronto. Prepárate, prepárate. En la noche, temblaba de preocupación, pero algo me hizo escucharlo de nuevo. Me gustó cómo él señaló en lo que estaba mal para que pudiera corregirlo. Yo confesé mis pecados, me bauticé y ahora aquí estoy sentado escuchando de nuevo y realmente disfruto la predicación. Cuando dijo, cambien sus corazones, yo dije, listo. Cuando dijo, el reino de los cielos está cerca, el Mesías viene pronto, y dije, qué bien, entre más rápido, mejor.
1: Todo está muy bien, dijo su amigo, pero ¿qué con la parte que dice, demuestra que has cambiado tu corazón haciendo el bien a los demás? Tú no puedes hacer bien a otros estando aquí sentado, escuchando solo las prédicas, ¿cierto?
0: Claro que no. Lo haré cuando llegue a casa. Déjame en paz, amigo.
2: Día tras día, semana tras semana, Juan el Bautista predicaba las buenas noticias sobre la venida del Mesías. Él les amonestaba, pero también motivaba a la multitud. Todos presenciaban los bautizos. Todo esto era nuevo para ellos. El predicador se quitaba su túnica hecha de piel de camello, sus sandalias y se metía al río. Y las personas que confesaban sus pecados y cambiaban su forma de vivir, lo seguían a él. Cada día, algunos de la multitud se metían al río para ser bautizados. Cada persona se paraba al lado del predicador y confesaba sus pecados. Entonces, Juan, sosteniéndolo con todas sus fuerzas, lo hundía en el agua y lo sacaba con su brazo. Así hacía con la siguiente persona y con la siguiente hasta que la larga fila se terminaba. ¡Ah! La gente estaba muy alegre de que sus pecados habían sido perdonados. Ahora ellos estaban listos para encontrarse con el Mesías cuando llegara y vivir en su maravilloso reino. Al atardecer, la multitud se había retirado, con excepción de algunos jóvenes que se quedaron con Juan el Bautista. Ellos eran sus discípulos y le ayudaban. Juan les enseñaba todo lo que sabía. Al oscurecer, el río yacía tranquilo. Durante todo el día había bullicio y por encima del bullicio, la voz estridente del predicador. Pero ahora se podía escuchar el canto de los grillos y el correr de las aguas, sus olas y el saltar de los peces, y la brisa que pasaba por los juncos en la ribera. Juan el predicador se alistaba para dejar la ribera donde había predicado e irse a cenar a su casa, que era una cueva. No le tomaría mucho tiempo preparar su cena. Su dieta era simple, miel y saltamontes. Cuando Juan comenzó su trayecto a su cueva, un joven caminaba hacia él. Un joven aproximadamente de su misma edad, de 30 años. Él vestía una túnica de lino casero y una cubierta azul oscuro sobre él. Se veía como si hubiera viajado una gran distancia. Mientras se acercaba a Juan, él le dijo, «¿Me podrías bautizar?» Cuando los ojos de Juan lo reconocieron, Juan retrocedió.
3: «Por supuesto que no, no, no».
2: Juan podía decir que este hombre era santo, diferente de todas las personas que había bautizado.
3: «Yo necesito que me bautices», exclamó Juan. «¿Por qué vienes a mí para que te bautice?»
2: «Déjalo así por ahora, porque este es el camino para hacer la voluntad de Dios».
3: «Bueno, bueno, está bien», dijo Juan.
2: Y el joven entró al río Jordán y Juan lo bautizó. Cuando el joven salió de las aguas, de repente los cielos fueron abiertos y él vio el Espíritu de Dios descender como paloma y reposó en él. Y una voz del cielo dijo,
4: «Tú eres mi hijo amado. Estoy muy complacido contigo».
2: Este joven era Jesús. Inmediatamente el Espíritu Santo lo llevó al desierto. Sin duda alguna, Juan quería hacerle muchas preguntas, pero Jesús se había ido. Juan solo conocía alguna de las profecías sobre el Mesías. Una de ellas decía que el Mesías recibiría el poder del Espíritu Santo para hacer la obra de Dios. Y Jesús recibió ese poder especial cuando se bautizó y el Espíritu Santo vino sobre él. Al anochecer, Juan el Bautista continuó su camino a su casa, a su cueva, y mientras comía sus langostas rostizadas y algunos pedazos del panal de miel, su mente no dejaba de analizar lo sucedido.
3: «Cuando Dios me llamó a bautizar, Él me dijo la forma en que reconocería el Mesías. Tú verás el Espíritu Santo descender del cielo como paloma y reposará en ese hombre. Él será el que bautizará con el Espíritu Santo. Ahora ya sé quién es el Mesías. Cuando venga de nuevo, le diré a la multitud que Él es el Mesías, el Hijo de Dios. Esta es la razón por la cual Dios me mandó bautizar, para indicarles quién era el Mesías»,
2: dijo Juan. Y Juan lo hizo. La siguiente ocasión que Juan el Bautista vio a Jesús, él gritó en alta voz,
5: «¡Miren! ¡Aquí está Él! ¡Él es el Cordero de Dios que quita el pecado del mundo!»
2: Pero Jesús no regresó al río Jordán al día siguiente, ni al siguiente después de ese, ni por las siguientes 6 semanas. El Espíritu Santo había llevado a Jesús al desierto. Alguien lo estaba esperando allí. El archienemigo de Dios, Satanás. ¿Por qué Jesús tenía que encontrarse con Satanás? Te lo diré la siguiente ocasión.
6: ¿No es asombroso que Jesús haya crecido en un pueblo pequeño y tenido una infancia común a pesar de que realizaría grandes milagros y aún más ofrecería su vida para salvar el mundo? Él tenía responsabilidades y le ayudaba a su padre y a su madre como los demás niños. Pero aunque era pequeño, la gente veía que él tenía algo especial. Él era el verdadero Hijo de Dios. 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Nos gustaría saber de ti hoy mismo. Espero que nos volvamos a encontrar y recuerda que la historia de Dios es verdadera y fue escrita por

0: Eso es. Espero que hayan escuchado el contenido de todo lo preparado. Claro que sí. Ahí a Juan el Bautista, que llega al punto clímax, bautizando a Jesús. Ahora, si uno se bautiza para reconocer o testificar de que Cristo ha cambiado nuestra vida, porque es el símbolo del bautismo, morir a nosotros y vivir para Él, ¿por qué lo necesitaba?
1: ¡Jesús no era pecador!
0: No, pues. Entonces la pregunta es ¿por qué?
1: Bueno, puede ser porque... ¿Por qué?
0: Bueno, creo que principalmente lo hizo para dar testimonio de lo que nosotros debemos hacer e imitarle. Él cumplió con todo lo que nos pide y nos exige, y definitivamente el bautismo, que es símbolo de la salvación, no es la salvación en sí, sino es símbolo de lo que nosotros hicimos en privado junto a Dios cuando le pedimos que nos perdone y venga a nuestra vida, es algo que Él lo manda, y por eso también entonces Él, como a modo de ejemplo, de tal modo que sigamos sus pasos, como dice la Biblia, entonces Él se bautiza.
1: Sí, y además comienza su ministerio.
0: Exactamente. Y el Espíritu Santo también aparece. Ahí aparecen las tres personas de la Trinidad. El Padre hablando, el Espíritu Santo bajando en forma de paloma y Jesucristo.
1: ¡Guau! ¡Qué lindo! ¡Qué entretenido todo como lo hace Dios! Todo coincide, todo tiene un sentido.
0: Así es, claro que sí. ¡Qué bueno! Ya, chicos, estamos listos para empezar a leer o escuchar sus mensajitos. Recuerden nuestro número de WhatsApp. Si nunca has mandado mensaje, atrévete. Es el +569 7848-3006. Ya estamos en día de
1: Acción de Gracias. Sí, señor. Gracias, señor, por todo lo maravilloso que tú eres, por cuidarnos en el viaje, por ayudarnos a estar aquí tranquilos.
0: Eso, qué lindo. Hay tantos motivos. ¿Cuál será el que tú tienes? Cuéntanos entonces. Hola, parece que es Belén la que está aquí.
1: Hola.
2: Hola, tío Pancho Panchito, me llamo Belén y le voy a enseñar esta canción que aprendí en mi iglesia bautista de Machalí, y ¿yo? Ahora se la voy a cantar.
0: A ver.
2: Un, dos, tres.

0: ¡Qué linda canción, Belén! Muchas gracias por compartirla con nosotros.
1: ¡Maravillosísimo!
0: ¡Qué lindo! Y más sí. Que habla de la Biblia, la palabra de Dios, que es la que finalmente nos enseña todo lo que necesitamos saber para ser salvo y para vivir la vida cristiana.
1: ¡Correcto!
0: Buenísimo, gracias, amiga. Hola, queridos Pancho y Panchito. Soy Fernando desde Quilpué.
1: ¡Hola!
0: Les escucho todos los días cuando salgo en bicicleta. Mira, ya soy adulto, tengo 52 años y me encanta su programa. Gracias por su compañía, bendiciones y abrazos.
1: ¡Wow, qué lindo! ¡Un abrazo, tío Fernando! Muchas gracias por escuchar y por darnos esas palabras de aliento.
0: Sí, qué lindo. Gracias también, hermana Scarlett, por su ofrenda también al ministerio. Y escuchemos el audio.
2: Hola, hermano Juan Isaías.
1: Ay, hermano Juan Isaías, era adelante para ellos.
0: Sí, pues.
1: Sí, ahora no está hermano Juan Isaías aquí ahora.
0: Pero ahí dejamos como no leído entonces. Sí, agradecidos por esa ofrenda que se suma a las muchas ofrendas que están entregando nuestros queridos hermanos, compañeros de milicia a lo largo del país, incluso en el extranjero, para poder hacer posible que esta radio mantenga al aire todo el mensaje, que es la razón por la cual existe el mensaje de salvación.
1: De lo cual no me avergüenzo, porque es poder de Dios.
0: Eso nos enseñabas en tu frase sabia al comienzo. Claro que sí, amigo. Hola, buenas tardes. Les saludo en el nombre de nuestro Señor Jesucristo.
1: Hola.
0: Soy la hermana Viviana de Coquimbo.
1: Hola, Coquimbo.
0: Sí, quería hacerle una consulta. ¿Usted me podría dar el nombre de la cantante que canta en la alabanza que creo que se llama Aunque la higuera no florezca, por favor?
1: Aunque la higuera no florezca.
0: Ya, no lo sabemos. No sé si el tío Patito Patricio está al tanto de el nombre de la cantante.
1: Le puedo dar mi nombre y yo se la puedo cantar, pero no es lo mismo.
0: No es lo mismo. Bueno, ya, si hay algo ahí, tal vez por escrito también se le va a responder. Ah, ya que yo otra consulta, mira, como que no es para el programa nuestro, pero va a la consulta. Hola, buenas tardes, mi nombre es Paola Raimapo. Quiero hacer una consulta. Soy de Coyhaique. Quisiera saber si existe la posibilidad de recibir una Biblia de regalo. Escuché hace un tiempo que ustedes regalaban Biblia en septiembre.
1: ¿Dónde? Yo también quiero para regalar.
0: No lo sé. Ahí va a quedar como no he leído también para que quien corresponda le pueda responder. Si los ofrecieron, debe haber.
1: Claro, y si no... Ay, que hoy día es 30, último día de septiembre. Mañana ya no es.
0: Bueno, ahí les van a responderse sin lugar a duda. Hola, tío Pancho Panchito, ¿cómo están ustedes?
1: ¡Bien!
0: Mira quién nos saluda, Panchito.
1: ¿Quién?
0: Hacía tiempo que nos mandaban saludos. Aquí estamos los chicos grandes de la Biblia Venecer. Y queremos saludar a todos los que escuchan el mejor programa del mundo mundial.
1: ¡Qué lindo! ¡Qué gusto saludarlos, mis queridos hermanos y amigos! ¡Sí! Ya saben, si se les rompe un vidrio, Pitería Benesés te los pega con el scotch, con la gotita, con lo que sea, pero los deja nuevos. ¡Ah, sí! Sí, son bacanísimos.
0: Sí, pues. Ya, atención, tío Patito Patricio, yo creo que usted sabe la despedida, ¿no? Se despide el Kielo, el Cristian, el Esteban, el Samuel y el Pato.
1: No sabe la despedida, el tío Patito Patricio.
0: Es que cuando nos mandaban mensajes ellos, ¿ah?, terminaba con una quebrazón de vidrio. Pues.
1: ¡Claro!
0: Ya, muy bien. Ve, tienen que mandarnos más seguido los mensajitos, pues, hermano Esteban. Sí.
1: ¡Eso!
0: Muy bien, pues nos alegramos que Dios bendiga sus vidas, sus familias, sus trabajos y que, wow, que sigan siempre animando y apoyando el trabajo de los niños en general, ¿ah? Que necesitamos adultos involucrados, dando palabras de aliento, enseñando, guiando a los niños a Cristo, en fin.
1: Wow,
3: hola,
1: sí. Tío
3: Pancho Panchito, soy la Ignacia, soy la Emily.
1: Les hola, chicas.
3: Por la vida y la salud, porque nos han dado un día bonito.
0: Qué
3: y
0: bueno.
3: Porque me sacaba buenas notas.
1: ¡Eso!
3: Y yo también le doy gracias a Dios porque me ayudó a sacar un 7 en la prueba de lenguaje.
1: ¡Felicitaciones!
3: Y vamos a cantar un coro en inglés, que es Mi Dios es tan grande.

0: ¡Qué lindo, Ignacio y Emily! ¡Qué bueno que siguen practicando el inglés! ¡Qué bueno! Siempre les va a ayudar. Va a ser una herramienta muy útil en la vida. Y además, para ayudar a compartir el evangelio como lo hacen a través de esta canción. ¡Hermoso! ¡Felicitaciones!
1: Hola, tío Panchi Panchito.
2: ¡Hola!
1: ¿Cómo están? Espero que estén bien.
2: ¡Bien, bien!
1: Soy La Paz. Hoy día estoy de cumpleaños y cumplo 9 años. Les quiero cantar un corito.
0: Mira qué lindo.

0: Saludos, chao, chao, bendy, bendy.
1: Qué hermoso paz. Y sigas creciendo entonces en la gracia de Dios, como decía tu canción. Felicidades por este nuevo año. Bueno, en realidad, gracias Dios. Gracias, Señor. Concede entonces a La Paz un hermoso año en el cual pueda crecer como hija tuya y que pueda junto a ti ir saboreando lo rico que significa vivir en tu voluntad. ¡Ayúdale, Señor! ¡Feliz cumpleaños, querida Paz! Y nos alegramos contigo entonces, querida amiga. Hola.
2: Hola. Hola. Panchito, soy Naomi de Chile y te Naomi quería mandar un mensaje diciéndote que te amo mucho.
1: Qué
2: y que
1: linda, no.
2: Tu programa es muy lindo.
1: Ay,
2: y que te fortaleza todos los días. Chao, Pancho Panchito, un besito para todos los niños.
1: ¡Gracias! ¡Para ti también, querida Naomi! ¡Qué linda! Esas palabras de gratitud, qué hermosa. Un abracito para ti también, querida amiga. Nos alegramos mucho de poder escucharte y tenerte como parte de nuestra zona de niña.
3: ¡Sí!
4: Y estaba...
1: ¡Venga!
4: Estaba arreglando la diente y... encima a la para los papás. Y yo, aquí el otro, pero otro amigo, le pegaron a mí, lávate la pelota, lávate la mesa.
1: Ah, ya, claro.
4: Te digo, más pesado. Es que me lanzó, le pegaron toda la mochila en la roca, le pegaron conmigo. Al menos recién te digo, salo. Un día, me lanzó, tiene mochila con roca. La lloré, parecía con mi papá. Y yo no le sé meter. Yo no le ofendió a que crecieran los niños. Más que cosa conmigo. Y él nos quiere. Se enoja. Y se acusa por un papá. Ese es el tipo chido.
1: ¡Eso!
4: No hay que hacer. Ese tipo chido.
1: Ya pues,
4: te quiero.
1: Muy bien, pues. Gracias por compartir eso, Benja. Y claro, cuando alguien hace algo malo, rápidamente acudir a alguien adulto y pedir que ayude y que medie ahí y que ayude a arreglar el problemita.
5: Claro, porque no está bien portarse mal, pero gracias, Benja, porque tú te portas bien.
1: Eso.
6: Hola, gracias. Soy Cristiane.
5: Hola, Cristiane.
1: Hola.
6: Les voy a decir esta cita.
1: A ver.
6: Se encuentra en Isaías 53:1.
5: Okay.
6: ¿Quién ha creído a nuestro mensaje? ¿Y a quién se ha revelado el brazo del Señor? Ese versículo le quería decirles. Y bueno, chao, bendy, bendy, que les vaya bien.
1: Gracias, Cristiano.
6: Igualmente.
1: Sara Cristiane, muy bien. Buenas tardes, mis queridos amigos y tío Panchito y amiguito Panchito, que está en los controles.
5: El tío Patito Patricio.
1: Doy gracias a mi Señor por todo lo que me han hecho y por dado en mi vida, por todo lo que me han hecho y dado en mi vida. Bendy, bendy, saludos a todos. Tío Gerardo.
5: ¡Ah, tío Gerardo! ¡Pero qué bueno! ¡Gracias, Señor!
1: Gracias por su motivo de gratitud. Muchas gracias.
7: Hola, tío Pancho y Panchito.
5: ¡Hola!
7: Soy Francesca de Argentina y les quiero mandar este pasaje. Romanos 8:28. Y sabemos que a los que aman a Dios, todas las cosas les ayudan a bien. Esto es que a los conformes su propósito son llamados. Y yo le puse como título, si amamos a Dios antes que los demás, el plan de Dios se cumplirá en nosotros. Bendí, bendí.
1: ¡Maravilloso!
5: ¡Qué lindo!
1: Así es, si amamos más a Dios, o si Dios lo tenemos primero, por eso dice la Biblia, buscar el reino de Dios primeramente, pues lo demás todo va a salir y va a fluir de manera natural y de la manera como Dios quiere.
5: ¡Así es! ¡Gracias, Fran!
1: Muchas gracias, querida amiga. Y mira, la familia Valenzuela, ¿quiénes están ahí en la pantalla gigante?
5: ¡Nosotros!
1: ¡Uy!
5: Estás peladito, ¿eh? Se ve, de aquí se nota.
1: A ver, escuchemos.
8: Hola, tío Panchi Panchito.
5: ¡Hola!
8: Somos Nehemías,
5: Emanuel
8: y Gloria.
5: ¡Hola!
8: Por
5: ¡y Gloria!
8: Por supuesto que no debemos avergonzarnos del Evangelio.
5: ¡Claro!
8: Mucho menos de ser hijos de Dios, porque el Evangelio es bueno y de lo bueno jamás hay que avergonzarse.
5: ¡Claro!
8: El ser hijos de Dios es lo más maravilloso que nos pudo pasar. Porque con Él estaremos siempre seguros.
3: Además, en su palabra dice, en Romanos 1, versículo 16,
5: claro,
3: porque no me avergüenzo del Evangelio, porque es poder de Dios para salvación a todo aquel que cree, al judío primeramente y también al griego.
8: La gente que hace lo malo no se avergüenza de sus pecados. ¿Cómo podríamos nosotros avergonzarnos de nuestro gran y buen Dios?
5: Exacto.
8: En San Marcos, capítulo 8, versículo 38, dice, porque el que se avergonzare de mí y de mis palabras en esta generación adúltera y pecadora, el Hijo del Hombre se avergonzará también de él cuando venga en la gloria de su Padre con los santos ángeles.

0: ¡Qué maravilla! Muchas gracias, queridos amigos, por esa tremenda reflexión que viene a fortalecer lo que, Panchito, tú hablabas.
1: ¡Sí, gracias!
0: Sí, esa canción que ahí corona lo que ustedes nos recordaban. Maravilloso.
2: De palabita sola, yo me aprendí muy bien.
1: Ajá.
2: Dios es amor. 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
0: Eso.
3: Diga ahora, estoy Octavio.
2: Soy Octavio.
3: Tengo 3 años.
1: ¡Octavio!
2: Tengo 3 años.
3: 4.
1: 4 años.
3: Quiero saludar a Pancho Panchito.
2: Quiero saludar a Pancho Panchito.
3: Soy de Pucón.
2: Soy de Pucón.
1: Ese de Pucón, hermoso Pucón.
0: Muy bien, pues muchas gracias. Hermosa canción también. Linda música, mandando mensajitos entonces. Y bienvenido a Zona de Niños.
1: ¡Eso, bienvenido!
2: Yo soy Lonan y tengo 4 años. Y les quiero mandar un saludito. Les quiero cantar una canción. Jesucito va pasando por allí.
1: ¿Por allí?
2: Jesucito va pasando por allí. Y cuando él pasa, todos se conforman. Dale en día, viene y da tristeza. Va, va,
1: sí,
2: va.
1: Sí.
0: ¡Qué lindo!
2: ¡Bendy, bendy!
1: ¡Gracias! ¡Muchas gracias!
4: ¡Hola, Pacho, Panchito! Soy Sebastián.
0: Hola,
4: les mando un gran abrazo.
0: Gracias, amigo.
4: Voy a leer un texto bíblico.
1: ¡Ya!
4: Lo saco de una cajita que me sale en al azar.
0: Ah,
4: y
0: ya,
4: me tocó,
0: claro.
4: Juan, capítulo 2. Versículo 25.
1: Okay.
4: Y esta es la promesa que él nos hizo, la vida eterna.
0: Eso.
4: Y es primera
0: así
4: de Juan.
0: Así es.
4: Y chao, Pancho y Panchito.
0: Tremendo, gracias, amigo Seba.
4: Que estén bien.
1: Gracias, amigo.
0: Vendías a reforzar también lo que hemos estado hablando acerca de este evangelio maravilloso del cual no nos avergonzamos por ningún motivo.
1: ¡Sí, maravilloso!
5: Hola, tío Pancho Panchito.
0: Hola.
5: Soy Amparo.
1: ¡Amparito!
5: Tengo 7 años, estoy
1: ¿Siete?
5: Con mi hermanito en casa.
0: Mira.
5: Que les queremos cantar una canción de agradecido.
0: Agradecimiento.
5: Pues, ¿quién es Dios?
6: Dios.

0: Chao. Que Dios les guarde y les bendiga. Las amamos.
1: Igual, querida Amparito y Bernabé, tremendo dúo. Qué lindo testimonio. Gracias, amigo.
2: Buenas tardes, que Jesús
1: sea conmigo.
2: Mi nombre es Isaac. Le cantaré una alabanza a Dios.

0: gloria. ¡Precioso! Hijo de Dios, recibe toda la gloria. Recibe toda la gloria. ¡Precioso! Hijo de Dios.
1: ¡Grande! Chao, Pancho, ¡señor! Bendiga. Gracias, Isaac. Igual
2: hola,
1: para ti, amigo.
2: Pancho y Panchito.
1: Hola.
2: Soy Anastasia y les voy a decir el Salmo 119-105. Lámpara es a mis pies tu palabra y lumbrera mi camino. Bendí, bendí.
1: Igual para ti. Maravilloso. Bendiciones, niños del Señor. Sigan buscando toda la vida la compañía de Dios en todo lo que quieran ser de grande. Será de bendición para este mundo si lo tienen a Él presente. Si quieres ser médico, bombero, policía, universitario, sean bendecidos por el Señor. Dice Elías Albornoz.
3: Gracias, tío Elías. Así esperamos.
2: Hola, tío Pancho y Panchito. Hola. ¿Cómo estás?
1: ¿Todo bien?
2: Bien. Mi nombre es Daniela Guzmán, de acá de San Pedro de la Paz. Quiero agradecer a Dios porque me ha dado la sabiduría para aprender mis materias y para pasar a cuarto año básico. Y quiero decirle a los niños que se esfuercen para cumplir sus sueños y que crean en Dios para que Dios esté con ellos y para que también les dé sabiduría para aprender sus materias que le están pasando ahora en el colegio. ¡Bendy, bendy!
1: Tremenda, muchas gracias por esos hermosos consejos. Y lamento que nos estén llegando mensajitos ahora todavía. Y ya se acabó el programa. Reenvíenlo mañana, por favor. Vamos a estar atentos a partir de las 5 de la tarde. Porque queremos escucharlos. Por favor, reenvíenlo. Y mañana esperamos que Dios, si así lo tiene en su, digamos, en su plan, estar juntos de nuevo. Un gran abrazo y, como hemos dicho siempre, la vida cristiana para vivir, para practicarla. Así que a vivir y practicar esta vida maravillosa.
3: ¡Chao, chicos! ¡Chao, tío Patito Patricio! ¡Les amamos! ¡Mucha bendi bendi!
0: ¡Bendi bendi!

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0: 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En Armonía le indicamos la hora.
1: 18:03.
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John MacArthur dice: la iglesia visible en nuestra generación se ha hecho sorprendentemente tolerante para las enseñanzas aberrantes y las ideas extravagantes, y terriblemente intolerante para la sana doctrina. En la concepción popular evangélica, la verdad se ha hecho casi por completo subjetiva. La verdad es vista como fluida, siempre relativa y nunca absoluta. Sugerir que algún criterio objetivo deba o pueda usarse para distinguir la verdad del error es algo notoriamente fuera de sintonía con el espíritu de la época. Y en algunos círculos, hasta la misma escritura se descarta como pauta fiable de la verdad. Después de todo, si la Biblia puede ser interpretada de muchas maneras, se oye, ¿quién puede decir cuál de todas sea la correcta? Muchos incluso creen que hay o puede haber una verdad aparte y más allá de la Biblia. Esta última frase me parece que nos sirve como introducción a lo que vamos a ver en el día de hoy. Dice él: hasta la misma escritura se descarta como pauta fiable de la verdad. Después de todo, si la Biblia puede ser interpretada de muchas maneras, y eso es lo que tenemos en el día de hoy, parece que la Biblia puede ser interpretada de muchas maneras, porque hay gente que sale constantemente en estos días opinando en favor de la masa popular, ¿cierto? Creyentes evangélicos supuestamente creen en la infalibilidad de las Escrituras, pero cuando se trata de la interpretación de la Escritura, comienzan a dar una interpretación totalmente distinta a lo que la Biblia da. Parece que cada uno puede tener su propia perspectiva de la palabra de Dios, y cada uno puede entonces hacer su interpretación de acuerdo a sus anhelos personales. Y entonces nos faltan los que dicen, por ejemplo, que el Evangelio, en el Evangelio está la justicia social. ¿Dónde veo yo eso en las Escrituras? En ninguna parte. ¿Saben lo que está en el Evangelio? La justicia de Dios revelada en Jesucristo. Eso está. No la justicia social. Porque en el Evangelio la justicia de Dios se revela. Eso dice la Biblia. Por fe y para fe más el justo por la fe vivirá. ¿Dónde hay otra interpretación que se le pueda dar a eso? Hay personas que ven en las Escrituras indicios de que en realidad el mismo Señor Jesucristo y los mismos apóstoles, los primeros apóstoles, eran en realidad comunistas porque compartían todas sus necesidades, todo lo que tenían lo compartían, habiendo igualdad entre todos. Considerando equivocada y erróneamente los textos del libro Los Hechos, cuando hablan de eso, cuando era la expresión del amor de las personas que más tenían y que lo daban todo para que otros que no tenían pudiesen tener lo necesario. Esa es una expresión de misericordia y compasión. No tiene nada que ver con un sistema político. Este tipo de afirmaciones de creyentes muchas veces parece que está dando la razón a lo que dice John MacArthur. La Biblia puede ser interpretada de muchas maneras. No, hermanos, la Biblia tiene una sola interpretación. Tiene muchas aplicaciones, pero cada pasaje de las Escrituras tiene una sola interpretación. Lamentablemente, los creyentes de hoy están siendo formados más por ideologías y filosofías de hombres que por la Biblia. Sin que nosotros nos demos cuenta, hermanos, se ha metido entre nosotros, entre los creyentes en las iglesias en general, se ha metido la filosofía marxista de una manera muy fuerte. Los seminarios, no sé si ustedes sabían, pero aquí en Chile hay seminarios que enseñan el marxismo dentro de los seminarios teológicos. Los jóvenes nuestros, cuando van a la universidad, son infectados por basura. Los llenan de humanismo. Algunos incluso vuelven con perspectivas totalmente distintas de la verdad.
Asistimos a un tiempo donde la verdad ya no es objetiva. Asistimos a un tiempo donde la verdad es reinterpretada de acuerdo a nuestros propios deseos y anhelos o a lo que la masa dice. Necesitamos creyentes que hablen la verdad a partir de las Escrituras, no de sus propias conjeturas personales. Se necesitan pastores también que puedan decir la verdad, aunque todo el mundo se venga en contra. La verdad está siendo cuestionada, reinterpretada, para que calce con conceptos populares sobre política, por ejemplo, sobre familia, sobre sociedad y aún sobre teología. Hay que reinterpretar, dice la Biblia. Durante 2000 años los teólogos se equivocaron al interpretar la Escritura, pero ahora aparecieron los sabios de este tiempo y dicen, de esta manera hay que interpretarla. Y entonces nosotros estamos ahí perplejos por esto, por cómo podemos reinterpretar lo que ya ha sido dado una vez a los santos. ¿Cómo podemos reinterpretar y cambiar la interpretación de la Escritura cuando, usando los sentidos que nosotros tenemos, que Dios nos ha dado, el raciocinio que Dios nos ha entregado, y por la obra del Espíritu Santo, y eso es lo que vamos a ver ahora, podemos llegar a la verdad? La verdad está bajo ataque. Aún en el mismo feudo de la que es llamada a ser columna y baluarte de la verdad. Es increíble eso. La iglesia que ha sido llamada a ser columna y baluarte de la verdad en el día de hoy está siendo infectada por relativismo. Por eso es siempre pertinente la palabra. Es siempre pertinente. Ustedes prenden la televisión y van a encontrar diferentes visiones de lo que está pasando y cada uno le da la interpretación que quiere. ¿No es verdad? Pero miren, el Señor Jesucristo, poco antes de ir a la cruz y preparando a sus discípulos, les dijo que era necesario que Él se fuera, les convenía que Él se fuera, porque si Él se fuera, entonces el Consolador vendría a ellos. Y cuando viniera el Consolador, convencería al mundo de pecado. Fíjense lo primero que le dijo, convencería al mundo de pecado. Y eso significa que ninguna persona naturalmente reconoce su condición pecaminosa delante de Dios, sino que tiene que ser una obra sobrenatural del Espíritu de Dios para convencerle de esa condición. Hermanos, lo que estamos viviendo en Chile no es un asunto social ni político, es un asunto espiritual. El problema no es que la gente tenga carencias de esto otro, el problema es el corazón malvado del ser humano. ¿Cómo se entiende la irracionalidad de lo que están haciendo? Si no más que por lo que brota de los propios corazones, como dijo el Señor Jesucristo. Del corazón vienen los homicidios, las envidias, las blasfemias. Todo viene del corazón. Por tanto, el problema no es social, sino espiritual. ¿Y qué es lo que hace? Vendría a ser el Espíritu Santo, vendría a convencer, vendría a colocar en nuestro corazón la evidencia de lo que somos delante de Dios. Revela al hombre en su verdadera condición, lo deja desnudo y sin ningún tipo de argumento para defenderse delante de un Dios santo y justo. Eso es lo que va a venir a hacer el Espíritu Santo. Y por eso Jesús le dice, es bueno, a ustedes les conviene que yo me vaya, porque si me voy entonces el Espíritu vendría y los convencería ahí, en el mismo asiento del ser humano, la base central del ser humano que es el corazón, el alma de la persona. Hermanos, las estructuras sociales, si se cambian las estructuras sociales, no va a cambiar nada. Porque el problema no es la estructura social, es el corazón de las personas que están dentro de esa sociedad. ¿Qué nos dice eso como una observación general? Nos dice que la respuesta a todos estos problemas no es la revolución, es la evangelización. La respuesta a todos estos problemas es la predicación del Evangelio de Jesucristo. Porque la predicación del Evangelio de Jesucristo va al meollo del problema, a la raíz misma, no va a las consecuencias. Y cuando
la raíz es sacada, entonces podemos plantar una planta que dé fruto genuinamente y que esté no plantada en la miseria de un mundo corruptible y pasajero, sino en el huerto del Dios Todopoderoso. De eso habla el Salmo 1, ¿verdad? Que el justo es como un árbol plantado junto a corrientes de agua, cuya hoja no cae y da su fruto en su tiempo. Es decir, cuando una persona es tocada por el Espíritu de Dios, es convencida de su condición y además es convencida de justicia, es decir, que la obra del Señor Jesucristo se aplica a él, entonces esa persona ya nunca más es lo que era. Y entonces no necesitamos sistemas políticos perfectos. ¿Por qué? Porque no va a existir nunca un sistema político perfecto. ¿Qué es lo que vamos a necesitar? Lo que solamente Cristo nos puede dar, su justicia. Por eso en el Evangelio la justicia de Dios se revela. Esa justicia es la que hemos de anhelar y buscar afanosamente. Y eso lo hace el Espíritu Santo. Ahora, una vez que el Señor le dice, para esto va a venir el Espíritu Santo, luego añade algunas otras cosas importantes y da una descripción del Espíritu, le da un nombre que es significativo. Aún tengo muchas cosas que deciros, versículo 12, pero ahora no las podéis sobrellevar. Pero cuando venga, ¿quién dice? El Espíritu de verdad. El Espíritu de verdad, fíjense el apellido que le coloca el Espíritu Santo al Señor Jesucristo. El Espíritu de verdad. La primera observación que podemos hacer de esta frase respecto a esta descripción es que la verdad se origina en Dios y no en los hombres. ¿Cómo sabemos? Porque el Espíritu Santo es Dios y el Espíritu Santo es el Espíritu de verdad. De tal manera entonces que la verdad se origina en Dios, la verdad nace en Dios, la verdad es parte del carácter de Dios y no en los hombres. Y en consecuencia ningún hombre tiene la capacidad ni tiene la autorización de Dios para interpretar o reinterpretar la verdad, porque la verdad ya está definida. La verdad es Dios. Si la verdad entonces es Dios, si la verdad es, el origen de la verdad es Dios, entonces la verdad es inmutable porque Dios es inmutable. ¿Podemos modificarla? ¿Podemos cambiarla? ¿Podemos reinterpretarla? No, porque es inmutable. Y eso es lo extraordinario de la palabra de Dios, que lo que nos dijo a nosotros hace 20 años es lo mismo que nos dice en el día de hoy. Lo mismo que nos dijo cuando el Espíritu Santo nos convenció y llevó al conocimiento de Cristo, es lo mismo que hoy nos dice. Las circunstancias sociales eran distintas a las de hoy, pero la verdad sigue siendo la misma. Entonces la verdad no tiene que ver con la condición económica que yo estoy viviendo. No tiene que ver con la falta de oportunidades o con la apertura de oportunidades. No, la verdad tiene que ver con la verdad en sí misma, es decir, no depende de lo que ocurra con nosotros. No depende si estamos tristes o si estamos alegres. No depende si estamos contentos o si estamos afligidos. La verdad es siempre la misma, es inmutable. El Espíritu Santo es el Espíritu de verdad y el Espíritu Santo no cambia porque es Dios. También significa que la verdad es absoluta. Significa que la verdad es absoluta, es decir, no hay más que lo que Dios dijo. Y significa que la verdad entonces es

Hermanos, la verdad no nació en la mente y en corazones de hombres comunes y corrientes como nosotros. Nosotros, de hecho, estábamos dominados por la mentira. La mentira era quien nos guiaba, nos conducía. Éramos esclavos de la mentira. De hecho, éramos seguidores del padre de la mentira. Y cuando el Espíritu Santo, el Espíritu de verdad, vino a nosotros, nos convenció, y entonces nos transformamos ahora en seguidores de la verdad. Y esa es la verdadera libertad. Y conoceréis la verdad y la verdad os hará libres. Esa es la verdadera libertad. No necesitamos otra. Hermanos, si vivimos bajo un régimen opresor, dictatorial, o vivimos bajo un régimen democrático, o vivimos bajo cualquier régimen de tipo político, independiente del régimen del cual vivimos, si estamos en Cristo, estamos en la verdad. La segunda observación que se desprende de esta frase nos lleva a entender que Dios define la verdad por medio de su propio carácter. Dios define la verdad por medio de su propio carácter. Es decir, Dios no dice simplemente qué es la verdad. Dios dice, yo soy la verdad. Jesucristo dijo eso, ¿recuerdan? Pocos momentos antes, en el capítulo 14. Yo soy el camino y la verdad y la vida. Por tanto, el carácter de Dios es el que determina qué es mentira y qué es verdad. Al comparar todas las cosas con el carácter de Dios, sabemos si algo es verdad o no. Pero no es de acuerdo a nuestras propias especulaciones. ¿Y dónde podemos ver el carácter de Dios? En su palabra. Entonces, todo aquello que contradiga la palabra de Dios es algo que está en contra de la verdad. Es una mentira. Yo siempre oro para que los chicos que están en los colegios, que están en las universidades, los muchachos que los están bombardeando con humanismo todos los días, todo el tiempo que le están dando, desde las 8 de la mañana, a veces hasta las 4 o 5 de la tarde, los jóvenes universitarios que están 5 años, 6 años a veces en la universidad y que les dan y les dan y les dan con material humanista, yo estoy siempre pidiendo que ellos puedan discernir, me refiero a los jóvenes cristianos, que ellos puedan discernir adecuadamente y poder definir cuando le están metiendo mentiras y poder decir esto no corresponde porque va en contra del carácter de Dios, contra la palabra revelada de Dios. Es decir, para que puedan darse cuenta cuando están siendo adoctrinados por ideologías y filosofías que nacen en el corazón del hombre. El Espíritu Santo es el Espíritu de la verdad, de verdad. Y si el Espíritu Santo mora en nosotros, el Espíritu Santo nos va a mantener y sostener en esa verdad. Entonces el Señor, después de esa frase, pasa a decir, ¿qué es lo que hace la verdad en ellos, el Espíritu de verdad? Versículo 13. Pero cuando venga el Espíritu de verdad, Él los guiará a toda verdad. Eso es lo primero que hace. Él los guiará a toda verdad. Aquí está mostrando las necesidades de ser enseñados espiritualmente. El Espíritu de verdad les va a enseñar, los va a guiar, les va a mostrar, los va a conducir a esa verdad. Por el hecho de que el Espíritu Santo es Dios, conoce la mente de Dios. Y como conoce la mente de Dios, puede revelar la mente de Dios. Y hermanos, ¿saben lo que uno se da cuenta con todas estas cosas? Y yo doy gracias al Señor, que el Señor, miren lo que voy a decir, que el Señor nos esté conduciendo por este camino difícil. Porque de esa manera, van a ser conocidos los que realmente son hijos de Dios. Porque de esta manera, nosotros vamos a ver quién está siendo guiado por la verdad y quién está siendo guiado por filosofía de hombre. ¿Qué es lo que significa ser un hijo de Dios? ¿Cómo vive un hijo de Dios según las Escrituras? Es aquel que piensa con la mente de Dios. Es aquel que ve las cosas y interpreta la realidad a través de la perspectiva de Dios. Recuerden que

0: El apóstol Pablo dijo que el creyente tiene la mente de Cristo, ¿verdad? Y si tenemos la mente de Cristo, entonces la idea es que todo lo que vemos, todo lo que pasa, todas las circunstancias que hay en medio de la sociedad, en nuestra familia, en nuestra propia vida, tenemos que interpretarla a la luz ¿de quién? De lo que Dios ha dicho en su palabra. Y el Espíritu Santo, dijo el Señor, les guiará, les conducirá a toda verdad. Él conoce la mente de Dios, por tanto puede guiarnos a toda verdad, puede revelarnos esa verdad. Y esta guía tiene dos partes. Primero, en términos de lo que está diciendo el Señor Jesucristo, en el contexto histórico en el cual lo dice, en el momento en el cual lo dice, el Señor Jesucristo se estaba refiriendo en primera instancia a la revelación de su palabra para la escritura del Nuevo Testamento, porque recuerden, a esa altura todavía no había ningún libro del Nuevo Testamento que haya sido escrito. Por tanto, ¿a quién le estaba hablando? A sus discípulos. ¿Y qué les iba a revelar? Les iba a revelar el Nuevo Testamento. Los iba a conducir, los iba a guiar, ¿para qué? Para que escribieran lo que Dios había establecido que escribieran. Por tanto, se refiere en primera instancia e históricamente a los escritores del Nuevo Testamento. Pero también se extiende en un sentido secundario a la obra de iluminación del Espíritu Santo. Y si lo primero tuvo que ver con una situación histórica que ya se cumplió, es decir, que ya pasó porque el Nuevo Testamento ya fue revelado, porque ya tenemos los 66 libros, además de los 39 del Antiguo, ¿cierto? Los 27 del Nuevo ya están aquí, desde el que se terminó de escribir, por allá por el año 100 después de Cristo. Si ya tenemos eso, entonces, ¿dónde hemos de poner el énfasis respecto a la guía del Espíritu Santo? En la segunda acepción, la que tiene que ver con la iluminación del Espíritu. Es decir, con cómo el Espíritu nos va a enseñar, nos va a conducir a toda verdad. Es decir, Él instruye y enseña a los creyentes a partir de las Escrituras inspiradas. Necesitamos al Espíritu Santo para que sea nuestro maestro. Sin el Espíritu nosotros no vamos a entender las implicancias espirituales de la palabra de Dios. Podemos entender intelectualmente muchas cosas, pero no en términos espirituales. Como dije, la primera constituye un hecho histórico, mientras que la segunda es una realidad constante, es una necesidad permanente de ser iluminados por el Espíritu para entender la revelación que Él mismo hizo en la palabra. ¿Cómo sabemos eso? Porque la misma Biblia dice eso. Primera de Juan 2, 20 y 27. Primera de Juan 2, 20 y 27. Juan dice: pero vosotros tenéis la unción del Santo y conocéis todas las cosas. Fíjense lo que dice ahí. Pero la unción que vosotros recibisteis de Él permanece en vosotros y no tenéis necesidad de que nadie os enseñe. Así como la unción misma os enseña todas las cosas y es verdadera y no es mentira, según ella os ha enseñado, permaneced en Él. ¿Y a qué se refiere con la unción? Evidentemente al Espíritu Santo. Ese es el contexto. Ustedes conocen todas las cosas. ¿Por qué? Porque ustedes recibieron la unción. Y si ustedes tienen la unción, y aquí está hablando de una manera bien especial como el maestro perfecto, ¿cierto? Él los enseña todas las cosas. Y es verdadera. Y no es mentira. Otra vez es consistente con lo que Jesús dice, el Espíritu de verdad. ¿Qué va a hacer? Les va a enseñar la verdad, les va a iluminar la mente y el corazón, nos va a convencer de que lo que Dios ha hecho en su palabra a través de revelar estos 66 libros es la verdad de Dios. Y hermano, esto nos ayuda a formar convicciones y esas convicciones nos ayudan a no ser niños fluctuantes llevados por cualquier viento de doctrina, llevados por estratagema de hombre de un lugar a otro. Nos da convicción de la verdad. ¿Quién es el que nos enseña? El Espíritu Santo. Y ahí es donde mucha gente otra vez tiene una interpretación sesgada de estos textos. Y si dice, bueno, no, aquí dice el texto que no tiene necesidad de que nadie os enseñe, entonces los pastores no deben existir. Entonces yo tampoco tengo que estudiar la Biblia porque el Espíritu Santo me va a decir lo que yo tengo que decir. Y entonces abro la Biblia simplemente y coloco el dedo y ahí sé lo que Dios quiere para mí. Eso es totalmente incongruente. No quiere decir que no necesitamos pastores y maestros, porque el libro de Efesios dice que el Señor constituyó diferentes funciones, diferentes ministerios dentro de la iglesia para poder capacitar a los santos para la obra del ministerio. Lo que quiere decir es que el Espíritu nos guía a toda verdad, usando también nuestras facultades intelectuales que Él mismo nos ha concedido, y usa también a hombres falibles para comunicarnos sus palabras infalibles. Usa a hombres falibles para comunicarnos y enseñarnos sus palabras infalibles. ¿Cómo? Por medio del Espíritu. Nosotros somos responsables de estudiar diligentemente la Biblia. Como dijo alguien, lo que ha quitado el Señor Jesucristo es tu pecado, no tu cerebro. El Señor Jesucristo nos dio su palabra, codificada para que nosotros podamos saber de qué se trata. Nos dio su palabra, ¿cierto? Las letras son mensajes codificados para que nosotros podamos usar nuestro intelecto y comprender la Escritura, pero nos dio su Espíritu para que esa Escritura pudiese ser viva y real en nuestro corazón. Entonces sí necesitamos maestros humanos y sí necesitamos estudiar diligentemente la Escritura, pero si el Espíritu no nos guiara a toda verdad, no podríamos llegar a la verdad. De eso se trata. Ese es el sentido. Y por eso el Señor Jesucristo en el versículo 12 dice: aún tengo muchas cosas que deciros, pero ahora no las podéis sobrellevar. Ahora no pueden ustedes entender estas cosas. Pero cuando venga el Espíritu de verdad, Él os guiará a toda verdad. Hermanos, es raro. Una vez alguien me dijo: pero pastor, si el Espíritu Santo guía a toda verdad, ¿por qué hay tantas opiniones distintas dentro del mundo evangélico a la verdad? Es una buena pregunta. ¿Por qué si todos tenemos el mismo Espíritu, todos, por qué muchos llegamos a conclusiones distintas? Y saben, la única respuesta es que simplemente no respetamos ni la gramática, ni el contexto, ni la intención que tenía el escritor al escribir los libros bíblicos. En otras palabras, eso ocurre porque no somos diligentes en el estudio correcto de las Escrituras. Y entonces la leemos superficialmente y llegamos a conclusiones que la Biblia nunca ha querido que lleguemos. El Espíritu Santo nos guía a toda verdad, pero nos guía a través también de poder enseñarnos, de poder moldear nuestra manera de pensar y de para que la Biblia pueda producir efectos reales en nuestro corazón. Él nos guiará a toda verdad. Mire, hermanos, no dicen los libros de Carlos Marx nos guiarán a toda verdad. No, dice que el Espíritu Santo nos guiará a toda verdad. Ahora, los discípulos no tenían la capacidad de comprender algunas cosas que necesitaban conocer. Por eso Jesús les dice que teniendo muchas cosas que enseñarles, no tenían por ahora la capacidad de entenderlas, pero debemos entender que es una aseveración de Jesús cuando estaba Él con sus discípulos, cuando todavía no ascendía al cielo, cuando todavía el Espíritu Santo no venía. Pero hoy es distinto, porque el Espíritu ya ha venido y mora en cada creyente. De hecho, el que no tiene el Espíritu Santo no es hijo de Dios. Eso dice Pablo en Romanos. Ya mora en cada creyente de tal manera que nos enseña toda la verdad tal como ha sido revelada en su palabra. De tal forma que hoy no hay excusa. Tenemos realmente el Espíritu de verdad morando en nosotros y entonces estamos seguros que Él nos está conduciendo a toda verdad. Versículo 14 y 15, ¿cuál es el propósito entonces del Espíritu de verdad? Él me glorificará porque tomará de lo mío y os lo hará saber. Todo lo que tiene el Padre es mío, por eso dije que tomará de lo mío y os lo hará saber. Yo no sé si ustedes ven allí, al principio, enseguida, como una, con un vistazo general de los dos versículos, que hay una conversación en la Trinidad. Él me glorificará porque tomará de lo mío y os lo hará saber. El Hijo habla del Espíritu y dice, tomará de lo mío. Y todo lo que tiene el Padre es mío. Fíjense, Padre, Hijo y Espíritu Santo. Todo lo que tiene el Padre es mío. Por eso dije que tomará de lo mío y os lo hará saber. ¿Se dan cuenta de que hay una conversación trinitaria? Jesús está diciendo, en realidad lo que el Espíritu Santo hará es que tomará de lo mío y Dios los revelará a ustedes, los discípulos, y a toda la iglesia, a todo creyente, después en todas las épocas. Que no es otra cosa que la revelación de las Escrituras, ¿cierto? Y la enseñanza de ellas. Pero eso en realidad proviene del Padre, porque todo es del Padre. Pero como yo soy hijo, entonces todo lo del Padre es mío. Pero ¿quién es el que va a revelar eso? El Espíritu de verdad. Es una maravillosa conversación entre ellos. ¿Y cuál es el propósito que la Trinidad tenía para que el Espíritu Santo viniera? Versículo 14. Él me glorificará. Jesús dice, este es el único propósito que tiene el Espíritu Santo. El Espíritu Santo tiene la finalidad de poder honrar y glorificar al Hijo de Dios. No cabe duda que ese es el rol del Espíritu. El rol del Espíritu no es exaltarse a sí mismo. Por eso es que hay una falacia muy grande en mostrar que supuestamente una iglesia tiene el Espíritu. ¿Por qué? Porque lo que hace es exaltar al Espíritu, muchas veces ni siquiera en la obra del Espíritu, pero exaltan al Espíritu Santo cuando el que es exaltado debe ser glorificado es el Señor Jesucristo. El Espíritu no vino para colocar al hombre y decir, miren qué espiritual este hombre porque ha sido dotado de todos los dones que yo le di. No, el Espíritu Santo vino para exaltar a Cristo, para levantarlo en alto, para que todos coloquen su mirada en Él. De hecho, la manera como produce la conversión en nosotros y el nuevo nacimiento es que nos convence primero de pecado, nuestra condición delante de Dios, y después de justicia. ¿Y de dónde apunta? A la persona del Señor Jesucristo. Y entonces cada uno de nosotros tenemos la oportunidad de poder saber claramente cuando el Espíritu está presente. ¿Cuándo el Espíritu está presente? Cuando Cristo es exaltado. El Espíritu Santo busca la gloria de Cristo. De manera de que donde está el Espíritu de verdad, allí Cristo es exaltado. Y podríamos decir que una marca distintiva de una iglesia espiritual es que Cristo es el centro de toda actividad de la iglesia. Cuando todas las actividades de la iglesia giran en torno a Cristo y buscan la gloria y la honra de Cristo, entonces, ¿quién está conduciendo a esa iglesia? El Espíritu de verdad, el Espíritu Santo. Lo dicho aquí no significa que el Espíritu Santo va a presentar algo distinto a lo que el Hijo ya enseñó, sino que significa que va a dar a entender lo mismo que el Señor Jesucristo ya dijo. Por eso dice, porque tomará de lo mío y yo lo hará saber, todo lo que tiene el Padre es mío, por eso dije que tomará de lo mío y os lo hará saber, y os lo hará saber, repite dos veces. Esa es la función del Espíritu, pero ¿para qué? Para que esa persona, que es un verdadero hijo de Dios por la obra del mismo Espíritu, aplicando la obra del Señor Jesucristo, ahora exalte a Cristo. Hermanos, esa es nuestra función. Si el Espíritu nos está conduciendo, entonces debemos mostrar las excelencias de Cristo, la gloria de Cristo, la grandeza de Cristo. No hay nada más importante que eso. Debemos ser valientes y predicar esa verdad aquí y fuera de este lugar. Debemos seguir proclamando esta verdad porque la única persona que puede cambiar el corazón de alguien es el Señor Jesucristo y el único que puede convencerlo de eso es el Espíritu Santo. En medio de un mundo de mentiras, en medio de un mundo de falsedades, en medio de un mundo de promesas de gente que dice muchas cosas y no cumple nada, tenemos al Señor Jesucristo que es fiel a sus promesas. Y tenemos al Espíritu de verdad, que disipa toda mentira. El propósito del Espíritu es exaltar a Cristo. Hermanos, si el propósito nuestro es ese, si cuando nos vamos a acostar pensamos de qué manera mañana yo puedo glorificar mejor a Cristo, si cuando vamos al trabajo y puedo pensar de qué forma yo puedo hacer mejor mi trabajo, porque este trabajo es una ofrenda a quien dio su vida por mí, las cosas van a ser distintas. El impacto que causa una persona que hace su trabajo y su labor para honrar a Cristo va a ser evidente en las demás personas. No vamos a estar buscando que el Estado nos dé muchas cosas, sino que vamos a estar pensando que nosotros podemos ofrecer muchas cosas porque tenemos todo lo que necesitamos. Tenemos a Cristo y no necesitamos nada más. Si damos ese ejemplo, donde sea que estemos, ya sea en el trabajo, ya sea en un liceo, ya sea en una universidad, las demás personas se van a dar cuenta que nosotros no andamos pidiendo cosas, sino que nosotros estamos mostrando algo que los demás no tienen, que es el Señor Jesucristo. La obra del Espíritu, entonces, que nos transformemos en pequeños Cristos para que así reflejemos su carácter a un mundo incrédulo, a un mundo que se opone a la verdad, a un mundo que cree que es suficiente con cambiar estructuras sociales o cambiar de gobierno. No, hermanos, lo que necesita el mundo, y nosotros bien lo sabemos, es a Jesucristo. ¿Y quién puede transmitir la imagen de Cristo afuera? ¿Quién más que la iglesia del Señor Jesucristo? Y saben, cuando Cristo llega a una vida, no solo cambia su situación de condenación a salvación eterna, sino que también cambia su presente. Es decir, ya es una persona que antes era un mentiroso y ahora es una persona veraz. Antes era una persona que dependía del sistema pasajero y circunstancial de este mundo, ahora piensa como una persona que tiene un reino eterno, que tiene una seguridad absoluta de que su vida está escondida con Cristo en Dios. Antes era una persona que malgastaba su dinero, ahora es una persona que los pocos ingresos, los pocos o los muchos ingresos, los distribuye correctamente, porque también de esa manera honra a Cristo. Antes era una persona que no tenía una buena relación familiar y ahora se transforma en una persona que tiene una relación correcta con su familia. ¿Eso no es un impacto en una sociedad que está dividida, que está destruida, que se está autodestruyendo a sí misma? ¿Cómo podemos nosotros contribuir a la solución y no al problema en esta sociedad? Mostrando a Cristo. Esa es la única forma. Porque el Espíritu de verdad ha venido a nosotros. Porque el Hijo nos libertó. Y porque reflejando al Hijo en medio de esta sociedad, podemos ser como luminares en el mundo en medio de una sociedad maligna y perversa, como dice Pablo a los Filipenses. Hermano, que el Señor nos ayude y no nos amedrentemos por lo que está pasando. Recordemos que Dios tiene el control de todas las cosas. Y nada que Él no quiera que nos pase, no va a pasar. Y lo que Él quiera que nos pase, va a ser bueno, aunque en el momento pueda parecer algo malo. El Señor nos guarde. Padre, gracias por tu palabra. Gracias, Señor, por enviar el Espíritu de verdad. Qué maravilloso es saber que el Espíritu Santo mora en nosotros, nos conduce a toda verdad, nos guía, nos lleva a tener convicciones profundas, Señor, en ti y a enfrentar un mundo hostil, con mansedumbre, con un corazón agradecido. Porque ya estamos completos en ti, no necesitamos nada más, Señor. Y que aunque cambie nuestra comilla suerte en medio de esta tierra, Señor, no cambiará el hecho de que somos tus hijos y que tenemos un destino eterno, glorioso, y a un Salvador glorioso y bendito como tú, Señor. Señor, oramos por los hijos de nuestros hermanos y hermanas que no te conocen. Rogamos y suplicamos a ti, Señor, que tengas misericordia y que derrames tu gracia salvadora sobre sus corazones. Oh Señor, ellos están perdidos. Ellos están caminando rumbo al infierno y probablemente no se dan cuenta. Señor, que tu Espíritu los convenza y los lleve al arrepentimiento genuino. Oramos por aquellos, Señor, que quizás inclusive andan en las calles por ahí vociferando, que tú tengas misericordia de ellos también. Oramos por las personas, Señor, que están en los cargos políticos de nuestro país. Por la oposición, oramos por el gobierno, por aquellos que no les ha resplandecido la luz del Evangelio. Oramos, Señor, que tu palabra pueda obrar en sus corazones un día y traerles al conocimiento de Cristo. Y Señor, dejamos en tus manos este país. Tú usaste un pagano como Nabucodonosor para bendecir a tu pueblo. Tú usaste un pagano como Ciro y como Darío para hablar bien de tu nombre y bendecir a los tuyos. Padre, tú también puedes usar incluso a líderes, a gobernantes paganos para bendecir a tu pueblo. Señor, oramos que tú te glorifiques por medio de lo que tú vas a hacer. En estos días grises para nuestra patria, la luz del Evangelio alumbre más fuerte que nunca, Padre. Bendice a mis hermanos, Señor. Guárdanos también. Bajo tu cuidado estamos seguros. Gracias por amarnos tanto al enviar a tu Hijo a morir por nosotros y a enviar a tu Espíritu para que nos llevase a toda verdad. Oramos en el nombre de Jesús.
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3: En Armonía, le indicamos la hora.
4: 19 horas, 1 minuto.

0: 19 horas, 13 minutos.
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1: Hoy concluimos esta serie y quiero hablarles del evangelio contenido en el Salmo 119, de cómo vemos a Cristo y cómo vemos el evangelio. Déjenme empezar por el primer párrafo. Lo voy a leer para que después hablemos de cómo vemos el evangelio en estos versículos. Salmo 119, de los versículos 1 al 4. Cuán bienaventurados son los de camino perfecto, los que andan en la ley del Señor. Cuán bienaventurados son los que guardan sus testimonios y con todo el corazón le buscan. No cometen iniquidad, sino que andan en sus caminos. Tú has ordenado tus preceptos para que los guardemos con diligencia. Para empezar, vemos cómo este salmo empieza estableciendo un estándar. ¿Y cuál es el estándar de Dios para nosotras? Santidad, perfección. Se trata de mantenernos libres de culpa, de guardar sus testimonios, de buscarle con todo el corazón, de no hacer lo mal hecho, de obedecer su palabra con diligencia. Perfección. Y me viene a la memoria lo que dijo Jesús en Mateo capítulo 5, versículo 48, mientras pronunciaba el Sermón del Monte. Por tanto, sed vosotros perfectos como vuestro Padre Celestial es perfecto. Esta es una gran introducción. Bienaventurados los... Y pensamos, ¡wow! Quiero ser bendecida. ¿Cómo puedo ser bendecida? Bendecidos son aquellos libres de culpa. Bueno, eso no suena a buenas nuevas, pero es importante para que entiendas lo que es el Evangelio. Hasta que no reconozcas cuál es el estándar de Dios y aceptes que su estándar es perfecto, no vas a entender el mensaje del Evangelio. A lo largo del Salmo 119, vemos que el estándar de Dios, su ley, es recta. No es injusto que Él te diga que tienes que ser perfecta. Su ley es perfecta. En el versículo 137 leemos, «Justo eres tú, Señor, y rectos tus juicios». No solo el estándar de Dios es perfecto para nuestras vidas y para todo ser humano, sino que este es justo, es correcto. Ahora, el problema es el siguiente. No hay forma de que podamos mantener el estándar. Es imposible. Piensa en el texto que acabamos de leer. Benditos los libres de culpa. El problema es que de acuerdo a la palabra de Dios y basadas en nuestra experiencia, hemos pecado y sabemos esto con certeza. Por lo que, ¿quién puede ser bienaventurado? Nadie. No bajo su estándar. Benditos aquellos que caminan bajo la ley del Señor. Hemos escogido nuestro propio camino. Nos hemos desviado. Benditos aquellos que guardan sus testimonios. El problema es que todas rompemos las reglas. No guardamos sus testimonios. Benditos aquellos que le buscan con todo el corazón. Y piensas, ¡wow! Esos grandes hombres de Dios, descritos en las Escrituras, le buscaron con todo su corazón. Bueno, las Escrituras dicen que nadie busca a Dios a menos que Él te busque a ti. por lo que no hay nadie justo, ni siquiera uno. Ninguno busca a Dios, ninguno conoce a Dios. Todos nos hemos perdido. He ahí el problema. No podemos mantener el estándar de Dios, es imposible. Déjenme darles un par de ilustraciones tomadas de otros pasajes. ¿Recuerdan el último capítulo del libro de Josué? Josué capítulo 24. Empezando en el versículo 14. Josué le dice a los hijos de Israel, a los hijos del pacto, mientras se alistaban para entrar a la tierra prometida. Ahora pues, temed al Señor y servidle con integridad y con fidelidad. Quitad los dioses que vuestros padres sirvieron al otro lado del río y en Egipto, y servid al Señor. Y el pueblo respondió y dijo, lejos esté de nosotros abandonar al Señor para servir a otros dioses, porque el Señor nuestro Dios es el que nos sacó a nosotros y a nuestros padres de la tierra de Egipto.

Así como yo estoy resuelta en este instante a no pecar siguiendo patrones que tengo en mi vida. Pero, ¿qué pasa con esa resolución mañana, cuando esté cansada, vulnerable, débil y no tenga los ojos puestos en Dios? Mi resolución sale por la ventana. Algunas de ustedes se trazaron metas para el año nuevo y ya las han desestimado, incluyendo quizás el leer la Biblia todos los días. Hiciste una resolución, tomaste la decisión y fuiste intencional. Querías permanecer en la ley de Dios, amarla, obedecerla, meditar en ella. Pero Josué dijo, no son capaces. Y ese es un problema. Hacer resoluciones no es suficiente para llenar el estándar. El apóstol Pablo lo entendió en Romanos capítulo 7, empezando en el versículo 15. Porque lo que hago no lo entiendo. Porque no practico lo que quiero hacer, sino que lo que aborrezco, eso hago. Y si lo que no quiero hacer, eso hago, estoy de acuerdo con la ley, reconociendo que es buena. Así que ya no soy yo el que lo hace, sino el pecado que habita en mí. Porque yo sé que en mí, es decir, en mi carne, no habita nada bueno. Porque el querer está presente en mí, pero el hacer el bien no. Pues no hago el bien que deseo, sino que el mal que no quiero, eso practico. En lo personal, la ley que rige es que cuando deseo hacer el bien, la maldad sale a relucir. ¿Alguien se identifica con esto? Yo sí, porque me deleito en la ley de Dios, en mi interior. ¿Y no le suena al Salmo 119? Se libra una batalla entre mis miembros y la ley que está en mi mente, haciéndome cautivo del pecado que habita en mí. Miserable de mí, ¿quién me librará de este cuerpo de muerte? Y la paga por el pecado es la muerte. No podemos guardar la ley de Dios. Su ley es santa y buena y justa, es pura, pero no la podemos guardar. Aunque hagamos resoluciones, no las podemos sobrellevar. No podemos servir al Señor. Somos unas fracasadas, y eso resalta en el Salmo 119. Habla acerca de aquellos que están lejos de su ley. Salmo 119, versículo 155. Lejos está de los impíos la salvación, porque no buscan tus estatutos. Nosotras fallamos. Y para agravar las malas noticias, y voy a llegar a las buenas noticias en un momento, el Evangelio, las buenas nuevas, pero primero tienes que escuchar las malas noticias. ¿Sabes cómo lo dice el inicio del Salmo 119? ¿Cuán bienaventurados son los de camino perfecto? Esas son buenas noticias. Excepto que no estás libre de culpa, y esa es la mala noticia. Y hay aún peores noticias. Si no eres libre de culpa, no solo no tendrás bendiciones, sino que estás bajo maldición. La paga del pecado es muerte. Por lo que no solo no podemos guardar la ley de Dios, sino que somos malditas. Por lo que este salmo que empezó con un benditos los que no tienen culpa, ¿qué tiene de bueno eso? ¿Cómo podemos ser bienaventuradas si no somos libres de pecado, si no cumplimos su ley, si no caminamos en sus caminos? En el versículo 21 del Salmo 119 encontramos, tú reprendes a los soberbios, los malditos que se desvían de tus mandamientos. El pecado tiene consecuencias, y esas consecuencias incluyen la separación de Dios ahora y por toda la eternidad. Somos amonestadas por Dios. Bueno, lo que necesitamos recordar es que Cristo es el único que no tiene culpa. Él cumplió a la perfección la ley de Dios. Por lo que al leer estos versículos maravillosos en el Salmo 119 acerca de estar libre de culpa, acerca de caminar en su ley y en sus caminos, lo que vemos son atisbos de Cristo. Estamos viendo insinuaciones. Ahora bien, el salmista no conocía a Cristo. Cristo aún no había venido a la tierra, pero por fe, estos autores del Antiguo Testamento miraron a Cristo y a su cruz y vieron que Dios

0: haría una provisión para la pecaminosidad del hombre. Dios ya tenía su plan establecido y lo estaba revelando. Parte del propósito del Antiguo Testamento era que el pueblo, y esto nos incluye a nosotras, pudiéramos ver lo perdidos que estábamos separados de Cristo. El propósito era que viéramos cuán desamparadas estábamos, cuán desesperadamente necesitábamos un Salvador. Cristo es el único que puede cumplir la ley de Dios. Y vemos en Hebreos capítulo 1, en los versículos 8 y 9, que dice, pero del Hijo dice, tu trono, oh Dios, es por los siglos de los siglos. Cetro de equidad es el cetro de tu reino. Has amado la justicia y aborrecido la iniquidad, por lo cual Dios, tu Dios, te ha ungido con óleo de alegría más que a tus compañeros. Necesitamos la capacitación divina y el poder de Jesús. Él es nuestra justicia. Él es el único que ha cumplido la ley de Dios. Y permíteme hacer un pequeño paréntesis antes de terminar el Evangelio en el capítulo 119 de los Salmos. Y mientras meditaba este pasaje en las últimas 24 horas, identifiqué todos los versículos que describen a Cristo. Hay muchos, muchos de ellos. Pero déjame leerte algunos porque en este capítulo los versículos no podrían ser ciertos para otra persona que no fuera Cristo. Por lo que quiero que vean el retrato de Cristo en el Salmo 119. Él cumplió a la perfección cada resolución. El salmista hizo muchas resoluciones. Te voy a obedecer, voy a guardar tu ley. Y Jesús cumplió con todas. Y en ello vemos su retrato. Pero hay más que eso. ¿Recuerdas el incidente durante la infancia de Jesús, contenido en el versículo 99? Dice, tengo más discernimiento que todos mis maestros, porque tus testimonios son mi meditación. ¿No te recuerda a Jesús en el templo y con solo 12 años confundiendo a los maestros de la ley? Y luego vemos muchos versículos más que pienso ilustran la perfecta obediencia de Cristo. He escogido el camino de la verdad. He puesto tus ordenanzas delante de mí y guardaré continuamente tu ley para siempre y eternamente. Y me deleitaré en tus mandamientos, los cuales amo. Me apresuré y no me tardé en guardar tus mandamientos. Me anticipo al alba y clamo. En tus palabras espero. ¿Te acuerdan estas cosas, la vida de Cristo? En Marcos capítulo 1, versículo 35, luego de un largo día de ministerio, vemos que levantándose muy de mañana, cuando todavía estaba oscuro, salió y se fue a un lugar solitario y allí oraba. Él estaba buscando a su padre. Levántate antes del amanecer y clama por ayuda. Esto es un retrato de Cristo. Ríos de lágrimas vierten mis ojos porque ellos no guardan tu ley. ¿Te acuerdas de Jesús llorando por Jerusalén? Llorando sobre la tumba de Lázaro, viendo las consecuencias del pecado y de la muerte. Ríos de lágrimas vierten mis ojos. Cuando lo leo, pienso, no tengo esa clase de corazón. Pero Jesús sí. Por eso lo necesito a Él. Mi celo me ha consumido, porque mis adversarios han olvidado tus palabras. ¿Te viene a la mente alguna imagen de Jesús en su vida? Quizás la limpieza del templo al sacar a los cambistas de dinero. El celo por la casa de mi Padre me consume. Es tiempo de que actúe el Señor, porque han quebrantado tu ley. Puedes casi imaginarte a Jesús recitando esa escritura mientras limpiaba el templo. Yo no tengo esa clase de celo por Dios, pero Jesús sí. Versículo 54. Cánticos para mí son tus estatutos en la casa de mi peregrinación. Por la noche me acuerdo de tu nombre, oh Señor, y guardo tu ley. ¿Puedes pensar en la noche que Jesús cantó? La noche de la última cena, la noche en la que iba a ser traicionado. antes de salir camino a Getsemaní, cantaron un himno. ¿Crees que eso es significativo? ¿Por qué Dios inspiró la escritura en ese detalle tan pequeño? Porque Jesús estaba cumpliendo con el antiguo pacto. Cánticos para mí son tus estatutos en la casa de mi peregrinación. Piensa en la traición al Hijo de Dios cuando leas esto en el Salmo 119, versículo 85. Fosas me han cavado los soberbios, los que no están de acuerdo con tu ley. Y luego piensa en la pasión de Cristo y el juicio de Cristo al leer estos otros. Los lazos de los impíos me han rodeado, mas no me he olvidado de tu ley. Los soberbios han forjado mentira contra mí, pero de todo corazón guardaré tus preceptos. Los impíos me esperan para destruirme. Tus testimonios consideraré. Muchos son mis perseguidores y mis adversarios, pero yo no me aparto de tus testimonios. Y hasta en el versículo 119, bueno es para mí ser afligido, para que aprenda tus estatutos. Aplica esto a Cristo. ¿Qué tal lo que dice Hebreos capítulo 5, versículo 8? Y aunque era hijo, aprendió obediencia por lo que padeció. Amigas, esta es una ilustración de Cristo en muchos sentidos. Todos tus mandamientos son fieles. Con mentira me han perseguido. Ayúdame. No pudo haber dicho o recitado esas palabras en la cruz. He practicado el juicio y la justicia. No me abandones a mis opresores. Y a la hora novena Jesús exclamó con fuerte voz, Dios mío, ¿por qué me has abandonado? Angustia y aflicción han venido sobre mí, mas tus mandamientos son mi deleite. Vivifícame conforme a tu misericordia, para que guarde el testimonio de tu boca. ¿Podría ser la anticipación de la resurrección? Que los que te temen me vean y se alegren, porque espero en tu palabra. Vuélvanse a mí los que te temen y conocen tus testimonios. ¿No se ha cumplido esto en Cristo? Cristo es el único que pudo cumplir la totalidad de la ley de Dios y el que obedeció su palabra perfectamente. Vemos su retrato aquí y somos recordadas en la medida que vemos estos vistazos de Él, cuán desesperadamente lo necesitamos. Entonces vemos en este salmo que Dios tiene gran misericordia y compasión. La palabra misericordia y compasión en este salmo: venga a mí tu compasión para que viva. Muchas son, oh Señor, tus misericordias. Vivifícame conforme a tus ordenanzas. Esa es una palabra conectada con la palabra matriz en el hebreo del Antiguo Testamento. Se refiere a un refugio, a un lugar seguro y protegido. Dios tiene una gran misericordia y compasión por los pecadores caídos. Esa es la razón por la que envió a Cristo a morir. Sabemos que en la cruz, algo que el salmista no podía saber, pero que nosotras podemos mirar hacia atrás y ver, que Jesús cargó con la maldición que merecíamos por haber quebrantado la ley de Dios. Él fue abandonado por el Padre para que nosotras no tuviéramos que serlo. ¿Podría haber Jesús orado lo que dice el versículo 8? Y mantendré tus estatutos, no me abandones completamente. Él guardó los estatutos de Dios, pero Dios lo abandonó en la cruz mientras Jesús tomaba el lugar de los transgresores de la ley. Él cargó con mis pecados y con los tuyos. Su gracia es asombrosa. Y lo más sorprendente aún es que aquellas que estamos en Cristo hemos quedado sin culpa ante un Dios santo. Benditas son aquellas cuyo camino es perfecto. No podemos ser benditas porque nuestro caminar no está libre de culpa. Jesús está libre de culpa. Él es bendito, Él es libre de pecado, pero tomó el lugar de los pecadores. Tomó nuestra maldición para que pudiéramos ser libres de culpa, para que nosotras fuéramos bienaventuradas, por lo que ahora somos libres de toda culpa. En Efesios capítulo 1, versículo 4, leemos: según nos escogió en Él antes de la fundación del mundo para que fuéramos santos y sin mancha delante de Él. Asombrosa gracia. El Salmo 119 nos señala todo esto. Y al ir cerrando esta serie, quiero llamar tu atención al último versículo de este Salmo, el versículo 176. Me he descarriado como oveja perdida. Busca a tu siervo. No puedo leer este versículo sin sentir una punzada de necesidad y de convicción en mi propio corazón, porque pienso en las veces que he sido la oveja perdida. El verbo ahí no implica tan solo descarriarse, sino que tenemos la tendencia a descarriarnos. Somos proclives a salirnos del rebaño. Siempre nos estamos descarriando. Me he perdido, sigo descarriándome como una oveja perdida. Busca a tu sierva. Es un reconocimiento humilde de la verdadera condición de nuestros corazones. Es una confesión de pecado y una confesión de desamparo. No me puedo salvar. Necesito que tú me busques, necesito que me salves. Las ovejas, a diferencia de los perros, sabes que los perros eventualmente regresan, pero no así las ovejas. Ellas siguen descarriadas. El pastor tiene que salir a buscarlas. No podemos encontrar el camino por nosotras mismas. Por cierto, de eso se trata la religión. Es el esfuerzo del hombre por encontrar su camino de regreso. No podemos encontrar el camino de regreso. Dios nos tiene que salir a buscar. Dios nos tiene que restaurar. Las buenas noticias contenidas en el Evangelio nos garantizan que Él ha venido a buscar y a salvar lo que se había perdido. ¿No te alegras por el buen pastor, el gran pastor que sale a buscar a las ovejas que vagan descarriadas? Me he descarriado como oveja perdida. Busca a tu siervo, porque no me olvido de tus mandamientos. Es un recordatorio de que Dios viene a nosotras y Él nos busca a través de su palabra. Estoy segura de que algunas de ustedes que están escuchando el sonido de mi voz hoy quizás están descarriadas. Se han descarrilado como ovejas perdidas. Nunca han tenido una relación con Cristo. Podría decirte hoy que las buenas nuevas del Evangelio de Jesucristo es que ese pastor ha dado su vida para salvar la tuya. Hoy es un día en el que puedes arrepentirte de tu pecado. Venir a Él por la fe y decirle, Señor, he estado vagando como oveja perdida. Me he descarriado. Busca a tu sierva. También les hablo a muchas de ustedes que han sido rescatadas por Cristo, aquellas que tienen una relación con Él, pero cuyos corazones están vagando. Dios va a usar su palabra para buscar tu corazón, para traerte de vuelta, para restaurarte, para llevarte a un lugar seguro, de vuelta al pastor, de regreso al rebaño, de regreso a Cristo.
1: Nancy DeMoss Wolgemuth nos ha mostrado el Evangelio en el Salmo 119. Espero que este episodio, el cual concluye la serie Vivifícame conforme a tu palabra, haya sido de aliento para ti. Si fue así, te animamos a compartir esta serie con alguna otra amiga a quien sabes que le puede ser de bendición. 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
0: Quiero pedirte que tomes una decisión. No voy a poner mi cabeza en la almohada hasta que no lea algo de la palabra de Dios. Podría ser que ya tengas el hábito o que ya estés poniéndolo en práctica y que hayas dicho, sí, quiero hacerlo. Si se te olvida un día, solo retómalo.
1: Gracias, Nancy.

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0: En Armonía, le indicamos la hora.
3: 20:01.
4: Merecemos humildad y recibimos gloria. Merecemos odio y recibimos amor divino. Merecemos la maldición del pecado y Él nos da su justicia. Y después, si todo no sale como queremos, nos quejamos, ¿lo ve? No tiene sentido, ¿verdad?
5: Cuánto gozo y alegría nos da que nos acompañe en gracia a vosotros, Ministerio de Enseñanza del Pastor John MacArthur. 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Sin embargo, ¿qué es lo que caracteriza a alguien que vive lleno del Espíritu? 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
4: Veamos de nuevo Efesios capítulo 5, versículos 18 al 21. La verdad principal del pasaje es fácil de identificar. La verdad principal de este pasaje breve es que toda nuestra vida cristiana, todo este asunto de vivir la vida cristiana, andar de una manera digna, la idea entera de la experiencia del cristiano, se basa en el concepto de ser lleno del Espíritu. Ahora, si usted recordará, hablamos de tres puntos en este texto: el contraste, el mandato y las consecuencias. El contraste en el versículo 18, no se embriaguéis con vino, en lo cual hay disolución o azotía, disipación, enfermedad, llevando a la muerte, antes bien sé lleno del Espíritu. En otras palabras, no hagan como los paganos lo hacen o tratan de inducir algún tipo de comunión con los dioses paganos por embriaguez. Tenemos comunión con nuestro Dios, experimentamos su poder mediante la llenura del Espíritu. Ese es el contraste. El mandato: manténganse continuamente siendo llenos del Espíritu. Es algo continuo. Después, las consecuencias. En tercer lugar, ¿recuerda? Dijimos que habían tres categorías de consecuencia. Primero, hacia nosotros mismos. Segundo, hacia Dios. Y tercero, hacia otros. Hacia nosotros mismos, cantando. Hacia Dios, agradeciendo. Y hacia otros, ¿qué? Sometiéndonos. Pero el punto es este. Cuando usted vive una vida llena del Espíritu, la consecuencia general es bendición. Contenida en primer lugar, hay una consecuencia personal, cantando. ¿Y qué es lo que esto está diciendo? Una persona llena del Espíritu tiene un corazón lleno de gozo, ¿verdad? Pero vayamos a una segunda categoría de consecuencia, hacia Dios. Versículo 20, esta es la segunda consecuencia. Dando gracias a Dios por todo, a Dios Padre, en el nombre de nuestro Señor Jesucristo. Ahora, hay tres categorías de personas agradecidas. Y vamos a ver en cuál encaja usted. Muy bien, usted aplíquese esta prueba. Número 1, esta es la parte fácil. Hay algunos que están agradecidos después de la bendición, ¿verdad? Dice usted, yo soy uno de ellos. Esa es la parte fácil, ¿verdad? Seguro. Después de que Dios acaba de bendecirlo, usted está agradecido. Oh, usted sabe, estaba enfermo y el Señor tocó mi cuerpo y ahora estoy bien, estoy tan agradecido. Vayamos al paso 2. Esta es la capacidad de agradecer antes de que la batalla comience por la victoria que usted sabe que va a venir. Muy bien. Primero es después del hecho. En segundo lugar, es en expectativa del hecho. Ahora, aquí es en donde la gente de fe entra. Estas son las personas que creen en Dios antes de que algo pase. Estas son las personas que están celebrando antes de la guerra. Estas son las personas que están diciendo, Señor, veo un problema que viene, ¿cuál maravilloso? Voy a creer en ti para la victoria en medio de esto antes de que llegue ahí. Este es Jesús. Este es Jesús en Juan capítulo 11, conforme Él está al lado de la tumba de Lázaro. Todo el mundo a su alrededor está llorando. Todo mundo está en lamento. Él dice, muevan esa piedra, y Marta se enoja por eso, versículo 41. Después tomaron la piedra del lugar en donde el muerto estaba, y Jesús levantó sus ojos y dijo, Padre, te doy gracias porque tú me has oído. Gracias, Señor, por lo que vas a hacer. Ahora eso es fe, ¿no es cierto? Y después Él dijo, Lázaro, ven, y salió. Gracias por adelantado. Ahora, ese es otro nivel de madurez espiritual. Esa es la capacidad de decir gracias antes de lo que realmente inclusive se va a desarrollar. ¿Es usted una de esas personas que agradece por adelantado? ¿Usted ve algo que viene y puede creer en Dios para la victoria inclusive antes de que llegue? Le voy a dar otro. Observe esto. Esto es fabuloso. Segundo de Crónicas, capítulo 20. Ese es el Antiguo Testamento. Segundo de Crónicas, capítulo 20. Esto es realmente maravilloso. Ahora, el pueblo de Dios, Judá, está a punto de entrar en guerra con un par de enemigos realmente fuertes, Amnón y Moab, los amonitas y los moabitas, y se están preparando para una guerra a gran escala aquí. Pero Josafat es un hombre bastante fiel de oración, entonces él acude al Señor y él simplemente le dice al Señor todo. Le dice, Señor, esta va a ser tu batalla, digo, simplemente no puedo enfrentar esto, no lo podemos hacer solos. Él se postró ante Dios y él derrama su corazón y él dice, Señor, tú vas a tener que hacerlo con estas personas. Simplemente hazlo como cuando ahogaste a los egipcios. Vas a tener que hacer algún milagro. Vas a tener que encargarte de esto, Señor. Yo no puedo enfrentar este problema. Lo puedo ver venir, no lo puedo enfrentar. Y él acabó con su oración y después decidió ese momento de agradecerle al Señor. Y alguien podría haber dicho, bueno, eres bastante presuntuoso ahí, Josafat, porque ni siquiera hemos entrado a la batalla. ¿Vas a alabar al Señor primero? Sí, vamos a alabar al Señor primero. De hecho, lo primero que Él va a hacer está en el versículo 20. Y se levantaron temprano por la mañana y salieron al desierto de Tecoa. Y conforme salieron, Josafat se puso de pie y dijo, oídme, Judá, y vosotros, habitantes de Jerusalén, creed en Jehová vuestro Dios. Muy bien, confiemos en Dios desde el comienzo. Entonces, seréis establecidos, creed en sus profetas y prosperaréis, ¿verdad? Muy bien, vamos a creer en Dios para una victoria que ni siquiera hemos visto. Ahora, aquí está lo primero. Y cuando él había consultado con el pueblo, él designó a cantantes para el Señor que alabaran en la belleza de la santidad conforme salieron frente al ejército para que dijeran, alaben a Jehová porque su misericordia permanece para siempre. Escuchen, Israel, los ejércitos no aterrizaron primero, el coro aterrizó. Llegaron primero porque la alabanza precedió al ejército, ¿lo ve? Señor, cuán maravilloso eres, vamos a ganar. Digo, ¿puede imaginarse esos hombres que pasaron su vida entera aprendiendo música y cuando se preparan para la gran guerra, lo primero que oyen es, coro adelante, van por delante, increíble. Eso es exactamente lo que pasó. Y comenzaron a cantar. Quizás un poco nerviosos al principio, pero salió. Comenzaron a cantar y alabar. El Señor estableció una emboscada en contra de los hijos de Amón. Amón y Moab y el monte Seir, quien iban a venir contra Judá y fueron heridos porque los hijos de Amón y Moab estuvieron en contra de los habitantes del monte Seir, totalmente matados y destruidos. Y cuando habían terminado con los habitantes de Seir, todo el mundo ayudó para destruir a otros. ¿Quieres saber algo? Esto es Jonestown. Todos se mataron unos a otros. Sorprendente. Y cuando Judá salió hacia la torre de la guardia en el desierto, ese sería su campamento, vieron a la multitud y aquí habían cuerpos muertos que habían caído en la tierra y ninguno escapó. Se acercaron un montón de cuerpos muertos. Y cuando Josafat y su pueblo vinieron para llevarse el botín de ellos, encontraron entre ellos la abundancia tanto de riquezas como de cuerpos muertos y joyas preciadas, las cuales quitaron para sí mismos más de lo que podían llevarse. Y hubieron 3 días para reunir el botín, era tanto. Y Dios les había prometido el botín de la tierra, entonces era de ellos por derecho. Pero ¿no ve usted lo que pasó? Ni siquiera tuvieron que pelear la guerra. creyeron en Dios y le agradecieron a Dios antes de que la batalla inclusive comenzara, y la batalla era de ellas. ¿Lo ve? Ahora esto es más difícil después del hecho, pero Dios quiere esto también. Dios quiere su gratitud antes de que la batalla inclusive comience. Y esto es difícil. Esta es la prueba de su madurez espiritual. Cuando usted se desmorona esperando el problema, entonces no ha alcanzado este nivel aún. Agradecerle a Dios después de la bendición, eso es fácil. Agradecerle a Dios antes de la batalla, eso es más difícil. Pero lo más difícil de todo, ¿está listo usted para la tercera? La más difícil de todos es agradecerle a Dios a la mitad de la batalla, cuando parece como si usted está perdiendo. Eso es difícil. Usted puede hacerlo después del hecho y puede hacerlo antes de eso, pero ¿puede hacerlo usted a la mitad? Bueno, ciertos siervos electos de Dios lo han hecho. El rey estableció un decreto en el día de Daniel que nadie más debía ser adorado, inclusive a nadie se le debía orar más que él. No le molestó a Daniel, dice en Daniel capítulo 6, versículo 10, Daniel entró a su aposento y como era su costumbre, y abrió las puertas como siempre estaban abiertas hacia Jerusalén, tres veces al día, y se postró y dio gracias a Jehová su Dios. Y él sabía lo que le costaría, y lo tomaron y lo llevaron al foso de los leones, pero eso estaba bien, él iba a darle gracias a Dios a la mitad del problema. En Hechos capítulo 5, la primera iglesia está siendo terriblemente perseguida, y dice en Hechos 5:40, los tomaron y los golpearon, y los golpearon, y después de que los habían golpeado, dijeron, ya no prediquen, y salieron ahí y agradecieron a Dios porque fueron contados dignos de sufrir por su nombre. Estuvieron agradecidos ahí en medio de los golpes. Y después se encuentra usted a Pablo y a Silas en el capítulo 16 de Hechos, y sus pies están estirados lo más que se podían, y están ahí encerrados en el cepo, y los músculos están entumidos, y están en dolor increíble. ¿Qué están haciendo? Cantando gratitud y alabanza a Dios. Usted llega a Filipenses 1, y la gente está persiguiendo a Pablo, cuando él es un prisionero, y él ve el tiempo en el que él va a morir y su corazón simplemente está lleno de gratitud. Escuche, es indicativo de su virtud. ¿Cómo usted da gracias? Porque usted adora a Dios en conexión con su corazón. Y si el único momento en el que puede adorar a Dios y agradecerle a Dios es después de la bendición, entonces usted está allá abajo en el primer nivel. No obstante, si usted puede moverse un poco más arriba y puede agradecerle a Dios antes de que la batalla inclusive comience, esperando la victoria que él va a dar, eso es mejor. Pero si usted puede agradecerle a Dios en medio del dolor, en medio de la prueba, entonces usted ha alcanzado el nivel de madurez que pocos cristianos realmente conocen. Johnny Erickson ha escrito un maravilloso libro que habla de su vida y su accidente que paralizó su cuerpo, y hace la afirmación, agradecer no es cuestión de sentimiento, de sentirse agradecido, es cuestión de obediencia. ¿Lo ve? Usted no siempre tiene que sentirse agradecido, pero es cuestión de gratitud. Es un reconocimiento de que mi vida y mis circunstancias y mi destino está en la mano soberana de Dios. ¿Lo ve? Y todo lo que sucede está operando para cumplir el propósito de conformarme a Jesucristo. Y va a tener un efecto profundo en su actitud. ¿Quieres saber una cosa? Va a tener un efecto profundo en su actitud. Entonces, ¿cuándo da gracias a usted? Siempre. ¿Por qué? ¿Por qué? Dando gracias a Dios, ¿por qué? Por todo. Dice usted, ¿por todas las cosas? ¿Quieres decir por todo? ¿Aún las cosas que son problemáticas y difíciles? Seguro. Tened por sumo gozo cuando os halléis en diversas pruebas. ¿Por qué? Porque esa es la manera en la que Dios lo perfecciona a usted. No le voy a dar a usted una lista larga, grande. He escrito una aquí y no voy a tomar el tiempo para hacerlo, pero enlisté unas 40 cosas que la Biblia dice de manera específica por las que usted debe estar agradecido. Y no solo son cosas individuales, son categorías en las que usted podría estar agradecido por 100 cosas diferentes dentro de esa categoría. Debemos estar agradecidos por todo, por todo, por todo. No hay límite. Simplemente la plenitud de todas las cosas que Dios ha hecho por nosotros. Todos sus atributos están enlistados, todas las cosas que Él ha hecho. Debemos estar agradecidos. ¿Sabe usted que la Biblia nos dice que debemos estar agradecidos por todos los hombres, por toda persona? Nos dice que debemos estar agradecidos por todas las cosas, estar agradecidos a Dios por Cristo, por nuestra salvación, por el Espíritu Santo, por todo lo que tenemos, estar agradecidos en medio de la dificultad, como también en medio de la prosperidad, estar agradecido por todas las cosas. Ahora, permítame decirle algo. Solo hay un tipo de persona que puede estar agradecido por todo, y esa es una persona humilde. Es correcto, esa es una persona humilde. Dice usted, ¿qué quieres decir con eso? Simplemente escuche, una persona humilde sabe que no merece nada, ¿verdad? Entonces, lo más pequeño para él es causa de gratitud. Si usted tiene un problema en su vida con estar agradecido, el problema no es falta de gratitud, ese es el síntoma. El problema es soberbia. Usted está diciendo, Dios, simplemente no puedo estar agradecido porque no creo que estoy recibiendo lo que merezco. ¿Lo ve? Pero si usted sabe que no merece nada, si usted se ve a sí mismo como un pecador, que no merece realmente nada, entonces cualquier cosa que Dios le dé, no puede haber nada más que gratitud. ¿Lo ve? Realmente es un problema de soberbia. Una persona agradecida siempre tiene un corazón humilde. Y por cierto, como puede ver, la humildad es parte de ser lleno del Espíritu, porque usted solo es lleno del Espíritu cuando usted se niega a sí mismo, ¿verdad? Cuando usted muere a sí mismo, cuando usted se crucifica a sí mismo, cuando usted se hace al lado a sí mismo y responde al Espíritu, es un acto de humildad que lo hace estar lleno del Espíritu. Por lo tanto, es un acto de humildad que causa la gratitud, la cual procede de esa llenura. Llegamos de regreso al primer pecado de todos los pecados, que corrompe el sistema entero, y ese es el pecado de soberbia, ¿verdad? Eso es con lo que Satanás comenzó, ¿verdad? Él volteó alrededor en el cielo y dijo, ajá, Dios no debería tener todo esto, debería tenerlo. Entonces él dijo, haré esto y me exaltaré a mí mismo y demás, y fue yo. Y después Eva en el huerto ya sabía que podía ser como Dios, yo. Siempre es así, la soberbia es la clave del pecado. Entonces, si no está agradecido, no es realmente que usted necesite en cierta manera motivar la gratitud, es que necesita experimentar la humildad, y la humildad lo lleva de regreso al concepto de ser lleno del Espíritu, porque es solo conforme usted se crucifica a sí mismo y se niega a sí mismo y cede al Espíritu que la humildad puede realmente ser una realidad. Pero si usted es una persona humilde, entonces estará agradecido por todo, todo. Dice usted, bueno, algunas personas dicen, bueno, hombre, mi marido no es perfecto, ¿cómo es que quedé atorada con él? Y el marido dice, mi esposa es, no funciona, ella, hombre, debe haber otras mujeres en el mundo con las que la gente realmente está contenta. ¿Cómo es que me metí a esto? La gente dice, bueno, mi trabajo no es lo que debe ser, no me tratan como deben tratarme, mi familia no me trata como debería tratarme, la gente no me entiende, no son amables hacia mí y tienen un enfoque en tratarme, la gente no me entiende, no son amables hacia mí y tienen un enfoque amargo en la vida y se quejan. ¿Y sabe por qué? Porque piensan que merecen algo mejor, ¿verdad? Hombre, debería tener una persona perfecta. Debería tener un trabajo perfecto. Debería tratarme todo el mundo como debería ser tratado. Como puede ver, todo es soberbia, ¿lo ve? Mientras que somos soberbios, nunca estaremos agradecidos. Y cuando usted rompe la espalda de su soberbia y termina en el polvo, entonces puede experimentar lo que es estar agradecido por todo. Todo. Entonces, ¿cuándo debemos estar agradecidos? Siempre. ¿Por qué debemos estar agradecidos? Por todo. ¿Cómo? Observe esto. Es una afirmación fabulosa. ¿Cómo debemos estar agradecidos? Vea el versículo 20 de nuevo. Dice esto. Dando siempre gracias a Dios por todo, por Dios Padre, aquí viene, en el nombre de nuestro Señor Jesucristo. Oh, esto es tan fantástico. Escuche. Simplemente significa, en el nombre del Señor Jesucristo, significa coherente con quién es Él, de manera coherente con lo que Él ha hecho. En otras palabras, sin importar lo que me pasa a mí, yo puedo agradecer por lo que Cristo es y lo que Él ha hecho. No importa lo que pase en mi vida, resulta que va a ser para mi bien y para su gloria, ¿verdad? Esa es la verdad fabulosa de todo. ¿Se acuerda usted de lo que le dije antes? Cuando cantamos, es Cristo cantando a través de nosotros. ¿Se acuerda de eso? Y cuando decimos gracias, es Cristo diciendo gracias al Padre mediante nosotros. Escuche, no podría estar agradecido por todo si no fuera por Cristo. Pero debido a Cristo, las cosas buenas, inclusive las cosas malas en mi vida, todas tienen una parte en conformarme a la imagen que Dios quiere que yo tenga, la imagen de su Hijo. Como puede ver, yo no solo puedo decir, dar gracias a Dios por todo, punto. Si usted no es cristiano y usted no está en Cristo, y usted no tiene a Cristo intercediendo a la diestra de Dios a favor de usted, y usted no tiene a Cristo morando en su vida, y usted no tiene la adopción como hijo y el estatus de ser coheredero que Él le prometió, si usted no tiene eso, entonces no puede dar gracias por todo, porque lo que usted va a recibir, usted no necesita estar agradecido por ello. Pero por otro lado, si mi vida está en el control de Cristo y soy su hijo y soy un coheredero con Él, y estoy en su reino y Él intercede por mí a la diestra del Padre y Él me sigue limpiando de todo pecado y Él está conformándome a su imagen. Si todo esto está a mi favor, entonces tengo causa por estar agradecido a Dios por todo. ¿Sabe una cosa? Por naturaleza somos tan egoístas porque pensamos de una manera tan elevada de nosotros mismos y si no tenemos las cosas que queremos, entonces nos enojamos y estamos no agradecidos. Pero Cristo no fue así. O escuche, debemos estar agradecidos. Este versículo está diciendo, también como Cristo dio gracias. Si es Él dando gracias a través de nosotros, será la manera en la que su gratitud fue dada. ¿Sabe usted que Él estuvo agradecido con Dios? Mateo 11:25, Él dice, te doy gracias, oh Padre. Juan 6:11, te doy gracias. Juan 6:23, te doy gracias. Juan 11:41, te doy gracias. Él estuvo agradecido a lo largo de su vida. Y usted ve su vida y usted se pregunta por qué, ¿verdad? Digo, Él que tuvo todo en la gloria, vino a esta tierra y se humilló a sí mismo, se volvió un siervo. Le escupieron, lo menospreciaron, lo rechazaron, lo crucificaron y Él no mereció nada de esto. Sin embargo, estuvo agradecido, agradecido. Escucha esto. Aunque Él mereció gloria, Él recibió humildad. Aunque él mereció amor, él recibió odio. Y aunque él mereció adoración, él recibió rechazo. Aunque él mereció alabanza, él recibió menosprecio. Aunque él mereció riquezas, él fue pobre. Y así fue. Y a la mitad de todo esto, él nunca perdió de vista la gratitud a Dios. Porque él podía ver el fin. Fue el gozo que fue puesto delante de él que le permitió soportar la cruz. Y véanos, merecemos humildad y recibimos gloria. Merecemos odio y recibimos amor divino. Merecemos rechazo, pero Dios nos hace sus hijos. Merecemos menosprecio, pero recibimos afecto. Merecemos pobreza y Él nos da riquezas. Y merecemos la maldición del pecado y Él nos da su justicia. Y después, si todo no sale como queremos,

a través de otras personas a usted, vienen de Él, conforme Él opera a través de otras personas. Es Cristo cantando a través de nosotros, es Cristo agradeciendo a través de nosotros y Cristo dando a través de nosotros. Cuando comenzamos a agradecernos unos a otros, en cierta manera, llega a acercarse a la adulación un poco, pero cuando vemos a Dios como la fuente de todo, vemos la perspectiva de Efesios 5:20. Escuche, si usted está lleno del Espíritu hacia usted mismo, usted canta hacia Dios, usted dice gracias. O escucha, el Antiguo Testamento llama esto una y otra vez, Salmo 30, Salmo 50, Salmo 69, Salmo 92, 95, 100, 105, 116 y más. Simplemente nos llama a agradecerle a Dios, agradecer a Dios, agradecer a Dios. Dice Romanos 1:21 que los paganos se caracterizan de esta manera. Habiendo conocido a Dios, no le glorificaron como a Dios, ni le dieron gracias. ¿Ve usted eso? Esa es una característica de un mundo no regenerado, la ingratitud. Dios quiere que su pueblo esté agradecido. Pablo le dice a los filipenses, por nada estéis afanosos, sino sean conocidas vuestras peticiones delante de Dios en toda oración y ruego con acción de gracias. Con acción de gracias. Colosenses 2:7 nos dice que estemos agradecidos con Dios. Hebreos 13:15 dice, levanten sus labios y con sus labios den la alabanza a Dios que viene mediante la gratitud. En el Antiguo Testamento, ciertas órdenes de sacerdotes levitas no tenían ningún otro trabajo que guiar al pueblo en gratitud. ¿Sabe usted que todas las fiestas y festividades de Israel fueron establecidas para la gratitud? El propósito entero de toda festividad conmemorativa, la fiesta de las semanas y tabernáculos y trompetas y pentecostés y pascuas, todos fueron actos nacionales de gratitud a Dios, quien había servido a su pueblo de manera tan amorosa y tan llena de gracia. Ahora escuche, voy a cerrar este punto al decir esto. Usted tiene tres maneras posibles de responder. Tres tipos de personas, cuando hablamos de gratitud, que podemos ver al cerrar. Y quiero que lo vea en el libro de Lucas para verlas. Capítulo 12, Lucas capítulo 12. En primer lugar, algunas personas nunca dan gracias. Esta es la categoría de personas que nunca le agradecen a Dios por nada. Piensan que lo han hecho todo solas. Piensan que lo han hecho a su manera. Lucas 12, 16, se le abrió una parábola a ellos diciendo, la heredad de cierto hombre rico produjo de manera abundante. Y él pensó dentro de sí mismo diciendo, ¿qué haré? Porque no tengo lugar para guardar mis cosechas. Él dijo, esto haré, derribaré mis graneros y construiré unos mayores y ahí guardaré todos mis bienes. Hombre, vean lo que he hecho. He cultivado esta cosecha tremenda, ¿no es maravilloso? Voy a almacenarlo todo y voy a decirle a mi alma, alma mía, muchos bienes tienes guardados para muchos años. Descansa, come, bebe, regocíjate. Simplemente toma el resto de tu vida para consumir todo lo que tienes. Y Dios le dijo, necio, esta noche han venido para pedirte tu alma. Y lo que tienes, ¿de quién será? Así es el que ha atesorado para sí mismo y no es rico para con Dios. Dice usted, ¿cuál es el punto? Este es el punto. Él no pensó que le debía nada a Dios porque él no pensó que Dios fue la fuente de nada, ¿lo ve? Él pensó que lo hizo solo. Ve lo que he hecho, pasaré el resto de mi vida consumiéndolo en mi propio mérito. Y él dijo, vas a morir esta noche. Vas a morir esta noche porque no reconociste que nada crece en ningún lugar a menos de que Dios lo haga crecer. No hay suelo, no hay grano a menos de que Dios lo haga. Y no has sido rico hacia Dios, no has reconocido a Dios como la fuente de todo. Por lo tanto, lo vas a perder todo. ¿Lo ve? Estas son personas que no están agradecidas por nada. Simplemente piensan que lo hicieron. Ganaron su propia fortuna. Han triunfado en la vida. Han disfrutado todo, lo hicieron solos. Dios ni siquiera está involucrado, esa es una opción. Usted solo puede ser una de esas personas que nunca da gracias. Y después están otros que dan gracias, pero es hipócrita. Observe el capítulo 18 de Lucas. Esta es la gratitud hipócrita. Lucas 18, versículo 9. Dos hombres subieron al templo a orar. Uno era fariseo y el otro era publicano. El fariseo, puesto en pie, oraba consigo mismo. Observe que él está hablando consigo mismo y dice, Dios, él se adora a sí mismo, entonces realmente se identifica a sí mismo. Te doy gracias. Ahora escuche, este hombre no tiene un gramo de gratitud en su corazón. Él no está agradeciéndole a nadie más que a sí mismo. Él está diciendo, estoy tan agradecido conmigo por lo que he logrado, lo ve, pero él en cierta manera trata de hacer que aparezca como si esta fuera adoración a Dios. Te doy gracias porque no soy como los otros hombres, injustos, adúlteros, ni aun como este publicano. Oh, estoy tan agradecido porque soy tan maravilloso, lo ve. El otro hombre, el publicano, estando a distancia ni siquiera levantaba sus ojos al cielo, sino que se golpeaba el pecho diciendo, Dios, sé propicio a mí, pecador. Jesús dijo, os digo que este hombre descendió a su casa justificado antes que el otro, porque todo el que se exalta a sí mismo será humillado y el que se humilla a sí mismo será exaltado. Como puede ver, hay algunas personas que nunca dan gracias en absoluto. Después hay otras personas que simplemente andan agradeciéndose a sí mismos bajo el disfraz de que están agradeciendo a Dios. Son los justos en sí mismos, eso es hipócrita. Hay una tercera categoría en Lucas 17, los que verdaderamente están agradecidos. Esta es una historia hermosa.

0: curiosa. La voy a leer rápidamente. Versículo 11 de Lucas 17. Y sucedió conforme iba a Jerusalén, que él pasó en medio de Samaria y Galilea. Conforme él entró a cierta aldea, se encontró con 10 hombres que eran leprosos, que estaban a lo lejos, y levantando sus voces dijeron, Jesús, Maestro, ten misericordia de nosotros. Y cuando él los vio, él les dijo, vayan, muéstrense a los sacerdotes. Y sucedió que conforme iban, fueron limpiados. Y uno de ellos, ¿cuántos? Uno de ellos, solo uno de 10. Cuando él vio que fue curado, se volvió y a voz alta glorificó a Dios y cayó sobre su rostro a sus pies dándole gracias. Digo, solo uno agradecido de 10 y él fue un samaritano. Un hombre rechazado que no era de raza pura y Jesús respondiendo dijo, ¿no fueron 10 limpiados? ¿Dónde están los 9? No se encontraron los que regresaron a darle gloria a Dios excepto por este extraño. Y él le dijo, levántate, vete, tu fe te ha salvado. Creo que eso está diciendo en otras palabras, los 10 fueron curados, pero solo uno recibió la salvación. Escuche, eso es gratitud verdadera. Eso es gratitud verdadera. El resto recibieron lo que querían. Y lo que querían era que se cumpliera su egoísmo. Querían deshacerse de su enfermedad, que los hacía un rechazado de la sociedad. El otro, la minoría magnífica, le dio a Cristo lo que Cristo quería, gloria. ¿Ve usted la diferencia? Algunos de nosotros estamos satisfechos con recibir lo que queremos y ni siquiera pensamos en Cristo. Otros están preocupados por la gloria que Él quiere y merece. La gratitud, amados, es el hombre en su mejor condición. La ingratitud es el hombre en su peor condición. David dijo, de esta manera proclamaré con una voz de gratitud y contaré todas tus obras maravillosas. Nosotros, de todas las personas, deberíamos estar agradecidos. Usted sabe, si nunca tuviéramos nada más que Jesucristo, deberíamos estar agradecidos, ¿verdad? Porque al tener a Cristo, tenemos todo por la eternidad.
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3: 20 horas, 32 minutos.
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0: que abrir. Dejarlo entrar.
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2: ¿Cómo enseñar el respeto a nuestros hijos?

0: Hoy en día, uno de los problemas más frecuentes en la familia es la manera que los hijos responden a los padres, e incluso es como si la cultura se estuviese adaptando a este estilo de vida. Es por esto que en nuestra cápsula educativa estaremos tratando el tema del respeto. En la actualidad, parece que los niños tienen grandes dificultades para respetar a las figuras de autoridad, ya sea sus padres, sus maestros, sus profesores, sus abuelos. Y el origen de esta pérdida de respeto es complejo, pero tiene mucho que ver con la forma de educar a los niños y al papel que les estamos otorgando en la sociedad actual. La familia se ha vuelto más permisiva, centrada en el niño y en su bienestar. Hoy en día se le ha dado una importancia desmedida a desarrollar la autoestima en el niño, aún a perjuicio de desarrollar los valores que nos muestra su palabra. En el nuevo sistema de educación del hogar, se está situando al niño en el centro de todas las atenciones y equivocadamente muchos padres buscan únicamente complacer a sus hijos, evitándole cualquier conflicto, cualquier problema o frustración. Muchas veces por temor a crear conflicto inclusive. Tal parece que ya no seamos capaces de contradecirles, de enfrentarles o de negarles cualquier cosa que nos pidan, criando de este modo niños cada vez más egoístas, más demandantes, más impulsivos e incluso agresivos. Niños que están únicamente centrados en su propio yo y en su propia circunstancia. Creo fielmente que los niños no respetan a sus padres porque no están aprendiendo a hacerlo, ya que viven creyéndose el centro del mundo, por lo que se hace necesario parar, reflexionar y enseñarles cómo hacerlo. Esta reflexión previa es necesaria para ver en qué nos estamos equivocando y cómo aplicar los siguientes consejos para que los niños aprendan a respetar a sus padres. Hay algunos consejos que quiero compartir con ustedes. Primero, si los padres queremos que nuestros hijos nos respeten, debemos ser nosotros los primeros en mostrar el ejemplo. Debemos ser respetuosos con nuestros hijos, pero no solo con ellos. Los niños aprenden fundamentalmente por imitación, por lo que deben poder observar cómo tenemos interacciones respetuosas con aquellas personas con las que nos encontramos diariamente, con los que viven en nuestro hogar, con nuestros amigos, con nuestros conocidos, con nuestros propios padres, con nuestros vecinos, maestros, profesores, jefes, empleados, pero sobre todo con la esposa y el esposo. Pero también debemos explicar qué significa el respeto y por qué tenemos que respetar a los demás. En segundo lugar, es necesario el respeto entre los padres. Cuando los hijos viven en un entorno respetuoso y tranquilo, es más probable que ellos aprendan a ser respetuosos y considerados. Debemos desarrollar un ambiente apropiado para la comunicación, donde aprendamos a ser íntegros y veraces. Así también debemos desarrollar la capacidad de escuchar cuando los demás hablan, aunque no estemos de acuerdo con lo que dicen, pero siempre debemos respetarlos. Los padres debemos aprender a hablar verdad y en la medida de lo posible cumplir las promesas que le hemos hecho. Ahora bien, cuando no podemos cumplirlas, debemos explicar el porqué. Más aún, recuerdo que antes de hacer promesas les decía, voy a tratar, si es posible, de manera que cuando tuviéramos que hacer cambios, ellos entenderían, pues no lo di por sentado. Esto es sumamente importante para que ellos puedan confiar en sus padres. Nosotros estamos llamados a modelar las reglas de urbanidad. Por favor, gracias, buenos días, buenas noches. Es importante que los padres no tratemos de complacerlos en todo. Muchas veces, por temor y por evitar las rabietas, accedemos a todo. Por favor, no lo hagas. Esto les hace más daño. La vida está llena de contratiempo y es a temprana edad que deben aprenderlo y en los momentos propicio. Cuán importante es hablarles apropiadamente, sin gritos, sin insultos, ya que esto solamente fomenta el miedo, la frustración y de nada aprovecha. Es por esto que es necesario la coerción de manera apropiada y en amor. Cuando un niño nos replica y contradice, debemos hacerle saber que su modo de contestarnos no es correcto. Debemos enseñarles que existen otras maneras de decir lo mismo, sin ser agresivo, sin contestar mal o mostrar que ellos quieren ser los que estén en control. Al inicio le pondremos tantos ejemplos como sean necesarios. Debemos establecer normas o reglas de convivencia claras. Las normas, las reglas adecuadas en el hogar, nos ayudan a los miembros de la familia a mantener una buena convivencia. Nos ayudan a respetarnos mutuamente y facilitan la armonía familiar. Es importante poner límites a sus salidas de tono. Bajo ninguna circunstancia debemos permitir que nuestros hijos nos insulten, aun cuando creamos que son demasiado pequeños para entender lo que dicen. Ellos tienen que aprender desde pequeño. Estamos llamados a ser coherentes y consistentes en nuestros actos para que nuestros hijos sepan que aquello que está mal lo está no solo porque tenemos un mal día, sino porque es algo que no está bien, que no es correcto bajo ninguna circunstancia. Oh Señor, ayúdanos en nuestra labor de padres. Enséñanos a contar nuestros días de manera que nos traiga al corazón sabiduría y al corazón de nuestros hijos. Enséñales a vivir en temor y en discernimiento. Te lo suplicamos por medio de Jesucristo. Gracias por acompañarnos. Será hasta la próxima.
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0: Durante todo este mes, hemos recorrido la historia, la formación, la preservación y la relevancia de la palabra de Dios. Hemos visto cómo el Señor usó profetas, apóstoles, traductores y reformadores para que hoy tengamos la Biblia en nuestras manos. Hemos recordado el precio que muchos pagaron por transmitirla y la pasión con que otros la defendieron. Hoy, en este último día de septiembre, llegamos al final de este recorrido para dar gracias a Dios por su palabra y renovar nuestro compromiso de amarla y vivirla. El material compartido durante este mes nos ha servido para comprender que la Biblia no es solo un libro cualquiera, es el libro más traducido, más distribuido y más influyente en toda la historia. Su mensaje ha cruzado fronteras, idiomas y culturas, llevando luz donde había tinieblas y esperanza donde reinaba la desesperación. También pudimos conocer cómo surgió el Antiguo y el Nuevo Testamento, cómo se definió el canon, cómo se preservaron los manuscritos, cómo la imprenta y la reforma multiplicaron su alcance y cómo hoy miles de sociedades y traductores trabajan para que llegue a cada lengua. Todo esto nos muestra una sola cosa: Dios ha guardado fielmente su palabra, porque en ella nos revela a Cristo, el Salvador del mundo. Pero este mes no ha sido solo para mirar la historia. También hemos visto cómo la Biblia transforma la vida diaria, guía nuestra predicación, inspira nuestra adoración, forma nuestro discipulado y sostiene a la iglesia en contextos hostiles. Hemos conocido testimonios de creyentes que arriesgan todo por leer unas pocas páginas y hemos sido desafiados a valorar la Escritura que nosotros tenemos en abundancia. El apóstol Pablo dijo a Timoteo: toda Escritura es inspirada por Dios y útil para enseñar, para reprender, para corregir, para instruir en justicia, a fin de que el hombre de Dios sea perfecto, equipado para toda buena obra. 2 Timoteo 3:16 y 17. Esa sigue siendo la esencia de la vida cristiana: ser formados por la palabra para vivir conforme a la voluntad de Dios. Hoy queremos hacer un llamado. No dejemos que este mes de la Biblia sea la única ocasión en la que valoramos las Escrituras. Hagamos de lo que fue este mes un punto de partida para un compromiso renovado: leer la palabra cada día, meditar en ella, enseñarla a nuestros hijos, compartirla con quienes no la conocen y defender su verdad en medio de un mundo confundido. No nos conformemos con tener la Biblia en nuestras manos o en nuestros dispositivos digitales. Tengámosla en nuestros corazones para que así ella moldee nuestra cosmovisión, gobierne nuestra mente, nuestro corazón y nuestra vida. Recordemos las palabras de Jesús en Juan 8:31 y 32. Si ustedes permanecen en mi palabra, verdaderamente son mis discípulos y conocerán la verdad, y la verdad los hará libres. Ese es nuestro llamado: permanecer en la palabra, para así ser discípulos fieles y experimentar la verdadera libertad en Cristo. Por lo cual, amemos, valoremos, escudriñemos las Escrituras, porque en ella encontramos la vida eterna. Finalmente, recordemos la oración del Señor Jesús al Padre: santifícalos en la verdad, tu palabra es verdad. Gracias por habernos acompañado en este hermoso recorrido durante el mes de la Biblia, aquí en Armonía.
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